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0: Dios le bendiga a todos. Le damos gracias a Dios por alabar y glorificar el nombre de Él. Somos Misión Cristiana Elohim Colonia Nazareno, el programa El Poder de la Nazareno. Dios bendiga a mis hermanos, ¿verdad? Que van a estar en esa sintonía en Facebook, en YouTube, en esas plataformas. Que Dios les bendiga grandemente. El motivo de mandar este audio es para decirles que no vamos a estar en cabina, por decirlo así, ¿verdad? En cabina, porque tenemos un evento en San Salvador, ¿verdad? Y tenemos que ir a San Salvador, a la iglesia central. Ahí, para allá vamos. Y por eso no vamos a estar orando, pero vamos a dejar un mensaje del hermano Israel, a donde nosotros los congregamos, de donde somos, de la misión de la central. Vamos a dar un mensaje para que usted se llene de esa palabra. Dios bendiga a mi hermana Berta por esa ofrenda. Dios bendiga a hermana Alicia allá en Sonsonate, en Los Planes, en Congo, en Texas. Todos mis hermanos, también los de Estados Unidos, todos los que van a estar en sintonía, Dios les bendiga grandemente. Pero no vamos a poder estar, pero vamos a dejar este mensaje acá. Y pues la próxima vamos a estar acá orando unos por otros, pero mañana como Campo Blanco empezamos los 7 días de ayuno y vigilia, vamos a orar unos por otros. Usted manda esa petición y nosotros vamos a estar orando, ¿verdad? Vamos a estar orando y sabemos que en la oración tiene poder, en la vigilia tiene poder, en el ayuno hay poder. Así que por eso les mando este audio para decirles que no vamos a estar, ¿verdad? Pero ya muy pronto vamos a estar acá adorando y glorificando el nombre del Señor. Que Dios les bendiga a todos.
1: Primer libro de Crónicas, capítulo 10. ¿Lo tenemos? Dice el verso 6. Así murieron Saúl y sus tres hijos, y toda su casa murió juntamente con él. Y viendo todos los de Israel que habitaban en el valle, que habían huido, y que Saúl y sus hijos eran muertos, dejaron sus ciudades y huyeron. Y vinieron los filisteos y habitaron en ellas. Sucedió el día siguiente que al venir los filisteos a despojar a los muertos, hallaron a Saúl y a sus hijos tendidos en el monte de Gilboa. Y luego que le despojaron, tomaron su cabeza, le cortaron su cabeza y sus armas, y enviaron mensajeros por toda la tierra de los filisteos para dar las nuevas a sus ídolos y al pueblo. Y pusieron sus armas en el templo de sus dioses y colgaron la cabeza en el templo de Dagón. Y oyendo todos los de Jabes de Galaad lo que los filisteos habían hecho de Saúl, se levantaron todos los hombres valientes y tomaron el cuerpo de Saúl y los cuerpos de sus hijos y los trajeron a Jabes y enterraron sus huesos debajo de una encina en Jabes y ayunaron 7 días. Así murió Saúl por su rebelión con que prevaricó contra Jehová, contra la palabra de Jehová, la cual no guardó, y porque consultó a una divina y no consultó a Jehová. Por esta causa lo mató y traspasó el reino a David, hijo de Isaí. Decimos amén a la palabra del Señor. Pueden sentarse, hermanos. Gloria al nombre del Señor. Dígale que está al lado suyo: la última batalla de Saúl. Hermanos, quiero que preste atención estos minutos a la palabra del Señor. Los que un día habían dicho: queremos rey como las demás naciones, un rey que nos saque a la batalla y nos traiga de regreso. Ahora está llegando a sus casas, a su territorio, que el gran rey Saúl ha muerto, ha sido asesinado. El rey Saúl perdió la batalla, sus soldados fueron vencidos. Y también se corría la noticia: no hay descendiente de Saúl alguno que haya quedado como para reorganizar un ejército y luego sacudirse la fuerza o el poderío de los filisteos. Era trágico el panorama que se estaba viviendo en ese momento. Creo que cuando se vivió aquella ocasión en que los filisteos también habían capturado el arca del pacto, fue momento oscuro para la nación de Israel. Pero en esta ocasión, hermanos, el pueblo queda sin rey. La expectativa, queremos un rey que nos gobierne como las demás naciones, queremos parecernos a las demás naciones. Aquí se le está mostrando al pueblo que el hombre jamás le irá bien cuando quiera gobernarse a sí mismo, ni cuando quiera separarse de la palabra del Señor. A nosotros siempre nos irá bien cuando nos sujetemos a lo que Dios ha dicho. Siempre la iglesia, el pastor, el ministerio, va a haber fruto, va a haber victoria cuando se apegue a la palabra del Señor, aunque eso le haga ver mal delante de los demás. Pero si Dios lo ha ordenado, nosotros, aunque tengamos título, aunque tengamos cargo, aunque tengamos ministerio, si Dios nos ha puesto a sudar la camiseta, también tenemos que trabajar con el pueblo, también tenemos que ser parte, máximo los que estamos al frente de una obra, tenemos que ser los primeros en obedecer la palabra del Señor, para que luego el pueblo se dé cuenta que no solo estamos gritando, no solo somos bulla, sino que los primeros en obedecer al Señor, ahí estamos siendo ejemplo nosotros, para que esto se le meta también a los demás. Aleluya. Y ahora, ¿te imaginas al anochecer cómo estaba el corazón de acelerado de todos los israelitas? Han quedado sin rey. No se murió de una enfermedad ni por anciano. Fue asesinado por el más grande enemigo que con el que contaban o enfrentaban en ese tiempo, que eran los filisteos. ¿Cómo está ahora el panorama? ¿Qué difícil ha de haber sido ese momento en la nación de Israel, hermanos? Pero Dios tiene que darle una lección a su pueblo. Nunca se te ocurra caminar en tu propia fuerza, porque no vas a aguantar mucho. Dios tiene que darle una lección a su pueblo, y es que jamás se atrevan a caminar sin la cobertura de Dios. Jamás se atrevan a dar pasos, aunque tengan experiencia, aunque vean que son suficientes contra el problema. Usted no tiene la suficiente fuerza contra un problema. Puede sentirte capacitado, pero recuerda que nuestra lucha no es contra sangre y carne, no es con lo que materialmente vemos. Enfrentamos enemigos poderosos, por lo tanto necesitamos al Espíritu de Dios que venga para destruir al león, para destruir al enemigo. Necesitamos el Espíritu de Dios. Puedes tener experiencia, puede tener capacidad, puede ser fundador de una iglesia, puedes tener un ministerio extraordinario, pero jamás podrás con tu propia fuerza. Separados de mí, nada podéis hacer, dice el Señor. El hombre necesita, por muy ungido que se crea, la iglesia, por muy poderosa que se considere, siempre necesitan que se mueva entre ellos el que nunca ha perdido una batalla. Siempre necesitamos que el Dios poderoso camine, aleluya, en medio de su pueblo. Y el día que se dio la batalla, hermanos, la última palabra, mira qué torcido terminó el rey. La última orden que dio fue una orden terrorífica, fue una orden a la que tenía que ser cuestionado. Miren el verso 5, verso 4, perdón. Entonces dijo Saúl a su escudero: saca tu espada y mátame con ella. Miren acá. El escudero tenía y andaba dispuesto a dar su vida por el rey. El escudero andaba tan metido en las venas que tenía que morir por su rey, que tenía que pelear por su rey y defender a su rey. Pero ahora está oyendo de su rey que lo traspase con la espada, que lo asesine. ¿Te imaginas? Esa fue la última orden que dio Saúl. Una orden desconcertada. Una palabra sin sentido. ¿Me está escuchando? Es el rey. Al rey hay que obedecerlo. Pero si el rey nos ordena cometer un pecado, porque le estaba ordenando a su escudero que cometiera el pecado de asesinato, traspásame con la espada. El rey estaba loco, estaba desconcertado, estaba desesperado. Quizás el rey Saúl había escuchado la forma como los filisteos se vengaban de su enemigo, del pueblo que derrotaban, y cómo se burlaban, se mofaban de ellos, y cómo mutilaban también a sus enemigos, los filisteos. Y Saúl dijo: no quiero correr esa misma suerte. Así es que en su desesperación da una orden sin sentido. Le dice a su escudero: comete asesinato, mátame. Hermanos, aquí está reflejado, pero muy claro, cómo es que llega a terminar un hombre, una mujer, un ministerio al cual Dios le confió gran tarea, gran responsabilidad. Pero terminan sus días hablando incoherencias, dando órdenes y soltando palabra de la plataforma que no tiene sentido. Prácticamente, si lo hablamos ya en nuestro lenguaje, el rey le estaba ordenando al miembro, el pastor le está ordenando al miembro a que cometa pecado. ¿Qué va a hacer el miembro? ¿Qué hizo el escudero? ¿Solo porque era el rey se volvió un asesino obedeciendo al rey? ¿Solo porque el rey estaba ordenándole que cometiera asesinato, el escudero dice: bueno, como es orden del rey, como el pastor lo ha dicho, como el pastor lo ha dicho? Ahí es donde el miembro debe de estar cuerdo a la hora de oír un mensaje. ¿Me está escuchando? A la hora de oír una predicación. Por eso es que se nos ha advertido en la Biblia que no a todos le digamos amén, que hay que escudriñar bien lo que estamos escuchando, que hay que pasar por ahí, por la palabra. Siempre se pasa por la palabra, todo sermón, todo bosquejo, toda predicación, toda enseñanza que se nos dé desde la plataforma, hay que pasarlo por la palabra. Si la palabra de Dios no lo apoya, no se asuste, ni se preocupe, ni se desespere en obedecer la voz.

palabra del Señor le guste a la carne o no le guste, si la palabra de Dios respalda los sermones, las predicaciones, entonces ahí nosotros tenemos que ser sujetos y obedientes a la palabra del Señor. Pero si lo que estás oyendo, hermanos, es locura del predicador, y solo porque es el reverendo, el graduado, usted se va a meter también en la cabeza y en su corazón que así van a ser las cosas. La iglesia debe de estar despierta a las predicaciones del propio pastor donde se congrega. Porque la iglesia debe de estar monitoreando a su líder. La iglesia debe de estar, bueno, no solo para criticarlo, tiene que orar por el líder, para que el líder no se aparte de la palabra del Señor. Como le dijeron al conquistador Josué: no se apartará de tu boca este libro de la ley, de día y noche meditarás en él, para que te vaya bien en todo lo que emprenda, y yo te prospere en todo lo que hagas en tu camino. Solo esfuérzate y guárdate de obedecer la palabra de Dios, y conocerás que con aquellos que se esfuerzan y guardan la palabra, yo estoy con ellos, dice el Señor. Alabado sea la gloria del Señor. La última palabra de Saúl fue una orden sin sentido: conviértete en un asesino, comete el pecado de asesinato. El escudero no le hizo caso, aunque venía del rey. Miembros que me están escuchando, aunque el pastor lo diga, aunque el pastor se vuelva muy amable y superhéroe y quiera ser el superhéroe para ustedes apoyándoles en todo, pero si no lo apoya la Biblia, paren antena los que están escuchando. Porque uno de pastor lleva a una tragedia espiritual a la iglesia, o lo lleva a una victoria espiritual. Aunque esto es individual, pero a la hora de llamarnos una misión, una denominación, recae mucho compromiso sobre el que va dirigiendo la obra. Si yo comienzo a hablar incoherencias, locuras y cosas que están fuera de la Biblia, entonces tarde o temprano el que no corrió, el que no salió corriendo de esta iglesia, tarde o temprano termina albergando aquello y dice: no, pero es que el pastor lo dijo, es un hombre de Dios y tanta cosa. Y entonces todo esto lleva a una tragedia espiritual. Mira, hermanos, hay gente que sigue predicando, pero su ministerio se murió. Así como Saúl no pudo dejar un heredero, no hubo un heredero de que se levantara, estaba contaminado todo el liderazgo de Saúl, no pudo heredar a nadie que pudiera continuar con aquella ofensiva contra los filisteos. Sencillamente los filisteos lo derrotaron y hicieron caer a toda su familia, a toda su descendencia, y el único que la Biblia nos muestra que era descendiente de Saúl era un lisiado, era un cojo, alguien que si no lo movían no se podía mover. No heredó nada bueno Saúl. Si ahí estaban sus hijos, posiblemente le echaron ganas, pero toda la ruina de su padre los arrastró a ellos. La iglesia tiene que cuidar de lo que está oyendo en la predicación. La iglesia tiene que abrir los ojos. No se tienen que emocionar con el grito del pastor, no se tienen que emocionar con los cartones que presenta el instituto el pastor. Tiene que haber algo de Dios, tiene que haber palabra de Dios, tiene que haber revelación de Dios, tiene que haber autoridad de Dios.

teniendo victorias. ¿Cuántos alaban la gloria del Señor? Porque todo ministerio al que logró darle vuelta de gato al diablo, ¿saben por qué lo hizo? ¿Nunca se ha preguntado usted por qué los brujos no se van a meter a las iglesias paganas? ¿Por qué los brujos se van a meter a las iglesias pentecostales? ¿Por qué nunca un brujo llega a tratar, o un satanista a tratar de entorpecer a un pastor de una iglesia pagana? ¿Por qué no lo hace? ¿Por qué no van? ¿Por qué buscan donde hay predicadores ungidos? Porque los predicadores ungidos son los que están golpeando al diablo. Y un pastor que apoya el pecado, el paganismo, el mundo, y le dé la entrada al diablo a su congregación, es otro chero más. Bien dice el Señor, no son sino sinagoga del diablo, guarida de demonios. Pero las doctrinas de demonios no las van a predicar los satanistas. La doctrina de demonios no la van a predicar los brujos. La doctrina de demonios la van a predicar hombres de saco y de corbata que se llaman reverendos y ministros, pastores evangélicos, pero que ya los envolvió el enemigo. Y ahí es donde la iglesia debe de tener limpios sus oídos. Porque si la iglesia tiene picazón, tiene bacteria, tiene ese virus que quiere oír fábulas de vieja, entonces le van a gritar amén a todo, aunque el diablo esté trastornando ahí y haciendo por otro lado la verdadera interpretación de la palabra. Pero cuando nuestros oídos están limpios, rápido el Espíritu nos hace detectar: aquí hay algo que no está bueno, aquí hay algo que no lo recibe mi espíritu, aquí hay algo que no cabe en mi corazón. Lo que no es de Dios no se puede de recibir. Alabado sea la gloria de Dios. ¿Por qué? ¿Por qué no van los satanistas a las iglesias donde no creen en el mover del Espíritu Santo? ¿Por qué no van? Porque no están golpeando al enemigo. El enemigo trata de sacudirse a los que lo están golpeando a él. ¿Me está escuchando? Saúl fue un dolor de cabeza para los filisteos, aunque no tenemos registradas muchas batallas. Pero Saúl dio un paso muy atrevido y trató de desestabilizar la guarnición filistea o el ejército filisteo. Lamentablemente lo hizo confiando en su estrategia y no lo hizo dependiendo totalmente de Dios, porque su problema, dice al final, por la causa, y aquí es tremendo, aquí esta última batalla de Saúl, tendríamos que pensar bien, ¿la peleó contra los filisteos o la peleó contra Dios? Dependiendo totalmente de Dios, porque su problema, dice al final, por la causa, y aquí es tremendo, aquí esta última batalla de Saúl, tendríamos que pensar

diablo, que usted crea que está haciendo algo y que por hablar bien bonito de Dios, pastor, predicador, que porque danza, porque habla lengua, aunque esté escondiendo pecado por ahí, usted cree que esa es la victoria y que eso es lo que está haciendo retroceder al enemigo. Lo que no has entendido es que el diablo te ha puesto en un lugar donde está peleando, dice usted, contra las huestes de maldad, pero también está peleando contra Dios, porque una persona que ministra en pecado, que sirve en pecado y sabe muy bien que a santidad hemos sido llamados, entonces está yendo contra la palabra de Dios. La palabra no puede estarlo apoyando, no puede estarlo respaldando. Y aquel que grite, pero ¿por qué veo milagro? Mira, la palabra de Dios va a ser respaldada siempre. Estamos hablando de los vasos que están sucios, estamos hablando de estos instrumentos que dejaron de tener la excelencia de poder y el diablo metió inmundicia. Que Dios nos ayude, porque si vamos a pararnos contra el enemigo, esto hasta que el diablo lo veamos en la lona, no podemos darnos el lujo de retroceder, de darle la espalda y desobedecer a Dios. Aquí tenemos que apegarnos a Dios en todo lo que diga, hasta levantar nuestras manos en señal de victoria y poder decir: Ebenezer, hasta aquí nos ayudó Jehová. Nos alaban la gloria del Señor. Mucho cuidado cuando de tu pastor se oiga que puedes hacer el pecado y no hay problema. Tenga mucho cuidado. Tenga mucho cuidado cuando de un sermón lo que se está entendiendo es que usted no hay problema, puede hacerlo. Dios le entiende su debilidad. Dios entiende, aunque sea el más reverendo graduadísimo, si te está empujando para el mundo, que no es la cabra, a la cabra le gusta eso, pero a la ovejita no. Lleve a un río donde hay lodo y está sucia el agua, la ovejita no va a beber agua. ¿Cómo es que el pueblo quiere oír mensajes chatarras, incoherencia de los púlpitos, la amabilidad de los predicadores del siglo XXI, en la que nosotros decimos: yo no me meto, yo permito, aquí no hay problema, todos quiero que vengan y se sientan tranquilos y se sientan a gusto y que no se sientan atacados, ni incomodados, ni confrontados? Pero es que una predicación que no confronta el pecado, ese no es el evangelio de Cristo. Una predicación que no confronta la maldad en el hombre, no es, entonces no hay que hacer el llamado. Si no vamos a confrontar, ¿para qué se le va a hacer el llamado a los amigos? Pero para eso es que se predica, para que el amigo reconozca que está en oscuridad. Y como dice el apóstol Pedro: mas ahora somos linaje escogido, nación santa, pueblo adquirido, real sacerdocio. ¿Para qué? Para que anunciemos las virtudes de aquel que nos llamó de las tinieblas. Ahí estábamos en oscuridad, pero luz resplandeció sobre aquellos que oímos el mensaje de poder. ¿Cuántos alaban la gloria del Señor? Mucho cuidado. El pueblo filisteo sabían que Saúl era una amenaza. Tenían que derribarlo, destruirlo a como diera lugar. Lamentablemente, cuando el hombre se separa de Dios, le facilita al enemigo que lo derrote tarde o temprano. Qué lástima. La gente habla de nuestra congregación y habla cosas muy buenas. Aquí, aunque venga un predicador, aunque venga un predicador masticando que no pueda ni hablar, aunque sea tartamudo, aquí tiene una soltura de palabras en este púlpito. Porque hay un pueblo que ha crecido a un nivel. Y no me venga con ninguna guayaba, ningún reverendo diciendo que estos gritan amén porque yo no predico a la garduña. Porque a nosotros nos van a decir estos que no son graduados en el instituto, cualquier grito que dan la gente se emociona y grita. No, señor, yo soy un predicador que no me gusta que me den carreta ni que la gente grite amén por decir amén. La gente tiene que estar segura dónde se paró y qué es lo que está cayendo sobre ella. La gente debe estar segura que lo que está oyendo, alabado sea la gloria del Señor, es palabra que lo está puliendo. Alabado sea la gloria del Señor. Esta es una fábrica de Dios donde la palabra nos está puliendo. Este es el hospital de Dios donde el bisturí de la palabra comienza a operar. Y Mansoja la vasaya. Este es el lugar de Dios donde el arquitecto empieza a moldear y a construir nuestra vida. Es Imahuan Soquía la vasaya.

estrella. Esta es como una escuela de música donde el maestro, el director de la música, está dirigiendo cada pieza de esta orquesta. Alabado sea la gloria del Señor. ¿Cuántos alaban la gloria de Dios? Y no me venga con esa guayaba los predicadores, pero se emocionan porque gritan. Aquí si la gente grita es porque está viva, y el mensaje que le oye es vivo también. El mensaje que llega a su vida los hace saltar de gozo y de júbilo, porque la palabra que yo os he hablado es son espíritu y vida, dice la palabra del Señor. ¿Y qué va a hacer un pastor que pastorea una morgue? Defender sus sermones. Aquí no necesitamos gritar. ¿Y cómo? Si un muerto no le puede dar vida a otro muerto. Si el que pastorea una morgue no le queda otra que apoyarse con el silencio, con lo calmado, con la anestesia, con lo jugado. Pero los que tenemos vida, los que tenemos el Espíritu Santo, tenemos que gritar amén a esta palabra. Tenemos que saborear la palabra. Como dijo el profeta Jeremías, encontré tu palabra como que llegó al refrigerador. Yo andaba hambre y encontré tu palabra como que hallaste la panadería preferida. Encontré el manjar como que hallaste el restaurante que buscaba. Encontré tu palabra y las comí. Aleluya. Bendito es el nombre del Señor. Saúl se volvió un dolor de cabeza para los filisteos. Tú no puedes venir a provocar al diablo, hermano, y luego darle la espalda. Tú no puedes, como decimos, una persona que practica liberación y que luego se descontinúe de Dios, se desconecte de Dios y comience a entrar en cosas de inmundicia. Una persona que practica liberación va a dar lástima, porque la liberación es un acto más real en el que nosotros vemos el poder de Dios sobre los demonios. Pues en una liberación nosotros, aunque el demonio tenga poseído ese cuerpo, por ejemplo, cuando yo he visto a un satanista al que hemos ministrado liberación, que está echando sangre por los oídos, por la nariz y por la boca, hermano, eso a uno lo llena de un poder y una fe, y uno dice, esto solo el poder de Dios lo puede hacer, y qué mejor estar al servicio de este Dios que puede derrotar cualquier obra de las tinieblas. Alabado sea la gloria del Señor. Pero esto demanda obediencia y que la persona guarde su caminar delante de Dios, porque los demonios te seguirán el paso. Satanás dirá, este es un objetivo a destruir. Ahora usted dice, yo no he hecho fuera demonio, pero está en una iglesia donde se ama la sana doctrina, donde se te predica la verdad de Dios. Entonces usted puede ser que no pueda luchar contra demonios que poseen el cuerpo, pero si usted comienza a comportarse contra lo que aquí se le predica, usted ya tiene una batalla, usted ya tiene una lucha, y no es contra los demonios, está luchando contra Dios. ¿Y cómo piensa ganarle a Dios si Él ha dicho santidad? Y usted dice, pero un poquito de pecado. Y yo dice, ni cosa semejante. Santidad de la cabeza a los pies. Y usted dice, pero un poquito, un desliz nada más, una vez al año, no hace daño. Usted ya va contra Dios. Entonces Dios tiene que sacar la espada y decir, bueno, ¿qué te pasa? Aquí el que manda soy yo. Tú eres el siervo. Yo soy el Señor. Y como dijo a través del profeta Malaquía, si el hijo honra al padre y el siervo a su señor, y yo que soy para ustedes, que no soy vuestro padre, ¿dónde está vuestro respeto? Y si soy vuestro señor, ¿dónde está vuestra obediencia? Aleluya. Y mira, vamos al capítulo 10 de Crónicas, Primera Crónicas. Lo que el temor que tenía Saúl, mi hermano, se hizo realidad, porque dice la Biblia, verso 7, Primera Crónicas 10, verso 7. Y viendo todos los de Israel que habitaban en el valle, que había huido los soldados, y que Saúl y sus hijos eran muertos, dejaron sus ciudades y huyeron, y vinieron los filisteos y habitaron en ellas. Sucedió el día siguiente que al venir los filisteos a despojar a los muertos
hallaron a Saúl y a sus hijos tendidos en el monte de Gilboa. Miren para acá. Veo que se está levantando gente. Yo tengo 10 para las 8, ¿y ustedes? ¿Ah? Hoy estamos más de las 8. Cierren el portón, pues. Que vayan a pie. Pero no le va a dar vuelta el gato el diablo. Tanto que oramos para traerle mensajes para que no ande con esa cara de jugado. ¿Ah? Pero así quieren. Así quieren andar, que les tengan lástima. Un soldado valiente no le tiene que tener lástima a nadie. Él sabe pelear su batalla porque a eso viene, a prepararse a este lugar. Ese amén no es repetir como loro una expresión. Ese amén es decir, yo entiendo lo que está hablando. Yo recibo esa palabra para mí. ¡Aleluya! Gloria al nombre de... Y cuando tengamos buses donde los vayamos a traer gratis a ustedes, los cultos van a llegar a medianoche. Y portón bajo llave. Ahorita les aguanto porque tienen que pagar la cora ahí en el taxi. Pero mire el cuidado que debes de tener. ¿Acaso el diablo no quiere burlarse de usted? Porque la palabra de Dios tiene que tenerlo a nosotros de toque. Este carro debe de encender cuando lo toca el Espíritu. No que ahí pégalo con batería vaca. No, pero es que la palabra nos tiene que tener de toque. Entonces, aquellas personas que amamos la verdad de Dios, el diablo va a querer burlarse de nosotros. Y me decía una persona ahora, yo le dije, dejé de andar oyendo otras radios. Oiga, donde hay palabra de Dios. Y busqué donde hay palabra de Dios. Porque dicen que alguien vio el programa de nosotros en la televisión. Y yo no sé qué le hicieron al pastor ustedes que se han venido para acá. Porque dicen que ese pastor vio a alguien de corbata y de saco. Que estaba aquí sentado y con la mano levantada y con todo. Y dicen que dijo, pero yo conozco que ese en una champa vive. Si ese salió de aquí de la iglesia, pero ¿y qué le hicieron ustedes? ¿No le dieron el beso que él les pidió? Gloria a Dios. Porque desde que salimos al aire, ya no es diarrea, es disentería. La que tienen muchos líderes que no nos pueden alcanzar. Lo siento mucho. Para alcanzarnos tienen que vivir la santidad que nosotros vivimos y buscar a Dios como nosotros lo buscamos. Ya no nos pueden alcanzar ya. Y esto no es vanagloria, lo digo apoyado por el brazo de Jehová, que es el que nos ha traído hasta este lugar. Y yo dije, bueno, pero si la iglesia va a ser como el pastor, si nunca se pusieron una corbata en la iglesia donde ustedes tuvieron a otro pastor, es porque así como estaba de acabado él, estaban de acabados ustedes. Que no le alcanzaba ni para ir al Éxodo a comprar una. Pero ¿y esa que burla va a ser que de repente un pastor que ustedes ahí tuvieron sirviendo venga y me diga a ese que usted tiene ahí de líder y de corbata y de sacos y cuando llueve se le moja toda la casa? ¿Y qué le importa? Pero si ahora se puede vestir así es porque siente la libertad. Y no, si aquí no interesa dónde, ni el pastor de esta iglesia tiene casa propia, pero tenemos la seguridad que la gloria de Dios está con nosotros. Ese cuento viejo ya me lo puedo. Ese cuento viejo ya me lo puedo. Hay pastores que tienen dinero y mandan a monitorearme. Dicen, ¿cuál carro anda el hermano Israel? ¿En cuál carro anda el Isra? Porque mi hermano me dice, ¿en cuál carro anda el Isra? En aquel, solo en la bajada me jala, le digo yo. ¿Aquel ando yo? En ese ando, solo en la bajada me jala. Y a veces hasta hay que empujarlo en las bajadas. Porque se pone rebelde. ¿Y qué tiene? Ah, oh, pues ¿y dónde está lo que grita? Pues deberían dar un carro del año. Si ya tuve oportunidad para andar carro del año. No, pues sí, pero los hombres que de verdad son de Dios. ¿Y qué?
Suma las horas que estoy predicando en la radio y en la televisión. De eso hablemos. Mira, ayer me llamaron como 5 personas después que oyeron un mensaje como a las 7, 8 de la noche. Me estaban llamando. Le hablamos del penal de Usulután. Le hablo del penal de Morazán. Quiero entregarme a Cristo. Eso contemos. Alabado sea la gloria del Señor. Muestra los resultados de llamarse siervo de Dios. Muéstrame el resultado de decir que eres un hombre de Dios. Como dijo Pablo, mi corona no son los carros, mi corona no son los camellos último modelo, mi corona no son los trajes que compramos, mi corona no es el vestido.

poderosa palabra. La cosa es como el que tenés a la par con corbata y muerto. Estamos arruinados. Pero ahora sin corbata, sin saco y sin el poder del espíritu, pónganle la taja de limón ya. Entonces, uy, qué fea se ve en la televisión usted danzando y así. Y esa es la burla. Y esa es la burla. Pobrecito el diablo, mientras lo aplastamos, se quiere reír, pero se ríe de dolor. Se ríe de dolor porque sabe que hoy nuestro paso es segura. Él no es seguro. Él hace mis pies como la de siervo y en mis alturas me hace andar. El enemigo no puede más venir y encontrarte como presa fácil, porque aquel que ha oído la palabra de Dios sabe que tiene un Dios que guardará su pie para no resbalar. Así que gócense y alégrense todos aquellos que confían en el Señor, y den gritos de júbilo aquellos que aman la palabra del Señor. Aleluya. Y mira, nosotros podemos alcanzar a cualquier aguado con un carro de lujo, pero si el que anda el carro de lujo ya tiene una quinta mujer, ella no nos alcanza a nosotros. ¿Ah? Tranquilo, cálmese, no es de esas, no se ajolote. Tranquilo. Ellos no tienen amparo, pero con nosotros va el Dios Todopoderoso, dijo Josué. Ellos no tienen nada, no tienen que defender. Lo que tienen es la sin hueso para hablar, para burlarse. Mira, ¿usted cree que Sanbalat, Tobías y la Monita y todos aquellos, cuando se... ¡Ja, ja, ja! ¿Y cómo piensan levantar esa muralla de entre los escombros? Una zorra que pasa se la va a derribar. ¿Y la burla qué? Y cuando vieron que la burla no es efectiva, viene la amenaza. Pero la amenaza lo que hace al pueblo de Dios no es desesperarlo ni meterle miedo. La amenaza del diablo, el diablo es dundo. Si el diablo va a atacar, que ataque. A ver si estamos distraídos. Y si nos manda a decir que nos va a atacar, diablo cabezón, lo que está haciendo es que con una mano trabajemos, con la otra tengamos la espada, que nos preparemos. Alabado sea la gloria del Señor. Pero esta obra no la para nadie. Este muro se va a seguir levantando. Avanzó a la vasalla, aunque sea de entre los escombros, pero Dios va a levantar una muralla fuerte. Ay, siento la gloria de Dios. Alabado sea la gloria del Señor. Lo que pasa es que ahora el diablo se quiere burlar de usted, porque ahora es una ciudad fortificada. Ahora eres un muro que no va a ser fácil para entrar a tu familia. El diablo te quiere tener desamparado, sin cobertura. Que el Señor lo reprenda. Vamos, ojalá vasaya. Santifícalos en tu palabra. Tu palabra es verdad. Santifícalo, dijo el maestro. ¿Cuántos alaban la gloria del Señor? Y el que escuchó la radio ahora, desde las 9, desde las 8:30 hasta las 11, no pude ni poner el mensaje de las 9, ni el espacio de alabanza a las 10, porque la gente no paraba de llamar. El que oyó la radio ahora, yo sencillamente dije, vamos a celebrar un aniversario del programa, si dice Jehová, porque sé que hay mucha gente que ha sido bendecida, y se sueltan las llamadas. Hermano Israel, yo no soy tu tía, su tía. Porque como dicen también que yo le pago a mi familia para que llamen. O sea, yo entro a la cabina de radio, muy bien, los que se van a reportar, por favor, llámenos ahorita, pero ya tengo pagada a mi abuela. Ay, abuela, me marca, oye. Ahora le voy a mandar 3 tamales, abuelita. Y luego, tío, ahí me marca usted también, hágase pasar por un oyente de la radio. Mira, si aquí no tenemos que inventar, mi hermano. Donde hay unción no se inventa. Aquí no se inventa. Aquí por eso digo yo, mira, hasta nos han mandado a monitorear cómo es que se oye este estruendo de la gente. ¿Qué micrófono se le da a cada uno de ustedes para que se oiga? ¿Ah?
¿O será como hacen en los sets de televisión que tenemos algún ujier que de repente levanta un papel, un banner que dice aplauso y ya todos están aplaudiendo? Ríanse y saquen la lengua. Y no, si aquí esto no es mecánico, aquí el Espíritu de Dios que se mueve. ¿Y dónde está el Espíritu de Dios? ¡Hay libertad! ¡Aleluya! Por más que no busque el diablo, el que habita al abrigo del Altísimo mora bajo la sombra del Omnipotente. Por más que no busque el diablo, mi vida está escondida. Amasohalaya Saba. Aleluya. Si tú me quieres medir por la riqueza material, yo le saco la credencial que dice Jesús, la riqueza que para mí vale es la riqueza espiritual. Puedes tener todo lo material, pero delante de mí, si no me tienes en tu corazón, estás desnudo, eres un ciego y eres un miserable. ¿Me está escuchando? Por eso es que la iglesia debe de cuidarse. Lo que Saúl temía sucedió. Miren el verso 8. Vamos a finalizar. Sucedió el día siguiente que al venir los filisteos a despojar a los muertos, hallaron a Saúl y a sus hijos tendidos en el monte de Gilboa. Y luego que le despojaron, tomaron su cabeza y sus armas y enviaron mensajeros por toda la tierra de los filisteos para dar el qué, las malas noticias. ¿Para dar el qué? Las nuevas a sus ídolos y al pueblo. Mira acá. Derrotar a un enemigo, cualquier prenda, por muy sencilla que fuera, un pañuelo que le encontraran al enemigo, lo agarraran y lo llevaran así cuando entraban a la ciudad diciendo que habían ganado, y ahí traían una prenda de la que habían despojado. Esa era una evidencia que habían derrotado al enemigo. Aunque Saúl había fallado, sus armas ahí estaban. Y para los filisteos no era muy importante nada más las armas, lo querían a él. ¿Me está escuchando? El diablo no quiere tu ministerio, el diablo te quiere a ti. El diablo sabe que no gana nada con hacer caer a un pastor, porque mientras un pastor caiga en pecado, hay 5 encerrados en ayuno esperando una oportunidad para volver a pararse y gritar la palabra de Dios. El diablo sabe que haciendo caer a un predicador, a un ministro, a una mujer de Dios, a un hombre de Dios, no gana nada, porque ya lo experimentó con la iglesia primitiva. Mataba a 100 en el Coliseo, se convertían 3,000 allá por otro lado. Lo de Dios no lo para nadie. Pero si logra estancar tu estrategia, si logra detenerte a ti, es lo que el diablo quiere. ¿Quién quiere que se las pague? Usted. El diablo se las quiere cobrar a usted. Por eso va a aparecer muy sutilmente. Van a aparecer diferentes problemas en tu matrimonio, cualquier situación, y va a aparecer la alternativa o una solución por otro lugar. Lo que el diablo quiere es cobrárselas contigo. Por eso es que cuando vienen al campo después de aquella gran batalla, descubren que ahí está el rey derrotado. Así quiere verte el enemigo caído. Pastor, evangelista, ministro, así quiere verte, hermano, iglesia, así quiere verte el diablo tirado en el campo de batalla, que fuiste derrotado. No estoy hablando que fue derribado, fue derrotado. Lo derrotaron los enemigos y entonces le encontraron las armas. Oh, solo las armas ya son trofeos. Las mandaron para los templos de sus dioses, que las exhibieran. Pero lo que más anhelaban era mostrar con evidencia clara que el rey de Israel había sido sometido por los filisteos. Le cortaron la cabeza y la llevaron a otro templo de sus dioses a exhibirla como trofeo, y de esta manera darle gracias a sus dioses por haberles ayudado a librarse de ese enemigo hostil. Voy a finalizar el mensaje. Así como eres un vaso de honra hoy para el Señor, el diablo espera el momento. El diablo sueña con el momento de poderte exhibir como un trofeo.
de poder decir: esta mujer fue de Dios, este hombre fue de Dios, este matrimonio estaba unido, este joven se guardaba para el Señor, este hombre era un hombre temeroso, esta mujer era una mujer respetuosa. El diablo espera el momento para ver cómo va a cobrar venganza de ti y exhibirte, pero lo va a hacer con mucho agrado, con mucha alegría. Por eso es que mientras en la tierra de Israel las noticias que llegaban eran tristes, porque duele la caída de un predicador, duele la caída de un pastor, duele la caída de un evangelista, porque son hombres que se han pagado con el diablo,

era alegría para los filisteos que habían derrotado. Por eso es que David dice: alumbra mis ojos para que no duerma de muerte, para que no diga mi enemigo lo ve. Ay, siento a Dios en esta hora. Mis enemigos se alegraría si yo resbalara, pero yo en tu misericordia. Yo en tu misericordia he confiado. Yo en tu misericordia he confiado. Aleluya. Aleluya. Oremos por los hombres de Dios que están en la actualidad. Oremos por los pastores, por los evangelistas en la actualidad. Oremos por esas emisoras que están llevando la buena nueva. No dejemos que vuelva a sonreír el diablo. Por lo menos que esta iglesia se levante y se ponga en la brecha, orando por esos nuevos evangelistas que van surgiendo, esos pastores que comienzan a hacer estrago, esos pastores que comienzan a desesperar al diablo.

Aleluya. No dejemos que el diablo vuelva a sonreír. Oremos por esos hombres y mujeres de Dios que están llevando adelante el Evangelio. Pastor, vela por tu iglesia. No permitas que el diablo vaya a tener trofeos entre tus miembros. Póngase en la brecha por su gente, pastor. No tiene que alegrarle al pastor que cayó en pecado uno de sus miembros. Tiene que sentir dolor en su corazón. Y hasta cierto punto celo de Dios. Porque no podemos permitirle a que el diablo siga riendo mientras lloraban en las casas de los judíos por la muerte de su rey. En las casas de los filisteos llegaba buena noticia. ¿Se imagina usted el contraste? Sonreía, lo hemos derrotado, lo hemos vencido. El diablo te tiene en la lista para levantarte un día como trofeo. Pero ¿sabes por qué? ¿Por qué te anhela tanto el diablo en cobrar venganza y en levantarte como trofeo y exhibir que logró detenerte, derrotarte, que logró destruir tu ministerio, tu vida espiritual? ¿Sabes por qué? Porque ya no aguanta que somos una saeta en las manos de Dios. Ya no aguanta el diablo que las manos de Dios nos lanzan como saeta contra toda obra del diablo. Alabado sea el nombre del Señor. Guárdate para Dios, predicador. Guárdate para Dios, pastor. Guárdate para Dios, músico de la iglesia. Guárdate para Dios, evangelista. Guárdate para Dios, tú que comienzas a ver la gloria de Dios. Guárdate para el Señor. Nosotros tenemos que comenzar por el Espíritu y terminar por el Espíritu. Que quede el registro, que quede el registro al partir de esta tierra. Ese hombre fue un hombre de Dios. Esa mujer fue una mujer de Dios. Aleluya. Hoy sí ya son las 8:10. El que quiera irse, váyase. Pero voy a decir esto. Miren para acá. Nunca se va a olvidar aquellas prédicas que oíste de aquel hombre de Dios. No, no, nunca se olvida cuando te identificaste con la unción que había en ese ministerio. ¿Sabe por qué? Porque en las casas de Israel, en las casas de los judíos, lo único que pudieron hacer fue bajar la cabeza a los israelitas. Los soldados se sintieron tan debilitados, el ejército se sintió tan frustrado, que aun cuando oyeron que la cabeza de su rey estaba colgando en cierto lugar, en cierta colina, y que sus cuerpos colgaban o los tenían en otro lugar, y que sus armas eran exhibidas como trofeo, el pueblo estaba tan desanimado que no se armó, no tomó valentía. Pero había una región llamada Galaad. Los varones de Jabes de Galaad, ellos no se olvidaron la vergüenza que les quitó Saúl con el enemigo. Ellos jamás pudieron olvidar cuando había llanto en su territorio y en su pueblo. Y llegó Saúl, que ya lo habían coronado rey, y dijo: ¿pero qué es el llanto que estoy escuchando? Como quien dice: si puedo ayudarle, le voy a ayudar. Si no, vamos a hacer algo. Y le dice uno de los de Jabes de Galaad: es que hay un enemigo que ha venido a amedrentarnos, ha venido a amenazarnos, y quiere que nos rindamos ante él. Y para no destruirnos al rendirnos, quiere que todos los varones nos saquemos el ojo derecho y no tenemos quien nos libre. Y le hemos dicho que espere hasta mañana. Si no hay quien nos libre, nos rendiremos a él. Y el Espíritu de Jehová vino sobre Saúl, dice la Biblia. Y Saúl hizo un buey en pedazos y le dijo a su criado: ve casa por casa y dile a todo el que te salga, abrir la puerta. Así se hará con los animales del que no se presente a la batalla, porque vamos a librar a este pueblo. ¡Abasó a la vasalla!

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Aquí en breves momentos, mis hermanos, vamos a estar aperturando la línea telefónica para que usted, hermano, pueda hacer su llamada y podamos de esa manera tomar su petición, hermano, y orar con todo nuestro corazón, hermano, por esa necesidad que usted puede.

El día de ayer, mis hermanos, tuvimos una tormenta bastante fuerte, hermanos. Y bueno, hermano, alguno nos agarró desprevenido, hermano. La verdad es que a veces por nuestra falta de darle mantenimiento, hermanos, a canales, etcétera, llegan a acontecer situaciones. Muchas veces nuestra vida espiritual, hermano, también necesita que nosotros podamos darle, ¿verdad?, ese mantenimiento debido a nuestra vida espiritual. Y muchas veces nosotros obviamos, hermano, lo hacemos a un lado, ¿verdad? Bendito sea el nombre de Cristo Jesús.

Bendito y alabado es el nombre de Cristo Jesús. Recordemos, hermano, que cada uno de nosotros somos necesitados, hermano, siempre de que nuestro Dios pueda obrar ese milagro, hermano, en cada uno de nuestros corazones. Yo le hago la invitación, hermano, que podamos poner nuestra confianza en nuestro Señor Jesucristo. Que si muchas veces, hermano, nosotros como seres humanos hemos tenido dificultades, hermano, siempre debemos en verdad de testificar de que Dios, hermano, es el que nos ha ayudado a salir adelante. Y esto lo digo, hermano, porque los que estamos en el Señor, todas las cosas nos ayudan para bien. A veces, hermano, necesitamos ese empujón que Dios nos da, hermano, ¿verdad? Y lo necesitamos. Y muchas veces nosotros pensamos que nos va mal, ¿verdad? Etcétera. Pero no logramos ver de qué es el propósito de Dios, hermano, para que haya algo bueno en nuestra vida. Así que a usted que puede estar, hermano, pasando una situación difícil, yo le hago la invitación para que siempre, hermano, tomemos a bien acercarnos a Dios, que no desmaye nuestro corazón, que por más que el enemigo, hermano, muchas veces, ¿verdad?, quiera ganar ventaja, hermano, nosotros podamos tener esa sabiduría, hermanos, y acercarnos, hermanos, ¿verdad?, siempre a nuestro Señor. Dios, hermano, sigue siendo el mismo de ayer, de hoy y de siempre. Y aunque muchas veces nosotros seamos infieles, hermanos, Él permanece, hermano, fiel, ¿verdad? Así que, mis hermanos, la invitación es para que usted y yo, hermano, podamos darle a nuestro Dios, ¿verdad?, siempre, hermanos, nuestra confianza, hermano, nuestro corazón. Bendito sea el nombre de Cristo Jesús. Ya en breve estaremos, hermano, colocando ya nuestra línea 74-65-45-70, 74-65-45-70, 74-65-45-70.

Bendito es el nombre de Cristo Jesús. Abrimos nuestra línea, hermano. Puede marcar o enviar su WhatsApp al 74-65-45-70. Ahí, hermano, pues está nuestra hermana recibiendo sus llamadas. Y de esa manera también, hermano, pues colocando sus peticiones. Usted, hermano, me dice, hermano, yo estoy bien, gracias a Dios, pues las cosas me han ido bien, hermano, no tengo inconveniente. Qué bendición, ¿verdad, hermano? Qué bueno. La invitación es para que usted, hermano, pueda, ¿verdad?, llamar y pueda, hermanos, poner petición por ese amigo, por ese familiar, ya que si usted está bien, hermano, pues he de darle la gloria a nuestro Señor Jesucristo.

Bendito y alabado es el nombre del Señor. 74 65 45 70. 74 65 45 70. Así que si usted, hermano, todavía no ha llamado, yo le hago la invitación para que lo podamos hacer. Marquemos, hermano, y con todo nuestro corazón vamos a estar orando, hermano, por esa petición, por esa necesidad que usted puede, hermano, tener, que usted puede estar pasando. Recordemos que el único, hermano, verdad, que nos ayuda siempre será, hermano, nuestro Señor Jesucristo. Es el único, hermano, verdad, que siempre nos va a sacar hacia adelante. Yo le doy la invitación, hermano, para que llamemos, para que no nos quedemos, verdad, de brazos cruzados, sino, hermano, que podamos marcar y podamos colocar, hermano, nuestras peticiones delante del Señor. Ahí está nuestra hermana tomando sus peticiones, hermano, en esta tarde. Sino, hermano, que podamos marcar y podamos colocar, hermano, nuestras peticiones delante del Señor. Ahí está nuestra hermana tomando sus peticiones, hermano, en esta tarde.

esta tarde, noche, hermano, que sea nuestro Dios en nuestra vida. 74 65 45 70, 74 65 45 70. Ese es el número, hermano, que tenemos para que usted pueda marcar, y con todo gusto, hermano, vamos a estar orando por esa petición que usted tiene, esa necesidad, hermano, que pues Dios puede hacer ese milagro que usted necesita.

Yo bendiga a mi hermano Manuel de Jesús Conde, que se me ha hecho hermano. ¿Será que nos escucha ahí por Aguachapán, hermano? Espero que sí, hermano, ¿verdad? Espero que esté la señal llegando con todo, ¿verdad? Ya que hay muchos hermanos que se han reportado, hermano, que bendito sea el nombre del Señor, ha llegado la señal, hermano, de una manera bastante fuerte. 74-65-45-70, 74-65-45-70.

0: una bendición, hermano, ¿verdad? Estar llegando, hermano, a muchos lugares que antes, hermano, no se podía. Yo bendiga a mis hermanos hasta el Congo, hasta Coatepeque. Hermanos y hermanas, yo espero que estén en sintonía, hermano, y pues me puedan decir que la señal está bastante clarita. 74-65-45-70, ese es el número, hermano, que tenemos habilitado para que usted pueda llamar, para que usted pueda colocar sus peticiones. Ya en breve momento, hermano, vamos a estar dando inicio a este momento de oración, a este momento de clamor. Si usted todavía no ha llamado, yo le hago la invitación que lo pueda hacer. Llamemos, hermano, que Dios es el que obrará, Dios será el que hará, hermanos, ese milagro, hermano, que usted necesita. Así que bendito y alabado pues sea el nombre de Cristo Jesús. Si todavía, hermanos, usted no lo ha hecho, yo le invito para que tome, hermanos, esa confianza, no en el pastor, no en el ministerio, sino en Dios, hermano, porque al final de cuentas quien hace la obra, quien hace el milagro, siempre será nuestro Dios. 74 65 45 70, 74 65 45 70. Bendito sea el nombre de Cristo Jesús.
1: Vemos tus caminos hoy, Señor. Hoy adoramos a un Dios que conocemos, porque tú nos has pastoreado, Señor, porque tú estás a nuestro lado, tú cuidas de nosotros, Señor.

74-65-45-70. 74-65-45-70. Ese es el número, hermano, que tenemos habilitado. Ya le hago la invitación para que usted pueda, hermanos, ¿verdad? Colocar su necesidad, usted pueda llamar. Y de esa manera, hermano, podamos darle la gloria al Señor, ¿verdad? Muchas veces nosotros decimos, pero hermano, ¿cómo puedo hacerlo? Bueno, hermano, usted puede a través, hermanos, de la de la puesta en audio, hermanos, de su testimonio. Usted puede, hermanos, mandar, ¿verdad?, un mensaje también testificando. Hermano, testificar de las maravillas del Señor es lo que mejor podemos hacer, ¿verdad? En medio de las dificultades, en medio de las pruebas, hermano, pues Dios, hermano, se manifiesta, Dios se glorifica. Si usted todavía, hermano, no ha llamado, hermano, para poner su petición, para dar su testimonio, pues yo le hago la invitación para que lo haga. El testimonio, hermano, no es para exaltar ningún ministerio, ningún pastor, porque al final de cuentas, hermano, los milagros los hace Dios, ¿verdad? No los hace, hermanos, no los hace, ¿verdad?, el hombre, hermano, ¿verdad? El hombre, al final de cuentas, hermano, perece. Bendito sea el nombre del Señor.

nada más hermoso, hermano, que podamos decir que el Señor es nuestro pastor y que nada, nada, hermano, nos faltará. Gracias le damos a Dios porque Él es bueno, hermano, porque Él es maravilloso. Bendito sea el nombre de Cristo Jesús. 74-65-45-70. 74-65-45-70.

Así es, mi hermano. Las batallas que se pelean en la intimidad, que se pelean, hermanos, en la privacidad, Dios, hermano, sabe siempre recompensarlas. Dios, hermano, nunca nos ha dejado. Yo le hago la invitación que si usted está perdiendo el ánimo, usted siente, hermano, que la petición que usted ha puesto es prácticamente imposible. Hermano, las cosas no van a suceder como usted quiere, como yo quiero. Será, hermano, como Dios considera que es lo mejor. Yo le hago la invitación para que usted no desmaye, hermano. Usted siga poniendo su petición el día que Dios le diga no, es no, hermano, pero será Él, ¿verdad?, el que cerrará definitivamente esa puerta. Pero si no, hermano, pues Dios, usted puede pedir, hermano, en su momento Dios hará. Dios no olvida, hermano. Dios no olvida. Dios siempre, hermano, tendrá presente nuestras oraciones, tendrá presente, hermano, cada necesidad que tenemos, que hemos puesto. Pero si, hermano, Dios nos hiciera los milagros así, hermano, rapidito, hermano, prácticamente nosotros no valoraríamos, hermano, realmente los milagros que Dios hace, hermanos, en nuestra vida, ¿verdad? Lo veríamos siempre fácil. Ah, yo siempre le oro y Dios me contesta. Pero, hermano, cuando nos esforzamos, ¿verdad?, esas peticiones, hermano, le encontramos mucho más, hermano, mucho más sentido. 74 65 45 70. 74 65 45 70. Ese es el número, hermano, que tenemos habilitado. Yo le hago la invitación para que podamos llamar. Y en breve momento entramos a este momento, hermanos, de oración, ¿verdad? Con la ayuda del Señor esperamos, hermano, que Dios es el que haga esa obra maravillosa.

74 65 45 70. Ya en breves instantes, hermanos, damos inicio a este momento de oración. 74 65 45 70. 74 65 45 70. Hermano, yo repito muchas veces el número, hermano, porque me interesa que aquel hermano que muchas veces nos cuesta, hermano, anotar los números, memorizarlos, puedan, hermano, llamar, ¿verdad? No tengan excusa de decir, ay, el hermano solo una vez dijo el número y yo hubiera querido llamar, pero yo no se me quedan los números, dice. Hermano, pues, esta es una manera, hermano, ¿verdad?, para poderle ayudar a los hermanos y que ellos puedan anotar, hermano, este número y puedan marcar. Este número no es de la radio, hermano, es de la Iglesia Ministerio Lemuel Internacional. Nosotros lo damos porque, hermanos, no nos encontramos en cabina de Radio Pastor, ni en Sonsonate, ni en Santa Ana. Nos encontramos acá, hermanos, en las instalaciones de la iglesia. Así que, hermano, pues, por esa razón es que nosotros no, hermanos, ponemos o no damos el número de la radio. Pero si usted me dice, hermano, yo estoy acostumbrado a llamar al número de la radio, hermano, a mandar mi WhatsApp ahí, ahí la hermana, ¿verdad?, o el hermano me contestan siempre, pues hágalo, no hay problema. Mis hermanos, ¿verdad?, ellos se encargan de mandarme, hermanos, ¿verdad?, el mensaje.

Hemos venido a adorar al único Dios, al único Dios poderoso sobre toda la tierra. Su nombre es Jehová de los ejércitos.

Padre nuestro que estás en los cielos. Primeramente, te pedimos perdón porque te fallamos con el ver, con el oír, con el hablar y sobre todo, Señor, con el pensamiento. Te pedimos que por favor esta oración pase de este techo. Muchos dicen la oración no pasa del techo. Nosotros no queremos eso. Queremos que la oración llegue a tu presencia. Por favor, ten misericordia. Venga usted obrando, haciendo algo, Señor, especial en nuestras vidas. Usted es el único que nos puede ayudar. ¿Qué somos nosotros sin ti? Tú eres la razón de ser. Tú eres la razón por la cual estamos vivos. Tú eres, Señor, la razón por la cual necesitamos a cada momento, a cada instante, el acercarnos. Porque el enemigo lo único que hace es pues destruir, matar. Pero tú, Señor, nos brindas vida y vida en abundancia. En el nombre de Jesucristo, te venimos pidiendo, Señor, que obres. Que por favor, Dios mío, cada petición, cada necesidad que esta noche se coloque delante de tu presencia, pueda ser, Dios mío, contestada. Hay personas, Dios mío, que tal vez no tienen saldo. Hay personas que tal vez, Dios mío, no tienen celular. Hay personas, Dios mío, que están escuchando, que tal vez quisieran, Dios mío, llamar, pues no lo pueden hacer. Yo te pido, Señor, que llegues a donde ellas se encuentren. Que ellas puedan, Señor, obrar, que ellas puedan hacer algo especial, Dios mío. En el nombre de Jesucristo, yo te pido que te glorifiques. Obra, Dios mío. Bendito sea el nombre de Cristo Jesús. Dios bendiga a mi hermano Joel Palacios. Él nos dice en el testimonio hoy, dice, anduve en Guatemala y Dios me ha guardado, me ha cuidado. Que Dios me lo bendiga, hermano. Qué bueno, ¿verdad? Qué bendición. Porque las dificultades que están, hermanos, allá en este vecino país no son fáciles, hermano. Pero qué bueno, ¿verdad? Que Dios es el que ha guardado la vida de mi hermano. Bien, vamos, hermanos, a entrar a este momento de clamor. Recuerde que mi hermana está ahí con la línea 74-65-45-70. Si usted, hermano, no ha llamado todavía, no ha mandado su WhatsApp, yo le hago la invitación para que usted pueda hacerlo, ¿verdad? Para que usted pueda llamar, para que usted pueda, hermanos, colocar, ¿verdad?, sus peticiones. Usted puede, hermanos, de esa manera, Dios, pues, con la confianza puesta en Él, esperamos que conteste, hermano, nuestras necesidades y Él haga, hermanos, lo necesario, lo importante. 74, 65, 45, 70, 74, 65, 45, 70.

0: Papá que estás en los cielos, te pedimos por mi hermana Carmen Ortiz. Esta mujer siempre está fiel, Dios mío, los domingos, este día viernes en la oración. Y oramos los unos por los otros, Señor. Yo te pido, Señor, para que por favor llegues a donde se encuentra mi hermana y le ayudes, Padre eterno. Usted sabe, Padre bendito, que nuestro cuerpo se estorba, se enferma. Muchas veces no quisiéramos de que las cosas fueran de esa manera, pero sucede. Y yo te pido, Papá del Cielo, que obres un milagro, Padre, de sanidad en cada cuerpo, Papá. Sabemos, Dios mío, que muchos de nosotros quisiéramos obrar sanidad, pero no está en nuestras manos el poderlo hacer, si no es tu plena voluntad. Si es tu deseo, Dios mío, yo te pido que obres en la vida, Padre glorioso, que hagas lo necesario en la vida de Carmen Ortiz. Padre, que esa diabetes, Padre eterno, desaparezca, que esa sangre se purifique, Padre eterno. Por favor, Dios mío, obra un milagro en esta vida, Padre. Guíala, Dios mío, por el camino que debe de ir. Muéstrale, Padre, qué debe de hacer. Por favor, así como aquel hombre, Padre eterno, que llegó leproso, y aquella mujer, Dios mío, judía, trabajando, israelita, trabajando, Padre eterno, en aquel palacio, en aquel lugar, Dios mío, escucha las quejas de este hombre, Señor, amán. Y Padre, ella le dice: mi Señor, hay un hombre en Israel, el cual Dios, ¿verdad?, es a través de él, y él puede sanarte. Y aquel hombre pensó que iba a llegar y que lo iban a recibir con pompas. Pero, Señor, aquel hombre fue guiado nada más y se le dijo: ve y sumérgete. Sumérgete en el río. Dios, aquel hombre fue sano, pero fue guiado. Yo te pido que por favor guíes la vida de mi hermana, Señor. Te pido por mi hermana Edith Quiteño, Señor. Ayuda a mi hermana, Padre. Ella necesita ese milagro de sanidad. Toca su cuerpo, Señor. Sácala adelante, Padre. Que ese ánimo no decaiga, que siempre mantenga ese positivismo, Dios mío. Esos buenos ánimos, Padre. Dios mío, que su fe no desmaye, no fenezca. Dios, yo te pido que la fortalezcas. Que la fe de mi hermana pueda ser fortalecida, Padre. Que ella pueda, Dios mío, en el nombre de Jesucristo, que ella pueda ver tu mano de poder en su cuerpo, Señor. Sánale, por favor, te pido. Allí, Dios mío, en medio de la enfermedad, en medio de la dificultad, Dios mío, que ella conoce, que ella sabe que está pasando, yo te pido que llegues, que obres ese milagro, Dios mío, de sanidad. Venga tocando, venga restaurando, Dios mío, este cuerpo. Que ella pueda testificar, Dios mío, del milagro, Dios mío, que tú obrarás en ella. El milagro que tú estás obrando en ella. En el nombre de Jesucristo te lo pido. Te vengo pidiendo, Señor, por Néstor, Dios mío, Quiteño, para que puedas protegerlo allí donde él, Padre eterno, camine, por su hijo, Padre eterno, allí donde él se encuentre, cada camino que recorra, guárdale, Señor. Guárdalo de todo lo malo, Padre eterno. En el nombre de Jesucristo, sea usted propicio, Padre glorioso. Obre ese milagro, Padre eterno, en la vida de cada uno de ellos. Yo te pido por Francisca, por ese dolor de piernas, Padre eterno, de rodillas que ella siente. Normaliza esa circulación, Dios mío. Quita todo bloqueo, todo aquello que esté perturbando, Padre, su cuerpo, Dios mío. En el nombre de Jesucristo,
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0: Ven obrando en la vida de Francisca. Ese dolor, Dios mío, que ella siente. Esa dificultad, Dios mío. Venga sanando, Padre eterno, sus piernas, sus rodillas, Padre. En el nombre de Jesucristo, hágalo, Señor. Te lo pido en el nombre de Jesús. Yo te vengo pidiendo por Joel Palacios. Dios mío, ahí donde está Joel, Dios mío, Palacios. Yo te pido, Señor, que le puedas proveer esa concertina que él te pide, Padre. Ayúdalo siempre, Padre. Que así como él vio tu mano de poder, Padre eterno, el día de ahora en ese país vecino, Padre, también tú puedas proveerle esto que él necesita, Dios mío. Esa concertina que no es para honrar a ningún hombre, es para darte la gloria a ti, Señor, que te lo mereces. En el nombre de Jesucristo. Te pido, Señor, por Bendita Álvarez, Padre eterno, para que puedas sanarla, para que puedas, Dios mío, quitar todo esos, Dios mío, que ella siente en su cuerpo por el nervio ciático, Padre, ese ardor, Padre, que siente que tocar al Padre eterno, pues se siente aquello que quema, Padre, en el nombre de Jesucristo, sana, por favor, obre ese milagro de sanidad, Señor, en ese nervio ciático, Padre, en el nombre de Jesucristo. Yo te pido que lo puedas hacer posible, mi Rey, en el nombre de Jesucristo. Hágalo, Señor, posible. Te pido por Abel, Padre mío, por los hermanos Quiteño Molina, Papá del Cielo. Te vengo pidiendo por David Memías, Padre Eterno. Te vengo pidiendo por Yancy Padilla, Dios Eterno. Te pido por Melvin, Dios mío, Alexander, Dios glorioso. Yo te vengo pidiendo, Padre Celestial, por la vida, Dios, de Álvaro, Señor Mauricio. Dios, tenga misericordia, vida, Dios glorioso. Milagros, hombre, Dios mío, eso que es milagros, Padre eterno, que ellos necesitan, Padre. No te conoce, Celestial. Y si, Padre Celestial, y si por Linares ya te convierto, si ellos ya te conocen, acompañan, encuentran, Dios glorioso. Yo te vengo pidiendo, Padre Celestial, que vengas obrando en cada una de estas vidas, mi Rey. Yo te pido, Señor, que no vaya la familia a desmayar, Dios mío. Yo te pido, Señor, que no vaya, Padre Eterno, a menguar, Dios mío, su confianza en ti. Obra, Dios Eterno, en la vida, Señor, en el nombre de Jesucristo. Ven, Dios mío, glorifícate en la vida, Señor, de cada uno de ellos, de su familia. Que pronto, Dios mío, puedan llegar a sus hogares. Que pronto, Dios mío, pueda haber ese cambio, Padre bendito. Que ellos puedan ver, Padre eterno, que tú has respondido como lo has hecho con muchas peticiones, con muchas personas, Dios glorioso, que ahora están allí, Dios mío, pues disfrutando a su familiar. Yo te pido, Dios mío, que los que pues vienen convertidos, que puedas fortalecer su fe, Señor, que puedas glorificarte en cada uno de ellos, Señor. Obra con poder en la vida, Señor, de cada uno de ellos y de su familia. En el nombre de Jesucristo, Dios, yo te vengo pidiendo, Padre bendito, por la vida de Carmen, Dios mío, Arias de Rivas, por esa sanidad divina, Señor. Venga tocando ese cuerpo, vengo obrando sanidad, Señor, en el nombre de Jesucristo, Dios mío. Por José, Dios mío, Alfredo Rivas, Linares, Padre, para que puedas glorificarte en él, porque a causa de una caída, Dios mío, pues él se ha golpeado y ha llegado, Padre eterno, pues apenas a la casa, Padre glorioso. Dios, no es fácil, solo tú sabes lo que puede él haber sufrido en esa caída. Yo te pido que tengas misericordia, Dios, que no haya hemorragia interna, que no haya ningún, Dios mío, órgano dañado. Yo te pido, Señor, que solamente pues sea el mayugón, y que primero tú, Señor, que él sane, que él se restaure, que su cuerpo, Dios mío, pues reaccione de manera correcta. Dios, tenga misericordia de la vida de José Alfredo Rivas, Dios mío, Linares. Obra en la vida, Dios mío, de este varón, Señor, que pueda, Dios mío, usted sanarle, restaurarle después de esta caída. Te vengo pidiendo por Jonathan Alexander, Padre Eterno, Rivas, Dios mío, para que pueda protegerlo usted ahí donde él vaya, Padre Eterno. Ahí, Dios mío, usted pueda glorificarse en esta vida, Padre Celestial. Obra, por favor, en esta vida, Dios. Obra, Dios mío, protección. Por más que el enemigo quiera, Padre Eterno, destruir, no lo permitas. Por Yolanda Díaz, Padre, por ese riñón, por ese colon, Padre bendito. Venga tocando, Dios mío, ese riñón, eliminando todo cálculo, eliminando todo, Señor, mal funcionamiento. Pueda ese riñón trabajar sin problemas, por ese colon, quitando toda inflamación, quitando todo colon nervioso, todo aquello, Dios mío, que está causando dificultades. Yo te pido, Padre Eterno, en el nombre de Jesucristo, que por favor te glorifiques en la vida de Yolanda Díaz. Te pido por Jenny Díaz, Dios mío, está en cama, Padre. 17 años, te pido que por favor obres sanidad, puedas fortalecer esos músculos, puedas fortalecer, Dios mío, esos tendones, puedas fortalecer, Dios mío, todo su cuerpo, todos sus músculos, Padre, en el nombre de Jesús de Nazaret. Te pido por la vida de Emma, Padre, para que puedas proveerle lo necesario, para que la puedas proteger, Dios mío. Ese pequeño negocio, puedas prosperarlo, Señor, llevar esos clientes, Padre bendito. Obra en la vida de Emma, ahí donde se encuentra, Padre. Sea usted glorificándose, Señor, en su vida, Dios glorioso. En el nombre de Jesucristo, obra, Padre eterno, esa bendición que ella necesita, Padre eterno. Te vengo pidiendo por Sandy Flores, Dios mío, vea que está teniendo problemas con su compañero de vida, Señor. Yo te pido que llegues a donde se encuentre, Padre eterno, su compañero de vida, Padre. Esos problemas, Dios mío, pues puedan ser solucionados, Dios. Obra en la vida de Sandy Flores, Padre glorioso. Obra, Dios mío, esa resolución favorable, Padre bendito, que esos problemas, que esas dificultades que parece que están ahí, Dios, desaparezcan, ya no estén más, Dios mío, en el nombre de Jesucristo. Yo te vengo pidiendo, Señor, por la vida, Padre bendito, de Ernesto, Padre eterno, Escalante, para que esa unión, Dios mío, se pueda mantener en el matrimonio. Ahí, si él está pasando momentos, problemas, dificultades, Dios, te pido que te venga glorificando, Señor, en la vida, Padre glorioso, en la vida de Ernesto Escalante, Padre, en esa unión matrimonial. Te pido por Alexander Anaya, por esos documentos, Padre bendito, para que pueda haber, Dios mío, pues esa resolución favorable, para que esos documentos puedan salir en el nombre de Jesucristo. Obra en la vida de Alexander Anaya, Señor. Te vengo pidiendo por Normas, Dios mío, por su pareja, Padre eterno, pues la ha dejado, Dios mío, y está sufriendo tanto, al grado, Señor, que esta persona se siente inservible. Tenga misericordia, Padre glorioso. Obre en la vida, Señor, pues de su esposo. Ayúdele allí donde se encuentra, Padre glorioso. Obre ese milagro que necesita, Padre bendito, pues que se haya ese reconcilio, Padre eterno, como pareja. Yo le vengo pidiendo, Señor, en el nombre de Jesucristo, por la vida, Señor, de Silvia González, Dios mío, en el nombre de Jesús. Te vengo pidiendo, Señor, por ese dolor de rodilla, Dios mío, en el nombre de Jesús. Sana este cuerpo, Padre, ese dolor de espalda sea quitado, Dios mío. Ordena cada vértebra en su lugar, quita ese dolor de pie, Dios mío. En el nombre de Jesucristo, Padre eterno, coloca, Padre, tu mano de poder. Dios mío, que venga quitando todo dolor de pie, de rodillas, Señor. obra en la vida de Silvia González, Padre bendito, en el nombre de Jesucristo. Te pido por María, Señor, ahí donde ella se encuentre, Padre, para que también, Dios mío, puedas obrar sanidad en ella, para que la protejas donde quiera que vaya, Señor. Te vengo pidiendo, Señor, para que le prospere su camino, le bendigas, Dios mío, en lo monetario. Provéle lo necesario, Señor. Guárdala, protégela, Padre, donde quiera que ella vaya. Te vengo pidiendo por la vida de Antonio, Señor, para que este joven te pueda seguir sirviendo, para que pueda, Señor, dedicar la vida, Señor, para que te sirva, Padre, con todo su corazón. Ayuda la vida de este joven, Señor, a tomar buenas decisiones, Señor. No lo desampares, no permitas que vaya a fracasar, Padre. En el nombre de Jesucristo, yo te pido que te glorifiques en la vida, Señor, de este varoncito. Te vengo pidiendo por la vida de Edgardo, Señor, para que quites toda ansiedad, para que quites...
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0: Buenas noches, hermanos. Que nuestro Dios nos continúe bendiciendo a todos. Es un enorme privilegio poder acompañarle en este espacio de Cuerdas y Voces por Siempre. Bienvenidos, hermanos. En la noche del día viernes 9 de octubre del año 2026, estamos con vida, hermanos. Estamos contando las maravillas de nuestro Dios. Esta noche queremos agradecer a nuestros patrocinadores. Agradecemos a nuestro hermano Juan Casco. El día jueves nos visitaba desde Chalatenango y nos dejaba cancelada una hora de programa. Sea Dios bendiciendo la vida de nuestro hermano Juan Casco. Saludos para nuestro hermano Tito Alonso Díaz, que se acercaba hasta las instalaciones de la radio para poder patrocinar 30 minutos de este espacio y solicitando la alabanza a los cuatro hermanos. De igual manera, agradecemos a nuestra hermana Lila Crespin, quien nos visitaba desde Sonsonate. Y en agradecimiento a nuestro Dios por un año más de vida que le ha concedido, está colaborando esta noche con hora y media de programa. Dios es más que bueno, hermana Griselda, porque esta noche se nos anexa a nuestra hermana Griselda de Mejía con 30 minutos. En agradecimiento a nuestro Dios por todo lo que Él ha hecho. Realmente pagarle no podemos a nuestro Padre Celestial, hermana Griselda, con todas las bendiciones, las maravillas que ha hecho hasta el momento con nuestra hermana Rosa. Me confirma, hermana Griselda, si es así el nombre de su madrecita. Un año más, acá tenemos ya el reporte de nuestra hermana Griselda en agradecimiento a nuestro Dios por un año más de vida que le ha regalado a su madrecita. Así que se nos une también a los patrocinadores nuestra hermana Griselda de Mejía para momentos de oración esta noche. Déjenme verificar por acá momentos de oración. Solamente miramos la programación, hermanos. Sí, efectivamente, para momentos de oración, hermana Ana Magaña. ¿Usted está agendada, hermana Ana Magaña? En el día viernes 9 de octubre, la noche del día viernes 9 de octubre, nuestra hermana Ana Magaña es la patrocinadora de la hora completa de momentos de oración. Para la oración de la madrugada estaría disponible. Si usted desea colaborar, puede comunicarse y así iniciamos. Agradeciendo a nuestros patrocinadores. Dios le bendiga. Santo Dios. Saludos especiales para cada uno de nuestros hermanos que ya están ahí pendientes a través de la transmisión en vivo en Facebook. Saludos, hermana Damaris Lorena, dice hermana Jacqueline. Saludos. Le envío un fuerte abrazo. Salúdenme a mis hermanos del microbús. Qué bonito, hermanos. Damos paso a esta llamada. Dios le bendiga.
1: Dios te bendiga, hermanita.
0: Amén, hermana. Dios me la bendiga.
1: Me quiere complacer con la...
0: ¿Me dice cuál, hermana?
1: Dos caminos.
0: Dos caminos. Con gusto, hermana.
1: Y me lleva en oración, por favor.
0: Claro que sí.
1: Y el colon.
0: Bueno, vamos a clamar, hermana.
1: También, si me hace el favor.
0: Sí, hermana. Con gusto.
1: Y me quiere hacer un saludo.
0: Sí, adelante, hermana.
1: Ay, qué linda. Primeramente para usted.
0: Gracias, hermana.
1: Para hermanita...
0: Sí, amén. Bueno, saludos.
1: La hermanita Nilda de Martín.
0: Sí, amén.
1: El hermano Salvador Grijalva.
0: Bueno, saludos.
1: El hermano de Acuatepec.
0: Sí, amén.
1: Y la hermanita de Dichiteña.
0: Bueno, por ahí está su saludo, hermana.
1: A la hermanita, Dios se la bendiga. Pues, buenas noches.
0: Bendecida noche
1: la
0: para usted.
1: Mucho.
0: Yo también, hermana. Gracias por enviarme el regalo.
1: Ay, qué linda.
0: Cuídese, hermana. Dios me la bendiga. Saludos, hermanos, en el microbús. Un feliz retorno a casa. Y al llegar no se le olvide que estuvo en la presencia de Dios. Continuamos por acá. Dios le bendiga. Amén, hermana. Dios la bendiga.
1: Mi hermana me llega en oración a mi esposo, fíjense que se cayó en la finca y se puso también.
0: Padre Santo, ¿cómo se llama?
1: En oración, oye, por favor, oye, viera que estamos pasando unos procesos que a veces uno espera, pero sí, así es, ¿verdad?
0: Así es, hermana.
1: Estamos bendecidos, ¿verdad?
0: Sí.
1: Entonces le pido a usted que me llegue en oración y también a mi hijo, a Jonathan Alexander Rivas, oye, por... porque él camina, esos caminos de Don Sunato son peligrosos, ¿verdad? Y sí, yo le pido a Dios que Dios me lo cuide.
0: Sí, oye, de acuerdo, hermana.
1: Le doy oración a mi hijo, oye.
0: Sí. Sí. ¿Cómo se llama su esposo, hermana?
1: ¿Cómo
0: se llama su esposo?
1: Él se llama José Alfredo Rivas Linares.
0: José Alfredo Rivas Linares.
1: Sí.
0: De acuerdo, hermana, vamos a estar clamando, oye.
1: Vaya, hermanita, y me pone una alabanza, la alabanza que quiero que me pongas, lléveme de tu mano, Señor.
0: No me dejes de tu mano, Señor.
1: No me dejes de tu mano, Señor, sí, así es.
0: Bueno, con gusto, hermana.
1: Vaya, hermanita, Dios me la bendiga, Dios me la guarde, Dios me la cuide, sí, Dios me proteja hoy.
0: Gracias, hermana. Amén, que Dios le bendiga.
1: Dios le bendiga.
0: Y es que para que las cosas sucedan, hermanos, de un segundo a otro, la vida le puede cambiar a uno, hermanos. Continuamos por acá. Dios le bendiga.
2: Dios bendiga, hermana.
0: Amén, hermana. Dios la bendiga.
2: Ay, me alegro de escucharla.
0: Sí, amén. Igualmente, hermana. Un privilegio escucharle, hermana Elsa.
2: Sí, amén, hermana.
0: Ahora sí.
2: Saluden a su mamá.
0: Bueno, ahí está el saludo, hermana.
2: Sí. Y aquí molestándole, hermana.
0: Sí, hermana, dígame.
2: A ver si me lleven oración, porque sí que me ha caído un dolor en el boca, el estómago, se me ha hecho una pelota y ya son 2 días y yo no quiero ir al hospital, hermana. Yo tengo fe que Dios me va a sanar, hermana.
0: Sí.
2: Porque Él es el único que me sana en mis oraciones, hermana.
0: Sí.
2: Sí.
0: Vamos a clamar con fe, hermana. Oye, si usted cree,
2: sí, hermana,
0: al que cree, todo le es posible, hermana.
2: Sí, hermana, y así ve si me saluda a mis hijos.
0: Amén.
2: A Griselda, a Claribel.
0: Sí.
2: Y a Ricardo Salvador.
0: Bueno, ahí está el saludo, hermana.
2: Y a mi nuera.
0: Sí.
2: Las hijas de mi nuera, la hermana Anita, hermano.
0: Amén, hermana.
2: Quiero ver si me ponen alabanza en este reino, ¿no?
0: Sí, con gusto, hermana.
2: Dios me la bendiga,
0: amén,
2: hermana.
0: Cuídese, hermana.
2: A pesar del dolor, me alegro escucharle, hermana.
0: Ay, hermana.
2: Que Dios me la guarde y sé que aquí
0: sí,
2: siempre estoy con usted porque
0: gracias,
2: quiero decirle que no duermo.
0: Señor.
2: Oigo toda la noche. Estuvo bien linda la predicación,
0: sí,
2: del hermano que predicó.
0: Sí, bien bonita las predicaciones de la medianoche.
2: Sí, bueno, sí, hermana. Ay, cuídese, hermana. Dios,
0: igualmente,
2: me la
0: hermana,
2: protege y me la bendiga siempre.
0: Dios me la fortalezca, hermana. Primero Dios.
2: Y lléveme en oración al hermano José Arturo Rodríguez.
0: De acuerdo, hermana.
2: Por favor, hermana,
0: sí,
2: póngalos allí en la lista de oraciones,
0: sí,
2: hermana. Dios,
0: amén,
2: le va a pagar, hermana. Cuídese.
0: De Dios viene la recompensa, hermana.
2: Así es, hermana.
0: Sí, Dios le bendiga.
2: Amén.
0: Amén. Continuamos por acá. Dios le bendiga.
1: Dios le bendiga, hermana Jacqueline.
0: Amén, hermana, que el Señor me la bendiga.
1: Me alegro de oírla.
0: Hermana Paulina.
1: ¿Ah?
0: Santo Dios, no le estoy cambiando el nombre.
1: Yo dije, ¿qué si no me conocen? Dije yo.
0: Sí, hermana.
1: ¿Me puedes poner alabanza, hermana?
0: ¿Cuál desea escuchar, hermana?
1: Las pruebas de mi vida.
0: Bueno, con gusto le complacemos, hermana.
1: Va, hermana, Dios me la bendiga.
0: Amén.
1: Feliz noche.
0: Gracias. Igualmente. Mucho. Yo también, hermana, que el Señor me la bendiga.
1: Dios me la bendiga.
0: Amén, amén. Ánimos en Cristo Jesús, hermanos. Los tiempos son difíciles, los días son finales. Las señales, los acontecimientos nos indican que Cristo viene pronto y oiréis de guerras, de rumores de guerra, de terremotos. Pero la palabra de nuestro Dios nos manda a confiar plenamente en Él, pero confiad, dice su palabra, porque Él estará con nosotros todos los días, hasta el fin del mundo. Saludos especiales para nuestros patrocinadores. Esta noche queremos agradecer a nuestro hermano Juan Casco. Gracias, hermano Juan, y esperamos que esté allí en la transmisión o escuchándonos a través de la frecuencia. Saludos, hermano Tito Alonso Díaz. Dios esté bendiciendo la vida a nuestra hermana Dalila Crespín. Gracias a nuestro Dios por todo lo que Él permite. Y gracias a Dios porque estamos en victoria, aún ya con los resultados de los especialistas. Tenemos al especialista de especialistas, a nuestro Señor Jesucristo. Y Él sigue teniendo el control de todas las cosas. Hermana Griselda, aún con todas las pruebas en la vida de su madrecita, de su familia, podemos cantar victoria de aquí en adelante. Dios sabrá qué es lo que hará en la vida nuestra hermana Rosa. Pero hoy por hoy estamos cantando victoria, hermana Griselda, por un año más de vida que le ha concedido a su madrecita. Saludos para nuestros patrocinadores. Momentos de oración lo hace posible, hermana Ana Magaña. Tenemos disponible la oración de la madrugada, hermana Lilia. Tenemos por ahí pendiente media hora. Me dice en qué horario se la agregamos. Saludos, hermana Telma Cristales. Damos paso a esta llamada. Dios le bendiga. Amén, amén. Hijo, Dios me lo bendiga.
3: ¿Te voy a hacer el cebollo?
0: Sí, amén.
3: Interesa yo.
0: Sí.
3: Para mi papi.
0: Bueno, saludos, papi.
3: Para mi abuelita Mari.
0: Sí, amén. Saludos, abuelita.
3: Para mi prima Nasi.
0: Sí, amén.
3: Para mi tía Bello.
0: Saludos, tía Vero.
3: Para mi mamá.
0: Bueno.
3: Y toda su familia.
0: Sí, amén.
3: Y tenés allá para usted.
0: Sí, gracias, hijo.
3: Y tenés allá basta.
0: Sí. ¿Cuál sería?
3: O plumas de oro.
0: Plumas de oro, hijo, con gusto. Feliz noche.
3: Gracias.
0: Dios me lo bendiga.
3: Amén.
0: Qué bonito, hermanos. Concentración máxima, concentración total. Saludos especiales. Damos paso a esta llamada. Dios le bendiga.
4: Dios le bendiga.
0: Amén, amén. Dios le bendiga.
4: Se puede poner una alabanza.
0: Me dice cuál.
4: Aquella que dije, viajando, voy.
0: Bueno, damos paso a esta llamada. Dios le bendiga.
4: Dios le bendiga.
0: Amén, amén. Dios le bendiga.
4: Se puede poner una alabanza.
0: Me dice, ¿cuál?

0: Amada, Dios le bendiga.
1: Dios le bendiga, hermana Dianita.
0: Dios
1: Yo
0: me la
1: soy la verdadera
0: bendiga.
1: cristiana. Dios le bendiga. Dios le bendiga.
0: Sí,
1: Yo espero
0: amén.
1: que esté bien, hermana.
0: Amén, amén, hermana.
1: Y pues le pido oración para David Ernesto González, que lleva audiencia el 15. Y
0: De
1: le pido
0: acuerdo.
1: por mi negocio. De aquí de Chachuapa le hablo. Soy la hermana de la Gladys.
0: Amén, amén, hermana.
1: Ajá, y estoy pidiendo oración para César Orlando Retana Guevara por trabajo.
0: De acuerdo.
1: Espero que siga mejor y que
0: Sí.
1: Dios pues me la guarde y me la cubra con la sangre de Cristo.
0: Gracias, hermana. Que Dios me la bendiga.
1: Hermana Jacqueline, ¿cómo te llamas?
0: Qué barbaridad,
1: Gracias,
0: hermana.
1: hermano.
0: Bueno.
1: Pero le meto en todos los programas.
0: Amén.
1: Oiga, ahí le está hablando la Gladys.
0: Sí, estoy escuchando al fondo.
1: Por aquí saludándola.
0: Sí,
1: Es que no tengo
0: gracias.
1: miedo saldo para llamarla, hermana
0: Dios
1: Jacqueline.
0: mío, pero estoy
1: Por eso.
0: escuchándole. Sí,
1: Por
0: amén.
1: aquí siempre,
0: Siempre,
1: siempre pidiendo
0: hermana.
1: oración. Y
0: Sí.
1: David en audiencia.
0: Sí, amén.
1: Así
0: Ya
1: que
0: está por
1: pidiendo
0: acá.
1: oración.
0: Sí, amén, hermana.
1: Aquí está. Muchas
0: Amén.
1: bendiciones,
0: Gusto
1: hermana
0: en
1: Jacqueline.
0: escucharla.
1: Y
0: Amén.
1: primero Dios, pues, ahí vamos a llegar el domingo por ahí, aunque
0: Primero
1: sea con
0: Dios.
1: algo. Oiga,
0: Bueno, por
1: bendiciones.
0: acá le esperamos.
1: Bendiciones, hermana Jacqueline.
0: Amén,
1: Dale paso a
0: amén.
1: mi hermano.
0: Sí, amén.
1: Pues que Dios me lo bendiga, hermana Jacqueline.
0: Amén, que Dios le
1: Yo soy fiel
0: bendiga.
1: oyente. Yo soy fiel oyente del programa, todo el día lo oigo.
0: Amén, qué
1: Pero yo lo
0: bendición.
1: oigo por Facebook.
0: Sí, qué
1: Gracias.
0: bonito. Gracias, hermana. Bueno, que Dios me la
1: Gracias.
0: bendiga. Amén, amén. Saludos para nuestros patrocinadores. Esta noche tenemos a nuestro hermano Juan Casco, nuestro hermano Tito Alonso Díaz, nuestra hermana Lila Crespín, nuestra hermana Griselda de Mejía. Para momentos de oración, esta noche tenemos a nuestra hermana Ana Magaña como patrocinadora de la oración de las 11. Para las 3 de la madrugada no tenemos patrocinador. Si usted desea colaborar, puede comunicarse al 2415-1436. Continuamos por acá. Dios le bendiga. Dios le bendiga.
2: Dios le bendiga,
0: Amén. Que Dios le bendiga.
2: mira, dice que tengo reservada una hora de las 11, hermana, ya que mi
0: Así
2: página.
0: es, hermana. Aquí está su
2: Ahí me
0: nombre.
2: pone mil felicidades en mi cumpleaños.
0: Mil
2: Mil
0: felicidades. Bueno.
2: Y dice que me puede poner media hora también de voz de
0: De voces de Sion. Bueno, con gusto, hermana.
2: media hora y me pone gratitud por Reina Trujillo.
0: De acuerdo, hermana. Aquí le vamos a anotar
2: Un
0: hoy.
2: saludo para usted, hermana Yacirita.
0: Gracias, hermana, que el Señor me la
2: Y para
0: bendiga.
2: hermana Dianita,
0: Sí, amén.
2: Manuelilla, que Dios le bendiga a toda su familia, hermana Otoniel, todos los que
0: Sí.
2: están ahí en el programa de la Radio Pastor.
0: Sí, amén, hermana.
2: Bendiciones, hermanita.
0: Amén, hermana. Feliz noche.
2: Gracias, hermanita.
0: Gracias, hermana. Saludos especiales para nuestros hermanos. Bueno, aquí usted manda. Usted solamente pida que nosotros le anotamos su nombre en el horario que usted lo desee. Voces de Sion para mañana. 30 minutos estará patrocinando a nuestra hermana Ana Magaña. Si usted desea integrarse, también puede hacerlo. Dios le bendiga. Dios le bendiga.
3: Que le bendiga, hermana.
0: Amén.
3: Ha sido un gusto, hermana, que caiga esa llamada. Dice,
0: Sí,
3: ¿qué pasa? Lo
0: cuesta.
3: estoy intentando.
0: El que persevera alcanza.
3: Así es. Dice que
0: Bueno.
3: quería saludar a toda mi familia aquí en El Pinal, el
0: Bueno,
3: Pinalón.
0: el Pinalón.
3: Sí.
0: Qué bonito, hermano. ¿Cómo se escucha nuestra señal?
3: Dice que mi esposa Araceli Arriola y a mi nieto
0: Sí.
3: Moncía y a mi hijo hermano Moncía y a mi nuera.
0: Sí, amén. Por ahí está el saludo.
3: Sí, quería que me complaciera con una alabanza de una y no me la complacieron.
0: Gran poder de Cristo, hermano. Ahora sí,
3: Dije
0: primero
3: que
0: Dios.
3: la pedí, me dijeron que me iban a complacer y yo
0: Ay,
3: me llegó ya
0: Padre
3: bien
0: bendito.
3: noche y no me salió.
0: Las disculpas del caso, hermano. Perdónenos. ¿Me dice
3: Sí.
0: cuál?
3: Dice que la alabanza se llama

0: Mujeres cristianas.
1: Mujeres cristianas.
0: Este es el dúo de los hermanos Zelaya.
1: Mujeres, la mujer cristiana.
0: Mujeres cristianas se llama.
1: Bueno, hermano. Mujeres cristianas.
0: Sí, espero que me complazca, si Dios quiere, ahora, hermano.
1: Primero Dios, hermano, ahora sí.
0: Sí. Oye. Voy a estar pendiente, hijo, bueno. Escuchándolo.
1: Ay, vamos a hacer vigilia, hermano. Mujeres cristianas.
0: Ay, Dios me la bendiga grandemente, hermana Jacques.
1: Amén, hermano.
0: Y que Dios le ayude para que siga adelante el programa.
1: Mujer cristiana. Bueno, hermano, con gusto le complacemos.
0: Bueno, que Dios bendiga.
1: Amén, Dios le bendiga.
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1: Saludos para cada uno de nuestros hermanos, los patrocinadores. Entonces, hermana Lila, nos vamos también con la voz de Sion. ¿Le parece? 30 minutos le estaríamos añadiendo a las voces de Sion del día de mañana, si Dios nos concede la vida. Entonces ya tendríamos, si así usted lo permite, hermana Lila, solamente una hora disponible para el día de mañana, si Dios nos concede la vida, porque hoy estamos, hermanos, pero no sabemos si mañana vamos a amanecer con vida. Dios le bendiga. Sí, Dios le bendiga.
3: Hello.
1: Dios le bendiga.
3: Dios le bendiga, hermana Jacqueline.
1: Amén, hermana. ¿Cuál es su nombre?
3: No me ha conocido la voz.
1: Hermana Telma.
3: Mi sobrina me prestó el teléfono de ella.
1: Ah, bueno. Sí, ya decía yo.
3: Quiero hacer un saludo especial para Karen.
1: Sí, saludos, Karen. Cuéntenos.
3: ¿Karen?
1: Sí, para Karen.
3: Sí. Ahí Karen está, Cristales, aquí estoy de visita donde ella.
1: Qué bonito, hermana, que le den bastante sí, café.
3: Ya le dije, seguí la búsqueda en Facebook.
1: Bueno, hermana.
3: Bueno, hermano, un gusto.
1: Igualmente, saludarla. Un privilegio, Dios le bendiga.
3: Dios le bendiga, hermano.
1: Amén. Saludos para nuestros hermanos que a través de la transmisión en vivo están ahí pendientes. Continuamos por acá. Estoy donde mi hermana, nuestra hermana Telma. Gracias, hermana. Continuamos. Damos paso a esta llamada. Dios le bendiga.
4: Le bendiga, hermana.
1: Amén, hermana. Dios me la bendiga.
4: Le quiero pedirle que haga un saludo.
1: Sí, ¿para quién le saludo?
4: Dándole gracias a Dios por la vida de Nashley.
1: Nashley.
4: Nashley Alani. Sí, que ya está cumpliendo un año.
1: Nashley Alani.
4: Sí, y que sí puede poner el himno a donde está el pastel.
1: Bueno, con gusto, hermana.
4: Y un saludo para toda la familia de ella.
1: Bueno, ahí está el saludo, hermana.
4: Dios le bendiga.
1: Cuídese, hermana. Dios me la bendiga. Saludos especiales para los cumpleañeros del mes de octubre. Sea Dios bendiciendo la vida de nuestros hermanos. Continuamos por acá. Dice, hermana, ¿será que me puede llevar en oración a Julio Rodríguez para que Dios transforme su vida? Y también a su pareja le pido oración por ellos. Bueno, y vamos a llevarle en oración. Dios le bendiga.
5: Dios le bendiga, hermana.
1: Amén, hermano. Dios le bendiga.
5: Se puede recuperar con una alabanza, hermano.
1: Me dice cuál y con gusto.
5: Una paloma voló.
1: Amén, hermano. ¿De dónde me llama?
5: ¿De qué kilómetro 67, hermana?
1: ¿Cuál es su nombre, hermano?
5: Mi nombre es Ismael Asensio en los Lazos,
1: hermano. ¡Santo Cristo! No lo había reconocido, hermano. ¡Qué barbaridad!
5: Sí,
1: hermano,
5: pero ya me conocen,
1: hermano. Ahora sí, hermano. Dios me lo bendiga.
5: Bueno. Amén, hermano. Amén. Dios me lo bendiga.
1: Amén, siempre. Amén.
2: ¿Cuál gigante me quiere acá?
1: Cristo viene pronto, hermanos. Hemos estado ahí nomás escuchando, porque somos pocos para eso de las noticias y de las redes sociales. Pero sí, hemos escuchado ahí lo que está aconteciendo en nuestro continente, hermanos. y es de estar listos, porque lo que se avecina para esta tierra es algo fuerte, hermanos. Dios le bendiga, Señor Jesús. Continuamos por acá, dice, Dios le bendiga, hermana Jacqueline. Le saluda hermana Margarita de Castillo y me complace con la alabanza. No quisiera recordar lo que antes fui. Saludos a todos los oyentes de Radio Pastor. Bueno, hermana, con gusto le complacemos. Dios le bendiga.
6: Dios le bendiga, hermana.
1: Amén, hermano. Dios le bendiga.
6: Quisiera que te atrasara media hora de las 3 de la mañana.
1: Media hora de la oración.
6: Sí.
1: De las 3 de la mañana, permítame por acá, oración de la madrugada. ¿Su nombre, hermano?
6: Ya no me conocí, ¿no? Como ya no le llamamos casi, ¿no?
1: Es la familia.
6: Y aquí de las cruces, hermano.
1: El hermano Mario.
6: Amén, hermana.
1: Mario, Dios mío santo. Hermano Mario.
6: Muchas gracias, hermana, por aquí mi esposa, hermano.
1: Sí, amén. Hermano, su apellido, hermano. ¿Quiere? Mario.
6: ¿Perdón?
1: Dueñas. Sí. Amén, hermano.
6: Sí, yo le bendigo, hermano, por sus oraciones también.
1: Sí.
6: Nos unimos a las oraciones, hermano.
1: Sí, amén.
6: Y un saludo para mi hermana Dorita López, hermano.
1: Sí.
6: Para mi pastor Fran Díaz Acevedo.
1: Sí,
6: para
1: amén.
6: La congregación de la Iglesia Sol de Justicia.
1: Bueno.
6: Y para pastor Salomón.
1: Sí. Mendoza.
6: Mendoza, hermano.
1: Sí, amén.
6: Y para todo el staff de Radio Pastor, hermano.
1: Amén.
6: Saludos, hermana, para aquí mi esposa.
1: Gracias. Todos, amén, hermano.
6: Hermana.
1: Amén, que Dios le bendiga.
6: Amén, amén, hermano.
1: Saludos para los hermanos ahí en el sector de las cruces. Entonces, tenemos disponible 30 minutos de momento de oración de las 3 de la madrugada. Continuamos por acá. Dios le bendiga. Dios le bendiga. Santo Jesús. Es que sí, hay momentos que se satura la línea, hermano. Suplico que me pueda tener paciencia. Dice por acá, buenas noches, hermana Jacqueline. Sí, póngame la media hora para la oración de las 3 de la madrugada. De acuerdo, hermana. Por acá entonces hemos complementado los patrocinadores para la oración de las 3 de la madrugada. Saludos especiales para nuestros hermanos que a través del en vivo están ahí pendientes. Tengo por acá los mensajes de texto. Dice, Dios le bendiga, hermana. Quiero escuchar la alabanza ayer, hoy y mañana. Y un saludo muy especial para usted y para toda la audiencia. Feliz y bendecida noche. Atentamente, hermana Esther de Conde. Dios la esté bendiciendo, amada hermana. Dios le bendiga.
7: Dios le bendiga, hermana Jacqueline.
1: Amén, hermana, que Dios me la bendiga.
7: Amén, hermana. ¿Puedo hacer una salud?
1: Sí, adelante, hermana.
7: Saludos para usted, hermana Jacqueline.
1: Sí, gracias, hermana.
7: Familia.
1: Sí, amén.
7: Saludos, hermana Dianita y familia.
1: Bueno.
7: Saludos, hermano Elías y familia.
1: Sí, amén.
7: Saludos para hermano Otoniel y familia.
1: Sí.
7: Saludos para hermano José María Morán de Cotepeque.
1: Sí.
7: Saludos para hermano Néstor Pinares.
1: Amén.
7: Saludos para el hermano Joel Hernández Aguilar, él reside en Turín.
1: Sí.
7: Saludos para el hermano Salomón Mendoza, el hermano Marvin.
1: Sí,
7: y toda
1: saludos.
7: La familia Mendoza residen en El Refugio.
1: El Refugio.
7: Saludos para la hermana Gustavo Vargas.
1: Sí, amén.
7: Saludos para la hermana Yolandita Díaz y su hijita.
1: Sí.
7: Saludos para la hermana Vilma Jordán.
1: Bueno.
7: Saludos para la hermana Victoria Paniagua.
1: Sí, amén.
7: Saludos para los hermanos Gladys Hernández y hermano Roberto Marroquín.
1: Sí.
7: Hermana Jacqueline, aplica la alabanza a Marte en la prueba.
1: Sí, hermana, con gusto le complacemos.
7: Pues por favor, hermana Jacqueline.
1: Bueno, hermana.
7: Va. Bendiciones, hermana Jacqueline.
1: Amén. Feliz noche, hermana.
7: Gracias, hermano.
1: Gracias.
7: Bueno.
1: Saludos para nuestros patrocinadores. Esta noche tenemos a nuestro hermano Juan Casco, hermano Tito Alonso Díaz, hermana Lila Crespín, hermana Griselda de Mejía. En agradecimiento a nuestro Dios por muchos favores recibidos. Las palabras no nos alcanzarían, hermana Lila, hermana Griselda, para contar de las maravillas de Dios y del agradecimiento que sentimos en nuestro corazón. Saludos, hermana Ana Magaña. Dios la esté bendiciendo. Es la patrocinadora de Momentos de Oración a las 11 de la noche. Y de igual manera, media hora para Voces de Sion. Si usted desea colaborar también en la madrugada, en el espacio de las complacencias, Voces de Sion, tenemos hora y media disponible. Continuamos por acá. Dios le bendiga. Dios le bendiga.
8: Aló, buenas noches.
1: Buenas noches, Dios le bendiga. ¿Cuál es su nombre?
8: Luis Landaverde.
1: ¿De dónde me llama, hermano Luis?
8: De aquí, de Colonia Jordán. Soy hijo de hermana Irma.
1: Amén, amén. Me dice el canto, hermano Luis, que desea escuchar.
8: Allí un canto del dúo Líbano al principio del verbo.
1: Con gusto le complacemos, hermano.
8: Saludos para acá, para mi madrecita y bueno, para todos mis hermanos y para todos los que están escuchando Radio Pastor.
1: Amén, amén. Ahí está
8: y
1: su saludo.
8: Para ustedes también.
1: Gracias, hermano Luis. Que Dios le bendiga. Amén. Amén. Saludos a los hermanos en el Jordán. Gracias por estar en nuestra sintonía. Continuamos por acá. Tengo pendientes los comentarios. No se me ha olvidado, hermanos. Hola, buenas noches. Bendiciones, hermana Jacqueline. Le pido oración por Mario Antonio Guillén, por liberación de vicios. La escucho aquí en Zacacoyo, La Libertad Oeste. Bueno, con gusto le llevamos en oración. Déjeme hacer algo por acá para tener lista la petición. Ahora sí estamos listos. Damos paso a esta llamada. Dios le bendiga. Dios le bendiga. Sí, Dios le bendiga.
9: Se me confesé con la demanda.
1: Sí, ¿cuál desea escuchar? ¿Cuál sería el canto?
9: Chocarita.
1: La cascarita, con gusto le complacemos.
9: ¿Y oración?
1: Si busca una mejor señal, moverse de lugar para poder escucharle. Porque se le escucha muy cortado. Bueno. Dice por acá, buenas noches, hermana Jacqueline. Quiero recordarle que no han ido a recoger la ofrenda a la tienda Carolina. Me complace con la alabanza galardón. No sé si es de cuerdas. Bueno, con gusto, hermana. Damos paso a esta llamada. Dios le bendiga.
10: Hola.
1: Hola.
10: Una alabanza.
1: Sí, ¿cuál?
10: Cascarita.
1: Bueno, con gusto.
10: Bueno.
1: Dios le bendiga.
10: Gracias.
1: Continuamos. Dice por acá, le pido oración por mi negocio, por mi salud y por mi esposo. Hermana Carolina, estamos clamando a nuestro Dios por la fe, hermana. Primero Dios podamos ahí contactarnos, hermana, para poder hacer efectiva la ofrenda. Dice por acá, buenas noches, hermana. Que el Señor me la bendiga. Me puede complacer con la alabanza. Agradecimiento. Muchas gracias, hermana, y feliz noche. Bendición. Con gusto le complacemos. Continuamos por acá. Dice bendiciones, sí. Hermano Henry Siciliano, Dios le esté bendiciendo. Tenemos por acá el perfil de Oswaldo Ezequiel. Y dice un saludo para la hermana, para la familia Mesa. Bueno, saludos familia Mesa. Gracias por estar en nuestra sintonía. Por acá dice bendiciones, hermana Jacqueline. Saludos, estamos en sintonía hasta el Cantón La Criba, Candelaria de la Frontera. Bueno, saludos, hermano, gracias por su sintonía. Continuamos por acá. Dios le bendiga.
11: Dios me le bendiga.
1: Amén, amén. ¿Cuál es su nombre?
11: Ya no me conoce, hermano.
1: Santo Cristo.
11: Ya tenemos años de no hablar.
1: Dios mío, ahora sí, hermana.
11: ¿Verdad que sí?
1: Sí. Ay,
11: Pati
1: Señor.
11: De Pérez.
1: ¿Hermana?
11: Pati de Pérez.
1: Por Dios santo, hermana Pati. Sí, ya teníamos días de no contactarnos.
11: Años.
1: Sí, hermana Pati, que Dios la esté bendiciendo.
11: Gracias, igual, hermanita. Yo sí. Me alegro de oírla.
1: Amén, amén, hermana. Que el Señor la esté bendiciendo.
11: Porque no podía oír la radio, sí.
1: Sí, amén.
11: Ya hasta hoy, que ya está. ¿sí? sonando en este otro día, si ya ¿sí? la puedo contar.
1: Ahora sí, hermana. Gracias ¿sí? a nuestro Dios.
11: Sí, así es, ma.
1: Sí, gracias, hermana, que el Señor me la esté bendiciendo, hermana Patti.
11: Gracias, hermana, yo me alegro de oírle, que esté sí. está siempre bien, siempre. Bien sonriente y todo. Sí.
1: gracias a nuestro Dios.
11: Sí. Tal vez me puede poner una alabanza.
1: ¿Me dice cuál, hermana Patti?
11: Una de los hermanos del dúo Emanuel, mi amado Blanco Jesús.
1: Bueno, con gusto, hermana.
11: Va pues, hermana.
1: Bueno.
11: Dios me la bendiga.
1: Igualmente, hermana sí, Patti. Dios me la bendiga.
11: Amén.
1: Amén, amén. Saludos para nuestros patrocinadores esta noche. Tenemos a nuestro hermano Juan Casco, hermano Tito Alonso Díaz, hermana Lila Crespín, hermana Griselda de Mejía. Son nuestros patrocinadores. De Cuerdas y Voces por Siempre. En la oración de las 11 tenemos a nuestra hermana Magaña, Ana Magaña. En la oración de las 3 de la madrugada, nuestro hermano Mario Dueñas. Y nuestra hermana Lila Crespín. Para Voces de Sion tenemos con 30 minutos a nuestra hermana Ana Magaña. Sea Dios bendiciendo la vida de nuestra hermana. Si usted desea colaborar también puede hacerlo. Continuamos con la lectura de los comentarios. Dice, Dios le bendiga, hermana Jacqueline. Por acá tenemos otro comentario y dice, Dios le bendiga, hermana Jacqueline. Le escucho en la colonia Montreal. Que el Todopoderoso les bendiga a todos los que trabajan en Radio Pastor, la mejor empresa de nuestro Señor Jesucristo. Les saluda el hermano Freddy Valencia y quiero... Si me puede complacer con la alabanza de los voceros de Cristo... Que aborrece Dios con los amigos de Dios. Bueno, con gusto le complacemos. Este canto también le gusta a nuestra hermana Gloria de Guerra. Esperamos que ya se encuentre mejor, hermana Gloria, luego de todo ese proceso. Sea Dios bendiciendo la vida de nuestros hermanos. Hermanos, yo le doy fe, le doy garantía de que Dios no nos abandona en el proceso. Por ahí comentábamos fuera del aire. Nosotros de igual manera, su servidora. 3 años en este mes que pasamos por un proceso, hermanos. Que sentimos que nos íbamos a morir. Pero aquí estamos. Como muestra... De que tenemos a un Dios vivo, a un Dios todopoderoso de nuestro lado. Fidelidad. Dice Dios le bendiga, hermana Jacqueline, complázcame con la alabanza a las 5 vírgenes. Hermana Araceli Gómez.
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1: Sea Dios bendiciendo la vida de nuestros hermanos. Déjeme hacer algo por acá. Sí, tengo por acá lista la alabanza. Continuamos con la lectura de los comentarios. Tenemos a nuestro hermano Mauricio Aguirre. Saludos, hermano Mauricio. Qué bueno saber de usted nuevamente, hermano. Dios le está bendiciendo. Por acá dice, hola, hermana. Hermana Jackie, buenas noches. Quiero oración para mi familia y por mi sobrina que está en Apanteo. Para que salga pronto de ese proceso. Así es, hermana Lilian Gómez, Dios es bueno. Y escuchábamos un testimonio, hermana Michelle, de lo que Dios está haciendo en cada uno de los procesos. Sí, claro que sí, hermano Mauricio. Sea Dios bendiciendo a nuestros hermanos en Aguachapán. Hermano Mari Martínez dice, Dios le bendiga, hermana Jacqueline, ¿cómo está? Nosotros estamos bien, hermana. Dice por acá, siempre pendiente de su bendecido programa y le pido oración por sanidad divina con una petición especial. Oración por mi hija Marisela Martínez, por sanidad, gracias y bendiciones. Vamos a estar clamando, hermana Mari. Dios tiene el control de todas las cosas. continuamos por acá. Saludos, hermana Daisy. Dios la esté bendiciendo. Daisy Crisosto. Esperamos que nuestra hermana Rosario Gámez también se encuentre bien. Saludos, hermana Jacqueline. De parte de la familia de hermana Rosario Gámez, hermana Daisy Crisosto le saluda. Ah, qué bueno saber, hermanos. Qué barbaridad. Qué gusto me da saber de mi hermana. Ay, hermana Rosario. Dice, Dios le bendiga, hermana Jacqueline. Igualmente, hermano Juan Casco, Dios le esté bendiciendo. Amén, hermana. Un gusto saber de usted también, hermano Mauricio. Dios le esté bendiciendo. Continuamos por acá. Hermano José María Morán, suplicamos que nos tenga paciencia. Voy por acá con esta nota de voz que nos ha enviado nuestro hermano, Dios mío de la gloria.
13: Me le bendiga, me amén. Con la alabanza, Cristo promete que un día.
1: Cristo promete que un día.
13: Hermano José María Morán de Coatepeque, un saludo para usted, hermano Tony, hermana Danita, hermano Lía. Sí, mi hermano amén. José Salvador Grijal, mi mero primoroso, mi hermano Manuel Asconde. Mi hermana Victoria Paniagua, sí, mi hermana Emilia Martínez, mi hermana Angélica Herrera, mi hermana Bertil Gran, mi hermana Diquiteño, mi hermano Santa Lermón, mi hermano José Tejada Chelate.
1: Bueno, para todos, saludos. Sea Dios bendiciendo la vida de nuestros hermanos. Hermana Celia Lapa, qué privilegio tan grande, hermana. Poder verla, hermana. Escuchamos por
14: buenas
1: acá.
14: Noches, buenas noches. Dios le bendiga.
1: Amén, hermana.
14: Complázcame, por favor, con alabanza, tirando la red.
1: Sí, amén.
14: Y un saludo para todos los que están escuchando el bendecido programa. Dios le bendiga, hermana.
1: Amén, que Dios la bendiga a usted también, hermana. Gracias por estar en nuestra sintonía. El tiempo de las alabanzas ya lo complementamos, hermano. Dios bendiciendo la vida de nuestros oyentes.
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1: Dice por acá, buenas noches, hermana. Me regala la alabanza, esas nubes calladas. Desde Chalchuapa, hermana Gladys Retana, le saluda. Bueno, por ahí vamos a incluir la alabanza, hermana. Continuamos por acá. Tengo pendiente todas las notas de voz, hermanos. Así que, por orden de llegada, vamos a escuchar todititas las notas de voz.
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1: Hoy no vamos a quedar pendiente, hermano Ángel Adonai Morales Flores.
16: Amén.
1: Bueno, feliz noche.
16: Amén.
1: Dios lo bendiga.
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1: Sí, amén.
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1: Amén, amén. Bueno, que Dios les esté bendiciendo. Gracias por estar en nuestra sintonía. Continuamos por acá. Vamos a escuchar esta nota de voz. Hermanos, quiero avanzar por aquí. Estamos pendientes. Amén, hermana, hermano. Sí, amén, escuchamos.
17: Buenas noches,
1: buenas
17: hermanita
1: noches.
17: Jacqueline, Dios me la bendiga.
1: Sí, amén, Dios le bendiga.
17: Saluditos para la hermanita Diana. Saluditos sí, para el hermano, para el hermano Elías. Saluditos para el hermano Antoniel.
1: Sí.
17: Saluditos para la hermanita Hilda de Martínez.
1: Sí, amén, hermana.
17: Saluditos para la hermana Victoria Pañagua.
1: Amén, hermana.
17: Saluditos para la hermana Rina Estrada.
1: Sí.
17: Saluditos para hermanita, que Dios la tenga lentadita siempre.
1: Amén, amén.
17: Y saluditos para la hermana Hilda de Martínez.
1: Sí, amén.
17: Y hermanita Jacqueline, siempre le voy a pedir de favor que siempre me lleve en oración. Y lo voy a agradecer tanto, hermanita Jacqueline.
1: Sí.
17: Por el dolor, un dolor de las rodillas.
1: Sí, amén.
17: Y por molestias aquí en mi cerebro también.
1: Sí, amén, hermana.
17: Dolor va de la artritis. Sí. Sanidad divina completa, hermanita Jacqueline.
1: Bueno, hermana.
17: Bendiciones, hermanita Jacqueline. Que
1: sí,
17: Dios
1: amén.
17: Me la tenga alentadita.
1: Igualmente,
17: fortalecida
1: hermana.
17: Siempre.
1: Sí, amén.
17: Bendiciones para usted y para su familia. Pase una feliz noche, hermanita Jacqueline. Le habla la hermana Esperanza Aquino de aquí de Chalchuapa.
1: Amén, hermana, que Dios le esté bendiciendo a usted. Gracias por estar en nuestra sintonía. Continuamos por acá. Escuchamos esta nota de voz. Por acá estamos listos, hermana.
18: Dios le bendiga, hermana Jacqueline.
1: Amén, hermana,
18: aquí
1: que Dios me la bendiga.
18: Saludando a los esposos Guerra.
1: Sí, amén, bendiga, hermana.
18: Mi hermana.
1: Amén,
18: gracias,
1: amén.
18: Por el saludo, mi hermana. Les sí. agradecemos mucho.
1: Amén, hermana.
18: Primeramente a Dios y luego a ustedes como personal de la radio.
1: Sí, amén.
18: Hermano Toniel.
1: Bueno.
18: Ana Dianita y a usted sí. también, hermana, por,
1: amén.
18: Por esas visitas que nos hicieron, pues, cuando estaba yo bien malita. Les
1: sí,
18: agradecemos
1: amén.
18: Mucho, mi hermana.
1: Amén,
18: nosotros
1: hermana.
18: Nosotros no le vamos a pagar, pero Dios es el que paga.
1: Sí,
18: gracias,
1: así
18: mi hermana,
1: es.
18: Porque ahí voy cada
1: ahí
18: día
1: vamos.
18: Mejorando, gracias
1: sí,
18: a Dios.
1: Sí, gracias a nuestro Dios,
18: así es
1: hermana.
18: Que les agradecemos con todo nuestro corazón.
1: Amén, amén,
18: por
1: hermana.
18: Esas oraciones que vinieron a hacer, mi hermana.
1: Sí, amén.
18: Y que Dios me los bendiga siempre a todos.
1: Sí.
18: Dios bendiga a hermano Luis Alvarenga también,
1: sí,
18: allá
1: amén.
18: En Sonsonate, Manuel Elías y a todos los que pasan ahí en la radio.
1: Sí.
18: Que Dios bendiga a todos los que pasan programas y
1: amén.
18: A todos los que patrocinan. Bendiciones,
1: sí.
18: mi hermana, y paz, una feliz noche.
1: Igualmente.
18: Y saludos para toda su familia.
1: Gracias, hermana, que Dios la esté bendiciendo. Escuchamos por acá.
19: Dios le bendiga, hermano.
1: Amén.
19: Pero hermana Berta, creo que por favor ore por mis tobillos, hermanito. Por mi vista y por mi vejiga, hermana.
1: De acuerdo, hermana Berta, estaremos
19: lo bendiga, hermana.
1: Clamando a nuestro Dios. Por acá escuchamos.
20: Dios bendiga, hermanita.
1: Amén, amén.
20: La reina Leticia Mata, de aquí de Lourdes, Colón.
1: Hermana reina.
20: Quisiera que me pusieran una alabanza, hermanita.
1: Amén, hermana
20: la
1: reina.
20: La alabanza se llama Mi Doctor con los hermanos Alvarados. Por favor, hermanita,
1: bueno.
20: Dios la bendiga. Feliz noche.
1: Igualmente, que el Señor le esté bendiciendo a nuestros hermanos ahí en ese lugar. Continuamos por acá. Amén, amén, que Dios le bendiga.
21: De la nueva tribu, el valiente, por favor, que tenga una buena noche. Bendiciones.
1: Amén, amén, que Dios le esté bendiciendo. Vamos a incluir la alabanza en la programación porque el tiempo ya lo complementamos. Dios le bendiga. Señor Jesucristo, hermanos. Continuamos por acá, tengo pendiente. Esto de la alergia me está pasando factura, hermanos. Qué barbaridad, ya es la edad, con los años uno se vuelve vulnerable. Dios le bendiga.
22: Ay, Jacqueline, me alegro de escuchar.
1: Sí, amén.
22: La confesión.
1: Sí.
22: Mi nombre es Michelle, le quiere cantar la confesión.
1: Sí, amén.
22: Quisiera que me confesara.
1: Sí, amén.
22: Con plumas de oro.
1: Plumas de oro, con gusto.
22: Si quisiera hacer una salud.
1: Sí, adelante.
22: Un saludo para usted, para toda su familia.
1: Gracias.
22: Para la hermana Diana.
1: Sí, amén.
22: Para el hermano Tuniel, para el hermano Lía.
1: Sí.
22: Para la hermana Ana Maña, para la hermana Cristina.
1: Bueno, saludos.
22: Y para todos los que escuchan Radio Pastor.
1: Sí, amén.
22: Me alegro de escucharla, hermano.
1: Gracias, gracias.
22: Que siempre me llevara en cadena de oración por mis estudios y por mi salud.
1: Amén,
22: y a la
1: amén.
22: Familia Vanessa Herrera.
1: Sí, amén.
22: Dios le bendiga,
1: amén, amén, que Dios le bendiga. Saludos especiales para nuestros hermanos. Continuamos por acá. Dice Dios le bendiga, hermana. Quiero la alabanza del verano. Atentamente, hermano Carlos Valencia. Bueno, por acá vamos a incluir la alabanza. Esperamos, hermanos, esta noche poder terminar temprano con los saludos para luego irnos a las complacencias. Y así no quedar pendiente con los cánticos. Continuamos por acá. Dios le bendiga. Dios le bendiga.
23: Bendiga.
1: Amén, amén. ¿Cuál es su nombre?
23: Soy hermano Adrián Pérez Mejía, de aquí La Pedrera, Talnique.
1: Desde Talnique, La Pedrera.
23: Sí.
1: Bueno, hermano.
23: Una alabanza.
1: ¿Cuál canto desea escuchar?
23: Este, me pone agradecimiento con el dueto Moreno.
1: De acuerdo, hermano, ahí sí, le complacemos.
23: Quiero oración por mi vista y por mi garganta.
1: Bueno, hermano, regáleme nuevamente su nombre.
23: Adrián Pérez Mejía.
1: Adrián Pérez Mejía.
23: Estoy contento, ¿sabe por qué?
1: Sí, amén.
23: No oíamos Radio Pastor ya hace tiempo.
1: Amén, hermano.
23: Ya poquito por andar buscando Estéreo Rey, ahí es Radio Pastor.
1: Gloria a Dios, hermano.
23: Gracias al Señor, ¿verdad?
1: Sí, así es.
23: Así que, ahí ora por mí, hermanita.
1: Vamos a estar clamando, hermano.
23: Dios bendiga, hermano.
1: Amén, que Dios lo bendiga. sea Dios bendiciendo la vida de nuestros hermanos en los sitios de Talnique, La Libertad. Continuamos por acá. ¿Dónde íbamos, hermanos? Sí, Leslie González. Dios le bendiga, hermana. Saludos desde Brisas de Cantarrana. Y un saludo para Amanda Ortiz y familia Dimas. Bueno, saludos, familia Dimas. Ahí en el sector de Brisas de Cantarrana. Dice para acá, Dios le bendiga, hermana. Le pido oración por mi niño, por mi vida, por mi esposo, por sanidad y liberación, por debilidad, por dolor de cabeza, hermana. Bueno, hermana, si me regala su nombre, por favor, para poder incluirla en las peticiones. Para tener ahí ya su nombre listo para el momento de la oración. Continuamos por acá. Dice, Dios le bendiga, hermana Jacqueline. Bueno, quiero el canto el verano. Amén, hermano. Es que si no leímos su WhatsApp, nos dejó el comentario. Y eso es lo bonito, que uno tiene diferentes plataformas para poder contactarse con la radio. Dice por acá, Dios le bendiga, hermana. Soy hermano Mauricio. Amén, hermano. Gracias por su reporte.
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1: Sea Dios bendiciendo la vida de nuestros niños, de cada uno de nuestros hermanos. Esta noche agradecemos la colaboración de nuestro hermano Juan Casco hasta Chalatenango. A nuestro hermano Tito Alonso Díaz, hermana Lila Crespín, hermana Griselda de Mejía. En agradecimiento a nuestro Dios por el cumpleaños de su madrecita, nuestra hermana Rosa. Para momento de oración tenemos a nuestra hermana Ana Magaña esta noche. Para la oración de la madrugada, hermano Mario Dueñas y hermana Lila Crespín. Para voces de Sion, nuestra hermana Ana Magaña está colaborando esta noche con 30 minutos para mañana. Si usted también desea colaborar en el espacio de voces de Sion, puede comunicarse. Saludos, pastores Hernández, Dios les esté bendiciendo. Dios bendiga la vida de nuestro hermano Oswaldo Ezequiel. Gracias por estar en nuestra sintonía. Sea Dios bendiciendo la vida de nuestros hermanos. Déjenme verificar y confirmar que no estamos solos. Gracias a usted que nos deja ahí su reacción, su comentario. Dios les está bendiciendo, hermanos. Es un enorme privilegio poder acompañarle la noche de los días viernes, hermanos. Saludos especiales para todos nuestros hermanos que a través del internet están en sintonía. Dios le bendiga.
3: Dios le bendiga, hermana.
1: Amén, hermana.
3: ¿Me puede complacer con la voz?
1: ¿Me dice cuál?
3: El Jorge.
1: Bueno, con gusto, hermana.
3: Bye, bye. Dios le bendiga.
1: Amén, que Dios le bendiga.
3: Gracias.
1: Saludos, hermanos. Hermana Vilma, hermana Enilda, esperamos que se encuentre bien, amadas hermanas. Tenemos días de no recibir el llamado a nuestra hermana Vilma Jordán. Saludos especiales para nuestros hermanos allá en la colonia San José. Sea Dios bendiciendo la vida de los cumpleañeros, cada uno de nuestros hermanos.
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1: Usted y yo somos voceros de las buenas nuevas de salvación, hermanos. A veces el enemigo quiere callar nuestra boca. A veces llega el tropiezo, el desánimo. Pero en esta noche, Dios nos ha dado la vida para poder glorificarle, poder exaltarle, hermanos. Dios le bendiga.
4: Hola, mi hermano Jacqueline.
1: Amén, hermano.
4: Hola, buen día. Me puede complacer con una alabanza.
1: ¿Me dice cuál, hermano?
4: Agradecimiento.
1: Bueno, con gusto, hermano.
4: Amén, hermano. Estoy aquí por la Colonia España, le amo.
1: Colonia España. ¿Cuál es su nombre?
4: Francisco.
1: Hermano Javier. Francisco Javier, Dios le esté bendiciendo, hermano.
4: Amén, hermano. Amén,
1: amén, hermano.
4: Igualmente,
1: Francisco.
4: Hermana, bendiciones para
1: amén.
4: Todos.
1: Sí, amén. Que Dios lo bendiga.
4: Para tu mamá y para todos,
1: hermano. Sí, amén, hermano. Dios le bendiga.
4: Amén, amén.
1: Amén, amén. Saludos especiales para nuestros oyentes. Continuamos por acá, escuchamos.
2: Amén, hermano. Voy a dejar el teléfono.
1: Sí.
2: No sé si me pasaron la media hora que fui a parar
1: para hoy.
2: La mañana.
1: Sí, claro que sí, hermano. Aquí está su media hora, a su nombre. Continuamos por acá, vamos a escuchar.
5: Que me bendiga, mamá.
1: Sí, amén. Dios le bendiga.
5: Quisiera que me complaciera con alabanza. Ayúdame, Dios mío, el dúo, Líbano. Y quisiera también que orara por mí, por mi vista. Y por el dolor que me ha quedado en la columna.
1: Sí, amén.
5: Desde San Luis la Planta le hablo, María Dianita. Soy la hermana Marina de Ramírez.
1: Sí, amén, hermana Marina.
5: Hermana, pides, hermana. Bendiciones a todos los que oyen la radio pastoral. Es una bendición para nosotros, hermana.
1: Sí, amén.
5: Que esa, que están ahí pendientes siempre de las oraciones y complaciendo las alabanzas. Sí. Y que Dios la bendiga y les dé fortaleza por estar ahí, hermana.
1: Sí, amén.
5: Bendiciones, cuídense.
1: Amén. Igualmente, hermana, que Dios la esté bendiciendo. Continuamos, dice, Dios le bendiga, hermana Jacqueline. Le saluda la hermana Glenda León, de aquí de El Jordán, y quiero saludar a mi papá, que el día de mañana estará de cumpleaños. Quiero que me ponga la alabanza de cumpleaños para saludar a mi papá. Mi papá se llama Francisco León. Bueno, hermano Francisco, feliz cumpleaños. Con anticipación le estamos saludando. Nos unimos al gozo de nuestra hermana. Y con gusto le complacemos. Damos paso a esta llamada. Dios le bendiga.
6: Buenas noches, Dios bendiga.
1: Buenas noches, hermano.
6: Sí, que le hablo de la frontera Candelaria.
1: ¿Cuál es su
6: nombre? Si me podían solicitar una alabanza que se llama Señor mi Dios, de los voceros.
1: Señor mi Dios. Señor mi Dios. De acuerdo, hermano. Con gusto le complacemos.
6: Hermana, gracias, diga.
1: Para servirle, hermano. Dios le bendiga.
6: Gracias, amén.
1: Amén. Saludos para los hermanos en Candelaria de la Frontera. Gracias por estar en nuestra sintonía. Señor y Dios. Mi Señor y Dios encontré, hermano. Señor, mi Dios. Dios mío santo. Sí, mi Señor y mi Dios. Y ese canto encontré, hermano. Mi Señor y mi Dios. Señor y mi Dios también. Señor mi Dios. No sé si es el mismo canto, hermano, que me está solicitando. Mi Señor y Dios. Es este canto. Pero el hermano me dijo, Señor mi Dios. Ay, Dios mío, hermanos. Saludos para nuestros hermanos patrocinadores esta noche.
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1: Continuamos por acá, Dios le bendiga.
6: Hermanita, disculpe que le hable, pero esa es la alabanza.
1: De acuerdo, hermano, muchísimas gracias.
6: Gracias.
1: Qué bonito cuando encontramos el canto, hermano.
7: Es glorioso.
1: 9 de la noche con 5 minutos. Ya llegamos a las 9 de la noche, pasado 5 minutos. Saludos para usted que recién llega del culto, como nuestro hermano Tito Alonso Díaz. Y preguntaba si estábamos transmitiendo los 30 minutos que usted vino a cancelar, hermano. Y claro que sí. Saludos especiales para nuestro hermano Juan Casco, quien nos está colaborando con una hora esta noche. Saludos especiales, hermano Tito Alonso Díaz, 30 minutos. Hermana Lila Crespín, hora y media. Y se nos anexa a nuestra hermana Griselda de Mejía con 30 minutos, agradeciendo a nuestro Dios por el cumpleaños de su madrecita. Aceptar la voluntad de nuestro Dios, hermanos, muchas veces es un poco complicado, porque muchas veces en nuestra humanidad creemos de que lo que sentimos en nuestro corazón así debería de ser, y que Dios hará lo que nosotros estamos sintiendo, lo que nosotros estamos deseando en nuestro corazón. Pero desde el momento que venimos delante de su presencia, rendido a sus pies, y le hemos dicho, Señor, hágase su voluntad en mi vida, Desde ahí, hermanos, estamos aceptando que venga lo que venga. Será como Dios lo diga y no como muchas veces lo anhelamos en nuestro corazón. Sea Dios bendiciendo la vida de nuestros patrocinadores. Este es un mes y una fecha, hermanos, que ha marcado nuestras vidas también en lo personal. Dice por acá, Dios le bendiga, hermana Jacqueline, bendiciones para usted y su familia. Me complace con la alabanza. Que viva nuestro rey. Continuamos por acá, damos paso a esta llamada. Dios le bendiga.
8: Que le bendiga, hermana.
1: Amén, amén, que Dios le bendiga.
8: Quería pedirle oración. Por,
1: sí, por ¿cuál es su nombre?
8: Hermano César Rivas.
1: Hermano César Rivas.
8: Diana de Rivas.
1: De acuerdo, hermano. Vamos a estar clamando hoy.
8: Por favor, hermano.
1: Amén, hermano. Que Dios le bendiga. Continuamos por acá. Tengo pendiente los reportes. Es que avanzamos un momento, pero luego llegan más mensajes, hermano. Continuamos por acá. Vamos a escuchar esta nota de voz. Déjenme verificar bien. No vaya a ser que ponga otra, hermanos. Escuchamos.
9: Buenas noches, hermana.
1: Buenas noches.
9: Que me alegro de oír.
1: ¡Qué barbaridad, hermana!
9: Pero solo los viernes está saliendo, va, porque tengo días de estarlo oyendo y no la había oído, hermana Jack.
1: Dios mío.
9: Dios me le bendiga aquí.
1: Sí.
9: Siempre pidiéndole oración por todos nosotros aquí y recordándola siempre, hermana Jack.
1: Sí, amén.
9: Ya me conoce, va. Y la saluda a mi esposo, la Marinita,
1: todos. Sí, saludos, Marinita. Que Dios le esté bendiciendo. Qué bonito escuchar a nuestros hermanos.
10: Buenas noches.
1: Buenas noches.
10: Que la quiero mucho.
1: Yo también, hija.
10: Mi nombre es Natalie Marina Gómez Sandoval y quiero que ore por Gaelito, que está malo.
1: Bueno.
10: Y papá y él. La quiero mucho. Que Dios la bendiga.
1: Dios me la bendiga. Ay, hermanos. Bueno, saludos. Qué bonito escuchar. Recuerdo cuando conocí a la niña. Fue antes del proceso. Qué barbaridad. Dios le bendiga. Amén, amén.
11: Mucho gusto de escucharlo.
1: Sí, amén. Sin mancha y sin arrugas. Bueno, ahí vamos a integrarla, ¿no?
11: ¿Sí?
1: Sí, ahí vamos a agendarla.
11: Bueno.
1: Dios me lo bendiga.
11: Amén.
1: Amén. Saludos, Marinita. Todavía estoy así. Interiorizando, hermano. Continuamos por acá, tengo pendiente. Saludos, hermanos, en Guatemala. Gracias por estar en nuestra sintonía. Qué barbaridad, qué bueno saber de nuestros hermanos. ¿Escuchamos?
10: Hola, hermana Yara.
1: Hola.
10: Dios bendiga.
1: Dios bendiga.
10: Mi nombre es Madre Georgie, como soy en Dubán. ¿Será que pueden hablar con un primito que se llama Gaelito que le sale el ojito, por favor?
1: Amén, amén. Vamos a estar clamando por Gaelito. Continuamos por acá y dice, Dios le bendiga, hermana Jacqueline, me complace con la alabanza. Muchas cuentas tengo con mi señor, hermana Isabel Elizondo, juntamente con nuestro hermano Julio Jovel. Dios les esté bendiciendo, hermanos. Por acá tenemos otro comentario y dice, hermana, Dios me la bendiga. De aquí, de Los Naranjos, les saludamos. Y me puede complacer con la alabanza. Alma mía de los Voceros de Cristo. Le saluda Lenny Castro desde Los Naranjos. Bendiciones. Saludos, hermana Lenny. Gracias por estar en nuestra sintonía. Continuamos por acá, hermana Jennifer Hurtado. Saludos, amada. Dios Dios me la esté bendiciendo. Por acá dice bendiciones, hermana Jacqueline. Hoy sí la escucho con la nueva frecuencia. Gusto de verla. Atentamente, hermana Jennifer Hurtado. Saludos, amada hermana. Dios la esté bendiciendo. Continuamos por acá. Dios le bendiga.
12: Dios le bendiga, hermana.
1: Amén, amén. Dios le bendiga, hermano.
12: Hermana, le estoy llamando para pedirle un himno, porque mañana cumple años mi nietecita. Sí. Si le podía poner que Dios te bendiga, se llama la alabanza cuando yo era un niño.
20: Rosa del Sarón.
1: Bueno, por ahí vamos a buscar el canto, que Dios te bendiga.
12: Sí. También quiero saludar a mi sobrina que ahora está cumpliendo años allá, aquí en México.
1: Sí, ¿cómo se llama su sobrina?
12: Michelle.
1: Michelle.
12: Valeria Michelle.
1: Valeria Michelle.
12: Sí, y mi nieta se llama Cristina.
20: Cristina.
12: Sí, ella está cumpliendo 16 años.
1: Cristina. Sí. Bueno, saludos entonces.
12: Gracias, hermano. Amén. Dios me lo bendiga.
1: Amén, hermano. Que Dios lo bendiga. Hermano, de no encontrarle ese canto, ¿me dice si puedo programarle a otro, hermano?
12: Dijo que hermano.
1: Sí.
12: Elías que lo canta Rosa de Sarón.
1: Rosa de Sarón. Gracias, hermano. Rosa de Sarón. Rosa de Sarón sería la alabanza. Dios te bendiga. Dios te bendiga. Que Dios te bendiga, sí. Gracias, hermano Roberto. Ya lo encontré.
12: Qué bueno, qué bueno.
1: Amén, amén, hermanos.
12: Okay. Dios lo bendiga. Pido oración por ellos, y por mis hijos, por mi esposa y por mí.
1: Amén, hermano. Ahí vamos a estar clamando hoy.
12: Ok, gracias, hermano.
1: Para servirle, hermano, Dios le bendiga.
12: Ok.
1: Amén. Bueno, por ahí teníamos la comunicación de nuestro hermano Roberto Cuellar. Dios le esté bendiciendo a usted y toda la familia. Tiene dos cumpleañeros. Qué bonito, hermanos, disfrutar de las bendiciones de Dios. Sí. Gracias, hermano Elías. Ay, sí. Sí, quería verificar nada más si ese era el canto. Sí, que Dios bendiga a los cumpleañeros.
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1: Qué bonito está el canto, hermanos. No lo había escuchado, pero gracias, hermano Roberto Cuellar, por solicitarlo. Dios mío. Dice, Dios le bendiga, hermana, y quisiera que me complaciera con la alabanza o alma mía, hermana Noemí Morán. Dios le esté bendiciendo, amada hermana. Continuamos por acá, dice, Dios le bendiga, hermana Jacqueline. Quiero mandarle un saludo a mi abuelo Ricardo Salvador Portillo, a mi abuela Gloria Aminta, y quiero que ore por nosotros para que estemos unidos y siguiendo el camino de Dios, y me complace con la alabanza de Capitán Marinero. Muchas gracias, Dios le bendiga. Bueno, gracias por su sintonía. Lo habíamos anunciado anteriormente, ya el tiempo de las alabanzas lo complementamos. Dice, Dios le bendiga, hermana Jacqueline. Quiero pedirle oración por mi esposo Daniel Artero y por nuestro hijo Danielito Alfredo Artero Lino, y por Mónica Patricia Lino. Que lleven oración, que el día jueves tenemos cita con él en el Hospital Bloom, y el 16 de octubre tiene la cirugía, una cirugía de oftalmología pediátrica. Sí, es una cirugía en sus ojitos del niño Danielito Alfredo Artero Lino. Vamos a estar clamando, hermana. Gracias por mantenernos ahí al tanto de lo que está sucediendo.
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1: Continuamos por acá, vamos a escuchar esta nota de voz que tenemos pendiente.
14: Hermana Jackie, ¿cuándo va a venir?
1: Ay, Santo Cristo.
14: Las invito a comer aquí, rico pescadito.
1: Qué barbaridad, hermanos, es que ya me puse nostálgica. Saludos para nuestros niños. Gracias por estar en nuestra sintonía, la verdad que solo Dios lo puede hacer, hermanos. Agradecemos a nuestros patrocinadores esta noche. Hoy sí nos vamos con las alabanzas. Hermano Juan Casco, que Dios le bendiga. Gracias por colaborar con una hora. Hermano Tito Alonso Díaz, 30 minutos, hermano. Que Dios le esté bendiciendo. Hermana Lila Crespín, hora y media. Dios lo esté bendiciendo, amada hermana. Usted, su madrecita, sus hermanos, su familia. Hermana Griselda de Mejía, 30 minutos en agradecimiento a nuestro Dios por un año más de vida que le concede a su madrecita. Momento de oración esta noche, hermana Ana Magaña es nuestra patrocinadora. Para la oración de las 3 de la madrugada tenemos a nuestro hermano Mario Dueñas con 30 minutos y nuestra hermana Lila Crespín con 30 minutos. Para el espacio de Voces de Sion tenemos con 30 minutos a nuestra hermana Ana Magaña. Si usted desea colaborar, hora y media tenemos disponible el espacio de complacencias, Voces de Sion. Un saludo muy especial para todos nuestros fieles oyentes a través del internet, a través del Facebook, a través de la señal abierta del 102.1. Les agradecemos, hermanos, y les comentaba al inicio que esta alergia de gripe esta noche nos ha estado acompañando en el programa, hermanos. ¡Qué terrible! Saludos para cada uno de nuestros hermanos. Ahora sí nos vamos con las complacencias. Los cantos de nuestros hermanos estarán sonando. Y luego cada una de las alabanzas que nos han solicitado cada uno de nuestros fieles oyentes. Saludos a nuestros hermanos en Guatemala. Gracias por sintonizarnos, hermana Ada Marina Ruano. Sí, Ada Marina Ruano. Gracias a nuestro Dios. Aún lo recuerdo, hermana, qué barbaridad. Dios le bendiga.
15: Amén. Mira, hermanita, entonces que yo en la oración de las 11 es agradecida con Dios porque yo estoy cumpliendo años,
1: hermana. Gloria a Dios, hermana, qué bonito.
15: Sí, y también yo en la oración que le pedí de media hora la quería completar también por agradecimiento por Reina Trujillo. Reina, y la puso ya para la mañana, ¿verdad?
1: Si usted me dice si se la programamos para hoy, hermana, no hay ningún problema.
15: Ahora me la manda, por favor, hermanita.
1: Bueno, aquí usted manda, hermana.
15: Va, está bien, gracias, hermana.
1: Bueno, cuídese, hermana, que el Señor me la bendiga.
15: Amén, hermanita.
1: Amén, amén. Amén, que Dios la bendiga.
15: Amén.
1: Gracias, hermana Ana Magaña. Bueno, para todo hay solución, hermanos. Continuamos por acá, reivindicando los nombres. Tenemos a nuestro hermano Juan Casco desde Chalatenango, patrocinando una hora. Nuestro hermano Tito Alonso Díaz con 30 minutos. Nuestra hermana Lila Crespín con hora y media. Nuestra hermana Griselda de Mejía con 30 minutos. Y luego nuestra hermana Ana Magaña también con 30 minutos. Agradeciendo a nuestro Dios por las múltiples bendiciones, los favores recibidos. Son muestras de agradecimiento. Cuando patrocinamos un espacio, estamos dando a conocer que hay agradecimiento en nuestro corazón. Ahora sí nos vamos. Gracias, hermana Ana Magaña, por indicarnos ahí que la media hora es para hoy. Y así como usted dice, así se hará. Agradecidos con Dios, con nuestros colaboradores, nuestros patrocinadores. 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Si usted desea formar parte del grupo de hermanos, un grupo de 200 socios colaboradores para el sostenimiento de este ministerio radial, puede hacerlo. Esperamos no quedar pendiente con ningún mensaje de texto, nota de voz, comentarios, llamar. A Dios sea toda la gloria, hermanos, por lo que Él nos permite hacer cada día. Dice, Dios le bendiga, hermana. Esperamos no quedar pendiente con ningún mensaje de texto, nota de voz, comentarios, llamar. A Dios sea toda

Que Dios te bendiga, Rosa de Sarón, hermano. Sí, este canto es Que Dios te bendiga de Rosa de Sarón. Este hermano Oliver. Saludos especiales para nuestros hermanos que están ahí pendientes. Solamente estábamos verificando. Iniciamos con las complacencias. Agradecida con Dios. Estaba solicitando a nuestra hermana Griselda de Mejía. Luego cada uno de los cantos. Eran cuatro hermanos. Y gratitud con Reina Trujillo. Nos decía nuestra hermana Ana Magaña. Y luego cada uno de los cantos que nos han solicitado. Excelente noche para todos.

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0: 9 de la noche con 33 minutos.
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0: 9:38 PM.
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1: 9 de la noche, con 45 minutos.

0: 9:53.
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0: Buenas noches, hermanos. Que nuestro Dios nos continúe bendiciendo a todos. Ha llegado el momento de orar, de clamar a nuestro Dios y pedir por cada una de las peticiones. Gracias a nuestro Dios, hermanos. Él siempre nos está esperando con sus brazos abiertos. Él siempre está esperando el momento en que podamos hablar con Él. Dios le bendiga.
1: Ay, por.
0: Sí, Dios le bendiga. Dios le bendiga. Amén. ¿Cuál sería su petición?
1: Por su ansiedad y por petición.
0: ¿Cuál es su nombre? ¿Me dice su nombre, por favor?
1: Idalia Mendoza.
0: Idalia Mendoza. De acuerdo, hermana Idalia. Vamos a estar clamando hoy. Dios me la bendiga.
1: Feliz noche.
0: Igualmente, hermana. Esta noche queremos agradecer a nuestros patrocinadores, hermana Ana Magaña. Es la patrocinadora de este espacio de momentos de oración en Radio Pastor Santa Ana. Sea Dios bendiciendo la vida de nuestros hermanos en Radio Pastor Sonsonate. Esta noche tenemos como patrocinadoras del espacio de momentos de oración a las 11 de la noche. Hermana Leticia Rivas y hermana Cristina de Cetino. Son las patrocinadoras del espacio de la oración de Radio Pastor Sonsonate. Nuestra hermana Cristina Cetino pide oración por sanidad total. Vamos a estar clamando, amada hermana. Él es nuestro médico por excelencia. Damos paso a esta llamada. Dios le bendiga. Dios le bendiga. Amén, hermana.
2: Que necesito que me siga llevando en oración, hermanita, de aquí de San Antonio del Monte, la anciana que le habló aquel día.
0: ¿Cuál es su nombre, hermana?
2: Yo me llamo Emilia Martínez, hermanita, así que te conté que hace como 3 meses me dio derrame y no aguanto la cabeza y todo el cuerpo me duele.
0: Vamos a estar clamando.
2: 2 años me faltan para 80, hermanita.
0: Amén, hermana, vamos a clamar, oye.
2: Vaya, pues, hermanita, Dios me la bendiga. Oye, muchas amén. Bendiciones.
0: Amén, hermana, Dios la bendiga. La
2: amamos en el Señor,
0: sí,
2: hermanita.
0: Sí, amén, hermana, que el Señor me la bendiga.
2: Dios la bendiga, hermanita.
0: Amén. Continuamos por acá. Agradecemos el patrocinio, el apoyo de nuestras hermanas en Sonsonate. Nuestra hermana Leticia Rivas y nuestra hermana Cristina de Cetino. Son las patrocinadoras del espacio de la oración de esta noche. Y nuestra hermana Ana Magaña, nuestra patrocinadora acá en Radio Pastor Santa Ana. Dios le bendiga.
3: Dios le bendiga, hermana Yate.
0: Hermana Enilda, Dios me la bendiga.
3: Amén, hermana. Le suplico, hermana Yate, siempre por que me incluya a mi hijo en la oración, por protección divina, por favor.
0: Amén, hermana. Vamos a estar clamando hoy.
3: Gracias, hermana Jacqueline, que Dios amén. Me la bendiga, la quiero mucho.
0: Yo
3: que
0: también, hermana.
3: Bendecida noche hoy.
0: Igualmente, hermana, Dios la bendiga.
3: Amén, hermana, amén. Gracias.
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0: Dice por acá, Dios le bendiga, hermana, quiero que me lleve en oración a mi abuela. Ella se llama María Torres por su vista y por sanidad en su tobillo. Por mi mamá, por sanidad de tiroides, ella se llama María. Y a mí quiero que me lleve en oración por sabiduría para poder tocar el teclado. Y también que irán por mí. Por un dolor en los riñones. Bueno, si me dice su nombre, por favor. Para poder incluirle en las peticiones de esta noche, necesito su nombre.
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0: Continuamos por acá. Dice, Dios le bendiga, soy hermana Anita Hernández y le pido oración por Jorge Cienfuegos, por salida y por liberación. Vamos a estar clamando, hermana. Dios es fiel para obrar en nuestras vidas.
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0: 2415-1436, la línea disponible para que usted pueda llamarnos, nos dice su nombre y la petición por la cual vamos a estar clamando a nuestro Dios esta noche.

0: Dios le bendiga. Dios le bendiga.
1: María Carmen.
0: Sí, amén, hermana, que Dios me la bendiga.
1: María Carmen, estoy Ángela Espinosa.
0: Amén, hermana Ángela.
1: Siempre pidiendo de favor que me ayuden a orar por mi columna.
0: Sí, amén.
1: Porque estoy bien mal de la columna.
0: Sí.
1: Y también quiero que me ayude a orar Marvin Mauricio Ramírez Espino,
0: sí,
1: por liberación de cárcel. Ya
0: sí,
1: muy
0: amén.
1: Pronto le van a hacer su audiencia y yo estoy confiando en Dios, que Dios me lo va a sacar de ahí, de ese lugar.
0: Sí, amén.
1: Que Dios lo va a dar la victoria, hermano.
0: Así
1: yo
0: es,
1: estoy
0: amén.
1: Poniendo mi fe en nuestro Señor Jesucristo.
0: Sí, amén, hermana.
1: Gracias, hermana, que Dios me la bendiga, especialmente a usted. Y a
0: gracias, hermana.
1: Y muchas bendiciones.
0: Amén. Dios la bendiga, hermana.
1: Feliz noche, hermana.
0: Igualmente, hermana. Que Dios me la bendiga.
1: Amén.
0: Amén. Dice por acá, buenas noches, hermana Jacqueline. Me lleva en oración a mi mami, Alicia de Santa María, y a mi tío Pedro Marroquín, que la está escuchando. Bueno, vamos a llevarle en oración. Dios le bendiga.
2: Dios le bendiga, hermana Jacqueline.
0: Amén, hermana, que Dios me la bendiga.
2: Por aquí, hermana, suplicándole, hermana Jacqueline, que me lleve en oración por sanidad divina, pues he estado bastante mal de salud, hermana Jacqueline.
0: Amén,
2: primeramente,
0: hermana.
2: Le agradezco a Dios y a usted que siempre me lleve sus oraciones, hermana
0: sí.
2: Jacqueline.
0: Amén,
2: no me
0: hermana.
2: Pierdo momentos de oración, hermana.
0: Sí, amén.
2: Muchas bendiciones, que el Señor me la bendiga grandemente. La guarde donde quiera que usted vaya, hermana.
0: Sí, amén, hermana. Que el Señor me la bendiga.
2: Amén, hermana.
0: 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Ella es la patrocinadora de este espacio. Continuamos por acá y dice, Dios le bendiga, hermana Jacqueline. Le pido oración porque estoy teniendo dificultad para caminar. Atentamente, hermano Luis, desde Nejapa. Bueno, hermano, vamos a incluirle en las peticiones de oración de esta noche y en cada uno de los momentos de oración que tenemos con nuestros directores de programa. Dice, buenas noches, hermana, que Dios me la bendiga. Le pido oración por Julia Isabel Rojas por salud y por Alejandro Nájera por trabajo. Muchas bendiciones. Vamos a llevarle en oración. Dios le bendiga. Dios le bendiga.
1: La mamá ya.
0: Sí, amén, que Dios le bendiga.
1: Te mando.
0: ¿Cuál es su nombre y su petición?
1: Mi nombre. Con la hermana Jacqueline.
0: Sí, amén.
1: Ya tiene otra llamada. Denle
0: ¿cuál es su nombre?
1: Hermana Jacqueline, porfa.
0: ¿Cuál es su nombre, hermano? ¿Le estoy escuchando?
1: Ana María Martínez.
0: Ana María Martínez. ¿Cuál es su petición, hermana?
1: Yo necesito que oren por mí, todo mi cuerpo. Estoy bien malita, hermanita.
0: Vamos a estar clamando, hermana, oye.
1: Me duele todo, me duele mi cabeza, mi nuca, mi estómago, mi rodilla.
0: Sí. Vamos a estar clamando, hermana, oye.
1: Mi rodilla, hermano, no puedo caminar casi, hermana Jacqueline. Yo quería
0: Señor
1: su número,
0: Jesús.
1: No lo podía encontrar.
0: Dios mío, santo, hermana, vamos a llevarle en oración, oye.
1: Yo lo estoy escuchando, hermana,
0: sí.
1: Porque tenemos una vela y no podemos dormir.
0: Señor Jesús, vamos a estar clamando, hermana, oye.
1: Amén, hermana.
0: Bueno,
1: bendiga,
0: Dios me la bendiga. Amén.
1: Amén, hermana.
0: A Dios haciendo la obra.

0: Dios le bendiga. Amén, hermana, que Dios me la bendiga. ¿Cuál es su nombre y su petición?
1: Cristina Duarte.
0: Amén, hermana Cristina.
1: Que Dios que me lleve en oración, que la vea, que es un dolor que me ha caído, hermano.
0: De acuerdo, hermana.
1: Quiero que me lleve en oración a José Barrientos, siempre, ¿no?
0: José Barrientos.
1: Sí.
0: De acuerdo,
1: hermana. Liberación de Dios.
0: Amén. Vamos a estar clamando, hermana, oye.
1: Y por mis nietos. Por Marvin Hernández.
0: Porque vamos a orar. ¿Cuál sería la petición de ellos?
1: Ellos porque Dios me los pide.
0: De acuerdo, hermana. Vamos a estar clamando hoy.
1: Dios
0: me la bendiga. Amén, hermana. Dice por acá, hermana Jacqueline, le pido que me ayude a orar por cobertura en uno de mis hijos, ya que trabaja lejos y viajan todos los días. Él se llama Brian Steven Gutiérrez. Desde Sonsonate le escucha y se une a sus oraciones, hermano Rafael Antonio Gutiérrez Olivo.
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0: Escuchamos por acá.
3: Dios me le bendiga, hermanita Jacqueline,
0: sí,
3: en esta preciosa noche.
0: Sí, amén.
3: Pues pidiendo oración, hermanita, que me lleve en oración a mí, hermanita, por mi salud. Pues mi presión baja, por mi debilidad, hermanita, que Dios me vitamine mi cuerpo. Y testificarle, hermanita, que el Señor hizo el milagro en Azulita y Dubije. Él se glorificó poderosamente, tal como lo pedíamos, hermanita. Dios escuchó nuestros clamores de nosotros, pues, y nuestros clamores de ustedes, hermanita. Pues Dios escuchó sus clamores, llegaron hasta el trono de Él, hermanita. Pues Dios se glorificó, hermanita, en ella, solo pidiendo siempre oración para que Dios la fortaleza, que Dios la saque adelante. Pues el milagro ya lo hizo. Un milagro de poder, un milagro vivo, hermanita.
0: Sí, amén. Amén, hermana. Vamos a estarle llevando en oración. Gracias a nuestro Dios por el milagro de Zulita. Estuvimos pasando la petición a todos los directores de programa, hermana. Y sin duda alguna que Dios ha hecho la obra.
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0: 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Sea Dios bendiciendo la vida de nuestra hermana Leticia Rivas y nuestra hermana Cristina de Cetino. Son nuestras patrocinadoras en Radio Pastor Sonsonate.
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0: 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Por un año más de vida que le ha concedido.
2: Bueno.
0: Por acá tenemos otro comentario y dice, Dios le bendiga, le escucho en la colonia Moncada, el Edén. Quiero oración por mi familia. Por mi familia que está detenida. Dos hijos, dos sobrinos y mi hermano. Me llamo Elizabeth Velázquez Ellis.
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0: Hermana Elizabeth, vamos a estar clamando. Dice por acá, hermana, tienen 4 años de estar detenido. Dos hijos, dos sobrinos y un hermano. No ha sido fácil, hermana Elizabeth. Pero Dios está con usted y con cada uno de nosotros. Y confiamos y creemos en sus promesas.
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0: Sea Dios glorificándose en nuestras vidas, estamos confiando, estamos creyendo, hermanos, estamos aferrándonos a las promesas, a la palabra de nuestro Dios. Dios le bendiga.
1: Le bendiga, hermana, soy Rosita.
0: Amén, amén, Rosita, Dios me la bendiga.
1: Gracias, por favor.
0: Sí, con gusto.
1: Dios le bendiga.
0: Amén, que Dios me la bendiga.

0: Continuamos por acá. Dios le bendiga. Dios le bendiga. Sí, Dios le bendiga.
1: Dios le bendiga, hermana Jacqueline.
0: Amén, hermana, que Dios la bendiga. ¿Cuál es su nombre y su petición?
1: Sonia Arévalo. Fíjese que yo quiero que me lleven oración por mis riñones, por mi diabetes y por mi corazón.
0: Amén. Vamos a estar clamando, hermana. Oye.
1: Gracias, hermana.
0: Que el Señor me, la bendiga. Amén. Por acá, buenas noches, hermana Jackie, un gusto saludarle, espero Dios la bendiga siempre. Quiero pedirle oración por salud, que me herí mi rodilla. Quiero pedirle oración por mi finanza, por depresión y por todas las áreas de mi vida y por la soledad, hermana, y por mi hijo. Mi nombre es mi lady.
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0: Y Fernando Morán, hijo,
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0: por conversión. De acuerdo, hermana, vamos a estar clamando, hermana, mi lady.
2: En la bondad de Dios.
0: Dios es fiel, Dios es poderoso, hermano. Fernando Morán, hijo,
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0: por conversión. De acuerdo, hermana, vamos a estar clamando, hermana.

0: Leemos la palabra de nuestro Dios, hermanos. Hemos dado ya un tiempo bastante prudencial para recibir sus peticiones. Ahora damos lectura a la palabra de nuestro Dios. Dice la palabra de nuestro Dios, Evangelio según San Lucas en su capítulo número 15, tal y como está escrita la palabra de nuestro Dios.
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0: Se acercaban a Jesús todos los publicanos y pecadores para oírle, y los fariseos y los escribas murmuraban diciendo: Este a los pecadores recibe y con ellos come. Entonces él le refirió esta parábola diciendo: ¿Qué hombre de vosotros teniendo 100 ovejas, si pierde una de ellas, no deja las 99 en el desierto y va tras la que se le perdió hasta encontrarla? Y cuando la encuentra, la pone sobre sus hombros gozoso, y al llegar a casa reúne a sus amigos y vecinos diciéndole: Gozaos conmigo porque he encontrado mi oveja que se había perdido. Os digo que así habrá más gozo en el cielo por un pecador que se arrepiente que por 99 justos que no necesitan de arrepentimiento. ¿O qué mujer que tiene 10 dracmas, si pierde una dracma, no enciende la lámpara y barre la casa y busca con diligencia hasta encontrarla? Y cuando la encuentra, reúne a sus amigas y vecinas diciendo: Gozaos conmigo, porque he encontrado la dracma que había perdido. Así os digo que hay gozo delante de los ángeles de Dios por un pecador que se arrepiente. También dijo: un hombre tenía 2 hijos y el menor de ellos dijo a su padre: Padre, dame la parte de los bienes que me corresponden, y le repartió los bienes. No muchos días después, juntándolo todo, el hijo menor se fue lejos a una provincia apartada y allí desperdició sus bienes viviendo perdidamente. Y cuando lo hubo malgastado, vino una gran hambre en aquella provincia y comenzó a faltarle. Y fue y se arrimó a uno de los ciudadanos de aquella tierra, el cual le envió a su hacienda para que apacentase cerdos. Y deseaba llenar su vientre de las algarrobas que comían los cerdos, pero nadie le daba. Y volviendo en sí dijo: ¿Cuántos jornaleros en casa de mi padre tienen abundancia de pan y yo aquí perezco de hambre? Me levantaré e iré a mi padre y le diré: Padre, he pecado contra el cielo, contra ti. Ya no soy digno de ser llamado tu hijo. Hazme como uno de tus jornaleros. Y levantándose el padre vino. Y cuando aún estaba lejos, lo vio su padre y fue movido a misericordia y corrió y se echó sobre su cuello y le besó. Y el hijo le dijo: Padre, he pecado contra el cielo, contra ti, y ya no soy digno de ser llamado tu hijo. Pero el padre dijo a sus siervos: Sacad el mejor vestido y vestidle, y ponedle un anillo en su mano y calzado en sus pies, y traed el becerro gordo y matadlo, y comamos y hagamos fiesta, porque este mi hijo muerto era y ha revivido, se había perdido y es hallado. Y comenzaron a regocijarse. Padre nuestro que estás en los cielos, en esta hora, Señor, venimos delante de su presencia, Señor, para agradecerle su bondad tan grande, para agradecerle su misericordia, para agradecerle

0: bueno que usted ha sido, Señor. Para agradecerle, Señor, la provisión que no nos ha faltado hasta en este momento. Padre, estamos muy agradecidos con usted, porque usted, Señor mío, nos ha dado más de lo que merecemos, Padre mío, gracias. Gracias, Padre amado, gracias por la vida. Gracias por la vida, Señor, gracias por la vida. Gracias por permitirnos, Señor, estar con vida hasta en este momento. Muchos salieron por la mañana, pero ya no retornaron con vida a sus lugares, Padre. Señor, le damos la gracia porque ha guardado nuestra nación. Le damos la gracia porque ha guardado nuestra familia. Señor, le damos la gracia porque hemos comido, Señor, en ocasiones más de la cuenta, Señor. El alimento no nos ha faltado. Usted nos ha provisto un techo humildemente, pero no nos ha faltado nada, Señor. Gracias le damos, Padre mío. Gracias porque usted ha sido bueno en mi vida, porque usted ha sido bueno, Señor. En esta hora venimos para clamar por la vida de nuestros hermanos, Padre amado, por la vida de nuestras hermanas, Padre mío. Señor, ponga su mano en la vida, Señor, mi Dios, de nuestros hermanos, Cristo de la gloria, venga obrando de manera muy especial en la vida de nuestra hermana Leticia Rivas. Padre amado, ponga su mano, Señor, en esta hora estamos clamando, estamos pidiendo que sea usted y que se glorifique de una manera muy especial, Cristo de la gloria. Queremos suplicarle, sea su mano de poder, sea usted, mi Dios, glorificándose de manera muy especial, Cristo amado. Oramos por la vida de nuestra hermana Cristina de Cetino. Oramos, Padre, para que sea usted quien le ayude, Dios mío, venga sanando, venga obrando en la vida de nuestra hermana, Señor, en esta hora. Estamos clamando por la vida, Señor, mi Dios, de cada uno de nuestros hermanos que están pasando por momentos difíciles. Padre mío, muchas veces somos nosotros los que nos alejamos de su presencia. Muchas veces somos nosotros, Padre mío, los que hemos dejado de orar. Padre, en esta hora reconocemos, Señor, reconocemos, Padre mío, que muchas veces hemos endurecido a la voz de su Espíritu Santo, Señor. Dios mío, pedimos perdón, Padre, por todas las veces que le hemos fallado. Pedimos perdón, Señor mío, por todas aquellas cosas, Dios mío bendito, que sabemos que no son agradables delante de su presencia, pero que aún así nosotros continuamos muchas veces de la misma manera. Mi Dios, mi Rey, venimos para suplicarle perdón, Padre. Ayúdenos, Señor, ayúdenos, que arda nuestro corazón. Dios mío, queremos estar vivos espiritualmente. Queremos, Dios mío bendito, sentir su presencia, sentir la reprensión de su Espíritu Santo, Señor, y que nuestra conciencia no esté cauterizada. Dios mío, en el nombre de Cristo Jesús, estamos clamando, Padre mío, para que usted pueda, Señor, moverse a misericordia y podamos deleitarnos, podamos glorificar, podamos exaltarle, darle toda la honra y toda la gloria solamente a ustedes. En el nombre poderoso de Cristo Jesús venimos para clamar. En el nombre de Cristo Jesús venimos pidiendo cobertura, autoridad de lo alto, Señor mi Dios. En esta hora, Dios mío, queremos pedirle que venga obrando en la vida de nuestra hermana Cristina Cetino. Ponga su mano, Señor amado, ponga su mano de sanidad, Cristo de la gloria. Estamos clamando, mi Dios amado, que venga obrando en la vida de nuestra hermana Ana Magaña. Señor, ponga su mano, dele fuerza, Padre, dele fuerzas a mi hermana, Señor, dele fuerza para poder continuar, Cristo de la gloria. Gracias por un año más de vida que le ha concedido. Gracias, Señor, porque usted ha estado con ella todo el tiempo. Gracias, Cristo de la gloria, porque usted ha sido propicio a la necesidad. Cuando nuestra hermana Ana lo ha necesitado, ahí ha estado usted, Padre mío. Mi Dios, queremos suplicarle, queremos clamarle que sea usted quien obre de una manera muy especial, Cristo de la gloria. Estamos clamando, estamos pidiendo que sea usted quien se glorifique en la vida, Señor mío, de nuestras hermanas. Padre, oramos por nuestra hermana Emilia Martínez. Padre, clamamos que sea usted dando sanidad a la vida de nuestra hermana Emilia. Oramos, Señor amado, pedimos misericordia. Oramos por la vida de nuestra hermana Enilda de Martínez. Padre, clamamos por la vida de su hijo Melvin Eduardo Martínez. Padre mío, estamos clamando por protección divina a la distancia, Padre, pero usted está en todo lugar, Señor mío. Usted puede hacer una obra especial en la vida de nuestra hermana Enilda, en la vida de su hijo, Señor, sus seres queridos, su familia, en aquel lugar, en el extranjero. Dios mío, ponga su mano en la vida de nuestra hermana Anita Hernández. Dios mío, clamamos por la vida de Jorge Cienfuegos, Padre mío, por sanidad, Padre amado, en el nombre maravilloso de Cristo Jesús, pedimos por liberación, clamamos por la vida de nuestra hermana Anita, oramos por nuestra hermana Ángela Espinosa, oramos por sanidad en su columna, Padre, sea usted poniendo su mano de sanidad en la vida de nuestra hermana Ángela Espinosa, oramos por la vida de Marvin Ramírez Espinosa, por liberación de cárcel, Padre. Ahí está nuestra hermana Enilda, Señor, nuestra hermana Ángela clamando. Ahí está nuestra hermana Emilia, Padre, venga poniendo su mano. Oramos por la vida de nuestra hermana Dora Morán, Cristo de la gloria. Ponga su mano de sanidad desde la coronilla hasta la planta de los pies, Padre. Yo le pido que sea usted ministrando la vida de nuestros hermanos que están adoleciendo de alguna enfermedad, Padre. Ponga su mano de sanidad, Cristo de la gloria. Estamos clamando por la vida de nuestro hermano Luis, Padre, mire esa dificultad para caminar, Padre. Yo le pido que ponga su mano, Señor mío, que ponga su mano de sanidad en la vida de nuestro hermano, Cristo bendito. Oramos, Padre, clamamos, suplicamos misericordia. Queremos pedirle que ponga su mano en la vida de nuestra hermana Ana María Martínez por sanidad total, Padre. Ven ayudando la vida de mi hermana, Señor. Oramos, Señor, para que sea usted quien ayude la vida de nuestra hermana Ana María Martínez. Ponga su mano de sanidad total en todo su cuerpo. Usted conoce cómo se ha deteriorado su salud, Padre. Queremos pedirle que ponga su mano de sanidad. Oramos por nuestra hermana Cristina Duarte. Oramos por ese dolor en su vista, Padre, esa diabetes. Oramos para que pueda dar sanidad a la vida de mi hermana Cristina Duarte, Padre. En esta hora, Dios mío, queremos pedirle que obre en la vida, Señor mío, de José Barrientos por liberación de vicio, que obre en la vida de Marvin, de Wilber Hernández por protección divina. Proteja la vida de Marvin, la vida de Wilber, Señor, protéjale, Padre mío, guarde su salida y su entrada. En esta hora queremos pedirle por nuestra hermana Sandra de Flores. Oramos, Padre, por esa presión arterial baja. Ponga su mano, Dios mío, ponga su mano de sanidad, mire esa presión baja, Señor, clamamos, pedimos, Padre, mire esa debilidad, Cristo de la gloria. Estamos clamando por la vida de Rosita, ponga su mano de sanidad, Cristo bendito. Oramos por la vida de nuestro hermano Dagoberto Hernández. Oramos por toda la familia Hernández, Padre, bendígales de una manera muy especial, Señor, cada uno, cada niño, Padre mío, bendígales, Señor mío. Oramos por nuestra hermana Sonia Arévalo, Padre, mire, Señor, sus riñones, Padre, esa diabetes que está estorbando. Oramos por su corazón, Dios mío, venga sanando la vida de nuestra hermana Sonia Arévalo, Padre amado. Oramos, Dios mío, pedimos misericordia, Padre. Queremos clamarle que sea usted glorificándose en la vida de nuestros hermanos. Señor, queremos pedirle que obre de manera muy especial en la vida de nuestra hermana Milady, Padre amado. Oramos por la vida de nuestra hermana. Señor, usted conoce, Dios mío, la dificultad. Mire, Dios mío, su finanzas, su salud, esa depresión, Padre, venga reprendiendo en el nombre poderoso de Cristo Jesús. En el nombre de Jesús de Nazaret, reprendemos tu espíritu de depresión, de desánimo, de tristeza. Oramos, Padre amado, en el nombre de Cristo Cristo Jesús clamamos, pedimos que sea usted liberando, que sea usted obrando, abriendo puertas de bendición a favor de nuestra hermana Milady. Restaure su vida espiritual, restaure su economía, Padre. Oramos para que sea usted quien ayude la vida de Fernando Morán. Padre mío, venga tocando ese corazón, quebrantando todo yugo de maldad, Padre. En esta hora estamos clamando, estamos suplicándole que venga obrando de una manera muy especial. Cristo de la gloria, clamamos, Señor mío, suplicamos, Padre, clamamos misericordia, Señor. En esta hora estamos pidiendo, Señor mío, que sea usted quien obre en la vida de nuestros hermanos. Padre amado, clamamos, Señor mío, por toda la familia. Oramos, Señor amado, por la vida de Ricardo Salvador Portillo. Oramos por nuestra hermana Gloria Minta. Clamamos, Cristo de la gloria, que venga usted dando esa unidad, que venga usted dando esa cobertura. Oramos por nuestro hermano Roberto Cuellar. Clamamos por su esposa. Oramos por toda su familia, Cristo de la gloria. Nuestra hermana Cristina Duarte, Padre, venga para bendecir la vida de mi hermana, para sanarle, Cristo bendito. Oramos por nuestro hermano César Rivas, nuestra hermana Ana de Rivas, Padre, sea usted poniendo su mano de sanidad, Cristo de la gloria.
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0: sea usted glorificándose de una manera muy especial, Cristo bendito. Estamos clamando, Señor, estamos pidiendo que sea usted quien obre de una manera muy especial, Cristo de la gloria. En esta hora, Señor mío, queremos pedirle que venga obrando en la vida de nuestra hermana Marina de Rodríguez, Padre. Estamos clamando por sanidad divina en el nombre poderoso de Cristo Jesús. Es usted nuestro médico por excelencia, es usted, Padre amado, nuestro fiel amigo, nuestro consejero, nuestro abogado. Dios mío, gracias, gracias por todo lo que está haciendo, Padre. Estamos orando por la vida, Señor mi Dios, de nuestra hermana Roxy. Padre amado, glorifíquese en la vida de toda la familia, nuestra hermana. Oramos por la vida de Adrián Pérez Mejía, por sanidad. Oramos, Cristo de la gloria, por la vida de nuestra hermana Reina Leticia. Venga bendiciendo la vida de nuestra hermana. Oramos, Señor mío, por la vida de nuestras hermanas, nuestra hermana Marisela Martínez. Padre, clamamos que sea usted quien obre de manera muy especial. Bendiga la vida de nuestra hermana Manny Martínez, Señor mío. Dios, clamamos, suplicamos que sea usted quien obre de una manera muy especial, Cristo de la gloria. En esta hora, Señor, queremos pedirle que obre la vida de nuestra hermana Lilian Gómez. Padre, oramos, Padre mío, por la vida de su familia, por la vida de su sobrina que está, Señor, en Apanteo, Padre, para que pueda salir con bien de ese proceso. Padre, venga obrando de una manera muy especial, Cristo de la gloria. Oramos por la vida de nuestra hermana, la amiga Carolina Posada. Padre, estamos pidiendo que sea usted quien obre de una manera muy especial, Cristo bendito, en el nombre maravilloso de Cristo Jesús. Estamos clamando, estamos pidiendo, glorifíquese la vida de nuestra hermana, Señor. En esta hora estamos pidiendo por la vida de Mario Antonio Guillén, por liberación de alcoholismo. Oramos, Padre, para que sea usted quien obre la vida de estas personas. Son almas que necesitan liberación, Padre. Quebrante todo yugo de maldad, Padre mío. En esta hora clamamos por la vida de Mario Antonio Guillén, Padre. La vida de nuestra hermana Maricel Hernández, bendígale, Padre. Queremos pedir por la vida de Julio Rodríguez, para que sea usted quien transforme su vida, para que sea usted quien tome el control de todo, toda la familia, Padre. Venga glorificándose en toda la familia, Cristo de la gloria. Estamos clamando por nuestra hermana Gladys Retana. Oramos por toda su familia, por esa cobertura de lo alto. Oramos por la vida de César Orlando, Señor, por un trabajo, Dios mío. Oramos por la vida de David González, Padre, por esa audiencia el próximo 15. Oramos, Cristo bendito, clamamos, pedimos por la vida de David González y esa audiencia, Padre. Estamos clamando por la vida de José Arturo, por sanidad divina. Oramos oramos, Padre, por la vida de nuestra hermana Elsa Sama. Señor, mire ese problema en su organismo, Padre amado. Venga usted glorificándose, poniendo su mano de sanidad en la vida de nuestra hermana Elsa Sama. Cristo de la gloria, estamos pidiendo por la vida de nuestro hermano José Alfredo Rivas Linares. Padre, mire, Señor, esa caída que él tuvo. Padre, yo le pido que sea usted que se glorifique de manera muy especial. Cristo de la gloria, estamos clamando por la vida de Jonathan Alexander Rivas, por protección divina. Padre, en esta hora queremos pedir que sea usted ayudando, sea usted dando esa respuesta. Padre, oramos por la vida de nuestra hermana Carmen Arias. Padre, estamos pidiendo por la vida de José Alfredo Rivas. Padre Linares, clamamos, Cristo de la gloria, pedimos, Padre, que sea usted quien obre de manera muy especial. Nuestra hermana Juanita Castillo, por sanidad total en sus rodillas. Padre, estamos pidiendo por la vida de nuestra hermana Rosa Sandoval, por nuestra hermana Leonor Crespo. Padre, estamos pidiendo que su mano de poder se mueva, venga poniendo su mano de sanidad. Cristo de la gloria, clamamos por nuestra hermana Eda Mayorga. Dios mío, ponga su mano de sanidad. Cristo de la gloria, oramos por nuestra hermana Marisol Argueta. Clamamos, pedimos que sea usted quien obre de una manera muy especial. Nuestra hermana Silvia Herrera, Padre, estamos pidiendo que venga usted poniendo su mano. Oramos por la vida, Señor mi Dios, de nuestros hermanos. Padre, nuestra hermana Angelina López, Padre mío, venga dando esa cobertura. Oramos, Señor mi Dios, para que sea usted guardando su salida y su entrada. Padre, en esta hora queremos suplicarle que venga obrando en la vida de nuestra hermana Ivonne. Padre amado, ponga su mano, mire las peticiones. Padre, oramos por la vida de Abraham, por la vida de María. Clamamos, Padre mío, pedimos misericordia. Padre, sea usted obrando en la vida de nuestros hermanos. Cristo de la gloria, nuestra hermana Elizabeth Velázquez, Padre, estamos clamando que sea usted quien obre de manera muy especial. Padre mío, en esta hora suplicamos, pedimos que sea usted quien obre de manera muy especial. Cristo de la gloria, sea usted teniendo el cuidado, teniendo el control de nuestras vidas. Padre, yo le suplico, tenga misericordia, ayúdenos cada día. Padre amado, en esta hora, Señor, estamos pidiendo que obre favorablemente en la vida de nuestros hermanos. Padre, nuestra hermana Alicia de Santa María, Padre, estamos pidiendo que obre de manera muy especial. Padre amado, clamamos, Señor mío, oramos, Padre, clamamos, pedimos de su misericordia que sea usted obrando de manera muy especial. Cristo bendito, mi Dios, en esta hora estamos clamando, estamos suplicando que su mano de poder se mueva de manera muy especial. Gracias, Cristo de la gloria. Gracias le da mi alma, Padre. Gracias por todo lo que ha hecho usted en este momento. Gracias, maravilloso Dios, porque a usted, Señor mío, es el único quien ha podido sanar, el único que hace maravillas y milagros, el único que puede, Señor mío, dar vida, vida en abundancia. Mi alma le alaba, mi alma le da la honra y la gloria solamente a usted, Padre, en esta hora. Gracias le damos, maravilloso Dios. Gracias, Cristo bendito, gracias. Gracias por todo lo que usted está haciendo, Señor mío, por lo que ya hizo, Padre. Gracias, Señor, gracias, Cristo bendito. Oramos, Señor amado, clamamos, pedimos de su gracia, de su misericordia para nuestras vidas, Señor. Estamos pidiéndole, Padre amado, que su mano de poder se mueva, Señor. Cubra a nuestros niños, Padre. Cubra, Padre amado, nuestra familia. En esta hora estamos pidiendo, glorifíquese de una manera muy especial. Bendiga a mis padres, Señor amado. Glorifíquese en la vida de sus hermanos, Cristo bendito. Oramos, Padre, en esta hora para que sea usted glorificándose de una manera muy especial. Padre, gracias. Gracias, maravilloso Rey. Gracias le da mi alma. Gracias, Señor. Gracias, maravilloso Rey. Clamamos, Señor, pedimos, suplicamos que su gracia, que su misericordia esté obrando, Padre mío. Mi alma le alaba, Señor. Mi alma le alaba, Padre. Mi alma le glorifica, Señor. Gracias le damos por este momento tan especial que usted nos ha concedido. Gracias, Cristo de la gloria, gracias. Gracias, poderoso Rey, gracias le da mi alma, Padre. Y Dios, queremos pedirle que sea usted quien se glorifique en la vida de nuestros hermanos. Abra puertas de bendición, Padre mío. Abra puertas de bendición, Señor. En esta hora estamos pidiéndole que sea usted quien se glorifique de manera muy especial, Cristo de la gloria. Gracias le damos, Señor amado. Mi Dios, en esta hora queremos pedirle, Padre, que sea usted quien se glorifique en la vida de nuestros hermanos. Oramos por la vida de nuestra hermana Elías Flores, Padre. Oramos para que sea usted quien venga dando esta cobertura, Padre mío. Oramos, Cristo de la gloria, clamamos, suplicamos que sea usted obrando de manera muy especial, Cristo bendito. Estamos clamando, estamos pidiendo que obre en la vida, Señor, a nuestra hermana Elías Flores, que le proteja cada día. Oramos, Padre amado, que clamamos, suplicamos, pedimos de su misericordia, de su bondad para nuestra vida, Señor. En esta hora, Dios mío, queremos pedirle que sea usted, Señor amado, quien obre en la vida de nuestros hermanos. Señor, bendiga la vida de nuestro hermano Toniel, Padre amado, la vida de nuestro hermano Luis Alvarenga, la vida de nuestra hermana Diana. Señor mío, sea usted bendiciendo sus familias, sea usted ayudándoles. Cada día oramos por nuestros hermanos operadores en Sonsonate, cada uno de nuestros hermanos, bendígales en grande manera, Señor amado. Dele fuerza, Señor, dele fuerza, Cristo bendito, dele fuerza, Padre. En esta hora estamos clamando, estamos pidiendo que sea usted, Señor mi Dios, quien obre de una manera muy especial, Cristo amado. Gracias, poderoso Dios, gracias, Cristo bendito, gracias le da mi alma, Padre. En esta hora, poderoso Dios, estamos pidiéndole.
1: Mi vida ha sido bueno.
0: Pidiendo misericordia, Padre. Gracias le damos, Señor, porque hasta en este momento usted nos ha ayudado. Oramos por nuestra hermana Esperanza Aquino. Oramos, Padre amado, para que sea usted bendiciendo de manera muy especial, Cristo bendito. Oramos por la vida de Mario Antonio Guillén, por liberación de vicios, Padre. Estamos pidiendo, Señor, y que sea usted quien se glorifique de una manera muy especial, Cristo de la gloria. Gracias le da mi alma, Padre. Gracias, poderoso Dios. Oramos, Señor mío, clamamos por la vida de nuestra hermana Silvia González, Padre. Estamos pidiendo que venga obrando de manera muy especial, poniendo sanidad, dando sanidad en sus rodillas, Padre. Nuestra hermana Silvia González, Padre mío, ayúdele cada día, Señor. En esta hora estamos clamando, estamos pidiendo, glorifíquese de una manera muy especial, Cristo de la gloria. Oramos por nuestra hermana Celia Lapa. Oramos, Padre mío, por la vida de nuestra hermana Berta Retana. Oramos por nuestra hermana Araceli Carranza, Padre, en el nombre poderoso de Cristo Jesús. Sea usted ayudándole, sea usted poniendo su mano, Cristo amado. Oramos, Señor mío, pedimos de su gracia, de su misericordia, de su poder en nuestra vida, Señor. En esta hora, Dios mío, queremos suplicarle, sea su mano de poder obrando, sea usted glorificándose de manera muy especial, Cristo amado. En esta hora, Señor mi Dios, queremos pedirle, glorifíquese de manera muy especial, Padre, en el nombre maravilloso de Cristo Jesús. Estamos pidiendo por la vida de nuestra hermana Juana Ortiz, Padre mío. glorifíquese la vida de esta hermana, Padre. En esta hora estamos suplicándole que sea su mano de poder quien obre, que sea usted, Señor, cada momento, cada instante. Oramos, Padre mío, suplicamos, Señor, sea su mano de poder obrando favorablemente la vida de nuestros hermanos, Cristo bendito. Oramos por nuestra hermana Elsie Castillo, Padre, ayúdale cada día, llévale con bien, Padre. Clamamos, Señor mío, suplicamos, Señor, y que sea usted quien obre de manera muy especial. Bendiga a nuestros socios, Padre, bendiga a nuestros patrocinadores, Señor, bendiga a los hermanos, Señor, que nos llevan en sus oraciones, Padre mío. Bendígales en grande manera, Cristo de la gloria. Sea usted glorificándose de una manera muy especial, Padre mío. Sea usted obrando, Cristo de la gloria. Sea usted poniendo su mano, mi Dios, en esta hora. Queremos pedirle, Padre mío, que sea usted y que se glorifique de manera muy especial, Cristo amado.
1: Oh, Dios.
0: Gracias, Cristo bendito, gracias le da mi alma, Padre amado.
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0: Gracias por todo lo que usted está haciendo, mi Dios. Gracias, Cristo de la gloria, gracias le damos, Padre mío.
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0: Gracias, Señor Jesús, gracias. Gracias porque hasta en este momento usted no nos ha dejado, no nos ha desamparado. Usted siempre ha estado a nuestro lado, Señor. Gracias le damos, Padre mío. Gracias, poderoso Dios. En el nombre maravilloso de Cristo Jesús.
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0: pedimos, Padre, que cubra este lugar. Bendiga la vida de nuestro hermano Nicolás, Padre mío. Nuestros hermanos allá en el Cerro El Faro. Bendígales de una manera muy especial. Oramos por los proyectos, Padre mío. Clamamos, Padre, por este ministerio radial, Señor. Oramos para que sea usted y que nos ayude cada día. Maravilloso Dios, mi alma le alaba.
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0: mi alma le da la honra y la

pedirle que sea usted y quien se mueva, Padre amado. Abra puertas de bendición a favor de este ministerio, Padre mío. En el nombre maravilloso de Cristo Jesús lo hemos pedido, Padre, creyendo y confiando que es usted quien hace la obra, Señor, que es usted, Señor mío, quien se mueve a misericordia, Padre amado. Gracias yo le doy, Señor, gracias Cristo de la gloria, gracias le da mi alma, Padre, gracias Señor, porque es usted, Dios mío, quien se glorifica en la vida de nuestros hermanos, Cristo de la gloria, gracias le damos por este momento tan especial que nos ha concedido delante de su presencia estar y explicarle, Señor, a nuestra manera, expresarle que hay ocasiones, Señor, que no sentimos fuerza, Padre mío, que hay noches difíciles, Padre, que hay momentos que hemos orado, pero aún así no hemos sentido su presencia, Señor, y que hay días difíciles, Padre mío, pero que usted ha estado ahí, Señor. Le agradecemos, Señor, de una manera muy especial. Le agradecemos, Cristo de la gloria, por todo lo que usted hace en nuestra vida, Señor. Gracias, maravilloso Dios, gracias. Mi alma le alaba. Mi alma le da la honra y la gloria, Señor. Gracias, Padre mío. Gracias, Señor, oramos por la vida, Señor mi Dios, de nuestros hermanos, Padre, en esta hora clamamos por toda la familia Zapata, oramos por María, Señor mío, María Ivonne Zapata, por Madeline Ramos Zapata, Señor, oramos por la vida de Michelle, la vida de Andrés Julián, Valerie, Señor, oramos por la vida de María Castro, la vida, Señor, de Miguel Ángel Castro, Padre mío, oramos por la vida de Dayana, Señor, ponga su mano en el nombre maravilloso de Cristo Jesús. Oramos por la vida de nuestro hermano Alexander Campos, Padre, clamamos, pedimos la bendición de lo alto, Señor, y que no nos falte su presencia, Padre mío. Que podamos, Señor, continuar siempre hacia adelante, creyendo, Padre mío, creyendo que es usted quien nos ha llamado, que es usted quien dará el galardón en aquel día para todo aquel que luche hasta el final y que se esfuerce, porque a la verdad el reino de los cielos sufre violencia y solo los valientes lo arrebatarán, Padre mío, solo aquel que se esfuerce. Gracias le damos, Padre, gracias. Gracias, Señor, por todo lo que usted ha hecho en nuestra vida, Señor. Gracias por su bendición, Señor, en esta hora. Queremos suplicarle que sea usted cada momento, cada instante en nuestra vida, Padre. En esta hora queremos pedir, Padre, esa protección divina. Vamos a descansar un momento, pero que sea usted teniendo el cuidado de nuestra vida, Padre mío. En sus manos están, Padre, las peticiones especiales, Señor, peticiones en privado, Señor, que no hemos, Dios mío, a lo mejor mencionado. Oramos por nuestra hermana Paulina, oramos por nuestro hermano Atilio, oramos, Padre amado, por cada uno de nuestros hermanos, que sea usted quien se glorifique de una manera muy especial, Cristo bendito. Clamamos, Señor amado, queremos pedirle que sea usted quien obre de una manera muy especial en la vida de nuestros hermanos, Padre, gracias, gracias, Señor, por escuchar nuestra oración, Padre mío, gracias, porque es usted, Padre, quien tiene el control de todas las cosas, Señor. Gracias por este momento tan especial, Padre, de poder clamar delante de su presencia, Señor.

Gracias, Señor, por este momento. En el nombre poderoso de Cristo Jesús lo hemos pedido todo, Padre. Creyendo y confiando que es usted quien hace la obra.

Hemos presentado Momentos de Oración, confiando que Dios responderá a nuestro clamor. Y pidan con fe, no dudando nada.

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1: El mensaje de hoy se titula Dioses Rotos.
2: En el libro de Éxodo, léase conmigo el capítulo 32 y va a encontrar cuál es el deseo de Dios, pero sobre todo las instrucciones que le da a su pueblo. Ahí encuentra usted en el capítulo 32 un problema, y es un becerro. ¿Sabe qué es un becerro, verdad? Es un ternero, el hijo de la vaca. Es un ternero, un becerro. Resulta que Israel había estado cautivo por 430 años en Egipto. Y ahí aprendieron una cosa incorrecta. Como nos dicen los papás a nosotros, mira, no quiero que aprendas esas mañas, le dicen a uno, no los padres. Israel, cuando estuvo cautivo ahí, aprendió algunas cosas de los egipcios. Y miraban que los egipcios adoraban a sus dioses. Y uno de los dioses egipcios era el becerro. Se llamaba Apis. ¿Cómo se llamaba ese dios? Apis, el becerro de oro. Moisés se fue porque Dios lo llamó al monte Sinaí y se estuvo más de 40 días. Y ellos dijeron, ah, este ya no va a regresar, hagámonos un dios. Y se hicieron este dios. Y bueno, decepcionaron a Dios y decepcionaron a Moisés. Pero luego en el capítulo 34 el Señor les da instrucciones, porque de todos modos los iba a entrar a la tierra prometida. Vamos a capítulo 34, versículo 11. Ya Dios miraba su tendencia, su adicción. Nosotros, lamentablemente, como personas, como seres humanos, tenemos adicción a ciertas cosas que ofenden a Dios. Mire la adicción del pueblo: adorar dioses. Pero el Señor les da instrucciones en este capítulo 34, versículo 11. Guarda lo que yo te mando hoy. He aquí yo echo de delante de tu presencia al amorreo, al cananeo, al heteo, al fereceo, al heveo y al jebuseo. ¿Cuántos le salieron? 7. Amorreo 1, cananeo 2, heteo 3, fereceo 4, heveo 5, jebuseo. Pero por ahí tiene que haber otro más adelante. Pero son 7. Entonces, ¿qué dice ahí? Guárdate de hacer alianza con los moradores de la tierra donde has de entrar, para que no sean tropezadero en medio de ti. Derribaré sus altares y quebraréis sus estatuas y cortaréis sus imágenes de acera, porque no te has de inclinar a ningún otro dios, pues Jehová, cuyo nombre es celoso, Dios celoso es. Por tanto, no harás alianza con los moradores de aquella tierra, porque fornicarán en pos de sus dioses y ofrecerán sacrificios a sus dioses, y te invitarán y comerás de sus sacrificios, o tomando de sus hijas para tus hijos y fornicando sus hijas en pos de sus dioses, harán fornicar también a tus hijos en pos de los dioses de ellas. No te hará dioses de fundición. ¿Lo leyeron todos? Tomen sus lugares. El tema, o más bien el título, porque una cosa es un tema y otra cosa es un título. Este es un mensaje que tiene un título. El título es un poco raro, sugestivo, y le decimos los dioses rotos. Hace unos años salió en la prensa de que unos evangélicos en Brasil los metieron presos porque quebraron unas imágenes de una virgen o de no sé de qué. Ellos sentían cierto celo y se fueron a meter a las iglesias donde habían imágenes y las quebraron. Y parece que aquí en El Salvador querían hacer eso. Yo quiero aconsejarle a usted que ese es un problema que a nosotros no nos compete. Cuando hablamos de dioses rotos, no estoy hablando de imágenes de la actualidad que usted va a ir a ver dónde los derriba y los tumba y los quema y hace un montón de cosas. No, deje esa gente con su problema, ¿no? Un día el Señor le va a abrir los ojos. Yo quiero hablar de otros dioses ahora, de los dioses que no dejan crecer al cristiano, porque Dios quiere que nosotros crezcamos. Nosotros somos como las plantitas que nacen, somos plantillos de Jehová, dice la Biblia. Y una planta nace, ¿y qué sigue después? Crece. ¿Y después qué sigue? Da fruto. Eso es lo normal, lo natural. Igual que un niño, nace un niño, crece un niño, y un día ese niño va a ser un joven, un hombre, y se va a reproducir. De la misma forma es la vida espiritual. La vida espiritual no es normal si uno, después de haber nacido por el Espíritu Santo, porque cuando uno acepta a Cristo, uno nace por el Espíritu Santo, pero si lo acepta de verdad, no. Entonces uno nace por el Espíritu Santo, y el Espíritu Santo tiene una función y un deseo, y es hacernos crecer para luego que nosotros lleguemos a la madurez y demos fruto. Es un proceso. No pierda esta idea. Y usted debe ubicarse como cristiana, como cristiano, y ver realmente dónde está. Estoy recién nacido, recién nacida. Estoy creciendo, he crecido. Estoy dando frutos. Ya los di o los estoy dando. ¿Dónde estoy? ¿Qué es lo que impide muchas veces que eso se lleve a cabo? Que crezcamos y lleguemos a dar fruto como Dios lo está esperando. Y lo que impide precisamente son algunas cosas que a nosotros nos gustan. Y a esas cosas que a nosotros nos gustan, es mejor llamarles dioses o ídolos. Y a eso vamos. Que usted reflexione ahora y se vaya pensando a su casa. ¿Cuál es el ídolo que no lo deja prosperar? Porque usted ya tiene años de estar en Cristo. Aquí, como dijo Pablo, como dijo el escritor de los Hebreos, ustedes deberían ser maestros, les dice a los Hebreos. Aquí tengo gente de años que ya deberían ser predicadores, que deberían ser maestros de la Biblia, que deberían ser evangelistas, que deberían ser personas, hermano, maravillosas en el Evangelio. Pero ¿qué es lo que está pasando? Pueden haber muñecos, ídolos, dioses que no lo dejan crecer. Pues ahí vamos con el mensaje. Dios le dice a su pueblo, a Israel, cuando lo saca de Egipto, a usted el Señor lo sacó del mundo. Dios miraba que había una acción que le gustaba al pueblo suyo, adorar muñecos. Y el pueblo lo demostró cuando hicieron aquel muñeco, ¿cómo se llamaba ese dios? Les dije desde hoy, Apis. Lo adoraron, danzaron, bailaron e hicieron cuantas cosas. Claro, el Señor se resintió, se molestó. Pero como Él es tan bueno como Padre que es, los instruye. Y les dice, los llevo a una tierra de ustedes, una tierra que se las voy a dar, donde ustedes van a ser felices en esa tierra. Pero ustedes cuando entren a esa tierra, no vayan a hacer alianzas con los habitantes de esa tierra. Es más, tienen que echarlos a esos fulanos. Nada tiene que quedar ahí. Y los altares de esas personas que viven ahí, que eran los cananeos y todos estos eos que aparecen ahí, sus altares, sus dioses, ustedes tienen que destruirlos, tienen que romperlos, tienen que desbaratarlos, que no quede nada. Y yo voy a derramar mis bendiciones sobre ustedes. Dios da los lineamientos. La historia usted la conoce. Entraron, claro, los desobedientes no entraron, pero hablo con los que entraron. Y resulta que Dios les ayuda a conquistar la tierra a través de Josué. Oiga, al final, y esto es lo doloroso, cuando ellos comenzaron a sentirse bien, posesionados de tierra, sus casas, sus cosas, dijeron: ¿para qué vamos a echar a estos filisteos, estos eteos, jerjeseos, amorreos, cananeos, jebuseos? ¿Para qué? Hagamos una cosa, hagamos pacto con ellos y les ponemos que paguen impuestos, tributos. Los hicieron tributarios. Ellos se convirtieron como gobierno, como señores. Y a los cananeos, a los estos eos que aparecen ahí, los hicieron, ¿qué les dije? Tributarios. Eso fue gravísimo, porque el Señor se molestó, se enojó y les reclamó, porque Dios había dicho que los echaran. Dios había dicho que no hicieran pactos, alianzas con ellos. Dios les había dicho que no quería que sus hijas se mezclaran con sus hijos, ni sus hijos con sus hijas. Pero ellos hicieron oídos sordos. Cuando ellos comenzaron a disfrutar de la tierra, ojo, que usted no sea de esas personas que llegó a Cristo arruinado, todo infeliz, arruinado, pero que ahora que el Señor lo tiene bien y Dios lo ha prosperado, ahora viene usted y comienza a sentarse y a decir: no es para tanto, no es demasiado, y tiene de alguna manera contacto, alianza con algunas cosas que a la larga le van a alejar de Dios. El reclamo que le hace el Señor a Israel está más adelante. Claro, allí leímos en Éxodo. El Señor se lo vuelve a repetir en Deuteronomio 7, porque era una orden de Dios. Deuteronomio capítulo 7, es bueno que lea estas porciones, las tenga a la mano. Dios le dice ahí, en el capítulo 7, a su pueblo, hoy somos nosotros. Léalo por favor en el capítulo 7, versículo 1. Cuando Jehová tu Dios te haya introducido a la tierra en la cual entrarás para tomarla, y hayas echado delante de ti a muchas naciones, al eteo, al jerjeseo, al amorreo, al cananeo, al fereceo, al heveo y al jebuseo, siete naciones mayores y más poderosas que tú, y Jehová tu Dios las haya entregado delante de ti y las haya derrotado, las destruirás del todo. No harás con ellas alianza, ni tendrás de ellas misericordia. ¿Y qué más dice? Y no emparentarás con ellas, no darás tu hija a su hijo, ni tomarás a su hija para tu hijo, porque desviará tu hijo de en pos de mí, y servirán a dioses ajenos, y el furor de Jehová se encenderá sobre vosotros y te destruirá pronto. Mas así habéis de hacer con ellos: sus altares destruiréis y quebraréis sus estatuas y destruiréis sus imágenes de acera y quemaréis sus esculturas en el fuego. ¿Se lo está repitiendo el Señor, sí o no? Pero ahora, en el capítulo 12, ahí mismo de Deuteronomio, se lo vuelve a recordar. Uno debe ver en la Biblia, hermanos, cuando el Señor repite muchas cosas, es porque uno no puede evadir eso. Entonces viene Dios en el capítulo 12, cuando habla del santuario único. El Señor le está diciendo a su pueblo: oiga, Versículo 1. Estos son los estatutos y decretos que cuidaréis de poner por obra en la tierra que Jehová, el Dios de tus padres, te ha dado para que tome posesión de ella. Todos los días que vosotros viviereis sobre la tierra, destruiréis enteramente todos los lugares donde las naciones que vosotros, mire, donde las naciones que vosotros heredaréis sirvieron a sus dioses, sobre los montes altos y sobre los collados y debajo de todo árbol frondoso, dijo el versículo 2, destruiréis. Versículo 3, derribaréis sus altares y quebraréis sus estatuas, y sus imágenes de acera consumiréis con fuego, y destruiréis las esculturas de sus dioses, y raeréis sus nombres de aquel lugar. No haréis así a Jehová vuestro Dios, sino que en lugar que Jehová vuestro Dios escogiere de entre todas vuestras tribus para poner allí su nombre, para su habitación, ese buscaréis y allí iréis. Pon atención. Dios les está diciendo francamente tres veces ya que no quiere que su pueblo tolere la idolatría, los dioses ajenos, que derribe altares, que rompa dioses, que no se mezcle con esa gente, que los echen de allí. ¿Lo hicieron? No lo hicieron. Esto es lo primero que uno tiene que reflexionar. Nosotros no somos mejores que aquellos. Nosotros estamos en la misma línea, somos pueblo escogido ahora. La diferencia es que ya no son aquellos dioses, aquellos muñecos. Ya no es el dios Baal, la diosa Cera. Ya no son aquellos lugares altos. Ahora nosotros estamos en otro contexto. Y es necesario sincerarnos y decirle: Dios, Señor, y yo, tú me has sacado de Egipto y me tienes ahora en una tierra prometida de bendiciones. Soy tu hijo, soy tu heredero. Me has bendecido. ¿Y ahora qué? ¿Qué sucedió con el pueblo? Vaya conmigo al libro de Jueces. Lea por favor conmigo en el capítulo 1. Fíjense que el pueblo no los echó, los hizo tributarios, los mantuvo ahí. Y si la gente, estos adversarios estaban ahí, tenían sus altares y tenían sus dioses. Entonces, dice ese capítulo 1, quiero que lo lea despacio. Por lo menos los últimos versículos del capítulo 1. Solo quiero que se lea versículo 31. Tampoco Aser arrojó a los que habitaban en Aco. 33. Tampoco Neftalí arrojó a los que habitaban en Betsemes. 34. Los amorreos acosaron a los hijos de Dan hasta el monte y no los dejaron descender a los llanos. 35. Y amorreo persistió en habitar en el monte de Er. Bueno, no los echaron, ahí los mantuvieron. Ahora leas el versículo 1 del capítulo 2. El ángel de Jehová subió de Gilgal. ¿Quién es el ángel de Jehová? Jesús. El ángel de Jehová subió de Gilgal a Boquín y dijo, ¿qué le dice al pueblo? Yo os saqué de Egipto y os introduje en la tierra de la cual había jurado a vuestros padres, diciendo, no invalidaré jamás mi pacto con vosotros, con tal que vosotros no hagáis pacto con los moradores de esta tierra, cuyos altares habéis de derribar, mas vosotros no habéis atendido mi voz. ¿Por qué habéis hecho esto? Por tanto, yo también digo, no los echaré de delante de vosotros, sino que serán, este es el peligro, sino que serán azotes para vuestros costados y sus dioses os serán tropezadero. Cuando el ángel de Jehová ha dado estas palabras a todos los hijos de Israel, el pueblo, ¿qué pasó con el pueblo? Alzó su voz y lloró. Y llamaron el nombre de aquel lugar Boquín y ofrecieron allí sacrificios a Jehová. Ya estaban en la tierra prometida. Hagamos la primera estación y detengámonos. Quiero que vea, porque usted puede decirse, pastor, ¿y por qué tenemos que quebrar los dioses? ¿Por qué tenían ellos que quebrar los dioses allá? La primera respuesta es porque Dios es celoso. Dios es celoso. Quiero que sean valientes los hombres que están aquí. Y yo me voy a unir con ustedes. ¿A usted le gustaría que su mujer tenga otro hombre? ¿Y en sus barbas ande con otro hombre? ¿Ah? Hoy démosle vuelta a la tortilla. Mujeres, le gusta aquí. Y yo me voy a unir con ustedes. ¿A usted le gustaría que su mujer tenga otro hombre? ¿Y en sus barbas ande con otro hombre? ¿Ah?

No fue la diosa Sera que los pasó por el mar. No fue el dios de los filisteos Dagón tampoco, ningún dios, si esos eran muñecos que el diablo utilizaba. Esos no eran dioses. Rómpanlos, quiébrenlos, derríbenlos, boten sus altares. Ellos no son dioses, dijo el Señor. Yo soy su Dios. Y eso mismo nos dice el Señor a nosotros. Él es nuestro Dios. Él es nuestro Dios. Dios es celoso. El celo de Dios. Ahora, hagamos la aplicación a nosotros. ¿Cuántas veces Dios se habrá entristecido? No quiero usar la palabra enojado, porque algunos de ustedes no conciben que Dios se enoja, pero quiero decirles que Dios también se enoja. Lo primero es, se entristece. Él se pone triste, pero después Él se enoja, y eso es delicado. ¿Cuántas veces Dios se habrá entristecido, su Espíritu Santo, por nuestras actitudes? Ahora hagamos un listado de dioses. Perdónenme, pero voy a ir al grano. Gente cristiana que sigue a los equipos de fútbol: Real Madrid, Barça, bueno, un montón de nombres, y ese es su ídolo y su muñeco. Pastores, no, a mí me gusta el deporte, y quiero decirle que a mí me gusta el deporte, pero yo no pierdo ni un minuto viendo esa tontera, ni uno, porque tengo convicción de mi compromiso con mi amado. Yo no puedo compartir mi amor con mi amado para ver una tontería, ¿no? Son pequeños ídolos. Pero dejemos eso aparte. Deme otro ídolo que está dando que batería en las congregaciones. Mire, hermano, los ídolos que de veras están dando problema: el dinero. Hay gente que por el dinero, óigame, le incumple a Dios. Y yo no estoy diciendo que no va a trabajar usted, tenemos que trabajar, hay que sudar, pues. Pero usted tiene que ser disciplinado. Disciplínese. Usted sabe cuándo tiene que dedicarle a Dios su tiempo que le corresponde a Él. Si no, esa bendición económica que tiene, que por causa de ese desempleo, o de ese trabajo, o de ese dinero, o de ese negocio, está dejando a Dios, después no se queje. ¿Qué dijo el Señor? Te serán tropezadero. Oiga, tropezadero. Gente que Dios la ha traído del mundo, inútiles en todo sentido, y que estando en el Evangelio, Dios ha comenzado a levantarlos, a prosperarlos económicamente, con un empleo, con un trabajo, con un negocio. Pero estando ya con su negocio, se les olvida. Comienzan a comprometerse tanto con el negocio, tanto con su trabajo, que dejan a su Señor. Ese es tu muñeco, tu ídolo, y debes derribarlo, romperlo. Amén. Pero hay veces que no es el dinero, hay veces que son los seres queridos. Y yo no le estoy diciendo que no va a querer usted a su papá, ni a su mamá, ni a su hijo, ni a su hija, ni a su mujer. Hay que equilibrar las cosas, equilíbrelas. Pero si algo a mí me puede, y perdóneme, quizás me salga de la casilla, que una persona se vuelva tan ligada a su marido, a su mujer, o a su hijo, o a alguien, y deja a Dios como que es un objeto. No, hay que quererlos. Hay que querer a la mujer, hay que querer a los hijos, hay que querer al marido, las mujeres tienen que querer a su marido, hay que quererlo, pero nunca, jamás ocupan el lugar de Dios. Porque Dios es el primero. Diga, Dios es el primero. Él es el primero. Él es el primero. Yo me he dado cuenta de casos como testimonios de gente que ha idolatrado tanto a un hijo que al final Dios se lo quita. Dios no comparte porque es celoso. Usted no puede ser una religiosa ni un religioso más. Eso era allá cuando estábamos allá. Hoy usted, un cristiano, es un cristiano activo, comprometido con Dios. Es comprometido con Dios. Usted tiene que ser disciplinado. Esto le corresponde a Dios. 24 horas tiene el día. 2.4 son del Señor. En oración, lo que le corresponde a Dios. ¿Por qué muchas veces los pastores nos quejamos de las iglesias? Porque las iglesias, hermano, están idolatrando a su dinero, a su empleo.

0: a su mujer, a su marido, a su hijo, bueno, al equipo de fútbol, a lo que sea. Pero no es ese el camino. Acuérdese de la iglesia de Éfeso, cuando Jesús desciende y regaña al pastor y le dice: sí, ustedes trabajan, ustedes hacen aquí, ustedes hacen allá, todo lo que hacen, pero me han dejado a mí. Ahora, hay cuatro factores de crecimiento de una persona cristiana. Si no crece esa persona, es porque uno de esos factores está fallando. El primer factor es cuánto esa persona vive en comunión con su Dios. ¿Qué tiempo le dedica a platicar con su Señor? Les dije que 24 horas tiene el día, 2.4 le corresponden al Señor, esa es la décima parte. ¿Pero qué tiempo hablo con Dios? ¿O solo hablo con Él cuando lo necesito, como que Él es el del cuerpo de bomberos porque se está incendiando la casa, o como que Él es el policía que me están robando? No, es mi amado con quien tengo que hablar todos los días, a cada momento, a cada instante. ¡Oh, aleluya! Él es. El factor de crecimiento de un cristiano, vida normal, es eso. ¿Cuánto habla con su Señor? ¿Qué tiempo le dedica a su Dios? Yo sé que aquí hay mujeres exigentes, no está malo. No me dedicas tiempo, le dicen a su marido. Pregúntenle a esas mujeres cuánto le dedican ellas a su Señor. Démosle vuelta a la tortilla. El marido: mira que te descuidas de mí, todo eso. No me dedicas a mi tiempo. ¿Cuánto tiempo usted como marido le dedica a Dios? Hay que atender a la familia, pero Dios es primero. Cumple con Dios tu compromiso. ¿Y de qué sirve un buen esposo? Y ahí anda detrás de ella, o una mujer que... ¿Y con Dios qué? ¿Cuántas almas se salvan por tu palabra? Nadie. Y cuando te mueras y vayas a la presencia del Señor, el Señor le va a decir: muchos se perdieron porque tú nunca fuiste, porque nunca... Hermanos, equilibremos las cosas. Amén. Primer factor de crecimiento de un cristiano, su comunicación con Dios. La dedicación a la palabra, la palabra. La palabra no solo se lee como que es gorgojo que traspasa, como la polía, los libros. La palabra se lee, no importa que sea unos pocos versículos, se lee, se disfruta. La palabra es como aquellas personas que saben comer. Despacio, mastican bien el alimento. Y lo mastica despacio. Para que me alimente, dice la persona. La palabra, diariamente, dice el Salmo 1, que nosotros somos como árboles plantados junto a las aguas. Pero ¿quiénes? Los que meditamos de día y de noche. Es constante. Si usted le dedica más tiempo a su trabajo, más tiempo a su negocio, más tiempo a todo, más tiempo a su mujer, más tiempo a su hijo, más tiempo a su marido, que eso no es malo, que debe hacerse, pero no le dedica tiempo a Dios en su palabra, aquí en la tierra va a ser exitoso, pero en el cielo, cero. Equilibremos las cosas. ¿Cuál es el primer factor de crecimiento? La oración, la comunicación con Dios. Segundo factor de crecimiento, la palabra. Me contaba un hermano y dice que un cristiano, ¿no?, soñó con el Señor. Algunas veces somos incrédulos a esas cosas, pero hay que creerlas. Sueña con el Señor, y ese muchacho que soñó con el Señor lo lleva al cielo, ¿no? Le mostró muchas cosas, pero vino el Señor y le hizo reclamos fuertes. Dice ese joven que le dijo el Señor: estoy tan molesto con mi iglesia, pero tan molesto. Y yo veo aquí el ángel de Jehová que estaba molesto con su pueblo, no estaba molesto. Porque es mi iglesia, le dice, es mía. Pero ella, le dice, está tan ocupada, pero tan ocupada en tantas cosas, que de mí no se ocupa. Yo no quisiera saber que usted solamente viene a acordarse del Señor el día del culto. ¿Qué pasaría si un día los pastores no predicamos y cada cristiano tiene que sobrevivir? Como sucedió en Alemania en la Segunda Guerra Mundial. Los pastores que él vive, y todo es prosperidad y todo está bonito y gloria a Dios y aleluya y aleluya, y nunca prepararon a la iglesia para los bombazos de la Segunda Guerra, y solo había un par de iglesitas que los pastores decían: hermanos, prepárense, vienen días difíciles, días peligrosos,
1: no nos en culto, no sabemos. No sabemos si vamos a reunirnos en culto. No sabemos. Lean la Escritura, hablen con Dios, llénense de Dios. Y mire, hermano, todas esas iglesias que no hablaban de eso, cuando vino la guerra fue un desparpajo, una pérdida terrible. Y aquellas iglesitas que estaban pendientes dijeron, se llegó el tiempo, hoy es el momento. Porque la guerra no eran besitos, eran bombazos. Acuérdese, la Segunda Guerra Mundial, ¿no? Y esas iglesias sobrevivieron. Nosotros aquí no sabemos si Cristo se va a tardar. ¿O sabe usted? No sabemos si se tarda. El contexto mundial no es tan simple. Todo el mundo se queja que ha cambiado la naturaleza, que se están derritiendo los glaciares, que todo está caro y en fin. Yo me pregunto, ¿hasta dónde la iglesia va a llegar cebada? Todo tranquilo, todo bien, en bus y luego nadie. Óigame, puede haber un momentito en que usted va a tener que autoalimentarse, saber administrarse la palabra de Dios encerrado. Podría llegar. Por eso es necesario que aprendamos a crecer en la oración y en la meditación de su palabra. Diga gloria a Cristo Jesús. Vamos rapidito. Tercer factor de crecimiento, congregarse. Haga un esfuerzo, hombre. Congréguese. El cristiano que no habla con Dios en la oración, que no medita en su palabra constantemente y no se congrega, es candidato a morirse. Congréguese. ¿Qué es lo que le impide que usted no se congrega? Congréguese. Es lindo ver al campesino que camina leguas para ir al culto. Congréguese. Solo cuando nos congregamos, adoramos a Dios juntos, alabamos a Dios juntos. La Biblia dice, no dejando de congregarnos como algunos tienen por costumbre. Y todos los días en el templo, las casas no cesaban de predicar y enseñar a Cristo. Congréguese. Aquí solo son 3 días, deberían ser los 7 días de la semana. Y solo es martes, jueves y domingo. Y usted se dé lujo de faltar, no viene ni martes ni jueves. Y hay veces que ni domingo. Oh, yo me moriría no reunirme. Quiere crecer normalmente, congréguese. Quiere crecer normalmente, dar fruto. Ore 2 horas diarias. Quiere dar fruto en el Señor luego. Lea las Escrituras, sea incansable. Congréguese. Y 4, sirva. Cuarto factor de crecimiento, sirva. Ubíquese en algo que a usted le guste servir. Involúcrese. Usted no puede ser una persona nomás que se queda a la expectativa de lo que hacen los otros. Involúcrese. Sea una célula activa. Participe. Si usted no participa en nada, tiende como célula, el cuerpo humano, tiende a morirse. Y Dios se molesta. Porque el que está empeñado en salvar a la gente, en que la gente le conozca a él, es Dios. Y Dios busca a los hombres y las mujeres. Dios está buscando hombres y mujeres que se involucren. Estos 4 factores son 4 factores de crecimiento normal. ¿Qué impide entonces? ¿Quién es el diosito, el muñequito, el ídolo que está impidiendo? Este es el cierre. ¿Qué es lo que está impidiendo? Reflexiona, yo no conozco su vida privada, pero algo está impidiendo. Usted sabe qué es lo que impide, que usted no se reúne normalmente. Algo está impidiendo. ¿Qué es lo que impide que usted no se involucre en trabajar, en ser un ganador de almas, en ganar las almas en los hospitales, en ganar las almas en los, ¿cómo se llaman? Las cárceles, en ganar las almas en los barrios, en ganar las almas en su vecindario, en ganarlas. ¿Qué impide? ¿Quién es el muñeco, el ídolo, el Dios que está estorbando eso? ¿Cuál es el altar que se ha levantado que no lo deja? Hubieron reyes en Israel que fueron tolerantes a esos dioses, a esas abominaciones, y no hicieron nada por la causa. Y Dios se enojó con ellos porque pasaban los años y ellos lo mismo. Y allá en los montes, en las partes altas, ahí estaban los dioses donde subía la gente a adorarlos y a ofrecerles incienso. Y no hacían nada. Un rey que definitivamente dijo, hasta aquí, voy a derribar todo eso. La única forma que puede bendecirnos Dios es derribando eso. Hubo uno de los reyes tan bueno como fue Ezequías. Pero su hijo Manasés fue tan malo que no solamente ofreció incienso a los ídolos, sino que sacrificó a su hijo, oiga, a los dioses. Y vino una ira del Señor terrible sobre Israel y después sobre Judá. ¿Y sabe qué hizo Dios? Los abandonó. Dígalos. Los abandonó. Dios abandona a una persona cuando esa persona no advierte el llamado. Dios los abandonó. Y todos conocen la historia. Cuando Dios los abandonó, fueron a parar esclavos. Los primeros, los de Israel, allá con los asirios. Y los de Judá fueron a parar esclavos con los babilonios. 70 años estuvieron esclavizados por haber dejado al Señor, por olvidarse de Dios. Pueblo, pueblo, equilibra tu tiempo. Sé responsable con tu Señor. Rompe las estatuas. Rompe esos dioses. Túmbalos. Eso que te estorba. Si son mujeres noveleras, rompe ese Dios. Si sos un hombre que en la noche te das todas las noches mirando películas, rompe ese ídolo. Ofendes a Dios. Cualquier programa de televisión nocivo a tu mente, ofendes a Dios. Dios es celoso. Dios no se agrada. Pero Dios te está esperando que cambies de actitud. ¿Qué es lo que te interrumpe? Jóvenes, si es un amor malsano, termina con eso. Lo que sea, hay que terminar. Ese diosito ahora tiene que ser quebrado. Dioses rotos, tumbados. Amén. Quiero que en esta reflexión, cada uno en esta hora, porque el Espíritu Santo, dice la Biblia, que nos cela, no comparte su gloria. Es posible que Dios te hubiera bendecido más, pero tú no le has dejado lugar a Dios. Quiero que comiences a pensar qué es lo que te estorba. Y hoy mismo vamos a reprender eso y vamos a echarlo fuera. Todo lo que te estorbe a servirle a Dios como Él demanda. Piensa. Ya llevamos varios meses del año y no has ganado un alma para Cristo. Un alma no la has ganado. Y eso es grave. Dios bendiga a los que han ganado siquiera una. Enrólate en la intercesión. En un ministerio de la iglesia. Quiero que nos pongamos de pie en esta hora. Oh Dios. Cada uno reflexione. ¿Qué es lo que te estorba? ¿Qué te está estorbando? ¿Qué es lo que no te deja crecer normalmente? Pudiera ser tu mismo temple, tu mismo carácter. Te miras a ti mismo y tú eres el Dios de ti mismo. Porque yo soy así, dices. Así soy yo. Y a mí nadie me cambia. Tienes que cambiar de actitud. Dios se molestó con su pueblo y los abandonó. Los dejó. Dios los dejó. Dijo allá el Señor con sus profetas, porque ya no hubo más remedio. Tú no puedes ser un hijo de Dios, una hija de Dios, que descuidas tus tareas con Dios, tu oración constante y permanente. Si lo haces, síguelo haciendo. Tu meditación en la palabra diaria para que crezcas. Si lo haces, síguelo haciendo. Congregarte más seguido. Congrégate más seguido. Involúcrate en alguna actividad del Señor. Para que crezcas. Examina qué es lo que impide que crezcas. Dile al Señor ahora. quizás te he dejado. ¿Cómo necesitamos hombres y mujeres? Necesita con urgencia líderes para trabajar. Oh Padre, en esta hora estamos delante de tu presencia, Señor. Dios mío, no puede ser el segundo. Dios, no puede ser si hay tiempo para ti. Si tendré tiempo, voy al culto. No, no puede ser así. Si tengo tiempo, evangelizo. No, no puede ser así. Si tengo tiempo, voy a orar un momento. No, no puede ser así. No tengo tiempo para servir en la iglesia. Estoy tan ocupado que no puedo servir en la iglesia. Señor, tú no eres de segunda mano. Tú eres Dios. Tú eres Dios. Tú eres Señor. Tú eres Señor. Nos debemos a ti. Tú te entregaste por completo. Te diste por completo. Total. Todo por nosotros. Diste tu vida por nosotros. Y nos has dejado una misión aquí en la tierra.
2: Hoy hemos escuchado el mensaje con el título Dioses Rotos. Solicite la copia de este mensaje al teléfono 2270-5656 o al teléfono 2270-8080. Escríbanos al correo electrónico programasantaunción@hotmail.com.

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1: 12 de la noche con 52 minutos.

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1: Una de la madrugada, con 4 minutos.

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0: Una de la madrugada, con 16 minutos.
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2: Una de la madrugada con 29 minutos.

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1: Una de la madrugada, con 46 minutos.

0: 2 de la madrugada en punto.
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0: 2 de la madrugada con 8 minutos.
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0: 2:37.
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1: Dos de la madrugada con 45 minutos.

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2: 2 de la madrugada con 56 minutos.
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0: Cántale cántico nuevo al Señor. Cántico de lo más profundo de tu corazón. Aleluya, Señor. Tú eres digno de que todos te adoren. Tú eres digno de que todos te canten.
1: Días, hermanos, que nuestro Dios nos bendiga a todos. Ha llegado el momento de orar, de clamar a nuestro Dios, de pedir misericordia a nuestro Padre Celestial. Hoy queremos agradecer a cada uno de nuestros patrocinadores. Queremos agradecer el patrocinio de nuestro hermano José Elías Ortega. Él es nuestro patrocinador en Radio Pastor Sonsonate. Hoy queremos agradecer a nuestro hermano y su familia por hacer posible este espacio de momentos de oración.
2: Gloria,
1: aleluya. Y aquí en Santa Ana, Radio Pastor Santa Ana, tenemos a nuestro hermano Mario Dueñas y nuestra hermana Lila Crespín. Son nuestros patrocinadores del espacio de la oración. 2415-1436, la línea habilitada para que usted pueda llamarnos. Nos da su nombre y nos dice la petición por la cual vamos a estar clamando a nuestro

0: esta manera iniciamos. Dios le bendiga.
1: Dios la bendiga, bendita linda.
0: Amén, hermana, que Dios la bendiga.
1: Amén. Me quiere llevar en oración, por favor.
0: Con gusto, hermana.
1: Dice que no aguanto el ardor de los riñones así para detrás.
0: De acuerdo, hermana. Vamos a estar clamando hoy.
1: Bueno, hermana, Dios me la bendiga.
0: Amén, hermana, que Dios le bendiga.
1: Aquí voy a estar a la par
0: suya, sí, orando. Amén, amén, hermana.
1: Bueno, hermanita.
0: Bueno, Dios la bendiga.
1: Bueno.
0: Amén.

0: le bendiga.
1: Le bendiga, hermana Jacqueline.
0: Amén, hermana.
1: Quisiera ver si nos podría orar por sanidad divina y por una respuesta de un documento. Le habla Vera Luz de Escobar.
0: ¿Hermana?
1: Vera Luz de Escobar.
0: De acuerdo, hermana. Vamos a clamar hoy.
1: Bueno, hermana, ya tienen bendiciones.
0: Amén. Igualmente, hermana. Dios me la bendiga.
1: Amén.

0: bendiga.
1: Feliz.
0: Amén, hermano.
1: Quisiera, hermana, poner una petición.
0: Sí, amén.
1: Hombre, Oscar Aguilar.
0: Sí.
1: Para mi esposa Rosa Amelia Morales de Aguilar, que un poco malita de salud. Y por un negocio, hermana, que tenemos, que quiero que ayude a orar, hermana. Ya que
0: sí, amén.
1: Protección y sanidad divina.
0: Amén, hermano. Vamos a estar clamando hoy.
1: Dios me le bendiga.
0: Amén, hermano. Que Dios lo bendiga. Igualmente, hermano. Excelente día. Reiteramos el agradecimiento para nuestros patrocinadores, nuestro hermano José Elías Ortega, nuestro patrocinador en Radio Pastor Sonsonate, y nuestro hermano Mario Dueñas, juntamente con nuestra hermana Lila Crespín, son nuestros patrocinadores en Radio Pastor Santa Ana. Dios le bendiga. Dios le bendiga. Amén, hermana. ¿Cuál es su nombre?
2: Rosita Ayala.
0: ¿La hermana?
2: Rosita Ayala.
0: De acuerdo, hermana Rosita.
2: Que hay una petición, hermano.
0: Amén, hermana.
2: Por mis riñones, por mis ojos derechos. Y por el negocio. Bastante calmada la venta.
0: Amén, hermana. Vamos a estar clamando hoy.
2: Sí, bendición en mi negocio, hermana.
0: Amén, hermana. Por aquí está anotada ya, oye.
2: Sí, sí, hermanita. Dios le bendiga.
0: Amén. Que Dios le bendiga.
2: Amén.
0: Amén. Bueno, por ahí teníamos el reporte de nuestra hermana. Sea Dios glorificándose en nuestras vidas, hermanos.
3: Cántale cántico nuevo al Señor. Cántico de lo más profundo de tu corazón. Aleluya, Señor.
0: Dios le bendiga.
2: Dios le bendiga.
0: Amén, hermana. Amén, hermana. De acuerdo, hermana.
2: Vamos, hermanita, en todo mi cuerpo.
0: Amén. Igualmente, hermana, que Dios la bendiga. Amén, igualmente. Gracias. ...2415-1436... la línea disponible para que usted pueda decirnos su nombre y la petición por la cual vamos a estar clamando a nuestro Dios. Sea Dios bendiciendo la vida de nuestros patrocinadores. Nuestro hermano José Elías Ortega es nuestro patrocinador en Radio Pastor Sonsonate. Y en Santa Ana, Radio Pastor Santa Ana, tenemos a nuestro hermano Mario Dueñas,

0: por acá en un mensaje de texto. Dios le bendiga, le pido oración por sanidad de Angelina López.
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0: Y María Ramos. Por protección divina de la familia López Ramos y familia Pleites.

0: 2415-1436, la línea disponible.
1: Gloria, aleluya. Ahí donde estás, haz un altar para el Señor.
0: Gloria, usted desea.
1: Señor, solamente
0: que oremos por usted.
1: Deposita tu vida delante del Señor. Ofrécele tu vida en un sacrificio agradable al Señor. Ofrécele al Señor.
0: 2415-1436.

0: sea Dios bendiciendo la vida de nuestros hermanos patrocinadores. En esta ocasión tenemos de parte de Radio Pastor Sonsonate a nuestro hermano José Elías Ortega. Él es nuestro patrocinador. Él está pidiendo oración por sanidad divina y fortaleza. También por Claudia Mejía, por sanidad de diabetes.
1: Cántico de lo más profundo de tu corazón.
0: Y en Radio Pastor Santa Ana, nuestro hermano Mario Dueñas y nuestra hermana Lila Crespín son nuestros patrocinadores.
1: 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Tú eres digno de que todos te canten.
0: Sea Dios bendiciendo la vida de nuestros hermanos.

0: Vamos a leer la palabra de nuestro Dios.
1: Para el Señor. Gloria
0: sea. Evangelio de Marcos en su capítulo número 3.
1: 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Ofrécele tu vida.
0: En el verso número 3.
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0: dice la palabra de nuestro Dios tal y como está escrita.

la palabra de nuestro Dios, tal y como está escrita. Evangelio de Marcos, en su capítulo número 13, verso número 3. Y se sentó en el monte de los olivos, frente al templo. Y Pedro, Jacobo y Juan y Andrés le preguntaron aparte: dinos cuándo serán estas cosas, y qué señal habrá cuando todas estas cosas hayan de cumplirse. Jesús respondiéndoles comenzó a decir: mirad que nadie os engañe, porque vendrán muchos en mi nombre diciendo yo soy el Cristo, y engañarán a muchos. Mas cuando oigáis de guerras y de rumores de guerra, no os turbéis, porque es necesario que suceda así, pero aún no es el fin. Porque se levantarán nación contra nación y reino contra reino, y habrá terremotos en muchos lugares, y habrá hambres y alborotos, y principio de dolores son estos. Pero mirad por vosotros mismos, porque os entregarán a los concilios y en las sinagogas os azotarán, y delante de los gobernadores y de los reyes os llevarán por causa de mí, para testimonio a ellos. Y es necesario que el evangelio sea predicado a todas las naciones. Pero cuando os trajeren para entregaros, no os preocupéis por lo que habéis de decir, ni lo penséis, sino lo que os fuere dado en aquella hora, eso hablad, porque no sois vosotros los que habláis, sino el Espíritu Santo. Y el hermano entregará a la muerte al hermano, y el padre al hijo, y se levantarán los hijos contra los padres y los matarán, y seréis aborrecidos de todos por causa de mi nombre. Mas el que persevere hasta el fin, este será salvo. Padre nuestro que estás en los cielos, en esta hora, Señor, venimos delante de su presencia, Señor, para agradecerle su bondad tan grande, su misericordia, para agradecerle, Padre amado, lo bueno, lo maravilloso que usted es en nuestras vidas. Padre, en esta hora queremos darle toda la alabanza, toda la honra, toda la gloria solamente a usted, Cristo bendito. Dios mío bendito, en esta hora venimos suplicando, Padre, que sea usted quien tenga misericordia de nuestras vidas, Señor. Dios mío, nos unimos en oración, Padre, nos ponemos de acuerdo, Señor mío, para clamar por las necesidades de su pueblo. Dios mío, queremos agradecerle por la vida que nos concede hasta en este momento, Señor, agradecerle por la fuerza que nos da, Dios mío, agradecerle por la cobertura, la protección divina que usted da a nuestras vidas, agradecerle, Señor amado, por todo lo bueno que usted es en nuestras vidas, Padre, por todas aquellas cosas, Padre mío, que ha hecho, Señor, gracias le damos, Padre amado. Gracias, Cristo bendito, Señor, y queremos clamar delante de su presencia. Estamos, Padre mío, para suplicar misericordia, para suplicar que sea usted quien obre de una manera muy especial, Cristo de la gloria. Gracias le da mi alma, Padre amado. Gracias, poderoso Dios de Israel. Gracias, Cristo bendito. Gracias le da mi alma, Padre, en esta hora, Señor, y queremos suplicarle, queremos clamarle, que sea usted obrando de manera muy especial, Cristo bendito. Clamamos, Señor, pedimos que sea su cobertura, Padre mío, que sea usted quien obre de manera muy especial, Cristo de la gloria. Gracias le damos, Señor, gracias, gracias, Cristo bendito. En esta hora, Señor, nos unimos, Padre, para clamar. Señor mi Dios, venimos clamando, venimos pidiendo misericordia, Padre, en esta hora, Señor mi Dios.
Proclamamos, Cristo de la gloria, que sea usted glorificándose de una manera muy especial, Cristo bendito. Gracias por todo lo que usted está haciendo, mi Dios. Gracias, Cristo de la gloria. Gracias le da mi alma, Padre. Gracias, poderoso Dios de Israel. Gracias, Cristo de la gloria, porque es usted, Señor mi Dios, quien merece toda la honra, toda la gloria. El imperio y la majestad son solamente para usted. Señor, en esta hora nos unimos en oración para clamar por nuestros hermanos. Padre mío, bendiga la vida, Señor amado, de nuestros hermanos en Sonsonate, nuestro hermano José Elías Ortega. Padre, bendígale en grande manera, Señor. Sea usted glorificándose, sea usted obrando de manera muy especial en la vida de nuestro hermano José Elías Ortega. Padre, bendígale en grande manera. Venga, Señor, sanando, venga fortaleciendo la vida de nuestro hermano, Señor. Venga obrando de manera muy especial, Cristo de la gloria. Estamos clamando por la vida de Claudia Mejía, por sanidad de diabetes. Padre, ponga su mano de sanidad, Cristo de la gloria. Ponga su mano de sanidad en la vida de nuestra hermana, Señor. En esta hora estamos pidiendo, glorifíquese en la vida de nuestra hermana Yolanda Díaz. Padre, mire ese dolor, Señor amado, mire ese estorbo en su cuerpo. Padre, venga liberando, venga sanando en el nombre de Cristo Jesús. Estamos pidiendo, glorifíquese en la vida de nuestros hermanos. Padre, oramos por la vida de su hija, Señor. Clamamos por sanidad divina, Padre amado, por la vida de Jenny Díaz. Padre, estamos pidiendo, sea usted quien se mueva misericordia, sea usted glorificándose la vida de nuestros hermanos. Padre, en esta hora queremos pedirle que venga obrando de manera muy especial en nuestra hermana Vera Luz de Escobar. Padre, usted conoce la necesidad de nuestra hermana. Padre, usted conoce la dificultad, Señor. En el nombre de Cristo Jesús, estamos clamando sanidad, estamos pidiendo, Señor, respuesta por unos documentos, Padre, en la vida de nuestra hermana Vera Luz de Escobar. Padre, en esta hora estamos clamando, estamos pidiendo misericordia, Padre, en esta hora. Señor, clamamos por la vida de nuestra hermana Rosita Ayala. Oramos, Padre mío, clamamos para que sea usted quien se glorifique de una manera muy especial, Cristo amado, en el nombre maravilloso de Cristo Jesús. Estamos pidiendo, venga obrando en la vida de nuestra hermana Rosita. Señor, mire sus riñones, Padre, glorifíquese de manera muy especial su vista. Mire, Señor, mi Dios, venga sanando, Señor. Mire ese dolor, Padre amado, su ojito. Ponga su mano de sanidad, Padre amado, ponga su mano de sanidad. Oramos por la vida, Señor, de nuestra hermana Rosita Ayala, su negocio. Padre, envíe la bendición, Señor, envíe la bendición, Padre. En esta hora estamos clamando por el negocio de nuestra hermana. Padre, en esta hora, Dios mío, queremos pedirle que venga obrando el negocio. Padre, envíe la bendición, Señor, envíe la bendición, Padre. En esta hora estamos clamando por el negocio de nuestra hermana. Padre, en esta hora, Dios mío, queremos pedirle que venga obrando en la vida de nuestra hermana.

0: todo lo que usted está haciendo, Señor, y queremos pedir por la vida de Angelina López, Padre amado, venga sanando la vida de nuestra hermana, Señor, la vida de María Ramos, Padre, ponga su mano de sanidad y Cristo de la gloria, en el nombre de Jesús estamos clamando misericordia, estamos pidiendo que sea usted quien obre de una manera muy especial, Señor. Gracias le damos, Padre amado. Gracias, poderoso Dios. Oramos por la vida, Señor mío, de la familia López Ramos. Padre, sea usted ayudando, Señor. Sea usted sanando, sea usted dando esa protección divina. Padre mío, clamamos, Señor, y queremos suplicarle que obre favorablemente en la vida de la familia López Ramos, en la vida de la familia Pleitez. Padre mío, sea usted propicio a la necesidad. Sea usted obrando de manera muy especial, Cristo amado, en esta hora, Señor mío, queremos pedirle que sea usted quien obre en la vida de nuestros hermanos, Señor, glorifíquese en la vida de nuestra hermana Silvia González, Padre, ponga su mano de sanidad en la vida de nuestra hermana Silvia González, Padre, mire su dolor en sus rodillas, Padre mío. Mire ese dolor en su espalda, Padre mío. Ponga su mano de sanidad, Padre. En esta hora, Señor, y queremos pedirle por la vida de nuestra hermana Alicia de Santa María, Señor. Oramos por la vida de nuestro hermano Pedro Marroquín. Oramos por nuestro hermano Mario Dueñas, Padre mío. Oramos, Cristo de la gloria, para que sea usted quien obre favorablemente la vida de su esposa, nuestra hermana Silvia de Dueñas, Padre mío. Glorifíquese en la vida de sus hermanos, Padre.
1: Tu vida delante del Señor.
0: Mi Dios, clamamos, suplicamos que sea su gracia, que sea su misericordia, Padre, obrando de manera muy especial, Cristo bendito. Gracias le damos, Señor amado. Gracias, Cristo de la gloria. Gracias por todo lo que usted está haciendo. Gracias, mi Dios amado. Señor, queremos suplicarle, sea usted quien obre de una manera muy especial, Cristo bendito. Gracias, Señor, gracias. Gracias, Padre amado, gracias.
2: Aquí estoy, Señor.
0: Señor, mi Dios, delante de su presencia estamos, Padre mío. Glorifíquese de manera muy especial, Cristo amado. Oramos por la vida de nuestra hermana Elizabeth Velázquez, Padre mío. Oramos, Padre, por sus familiares que llevan 4 años de estar detenidos, Padre. Estamos clamando, pidiendo misericordia, Padre, en esta hora. Dios mío, clamamos por nuestra hermana Milady. Oramos por la vida de Fernando Morán, Padre. Sea usted tocando su corazón. Sea usted quebrantando todo yugo de maldad, Padre mío. Sea usted rompiendo toda atadura, Señor, toda cadena, Padre. En el nombre poderoso de Cristo Jesús, Señor, y que nuestros familiares que no son convertidos puedan, Señor, ponerse a cuenta con ustedes, que nuestra familia que aún no le conoce, Padre, yo le pido que su mano de poder se mueva de manera muy especial, Cristo de la gloria. Gracias le da mi alma, Padre. Gracias, Cristo de la gloria, porque usted ha sido más que bueno. Gracias, Señor, porque su mano de poder se mueve. Gracias. Gracias, Cristo amado, en esta hora, Señor, nos unimos en clamor, nos unimos en oración. Oramos por nuestro hermano Ismael Climanaco, Señor. Oramos, Padre mío, por la vida de nuestro hermano Manuel Aquino, la vida, Señor mío, de cada uno de nuestros hermanos, Cristo de la gloria. Mi alma le alaba, mi alma le glorifica, mi alma le da la honra y la gloria solamente a usted, Padre, en esta ahora, Dios mío, queremos pedirle que sea usted quien abra puertas de bendición a favor de su pueblo. Señor, mi Dios, queremos clamarle que venga obrando en la vida de nuestras hermanas, Señor, nuestra hermana Enilda de Martínez, Padre, la vida de su hijo, Padre, en esta hora estamos clamando, Señor.

0: Señor, por la vida de nuestra hermana Vilma Jordán, sus hijos, Padre mío. Estamos orando por la vida de nuestra hermana Celia Juárez. Padre, ponga su mano en la vida de nuestra hermana. Señor, ayúdele cada día en esta hora, poderoso Dios. Estamos clamando, estamos suplicando que sea usted quien se glorifique de una manera muy especial, Cristo de la gloria. Gracias le da mi alma, Padre. Gracias, poderoso Dios. Gracias, gracias, Cristo bendito. En esta hora, Señor, queremos suplicarle, sea usted quien obre de manera muy especial, Cristo de la gloria. Gracias le da mi alma, Padre. Gracias, maravilloso Dios. Gracias, Cristo de la gloria. Señor, en esta hora, Padre mío, queremos suplicarle, Señor mío, que sea usted quien obre de manera muy especial, Cristo amado. Estamos clamando, Señor, por la vida de nuestro hermano Oscar Landaverde, por la vida, Señor, de nuestro hermano. Venga obrando de manera muy especial. Nuestro hermano José María Morán, nuestro hermano Salvador Grijalva, Padre, glorifícase en la vida de nuestros hermanos, Padre mío. En esta hora, Señor, estamos pidiéndole que venga obrando favorablemente. Ahí donde está nuestra hermana Paulina, Señor, nuestro hermano Atilio. Ahí donde está nuestra hermana Reina, nuestra hermana Sonia, Padre, la familia Albanés. Estamos clamando cobertura de lo alto, esa fortaleza, Padre mío. Oramos por nuestra hermana Cristina. Oramos, Padre mío, por la vida de nuestra hermana Rosario Gámez, Padre amado. Oramos, Señor mi Dios, por la vida de nuestra hermana Telma Cristales, Señor, nuestra hermana Celia Lapa. Oramos, Cristo de la gloria, por la vida de nuestras hermanas, Señor mi Dios, nuestra hermana Eda Mayorga, nuestra hermana María Ortiz de Castro, nuestra hermana Julia Margot Cortés. Padre, estamos clamando, estamos pidiendo, glorifícase la vida de nuestra hermana, venga sanando, venga obrando de manera muy especial, Padre. En esta hora pedimos por nuestra hermana Rosa, oramos por nuestra hermana Griselda, Padre mío, ayúdale cada día. Oramos, Señor mi Dios, por la vida de todos, Señor, toda la familia de nuestra hermana Rosita, Señor amado. Oramos, Padre amado, para que sea usted quien obre de manera muy especial en la vida de nuestra hermana Santos de Beltrán, Padre mío, nuestra hermana Dora Morán, Padre, venga sanando la vida de mi hermana, Señor. Oramos, Señor mío, por la vida de nuestra hermana Juana Ortiz, Señor mi Dios, ponga su mano de sanidad. Oramos por nuestra hermana Dorita López, Padre, glorifíquese la vida de nuestra hermana, Señor. Oramos por nuestro hermano Fidel Adán García, Señor, ponga su mano, Señor mío. Clamamos por la vida de nuestra hermana Iris, ayúdale cada día, dale fuerza. Usted conoce las peticiones de su corazón, Padre. Estamos clamando, Señor, que sea usted quien obre de manera muy especial en la vida de nuestra hermana Lila, Padre mío, en la vida, Señor, de su familia, Señor, en el nombre poderoso de Cristo Jesús. Estamos pidiendo, estamos clamando, glorifíquese de una manera muy especial, Cristo de la gloria.
1: Aquí estoy, Señor.
0: Mi Dios, queremos pedirle por nuestra hermana Esperanza Aquino. Queremos clamar por la vida de nuestra hermana Sandra de Flores. Oramos por nuestra hermana Esperanza Ramos, Padre, nuestro hermano Luis Flores en Nicapa. Señor, venga obrando de manera muy especial. Nuestra hermana Sonia Hernández, Padre, bendiga la vida, Señor mi Dios, de nuestros hermanos, Padre, nuestro hermano Roberto Cuellar, Padre, bendígale en grande manera. Oramos por la vida, Señor amado, de nuestra hermana Esperanza Aquino, Señor. Oramos, Padre mío, clamamos por la vida de Mario Antonio Guillén, por liberación de vicios de alcoholismo, Padre. En el nombre poderoso de Cristo Jesús estamos clamando, estamos pidiendo, Señor, glorifícase de una manera muy especial, Cristo amado. Gracias le da mi alma, Padre, gracias, poderoso Dios. Gracias, Cristo bendito, gracias. Señor, estamos clamando, estamos suplicando. Que sea usted quien obre de manera muy especial, Cristo amado. Gracias, Señor, gracias. gracias por todo lo que usted está haciendo. Oramos, Padre mío, clamamos, Señor, y que sea usted quien obre de manera muy especial, Cristo de la gloria. Estamos suplicando, Padre, que venga obrando favorablemente. Mire, Señor, la vida de nuestros niños, Padre, protéjales de una manera muy especial, Cristo amado. Estamos clamando, Señor, estamos pidiendo, glorifíquese la vida de nuestros hermanos, Padre mío. Oramos, Padre, por nuestro hermano Ricardo López. Oramos por nuestro hermano Isaías, Padre. Clamamos, Cristo de la gloria, por nuestra hermana Rosa Rivera. Oramos, Padre, por nuestra hermana Rutilia Vargas, Padre mío, en el nombre poderoso de Cristo Jesús. Estamos clamando, glorifíquese la vida de nuestros hermanos, Cristo de la gloria. Gracias le da mi alma, Padre. Gracias, poderoso Dios, gracias. Gracias, Cristo amado, gracias por todo lo que usted está haciendo. Gracias, Señor, en esta hora queremos pedirle, glorifíquese la vida a nuestra hermana Elizabeth Campos. Oramos por nuestra hermana Gladys Retana. Señor, ponga su mano en la vida de nuestra hermana. Señor mío, todas las peticiones que mi hermana tiene delante de su presencia. Oramos, Padre, por la vida de nuestra hermana Berta Retana. Oramos, Cristo de la gloria, que sea usted quien obre de manera muy especial, Cristo bendito. Gracias le damos por este momento, Señor. Gracias por la fuerza que usted

Gracias le damos, Señor amado, gracias. Gracias, Señor. Gracias por todo lo que usted está haciendo en nuestras vidas, Padre mío. Señor, estamos clamando, Señor, que venga obrando en la vida de nuestra hermana Isabel de Umaña, Padre mío. Ayude cada día la vida de nuestra hermana, Señor. Estamos pidiendo por nuestra hermana Angélica de Arévalo, Padre mío. Oramos por nuestra hermana Silvia, Padre. Oramos por la vida de José David Magaña, Padre mío. Venga dando esta carta de libertad. Oramos por nuestra hermana Dina Torres, Señor mío. Venga sanando, venga obrando de manera muy especial, Cristo de la gloria. Oramos, Padre mío. Clamamos, suplicamos de su gracia, de su misericordia. En esta hora, Señor, queremos pedirle que obre de manera muy especial, Señor, en la vida de nuestros hermanos en Sonsonate, Padre. Bendígales en grande manera, Señor. Oramos por nuestros hermanos ahí en el Mercado Colón, Padre, envíe la bendición, Señor. Sea usted, Padre, glorificándose de una manera muy especial, Cristo de la gloria. Mi hermana María Hernández, Padre, estamos pidiendo que sea usted quien obre de manera muy especial, Cristo amado. Gracias por todo lo que usted está haciendo, Cristo de la gloria. En esta hora, Señor mío, queremos suplicarle que su mano de poder se mueva, Padre mío, que sea usted obrando de manera muy especial, Cristo de la gloria. Gracias le da mi alma, Padre amado. Gracias, Cristo bendito, en esta hora, Señor, y queremos pedirle, glorifíquese en la vida de nuestros hermanos, nuestra hermana Sonia Sarmiento, Padre. Venga obrando en la vida de nuestros hermanos, Cristo bendito. Glorifíquese en la vida, Señor amado, de nuestra hermana Matilde Díaz, Padre. Venga obrando de manera muy especial.

también se glorifique de manera muy especial, Cristo bendito. Gracias le da mi alma, Padre amado. Gracias, poderoso Dios, Señor, en esta hora queremos pedirle que sea usted glorificándose en la vida de nuestra hermana Noemí Mengíbar, Padre amado, en la vida, Señor, nuestra hermana Irma Martínez, Padre, ponga su mano. Oramos, Señor mío, clamamos, pedimos de su gracia, de su cobertura, Padre, en esta hora queremos suplicarle, Señor, queremos pedirle que obre en la vida de nuestra hermana Griselda Ramos, Padre, bendígale en grande manera la vida de nuestra hermana, Señor, en esta hora oramos por nuestro hermano Manuel Melgar, Padre, oramos, Padre mío, por la vida de nuestros hermanos, Señor, gracias le da mi alma, Padre. Gracias por todo lo que usted está haciendo, Señor, en esta hora. Queremos pedirle por nuestra hermana Rosa Mélida González. Queremos clamarle, Padre mío, que sea usted quien obre de una manera muy especial. Nuestro hermano Luis Alberto Corado, Padre, glorifíquese en la vida de nuestro hermano, Señor, en esta hora. Estamos clamando, estamos pidiendo. Ponga su mano, Señor mío. Ponga su mano, Señor amado. Gracias le damos, Padre, gracias. Gracias, Cristo bendito, por lo que usted está haciendo. Gracias, maravilloso Dios. Gracias, Cristo de la gloria. Estamos clamando, Señor, y que su mano de poder se mueva, que sea usted quien se glorifique de manera muy especial, Cristo bendito. Gracias por todo lo que usted está haciendo, mi Dios. Clamamos, Señor mío, pedimos que sea usted glorificándose de una manera muy especial, Cristo amado. Gracias, Señor. Gracias le da mi alma, Padre. Gracias, Señor. Gracias, Cristo de la gloria. Mi alma le alaba, Señor. Mi alma le da la honra y la gloria, Cristo bendito. Gracias por todo lo que usted está haciendo. Gracias, Cristo de la gloria. Oramos por nuestro hermano Aristides, Padre. Venga para bendecir la vida de nuestro hermano. Oramos, Señor amado. Clamamos, pedimos de su gracia, de su misericordia, Padre, sobre nuestra vida. Gracias, Señor mío, gracias, poderoso Dios. Oramos, Señor mío, clamamos, pedimos que sea usted quien se glorifique en la vida de nuestros hermanos que están pasando por una necesidad. Gracias, Padre mío. Oramos, Señor.

Gracias por su bendición, Padre amado. Gracias por todo lo que ha hecho en nuestras vidas, por todo lo que nos ha dado. Oramos por nuestra hermana Juana Ábalos, Padre mío. Oramos, Señor mío, clamamos, Padre, que sea usted quien obre de una manera muy especial, Cristo de la gloria. Gracias, Señor, gracias, Cristo bendito. Gracias, Padre amado, gracias por todo, Señor. En el nombre maravilloso de Cristo Jesús, estamos pidiendo, glorifíquese de una manera muy especial, Señor mío. Gracias le da mi alma, Padre amado, gracias. Gracias por este momento, Señor. Oramos por este ministerio radial. Oramos por Radio Pastor, Padre mío. Pedimos, Señor, y que sea usted cada momento, cada instante. Oramos, Señor mío, para que su mano de poder se mueva de manera muy especial, Cristo amado. Gracias por todo lo que usted está haciendo, mi Dios amado. Gracias, Cristo.

0: que usted se mueva, Señor. Para que usted obre, Señor mío, toque los corazones, Padre amado. Señor, y que la bendición suya esté siempre, Padre amado.
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0: Sea usted, Padre mío, glorificándose de una manera muy especial, Cristo amado.
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0: Gracias por todo lo que usted está haciendo en nuestras vidas, Padre.
1: Señor. Ofrécele.
0: Gracias, Cristo bendito. Gracias le da mi alma, Padre. En esta hora queremos suplicarle, queremos pedirle que sea usted, Señor mi Dios, quien obre de manera muy especial en la vida de nuestros hermanos, Cristo de la gloria. Gracias le da mi alma, Padre. Señor, y queremos pedirle que sea usted propicio a las necesidades, que sea usted quien obre favorablemente en la vida de nuestros hermanos, Cristo bendito. Gracias le da mi alma, Padre. Gracias, poderoso Dios. Gracias, gracias, Señor mi Dios. Gracias, Padre. En esta hora queremos suplicarle que sea usted quien obre de manera muy especial en la vida de nuestros hermanos, Señor. Clamamos, suplicamos, Señor mío, que sea usted. Oramos por nuestros hermanos operadores en Sonsonate. Dios mío, bendiga la vida de nuestros hermanos. Ayúdeles cada día, Señor. En el nombre maravilloso.

0: Señor, en esta hora, Dios mío, queremos pedirle que sea usted bendiciendo la vida de nuestro hermano Elías Flores. Padre, protéjale, Dios mío. Guárdele cuando él vaya a traer las ofrendas. Padre, protéjale, Dios mío. Oramos por nuestra hermana Diana, Padre mío, que sea usted ayudándole, bendiciendo a su familia, Padre. Oramos, Cristo de la gloria, para que sea usted quien obre de manera muy especial, Cristo bendito. Gracias por lo que usted está haciendo en nuestras vidas, Padre. Gracias, maravilloso Dios, gracias. Gracias, Señor, en esta hora queremos pedirle que obre de manera muy especial. Mi Dios amado, sea usted moviéndose a misericordia. Sea usted propicio, Padre. Oramos, Padre mío, por los proyectos de este ministerio. Oramos, Padre, para que sea usted.
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0: Quien obre de manera muy especial, Cristo bendito.
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0: Gracias le damos, Señor amado. Gracias, poderoso Dios.

0: que todos.
1: Gracias, Cristo bendito, en esta hora, Señor. Estamos pidiendo, Padre amado, estamos clamando misericordia. Oramos por cada socio, Padre mío. Oramos, Señor amado, por cada uno de nuestros hermanos patrocinadores, nuestros ofrendantes, Padre, hermanos que dan, Señor, una sola vez la ofrenda, hermanos que están, Señor, frecuentemente, mensualmente, trayendo su colaboración, Padre. Oramos, Padre mío, por la vida de nuestros hermanos, Señor, en esta hora, Dios mío, queremos pedirle que venga para bendecir la vida de nuestros hermanos, Padre. Clamamos por la vida de nuestro hermano Jairo Rodríguez y Beatriz Anzola, Padre. Oramos para que sea usted quien le añada sabiduría e inteligencia en su trabajo, para que pueda tener un buen desempeño y así pueda ver su gloria y su bendición, Padre. En el nombre de nuestro Señor Jesucristo lo estamos pidiendo. Oramos, Señor mío, clamamos para que venga a dar ustedes esa prosperidad, Señor, en sus caminos, Padre. Oramos para que bendiga el microbús donde Él trabaja, Señor. Oramos para que bendiga, Señor, su salida y su entrada, Padre mío. Oramos por la vida de nuestro hermano Jairo Rodríguez. Venga usted bendiciendo, Padre amado, en el nombre maravilloso de Cristo Jesús. Damos toda la honra y toda la gloria solamente a usted, Cristo bendito.

0: en el nombre maravilloso de Cristo Jesús.
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0: gracias, Señor. Gracias, Señor amado, gracias. Gracias, poderoso Dios, gracias.
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0: Gracias por todo lo que usted

0: usted, Señor mi Dios, quien se glorifique de una manera muy especial, Padre amado. Gracias, Señor, gracias. Gracias, Cristo bendito, en esta hora, poderoso Dios. Estamos suplicándole, estamos clamándole. Que sea usted quien obre de una manera muy especial, Cristo bendito. Gracias, Señor, por este momento. Señor, bendiga la vida de nuestros hermanos. Nuestro hermano Daniel Calidonio, donde quiera que se encuentre, bendígale. Oramos, Padre amado, por la vida de nuestro hermano Mario Alfonso Alarcón, Padre. Oramos, Señor mío, clamamos por la vida de nuestro hermano Jesús Santos Ortega, Padre, su familia. Oramos por nuestro hermano José Antonio Jaco, Padre, sea usted bendiciéndole cada día. Oramos, Padre amado, por la vida de nuestros hermanos, Señor. Sea usted glorificándose de una manera muy especial, Cristo amado. Gracias, poderoso Dios, gracias. Gracias le da mi alma, Padre, en esta hora queremos pedirle que sea usted quien obre en la vida de nuestros hermanos, Padre amado. Gracias, Señor, gracias, Cristo de la gloria. Señor, en esta hora queremos pedirle, glorifíquese la vida de nuestros hermanos, Padre. Estamos orando, Señor mío, estamos clamando. Que sea usted bendiciendo, Señor, la vida, Dios mío, de nuestros jóvenes. Bendiga a mis padres, Señor, mis hermanos y mis sobrinos están en sus manos, Padre amado. Gracias por todo lo que usted está haciendo, Señor, en nuestras vidas, Señor. Gracias, Cristo de la gloria. Gracias, Señor, mi Dios, por tener el cuidado de nuestras vidas, Padre mío. Gracias por lo que usted está haciendo, Señor, en esta hora. Estamos clamando, glorifíquese de una manera muy especial, Señor. Obre la vida de nuestros hermanos, Señor, mi Dios.
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0: Gracias le damos, Señor amado. Gracias, Cristo de poder. Gracias, Señor. En el nombre poderoso de Cristo Jesús, damos toda la honra y toda la gloria solamente a usted, mi Dios amado. En esta hora, Señor, queremos pedirle que sea usted propicio, Padre.

0: angustia le da mi alma, Padre amado, por este momento tan especial que nos ha concedido estar en su presencia, por poder adorarle, poder exaltarle, poder darle solamente a usted toda la honra y toda la gloria, Padre, gracias. Gracias, Cristo bendito, en su nombre maravilloso. Lo hemos pedido todo, Padre mío. Gracias por este momento, Padre amado, en el cual estamos delante de su presencia, Padre, gracias. Gracias por lo que usted está haciendo, Dios mío, gracias. En el nombre maravilloso de Cristo Jesús pedimos, Padre, que en este día usted pueda darnos victoria, usted pueda guardarnos, Padre mío, usted pueda darnos esa cobertura de lo alto, mi Dios amado. Ponemos en sus manos la programación de este día, Padre, en el nombre poderoso de Cristo Jesús. Dios mío, bendiga a cada director de programa, Padre. Sea usted obrando de manera muy especial, Cristo bendito, gracias. Gracias le da mi alma, Padre amado. Gracias, Cristo bendito, gracias.
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0: En el nombre poderoso de Jesús lo pedimos todo, Señor mío. Gracias, Cristo de la gloria.
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0: Gracias le da mi alma, Padre amado.
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0: En el nombre maravilloso de Cristo Jesús lo pedimos todo, Señor, amén y amén.
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2: El señor Chester Schooner hacía un largo viaje por ferrocarril. Sentado solo en el asiento frente a él, iba un pequeño niño de unos 5 años de edad. El aspecto tranquilo y sereno del niño indicaba cierta seguridad y confianza no muy común en un niñito de esa edad que viaja solo. Y el señor Schooner se inclinó hacia el niño para conversar con él. ¿Viajas solo, hijo, en este tren? Voy solo en este coche, contestó el niño con aplomo. ¿Y no te da miedo viajar solo? Los ojos del niño se abrieron con viveza. Y con sonrisa en sus labios contestó, ¿miedo? No, señor, no tengo miedo. Te felicito por tener tanto valor, le dijo el señor Schooner. Pero a veces el tren se descarrila o choca. ¿No te da eso miedo? El niño se mostró impaciente y sin esconder su inquietud, acercándose al señor Schooner, le respondió al oído, nada puede hacerme daño mientras viajo en este tren, señor. Mi padre es el conductor. Amigo, ¿cuántas veces se ha sentido usted solo en el tren de la vida? Temores e incertidumbres han invadido su corazón. Ha vivido lleno de sobresalto y desconfianza. ¿Quién sabe si inclusive ha pensado tirarse del tren? ¿Cuántos no se han suicidado ante la confusión de la vida? ¿De dónde viene esa desconfianza? Viene por no saber cómo uno conducir el tren de su vida. Es fácil perder la fe cuando nosotros mismos somos nuestro propio Dios. Decimos, yo haré las decisiones de mi vida. Yo veré qué es lo que quiero hacer. Yo determinaré mi presente y mi futuro. Yo cuidaré de mí mismo. ¿Y qué ocurre? Nuestra vida se convierte en una sola masa de confusión. Amigo, comprenda que no somos capaces de dirigirnos a nosotros mismos. Podremos por un tiempo pretender conducir nuestra vida por el camino del bien, pero dos cosas ocurren. Una, nos cansamos de hacer todas las decisiones. Y dos, cuando vemos que nuestras decisiones fallan, nos desanimamos y abandonamos el timón de nuestra vida. Es por eso que tanto se dan al alcohol, o a las drogas, o a la vida licenciosa y al descuido moral. El único que nos puede dirigir con triunfo, amigo, es Cristo Jesús. Él conoce los requerimientos de nuestra vida y Él advierte los peligros del camino. El niño del tren se sentía seguro porque su padre era el conductor. Pero también, amigo, puede viajar confiado si Cristo es su conductor. Invítelo en sumisa contrición a ser el guía de su vida. Él, mi amigo, tan solo espera la llamada suya.
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0: Que nuestro Dios nos continúe bendiciendo, hermanos. Ha llegado el momento de poder complacerle con su alabanza. Es momento de activar la línea 2415-1436. En el amanecer del día sábado 10 de octubre del año 2026, es un enorme privilegio poder acompañarle. Saludos especiales para todos nuestros fieles oyentes en Aguachapán, en Metapán, en Candelaria de la Frontera. Dios les esté bendiciendo.
1: Gloria a Dios.
0: En esta ocasión, este espacio no cuenta con patrocinador. Tenemos las 2 horas completamente disponibles. Si usted desea colaborar, las 2 horas tenemos completamente a su disposición. Dios le bendiga.
2: Pues voy a complacer con una alabanza, hermana Jacqueline.
0: ¿Me dice cuál, hermana?
2: Agradecimiento.
0: Bueno, con gusto, hermana.
2: Gracias, hermana Jacqueline.
0: Para servirle, hermana. Dios le bendiga. Este espacio no cuenta con patrocinador. Si usted desea colaborar, las 2 horas tenemos completamente disponible. Continuamos por acá. Dios le bendiga.
2: Dios
0: buenos
2: bendiga,
0: días.
2: Hermanita.
0: Amén, hermana. Dios la bendiga.
2: Qué linda la oración,
0: hermana. Gloria a Dios, hermana.
2: Me lleva, es que complace con una danza.
0: ¿Cuál desea escuchar, hermana?
2: La fe de Noé.
0: La fe de Noé. Con gusto, hermana.
2: Pase buen día, hermanita chula.
0: Para usted
2: la
0: también.
2: Mucho.
0: Yo también. Excelente día, hermana. Dios me la Amén. Bendiga. Amén. Este espacio no cuenta con patrocinador. Tenemos las 2 horas completamente a su disposición.
1: Gloria a Dios en las alturas.
0: Y un saludo muy especial para cada uno de nuestros hermanos. Gloria que a través del internet nos están sintonizando a la distancia. Saludos, hermanos. 2415-1436, la línea disponible.
1: Gloria a Dios en las alturas.
0: Si usted desea hacer algún saludo, escuchar alguna alabanza, puede solicitarla. Dice para acá, Dios le bendiga, hermana Jacqueline. Quiero la alabanza Recuerdos de un Sueño. Saludos a toda la audiencia. Atentamente, nuestro hermano José María Morán. Bueno, por ahí está nuestro hermano reportándose. Gracias por estar en nuestra sintonía, hermano. Tenemos listo por acá el canto. Continuamos 2415-1436, la línea disponible. Listo por acá. Dios le bendiga. Complézcame con la alabanza. El Señor no tardará, de Visión Juvenil. Le saluda el hermano Eliseo Álvarez. Bueno, hermano Eliseo, vamos a buscar este canto. El Señor no tardará. Espacio no cuenta con patrocinador. Si usted desea colaborar,

0: La línea del 2415-1436 está disponible.
1: Gloria a Dios en
0: la... Este espacio no cuenta con patrocinador. Dios le bendiga.
2: Dios le bendiga, hermana.
0: Amén, hermana, que Dios me la bendiga.
2: Gracias por la oración, aquí estoy acompañándola.
0: Sí, amén, hermana.
2: Me compré con una alabanza, hermana.
0: ¿Me dice cuál, hermana?
2: Por una senda estrecha.
0: Bueno, con gusto le complacemos, hermana.
2: Vaya, hermana, pase un bonito día, Dios me le bendiga.
0: Excelente día para usted. Gracias, igualmente, hermana, Dios me la bendiga.
2: Gracias.
0: Amén. Escuchamos por acá esta nota de voz.
3: Que tuvo una vez. Aquí había copiado el número de la radio de Santana, amiguita.
0: Santo
3: hermanita.
0: Dios.
3: Hermanita, buenos días.
0: Buenos días.
3: La alabanza, como la fe que tuvo una vez.
0: Amén.
3: Aquí había copiado el número de la radio de Santana, amiguita, hermanita.
0: Amén, amén. Si es Radio Pastor Santana, hermano. ¿Dónde me escucha usted, hermano? Continuamos por acá.
1: Gloria a Dios en la sal.
0: Dice, Dios le bendiga, le saluda el hermano Mario Mata. Me podría complacer con la alabanza, la vanidad de la vida, bendiciones. Con gusto le complacemos, hermano. Saludos, hermano Eliseo. Que también le gusta este canto, la vanidad de la vida.
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0: esperamos que se encuentre bien, hermano. Ya no se ha reportado. Dios le bendiga. Dios le bendiga.
4: Dios le bendiga, hermana.
0: Amén, que Dios le bendiga.
4: Yo le hablaba para decirle que hace el favor de llevar una oración.
0: Sí, amén.
4: Dice que yo padezco de mis ojos. Dolor, que mantengo mis ojos, me que pegue.
0: Sí.
4: Y una ciudad donde se sientan los ojos, quisiera que se me llevara en cadena de oración.
0: ¿Cuál es su nombre, hermana?
4: María Santos Ávila.
0: De acuerdo, hermana, vamos a estar clamando hoy.
4: Bueno, gracias.
0: Dios me la bendiga.
4: Dios me bendiga, hermana.
0: Amén, hermana. Este espacio no cuenta con patrocinador. Si usted desea colaborar, las dos horas tenemos completamente a su disposición. Déjeme verificar por acá. ¿Escuchamos?
3: De la radio de Santana me dio este número.
0: Sí, amén, hermano.
3: Este número me lo dio la hermanita de la radio de Santana, hermanita.
0: Sí, amén.
3: De Honduras, hermanita de Honduras.
0: Amén, amén, hermano, que Dios lo esté bendiciendo.
3: De Honduras, paisanita, hermanita.
0: Amén.
3: De Honduras, somos paisanitos.
0: Bueno, saludos a nuestros hermanos en Honduras. Gracias por estar en nuestra sintonía. Hermano Neftalí Jaco, Dios le esté bendiciendo, hermano. Gracias por estar en nuestra sintonía. Hasta la hermana República de Honduras. Este espacio no cuenta con patrocinador. Si usted desea colaborar, puede comunicarse al 2415-1436. Dice, Dios le bendiga, hermana Jacqueline. Le saluda el hermano Henry. Y le pido la alabanza a agradecimiento. Bendiciones, hermana Jacqueline. Feliz día para usted también, hermano. Excelente día, hermano Henry. Que Dios le esté bendiciendo. Este espacio no cuenta con patrocinador. Si usted desea colaborar, las dos horas tenemos completamente a su disposición. Continuamos por acá. Dios le bendiga.
4: Le bendiga, hermana.
0: Amén, amén. Dios le bendiga.
4: Se me olvidaba decirme que quisiera que me cantaran una alabanza.
0: ¿Cuál desea escuchar?
4: No, que no soy pobre, que no soy rico.
0: Bueno, con gusto le complacemos.
4: Gracias, hermana. Que Dios le bendiga.
0: Amén. Que Dios le bendiga.

0: espacio no cuenta con patrocinador. Si usted desea colaborar, tenemos las 2 horas completamente disponibles. Saludos para nuestros hermanos en Honduras. Gracias por estar en nuestra sintonía, hermano. Las 2 horas tenemos disponibles de este espacio. Si usted desea colaborar, puede comunicarse al 2415-1436.
1: Gloria a Dios en las alturas y en la
0: tierra. Un saludo muy especial para nuestros hermanos en Guatemala. Dios les esté bendiciendo, hermana.
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0: para todos nuestros hermanos. Que la gracia de nuestro Dios nos acompañe durante este día, hermanos. Que podamos glorificarle, exaltarle, darle la alabanza solamente a nuestro Dios. Este espacio no cuenta con patrocinador. Si usted desea colaborar, tenemos las 2 horas completamente disponibles. Saludos especiales para nuestros hermanos en el Mercado Colón. Dios le bendiga.
2: Dios le bendiga.
0: Amén, hermana.
2: Quiero escuchar la profetisa Vir.
0: De acuerdo, hermana. Con gusto le complacemos.
2: Dios le bendiga.
0: Amén, que Dios le bendiga. Saludos para cada uno de nuestros hermanos. Este espacio no cuenta con patrocinador. Si usted desea colaborar, puede comunicarse al 2415-1436, al 7657-6093. Profetizo vida.

0: para los hermanos.
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0: Ya nos están sintonizando en el Coco Chalchopa. Esperanza. Saludos, hermanos, en Aguachapán.
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0: Ahí en la Jocotera, Dios les esté bendiciendo.
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0: Saludos especiales para cada uno de nuestros hermanos acá en el centro de la ciudad de Santa Ana. Dios les esté bendiciendo. Es un enorme privilegio poder acompañarle solo ahora en la nueva frecuencia 102.1 Radio Pastor.
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0: la radio del pueblo cristiano le acompaña en este amanecer.
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0: Amanecer del día sábado 10 de octubre del año 2026. Saludos para los cumpleañeros. Saludos especiales para nuestros hermanos que van en su medio de transporte sintonizando Radio Pastor. Dios les esté bendiciendo.
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0: Este espacio no cuenta con patrocinador. Si usted desea colaborar, puede comunicarse. Damos paso a esta llamada. Dios le bendiga.
2: Buenos días, hermano.
0: Buenos días, hermano.
2: La hermana de la esquina de la Cruz de los Tecas, que es una Rancho 2.
0: Amén, hermano.
2: Me puede comprar con alabanza los huesos secos, pero con, parece con Tony Salcedo, es una alabanza muy activa.
0: Sí. Con gusto, hermano.
2: Bueno, hermano, Dios le bendiga.
0: Bueno.
2: Es una alabanza más ordenada, porque yo he escuchado ya de días.
0: Bueno, está bien, hermano. Con gusto, le complacemos.
2: Dios le bendiga. Bonito.
0: Amén.
2: Día, hermano.
0: Igualmente, excelente día para usted, hermano Manuel. Dios
2: gracias,
0: lo bendiga.
2: Bendiciones.
0: Amén, amén. Saludos para nuestros hermanos ahí en la Azteca. Gracias por estar en nuestra sintonía. Aquí está su canto, hermano. Saludos especiales para nuestros hermanos que a través del internet nos están sintonizando. Damos paso a esta llamada. Dios le bendiga.
3: Dios le bendiga, hermana.
0: Amén, hermana.
3: Aquí saludándola, tenía días de no llamar.
0: Señor bendito.
3: ¿Cuál estoy es en deuda con usted.
0: Padre bendito.
3: Póngame las 2 horas, por favor.
0: Amén, hermana. ¿Cuál es su nombre?
3: Mire, yo me llamo Lorena Castro. Pero me gusta más Minosca de Morales.
0: ¿Hermana?
3: Minosca de Morales.
0: Minosca de Morales.
3: Sí. Bueno. Póngame las 2 horas y el hermano Lía sabe que soy de aquí de Santa Lucía.
0: De acuerdo, hermana.
3: Por favor.
0: ¿Ya el hermano se ha contactado con usted antes, hermana?
3: Sí, ya ha venido.
0: De acuerdo, hermana. ¿Me dice el canto, hermana, que desea escuchar?
3: Mire, quiero 2.
0: Sí, ¿cuál?
3: Por favor.
0: Con gusto, hermana.
3: Cristo me ama.
0: Sí.
3: Y Salmo 34 del mismo trío, Rayos de Luz.
0: Con gusto, hermana.
3: Por favor, que Dios me la bendiga.
0: Igualmente, hermana, que Dios la bendiga.
3: La queremos mucho.
0: Yo también, hermana, que Dios me la bendiga.
3: Pues, hermana,
0: amén,
3: feliz
0: hermana.
3: Día.
0: Bendecido día para usted también.
3: Amén.
0: Amén.
1: Al Señor servir.
0: Minosca. Qué peculiaridad en su nombre, hermana.
1: Solución.
0: Tenemos el mismo apellido, hermana.
1: Eso aparece.
0: Morales. Minosca de Morales.
1: No podré.
0: Nuestra patrocinadora.
1: Sin dejar de pecar.
0: Que Dios la esté bendiciendo, amada hermana.
1: Suacu.
0: Hermano Manuel Aquino.
1: Y la congregación.
0: Huesos secos. Tony Sauceda.
1: Atento estaba al escuchar. Huesos secos.
0: Saludos para cada uno de nuestros fieles oyentes. Agradecemos en esta ocasión el patrocinio de nuestra hermana Minosca. Así nos dijo. Así que saludos, amada hermana, nuestra hermana Minosca de Morales, la patrocinadora de este espacio de complacencias. Voces de acción, Dios mío santo, hermanos, que hice por acá. Saludos para cada uno de nuestros hermanos. 2415-1436, la línea disponible. Sí, no la encontraba. Agradecemos el patrocinio de nuestra hermana. Damos paso a esta llamada. Dios le bendiga.
3: Hermana, es Minosca.
0: Minosca.
3: ¿Mi?
0: Sí.
3: Con N.
0: Minosca.
3: No. N.
0: Ni.
3: Ni, no.
0: Tengo que ir a la escuela, hermana, qué barbaridad. Ninoska.
3: Sí, Ninoska.
0: Ninoska.
3: De Morales.
0: ¿Este nombre es de origen alemán, hermana?
3: No, ruso.
0: Ruso, qué barbaridad. Sí. Bueno, hermana, que el Señor me la bendiga.
3: Amén, hermana, feliz día.
0: Amén, hermana. Señor Jesucristo, el sueño, hermanos. Ninoska, ni. Hermana Ninoska de Morales, Dios la esté bendiciendo, amada hermana.
4: Y en la tierra paz.
0: Saludos para nuestra hermana. Es la colaboradora, patrocinadora de las dos horas. Dios le esté bendiciendo, hermana Ninoska de Morales.
4: Y en la tierra paz.
0: De origen ruso, su nombre. Bueno. Saludos especiales para cada uno de nuestros hermanos. Nuestra patrocinadora nos ha solicitado dos cantos. Vamos a iniciar a complacerle con este canto, Cristo me ama. Gracias, hermana Ninoska. No se me va a olvidar, hermana. Hermana Ninoska de Morales. Dios le bendiga. Dios le bendiga.
3: Dios le bendiga, hermana.
0: Amén, hermana, que Dios me la bendiga.
3: Le hablaba para pedirle oración por fortaleza espiritual por mi familia.
0: De acuerdo, hermana. ¿Cuál es el apellido de su familia?
3: Vargas.
0: Vargas.
3: Sí, Vargas, sí.
0: Por fortaleza.
3: Sí. Y la alabanza, agradecimiento.
0: Con gusto le complacemos.
3: Bueno, gracias, hermana.
0: Para servirle, Dios la bendiga, hermana.
3: Amén.
0: Amén.
4: Gloria a Dios en las alturas.
0: Entonces, hermana Ninoska. Hermana Ninoska de Morales. Qué bonito, hermana. Cada día aprende uno nuevas cosas. Hermana Ninoska de Morales, gracias por ser la patrocinadora de este espacio. El tiempo nos ha avanzado, así que iniciamos con las complacencias. Excelente fin de semana para todos, un fin de semana productivo, hermano. Nuestra fuerza, nuestra fortaleza está en Dios. Cada uno de los días, Dios nos da la victoria. Agradecemos a nuestra hermana Ninoska de Morales, patrocinadora de este espacio de Voces de Sion en el amanecer del día sábado, 10 de octubre. Excelente fin de semana para todos.

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0: 4 de la madrugada con 28 minutos.
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1: 4 de la madrugada, con 37 minutos.

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0: 4 de la madrugada, con 53 minutos.
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0: 4 de la madrugada, con 56 minutos.
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0: 5 de la mañana con 11 minutos.
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0: 5 de la mañana con 37 minutos.
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0: 5 de la mañana con 41 minutos.
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0: 5:49 AM.
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1: 5 de la mañana con 53 minutos.

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3: No puedo callar lo que Dios, les saludo el pastor Walter McDonald desde aquí, desde el condado de Orange, con su programa Mañanas de Gloria con el Espíritu Santo para el mundo entero. Estamos ubicados en el 2130 North Grand Avenue, Santa Ana, California. 92705, código postal. Si usted quiere asistir a nuestra iglesia, ahí lo esperamos. Este programa es traído a ustedes por Iglesia Oasis de Gloria y hermanos de buen corazón que nos apoyan sembrando una semilla en este programa para que sigamos predicando el Evangelio. La palabra del Señor dice en el Salmos 68:11, versión amplificada clásica, dice: el Señor daba la palabra de poder. Las mujeres que llevan y proclaman la noticia son una gran multitud. El día de ayer buscábamos ese versículo en otra versión, pero hoy lo encontramos. Las mujeres siempre son las que más llevan la palabra de Dios. Terminamos ayer diciendo eso, que las mujeres son las que más llevan la palabra del Señor, las que más, hermanos, se encargan de compartir la palabra del Señor. Y aquí lo tenemos, la misma Biblia lo dice. Dice: el Señor da la palabra de poder. Las mujeres llevan y proclaman la noticia. Son gran multitud. Gracias a esa multitud de mujeres que está pendiente de nuestro programa y nos comparten nuestra programación. Este es su programa, Mañanas de Gloria con el Espíritu Santo, el programa más feliz y milagroso de la radio y la televisión para servirle a usted. Lleva el nombre de nuestro glorioso Espíritu Santo, por eso es que cada mañana le decimos: buenos días, Espíritu Santo. Buenos días, Espíritu Santo. Mi alma te ama, Espíritu Santo. Que sepa ese millón de familias que te amo, Espíritu Santo. Gracias por darme la fuerza, gracias por darme la fortaleza. Aquí estoy para servirte, Espíritu Santo. Amén. Vamos orando hasta que baje el poder de Dios esta mañana. Todos juntos a orar, se ha dicho esta mañana. Queremos orar por usted. Envíenos su petición, 714-878-1869. Ahí les va una vez más. 714-878-1869. Es el número habilitado en WhatsApp para que usted lo marque. Quede ese audio, quede el número grabado allí, lo anotamos nosotros y después usted tiene derecho legal a que nosotros oremos por usted. Vamos a darle gracias a Dios. Gracias, Señor. Padre, gracias. Venimos, Señor, por tu bondad y tu misericordia. Gracias porque eres bueno, eres fiel y tu misericordia ha sido para siempre. Aquí estamos delante de tu presencia agradeciéndote, Dios mío, como siempre, por el aire que respiramos. Señor, gracias, gracias, Señor. Gracias por los climas que nos das. Gracias, Padre Celestial. Gracias, Señor, por la fuerza, por la fortaleza. Gracias por tu iglesia que nos permites pastorear. Gracias por las multitudes que vienen hacia la iglesia, Señor. Gracias por mantener las puertas abiertas. Gracias por mantener las puertas abiertas para que tu palabra siga siendo predicada, Señor. Gracias, Padre, en el nombre de Jesús. Te doy las gracias, Señor. Gracias por este año, Dios mío, que nos has dado de victoria en la iglesia. Gracias, Señor, también por este programa Mañanas de Gloria con el Espíritu Santo. Un programa, Dios mío, que tú has usado para hacer milagros en todo el mundo, Señor. Gracias, Padre Celestial. Gracias, Señor. Por eso que en esta mañana, Dios mío, venimos poniendo este programa en tus manos para que usted lo dirija, para que usted use mis labios, Señor. Use mi corazón, use mi mente. Dame esa palabra, Dios mío, de sabiduría. Proclamo, Dios mío, los dones tuyos, Señor, sobre mi vida en esta mañana. Proclamo, Dios mío, el discernimiento de espíritus. Proclamo el don de fe. Declaro, Dios mío, el don de hacer milagros, Señor. Declaro el discernimiento de espíritus, Dios mío. Declaro sobre mi vida, Padre Celestial, Dios mío, esa palabra de sabiduría, esa palabra de ciencia, Señor. Esos dones, Dios mío, se muevan en mi vida esta mañana, Padre Celestial. Gracias, Dios mío, por usarnos. Gracias, Dios mío, por tu glorioso Espíritu Santo que viene a habitar en nuestras vidas, Señor. Gracias, gracias, gracias, Señor. Gracias por tu bendición. Gracias, Señor, por todo lo que haces en nuestras vidas, Padre Celestial. Oh, mi alma te adora, mi alma te alaba, mi alma te glorifica, mi alma te bendice, Señor. Mi alma te adora, mi alma te exalta. Mi alma, Dios mío, pone tu nombre en alto esta mañana, oh Dios. Tú eres el Dios poderoso, tú eres el Dios maravilloso, el gran yo soy. Ese Dios maravilloso, Señor, a quien amo con todo mi corazón. Señor, te amo. Gracias por librarnos, Dios mío, de la maldad. Gracias por escondernos en el hueco de tu mano. Gracias, Señor, en el nombre de Jesús. Amén. Gloria sea al Señor. Dios bendiga a las radios que ya se conectaron, los canales de televisión que ya están conectados. Y gracias a los hermanos que nos ayudan a compartir. Estoy, hermanos, bendiciendo a esas mujeres que llevan la palabra del Señor. Porque dice el Señor, da la palabra de poder. Las mujeres que llevan y proclaman la noticia son una gran multitud. Sea parte de esa multitud usted, sea parte de esa multitud usted, compartiendo. Gracias, hermana Sonia, que nos compartió ya. Hermana Elizabeth, que ya nos compartió esa programación. Gracias, gracias. Siga compartiendo usted también, siga compartiendo usted también ahí en sus redes sociales para que nosotros sigamos llevando esta bendita palabra hasta el mundo de usted. Usted es parte de esas mensajeras, usted es parte de esas mujeres poderosas que comparten esta programación. 714-878-1869 es el número que usted debe de marcar para que nosotros podamos orar por usted, podamos hacerlo con gusto, podamos declarar esa palabra de bendición sobre su vida. Para nosotros es un privilegio orar por usted. 714-878-1869 es el número que debe de marcar. Dios bendiga Radio Júbilo, que ya estamos conectados. Dios me los bendiga, Radio Júbilo, todos los oyentes ahí, hermanos de Radio Júbilo. Oramos por México, Padre, en el nombre de Jesús. Gracias, Dios mío, por Radio Júbilo, que tiene, Dios mío, ya la programación en el aire. Gracias, Padre Celestial, venimos orando por México. Venimos orando, Dios mío, por esa nación de México, Señor. Oramos, Dios mío, por cada estado. Oramos, Dios mío, por cada, Dios mío, lugar, por cada, Dios mío, rancho, por cada provincia, por cada colonia, por cada barrio. Ahí, Dios mío, de México, la Ciudad de México, cada Ciudad de México, cada montaña, cada bosque, cada, Dios mío, por esos volcanes, por esos ríos, Dios mío, oramos por esas aguas, esos mares. Oramos y bendecimos México, Señor. Bendecimos Veracruz, bendecimos Chacaltianguis, donde está Radio Júbilo. Bendecimos Radio Júbilo, Señor, en el nombre de Jesús. Gracias, Señor. Amén. Vamos orando hasta que baje el poder. He estado viendo, no sé si alguien me confirma, de los que están ahí con nosotros, me confirma si, como vi que el día de ayer se estaba, habían partes en Santa Ana, El Salvador, inundadas. El día de ayer vi que estaban lugares inundados, no sé, me confirman, no sé si eran noticias viejas o eran noticias frescas las que estaban pasando el día de ayer, pero habían lugares inundados en Santa Ana. Oramos por El Salvador, Padre, venimos orando, Dios mío, por El Salvador. Gracias, Padre Celestial, porque usted es bueno, usted es maravilloso, Señor. En esta hora, Dios mío, venimos bendiciendo a El Salvador, venimos bendiciendo a esa nación, El Salvador, Dios mío, el país tan pequeño, Señor, pero cuántos lo han querido destruir. Venimos orando, Padre Celestial, que usted bendiga, Señor, a El Salvador, bendiga esa tierra, bendiga, Dios mío, esa nación, Señor, en el nombre de Jesús. Venimos declarando esa bendición, Padre, para El Salvador. Bendecimos sus carreteras, bendecimos, Dios mío, sus carreteras, bendecimos sus volcanes, bendecimos, Dios mío, sus aguas. Bendice, Padre Celestial. Mira, Dios mío, hay vertientes que se han secado, Señor, y el pueblo está preocupado porque no va a haber mucha agua este año. Dios mío, venimos bendiciendo que broten vertientes, que broten, Señor, esos pozos que mis hermanos tienen, Dios mío, en sus casas. Esa agua, Dios mío, brote, Padre Celestial, en el nombre de Jesús. Oramos por El Salvador, Dios mío. Oramos por esa tierra, Señor, mis hermanos que tienen cultivo, Dios mío, que han sembrado los últimos cultivos, que sean los últimos cultivos, ya que algunas cosechas se perdieron, Señor. Hoy vengan unos cultivos, Padre Celestial, de buena, Dios mío, cosecha para ellos, Señor. En el nombre de Jesús, gracias, Señor. Amén. Amén. Alguien diga amén esta mañana. Siga poniendo ahí también ustedes, hermanos, hermanos, siga, hermanos, usted escribiéndonos ahí, hermanos. Voy a hacer una broma por ahí. Alguien pregunta, Marisol dice, voy a leer esto, está funny, esto está chistoso, esta pregunta que hace Marisol. Dice, ay, qué pregunta, dice, una pregunta, ¿se ora abierto los ojos? Óigame, qué pregunta, ay, qué pregunta más tonta, ¿verdad? ¿Se ora, dice, abierto los ojos? Le dijeron a alguien por ahí, ¿por qué abre los ojos? Para verte mejor, le dijo. Sí, abrimos los ojos para orar, porque para ver los endemoniados, por eso, amén. Imagínate que está orando uno con los ojos cerrados y un endemoniado le agarre a uno y lo quiera ahorcar. No, hombre, por eso oramos con los ojos abiertos, para ver esos endemoniados que escriben. Ay, Dios mío. Alguien diga gloria a Dios esta mañana. Vamos, alguien diga gloria a Dios esta mañana. Vamos, esos que están allí listos para orar, hermanos, junto conmigo, vamos orando hasta que baje el poder de Dios, derrame la unción de Dios. Estábamos orando por las naciones, vamos a orar por los Estados Unidos. En California hay una persecución ahorita de migración, andan por 45 días. Hermanos, 45 días, hermanos, de persecución aquí, hermanos, en lo que es California, San Diego, aquí en Santa Ana, California, anda migración. Vamos a orar por esta nación, que Dios bendiga esta nación, que Dios bendiga este país y que guarde a cada persona inmigrante trabajadora, esos que limpian casas, esos jardineros, esas personas que construcción, esas personas que a pesar de que, óigame, esas personas que aún sin papeles tienen negocio. Hay gente, hermanos, sin papeles aquí con negocios, que Dios los bendiga. ¿Por qué? Porque han sudado, han trabajado. Y gracias a esta nación que nos da la oportunidad de trabajar también. Gracias a esta nación que nos ha dado la oportunidad de crecer, de desarrollarnos. Dios es bueno, Dios es fiel. Oramos por esta nación. Padre, en el nombre de Jesús. Venimos orando, Dios mío, en el nombre de Jesús. Venimos orando, Padre Celestial. Venimos declarando, Señor, una palabra, Dios mío, de bendición para esta nación. Una palabra de bendición para esta nación, Señor, en el nombre de Jesús. Venimos orando por este país, Dios mío, que ha bendecido nuestras vidas, Señor, que nos trajo a esta nación, Señor. Usted nos trajo a esta nación para que fuéramos de bendición. Vengo orando, Padre Celestial, por esta nación que usted, Dios mío, ha construido con personas, Dios mío, inmigrantes, que han venido y se han desarrollado, Señor. Gracias por abrirnos las puertas. Gracias por esta nación que nos ha atendido, nos ha extendido su mano. Ahora, Dios mío, venimos, Padre Celestial, declarando una bendición para esta nación. Y venimos, Dios mío, declarando protección divina para cada inmigrante, aquel trabajador, aquella persona, Dios mío, que anda, Padre Celestial, trabajando, Dios mío, que anda, Señor, haciendo, Padre Celestial, en el nombre de Jesús, Dios mío, andan, Señor, haciendo el bien. Oro por esas, Dios mío, esas babysitters que van a cuidar los niños de, Dios mío, las personas, guárdalos, cuídalos, protéjalos, Dios mío, y donde se mueven en esos autobuses, llévalos con bien a sus trabajos, Padre Celestial. Venimos orando, Dios mío, por los que trabajan en construcción, que sea usted guardándolos, sea usted cuidándolos, Padre Celestial, en el nombre de Jesús, Dios mío. Venimos adorando, venimos glorificando tu nombre, venimos exaltando tu nombre, Padre Celestial. Gracias, Señor, gracias, Señor, gracias, Dios mío. Bendecimos esta nación, Señor, bendecimos ese pueblo hispano, Señor, esos pueblos de otras naciones que han venido a trabajar a esta nación. Guárdalos en el hueco de tu mano, protégelos, Señor, ahí donde que ellos se muevan, Dios mío, y que esta nación siga, Dios mío, bendiciendo a las demás naciones. Padre, en el nombre de Jesús, Dios mío, expulsamos toda migración que se acerque, Dios mío, donde están tus hijos, Dios mío, los expulsamos, declaramos que se retiren, los enseguecemos, Dios mío, que queden ciegos, que no vean al pueblo, Dios mío, que no vean al pueblo, Señor, que no, Dios mío, se atrevan a tomar un hijo tuyo, Padre Celestial, en tus manos lo ponemos, Señor. Gracias, Padre Celestial, en el nombre de Jesús, bendecimos los Estados Unidos. Bendecimos a Israel en el nombre de Jesús. Por acá nos escriben. Vamos a ver. Sería interesante que Donald Trump construyera un tercer templo en Jerusalén, dice, para el pueblo judío de Israel. Oiga, está tremenda la gente. Bueno, óigame los gustos que piden un tercer templo. Dice que piden. Bueno, sería interesante porque ese ya sería el anticristo, ¿verdad? Que está haciendo eso. Bueno, nosotros nos vamos eso y no vamos a ver eso, amén. Ya la iglesia está lista para irse para el cielo. Irse para el cielo, eso es lo que estamos esperando, irnos para el cielo, amén. Por aquí dice, buenos días, Pastor Walter, Dios le bendiga y a todos los presentes. Amén, hermano, bendiciones, hermano. Hermana Teresa Rubalcaba dice, buenos días, dice por acá. Daniel Correa dice, Dios le bendiga, fortaleza, varón, amén, amén, Dios le bendiga, hermano, Dios bendiga su vida también. Vamos a ver si hay personas que están escribiendo allá en la página de Facebook, hermanos, en lo que es la página de Facebook de hermanos, lo que es la página de Facebook de Radio Júbilo. Tenemos ahí algunas personas que nos están escribiendo. Vamos esta mañana a orar por esos hermanos, millones de personas que tenemos por ahí. Vamos a orar por esos millones de personas que tenemos por ahí. Vamos esta mañana a orar por los que están en WhatsApp, esas personas. Vamos a orar uno por uno. Diga, oramos uno por uno. Diga, oramos uno por uno. Oramos uno por uno. Vamos, diga, uno por uno, uno por uno, uno por uno. Vamos a orar esta mañana, bye bye, sacamos a todos los endemoniados, Padre, en el nombre de Jesús, reprendemos todo demonio que está, Dios mío, ahí escribiendo en TikTok, hoy, Dios mío, lo reprendemos y los expulsamos en el nombre de Jesús, gracias, Señor, amén. Vamos a orar por cada persona que nos escribe. Si usted nos escribe al WhatsApp 714-878-1869, guardamos el número y cuando guardamos el número, ahí inmediatamente usted queda ya ahí para que usted pueda estar viendo nuestros estados y luego nosotros oramos por usted. Usted deje ese corazón verde por ahí, usted deje ese corazón verde, usted nos manda un mensaje, ya queda apto para que nosotros oremos por usted. ¿Listos? Oramos. Padre, en el nombre de Jesús, venimos orando, Dios mío, en este momento por nuestra hermana Nelly Soto, Señor. Venimos orando, Dios mío, por nuestra hermana Miriam Gómez, por nuestra hermana Brenda Laguán, por nuestro hermano Víctor Sanabria, por nuestra hermana Ana Ruth Montoya, por nuestra hermana Berta, Dios mío. Oro también, Dios mío, por nuestra hermana Alicia Gutiérrez, hermana Marta Hernández, hermana Norma Sánchez. Venimos orando por ella, Señor. Oramos por nuestra hermana Sonia Ortega. Oramos, Dios mío, por nuestro hermano Rafael Alexander. Oramos por nuestra hermana Consuelo López. Oramos por nuestra hermana Yesenia Hernández. Oramos por nuestra hermana Zuley, nuestra hermana Yesenia Mojica, nuestra hermana Sonia Figueroa, nuestra hermana Marisol Guevara. Venimos orando por ella. Nuestra hermana María Inés, nuestra hermana Pasita Torres, nuestra hermana Daily Pérez, Señor. Nuestra hermana Hilda Ramírez. Oramos, Dios mío, por nuestra hermana María Elena Viches. Oramos por nuestra hermana Maura Acosta, sus familias. Oramos, Dios mío, por nuestra hermana, Señor, Alberto López, nuestro hermano Alberto López. Venimos bendiciéndolo, declarando una palabra de bendición, Dios mío. Venimos orando también por Marta Lidia González, hermana Blanca Lidia Ortiz, Ángel Gómez. Oramos, Dios mío, por ellos. Hermano Noé Martínez, hermana Carmen Martínez, hermana Yanira Linares. Oramos por nuestra hermana Carmen y nuestra hermana Melina Acosta. Venimos orando por ella. Hermana Melody Morán, hermano Héctor, venimos orando por ellos. Hermana Gladys Soto, hermana Gloria Alvarado, venimos orando por ellos, Señor. Nuestra hermana Blanca Luz Quevedo, oramos, Dios mío, por ellos, Señor. Hermana Susana García, hermana Emma Santo, hermana Ángela Serranos, hermana Carmen Orellana, hermana Estela Llanes, hermana Silvia Paola, hermana Leticia Portillo, hermana Guadalupe Hernández, hermana María José, hermana Esmeralda Quintero, hermana Celia Castro, hermana Yesenia Morales, hermana Michelle Guadalupe, hermana Joana Monjarás, hermana Delma Hernández, hermana Naún, hermana Carmen Rivera, hermana Mirna Vázquez, hermana Ana Ulloa, hermana Ana Margarita Pérez, hermana Ana Córdoba, hermana Magdalena Coreas, hermana Yolanda Díaz, hermano Amílcar, hermana Ana Magaña. Oramos por nuestra hermana Hortensia Vanegas, oramos por nuestra hermana Tati, hermana Ana, hermana Rosa Guardado, hermana Luz, hermana Dayan Martínez, hermana Serna, hermana Sonia Marroquín, hermana Carmen Méndez, hermano Juan Ceseña, hermana Judith, hermana Vanessa, hermana Margarita, hermana Magdalena, hermana Stephanie, hermana Edith Quijada. Oramos por nuestro hermano Fernando Moreno, hermana María de Jesús Arévalo. Oramos por nuestra hermana Olivia Rosales, nuestro hermano Wilber, Dios mío, hermana Leticia Delgado. Aparte de esos nombres que hemos orado, Señor, venimos orando, Padre Celestial, también, Dios mío, por nuestros, la familia, Señor, la familia de mis hermanos. La familia de mis hermanos, Señor, venimos orando por la familia de mis hermanos, Padre Celestial. Esos familiares que ellos tienen, ahí, Padre Celestial, habrá algún, Dios mío, que está, Padre Celestial, ahí, Señor, que está enfermo, un familiar. Tiene un familiar enfermo, venga usted poniendo su mano poderosa, venga usted poniendo su mano santa, su mano de gracia, Dios mío, cubriendo, Padre Celestial, cubriendo, Dios mío, a esta familia, Señor. Cada uno de mis hermanos que he mencionado, tienen un familiar, Señor. Por lo tanto, venimos orando que sea usted bendiciéndolo, sea usted derramando bendiciones, Padre, sobre sus vidas. Señor, cualquier ataque diabólico que venga en contra de esta familia, lo reprendemos en el nombre de Jesús. Gracias, Señor. Amén. Alguien levante sus manos y diga, gloria sea al Señor. Alguien levante sus manos y diga, gloria al Señor. Hermana Eunice Rivera está ahí con nosotros esta mañana. En TikTok, Dios me la bendiga. Gracias, ya nos encontró en TikTok, ¿verdad? Amén. Gracias, hermana. Vamos, levante sus manos y diga, hermano, adoremos y exaltemos el nombre del Señor. ¿Por qué no dedicamos un minuto a decirle cosas lindas a Dios? ¿Se une conmigo esta mañana? Un minuto. Vamos, comencemos ahora. Padre, mi alma te adora. Mi alma te alaba, Señor. Mi alma te glorifica. Señor, eres el centro de mi vida. Hoy he venido esta mañana a adorarte, Señor. Hoy he venido esta mañana a glorificarte. Hoy he venido esta mañana a darte la gloria, a darte la honra, Señor. Hoy esta mañana vengo a adorar tu nombre. Vengo a exaltarte, Dios mío. Mi alma te adora, mi alma te exalta, Dios mío. No importa la situación que estemos viviendo, yo he venido a adorarte. Yo he venido a exaltarte. Soja maya, kenda lava soja. 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Te adoramos, Señor.

0: te bendecimos. Gracias, Señor, en el nombre de Jesús. Amén. Oh, thank you, Jesus. Dedíquele tiempo a adorar a Dios, hermano. En esa oración que usted tiene, no vamos solo a pedir. No, vamos a adorar y exaltar el nombre de Dios. Comenzamos escuchando los audios. Por acá dice, buen día, Dios me lo bendiga, hermano Walter. Pido de sus oraciones por sanidad de los de tos de Cristín. Que Dios limpie sus pulmones. Por Christopher, que se acerque más a Dios. Por salud de mi esposo, bendiciones. Hermano, puede orar también por sanidad en el cuerpo de Cristín. Siente mareos, dolor, estómago. Por favor, que sea Dios sanando su cuerpo. Padre, ay Dios mío. Ahí, Padre Celestial, venimos orando. Venimos declarando, Señor, sanidad en Cristín. Quita, Dios mío, toda tos, todo vómito, todo mareo se va en el nombre de Jesús. Todo lo que está pasando, Dios mío, extienda su mano poderosa. Extienda su mano, Dios mío, gloriosa sobre ella. Su mano de sanidad sobre Cristín, sobre Christopher, Dios mío. Acércalo más a tu presencia. Atrápalo con tu presencia y acércalo más, Señor. Bendice el esposo de mi hermana trayendo sanidad sobre su cuerpo, Dios mío, en el nombre de Jesús. Ahí donde está, Señor, Dios mío, declaro esa palabra de bendición sobre su esposo y sobre mi hermana también. Bendícela, Dios mío, en el nombre de Jesús. Amén. Vamos, los de TikTok diciendo gloria a Dios. Deme 15 gloria a Dios ahí, por favor. Cada hermano de TikTok, deme 15 gloria a Dios en este momento. Mientras nosotros seguimos escuchando los audios que tenemos acá en Hermanos WhatsApp. Recordándoles la línea de WhatsApp 714-878-1869. La línea de WhatsApp 714-878-1869. Para que usted nos marque y podamos, déjenos su audio. Y nosotros estaremos orando por usted. Mire, y oramos por 83 hermanos. Póngale que y oramos por su familia. Oramos por 83 familias. No, hombre, hermano, este programa es un programa poderoso. Thank you, Jesus. Alguien diga, thank you, Jesus. Oramos por 83 familias. Óigame. Come on, iglesia. Vamos a ver qué dicen por acá.
1: Gracias, hermano Walter, por orar por nosotros. Saludos a toda su familia, a usted, a toda su familia. Y bendiciones para todos, hermanos.
0: Amén. Dios bendiga a nuestra hermana Gladys Soto allá en San Jacinto, reportando la fiel sintonía de los hermanos de San Jacinto allá en Chilcuyo. Que Dios me los bendiga. Padre, bendecimos San Jacinto. Bendecimos ese territorio de San Jacinto, Señor. Padre, oramos por San Jacinto para que San Jacinto sea una zona productiva. Dios mío, rompemos toda maldición sobre San Jacinto. Señor, aquellas personas que no quieren conocer de ti, se acerquen a ti, Señor. Oramos por la salvación de las almas. Oramos por iglesia oasis de gloria que está en San Jacinto, Dios mío. Declaramos esa bendición sobre la vida de nuestros hermanos, Dios mío, allí en San Jacinto, Padre Celestial. Bendecimos, Dios mío, a iglesia oasis de gloria, a los pastores Barrientos, como también, Dios mío, bendecimos iglesia Gilgal, allí en San Jacinto, Padre, que esas iglesias alcancen las almas para tu gloria. Trae paz a San Jacinto, trae, Dios mío, tranquilidad a San Jacinto. Obra, Dios mío, en cada familia, y los que están enfermos ahí en San Jacinto. Oramos por cada persona que está enferma ahí en San Jacinto. Ponga su mano poderosa. Gracias, Señor. In the name of Jesus, we pray. Oramos por la familia Soto, nuestra hermana Gladys y toda su familia. Los ponemos en tus manos. Gracias, Señor. Amén. Por acá dice Dios le bendiga, saludando a nuestra hermana Estela Orellana. Dios le bendiga. Dios le bendiga, hermana Estela. Por acá nos dicen también, pastor dice, ore mucho siempre por nosotros. No nos suelte de sus oraciones, por favor. Bendiciones. Desde La Puente, nuestra hermana Norma. Dios le bendiga, hermana Norma. Aquí estamos siempre orando por ustedes. Ah, pero ustedes también. Muévanse para, hermanos, venir a la iglesia también. La Puente está cerca, La Puente está cerca. Vamos a ver qué nos dicen por acá. Escuchemos otro audio. ¿Listos? ¿Listos? 1, 2, 3. Corra audio.
2: Buenos días, Pastor Walter. Dios le bendiga. Y hermana Celia, pues yo le doy gracias a Dios porque mañana estoy cumpliendo otro año más de vida, Pastor.
0: Amén. Oramos por nuestra hermana Marta Lidia González, que mañana está cumpliendo años. Vamos a saludar a nuestra hermana Marta Lidia González. Felicidades, hermana Lidia González por su birthday, por su cumpleaños. Hermano, cumplir años es una bendición. Cumplir un año de vida es una bendición. Nuestra hermana Marta Lidia González. Felicidades, hermana Lidia González, por su birthday, por su cumpleaños. Hermano, cumplir años es una bendición. Cumplir un año de vida es una bendición. Óigame.

González, que está cumpliendo años, Señor. Declaramos una bendición sobre su vida. Dios mío, que le lleguen muchos regalos, que le lleguen muchas bendiciones, Señor. Dios mío, sea bendecida nuestra hermana. Gracias, Señor, en el nombre de Jesús. Amén. Hermanos, vamos a decirle happy birthday a nuestra hermana. Porque, óigame, cumplir años es una bendición. Claro que sí, hermano, en estos tiempos. Óigame, es una bendición. Que Dios te bendiga. Este es tu programa, Mañanas de Gloria con el Espíritu Santo. En este programa, usted siempre va a tener oración. Lo bendecimos. Declaro la bendición de Obededón sobre su vida. Esas hermanas que nos regalaron rosas, declaro la bendición de Obededón en 3 meses. Dios va a bendecir estos 3 meses de una manera sobrenatural sobre su vida. Alguien diga, I receive it. Diga, lo recibo en el nombre de Jesús. Por acá nos dicen también, hermana Odali Cruz. Hola, buenos días, hermano. Mi petición para que puedas orar. Mi hijo tiene 15 días de nacido y a él le cuesta dormir en la noche. Como que algo siente. Su nombre es Kendrick Caleb. Ayer oramos por Kendrick Caleb. Dice, el mío es Odali Cruz. Claro que sí. Ese niño, no se preocupe. Ni le vaya a andar poniendo, mi consejo, no le vaya a andar poniendo ese ojo de venado. No le vaya a andar poniendo ese ojo de venado. Porque la gente, hermano, la gente siempre tiene supersticiones. Ahí le anda poniendo cosas rojas a los niños. Yo, si me llevan un niño a presentarlo, lleva esas cosas, número uno, no se los presento o se los quito. Si me dicen, no se los quite, entonces no se los presento. Porque no podemos echar de las dos aguas. No le vayan a andar poniendo que hay que ponerle una cosita roja en la frente al niño. Hay que ponerle un ojo de venado. Hay que ponerle una cosita en el cuello para que no le a usted, a su niño, Dios lo cuida, no le ande poniendo nada. Usted tampoco deje andarse poniendo cosas en la mano, hermano. Ahí andan un montón de cosas en la mano como que son dados. Cosas negras. No. Esas cosas, hermano, son amuletos. Quítese todo amuleto de la mano. Usted no sabe que todos esos amuletos, ¿dónde fueron comprados? ¿Sabe que mucho amuleto viene ya por Esquipula? Viene de parte de México, donde los dedican, hermanos, a los demonios. Toda esa clase de amuletos, cintas negras, cintas rojas que se ponen acá. Vienen, hermanos, de esos hermanos amuletos que dedican a los demonios en ciertos lugares y luego los exportan, los venden. Cuando usted va a su país y le llevan con un amuleto, ahí te traje este recuerdito, lo siento mucho, agárreselo, ¿verdad? Agárreselo, pero después lo echen en el barbecue que se quema. Sí, porque son amuletos. Son, como le dijeran, puntos de contacto para los demonios. Son puntos de contacto para los demonios. Así que oramos por Kendrick. Espero que no le estén poniendo cosas rojas ni nada ahí, que eso no lo está dejando dormir. Están poniéndole amuletos ahí. Mire también, hermano, nunca le ponga a su hijo detrás en la almohada, le ponga esos, ¿cómo les dicen? ¿Cómo les dicen esos muñecos que de la televisión, hombre? ¿Cómo les dicen? Esos cuadros con fotos de Mickey Mouse. No. De Winnie the Pooh. No. Quítele toda esa basura. Ahí les ponen, hermanos, un gran cuadro a los niños. Bueno, ¿y por qué me fui por eso, hermano? Sí, porque es la realidad. Winnie the Pooh tiene tendencia homosexual. Y si usted le pone un niño ahí, ¿cómo que no lo va a estar estorbando el demonio? No le ponga, hermanos, magia. No le ponga esa animalita que tiene magia con la varita mágica. No le ponga todo eso para que su niño duerma tranquilo. Quite toda esa basura. Quite toda esa basura que le ponen ahí, cuadros que le ponen a los niños para que, ay, para que Diosito los cuide. Así no los cuida Dios. Así no los cuida Dios. Dios los cuida cuando usted tiene limpio su cuarto, tiene limpia su cama y Dios está ahí bendiciendo a esa criatura. Padre, en el nombre de Jesús, venimos bendiciendo a Kendrick, Dios mío, que tiene apenas, Dios mío, 15 días de nacido. Vengo declarando una palabra de bendición sobre él, que pueda dormir tranquilo, pueda, Dios mío, descansar ese niño en sus horarios normales. Hoy los cubro con tu sangre. Declaro una palabra de bendición sobre su vida, Señor.
Gracias, Padre Celestial, por la vida de Kendrick que vino, Dios mío, a esta tierra. Ahora, Dios mío,

0: bendícelo, Señor, y que pueda descansar. Gracias, Señor. Amén. Ay, es que cuando usted me manda una petición, usted me toca. Amén. Y le damos un montón de información. Amén. Recordándole, ¿cuál es el número? ¿Cuál es el número de WhatsApp? ¿Cuál es el número de WhatsApp? Vamos, escríbame el número de WhatsApp. 714-878-1869. Hago una pausa en esta mañana. Hacemos una pausa esta mañana para meter un comercial ahí. Estamos, hermanos, los hermanos de Asociación de Pastores Apetex. Lo invitan a usted y a toda su apreciable familia que vive ahí en Santa Ana a estar en el culto unidos en la Iglesia Familia de Dios. Me corrige el hermano Edgardo si estoy correcto. En la Iglesia Familia de Dios, Iglesia Cristiana Familia de Dios, un culto de Asociación de Pastores y Canal 7, este sábado 10 de octubre, 5 de la tarde, lo esperan nuestros hermanos ahí, hermanos, en el 11 Colonia, no sé, estas direcciones si no me las sé, hermano, no me las sé, 2526 Avenida Sur, número 19, Barrio San Rafael, Santa Ana, El Salvador. Ahí sí ya me ubico. 2522 Avenida Sur, número 19, Barrio San Rafael, Santa Ana, El Salvador. Ahí lo esperan los hermanos este sábado a las 5 de la tarde. Un culto glorioso. Los hermanos de Texitepeque tendrán transportación desde ahí, hermanos del canal. Creo que van a salir. Ayúdenme, hermano Edgardo. Desde el canal van a salir para ir, hermanos, a ahí a adorar y exaltar el nombre del Señor. Dios le bendiga, hermano Ever Guerrero. Dios me lo bendiga. ¿Cómo está? Gusto en saludarlo. Síganos ahí entonces, síganos ahí en nuestro TikTok. Ahí están los hermanos para que usted vaya y luego vamos nosotros a tener nuestro evento en la Y. Ayúdeme a orar. Queremos un evento en la Y, hacer un evento en la Y. Queremos hacer un evento en la estación. Ahí vimos esa estación grandísima. Creo que le caben como 1,000 personas o más en esa estación. Donde antes había la conexión. Ese lugar de la Hidriega era famoso, hermano. Un comercio que había cuando corría el tren. Porque es la línea del tren. Ya el tren ya no existe. Solo quedó la estación de recuerdo. Pero se me ha pegado, hermano, que hagamos una campaña en ese lugar ahí. Y creo que los hermanos de la Asociación de Pastores me van a ayudar. Ellos van a hacer el evento. Yo lo voy a predicar. Alguien diga gloria a Dios. Estamos ahí, hermanos. Dígame, sí, hombre. Los pastores de Apetex son bastante huraños y extraños. No, perdón. Son bromas. Ay, Dios mío, no les gusta escribir en WhatsApp. Vamos, ahí vamos a hacer ese evento, hermanos, poderoso. La Y. Mira qué lindo está ese lugar. Mira qué lindo. Así que Dios nos concede ese sueño de hacer ese evento en la Y. Vamos esta mañana, seguimos orando una vez más, 714-878-1869. Hermana Mercedes Quesada, buenos días, pastor, pido oración por la familia Flores y Grande y mi carrera, padre, en el nombre de Jesús, ahí donde está nuestra hermana, señor Quesada, Dios mío, su carrera médica, venimos bendiciendo su carrera. Venimos declarando, Dios mío, que su carrera será para bendecir, Dios mío, a los necesitados. Oramos, Dios mío, por la familia Grande Flores. Que Dios los bendiga, bendícelos, Dios mío, de una manera especial. Ahí donde se encuentran, Dios mío, sean bendecidos, Padre. En el nombre de Jesús declaramos esa bendición. Gracias, Señor. Amén. Recordándoles, tenemos nuestra filial allá en Turín también. Ya está nuestra hermana Yolanda Romero, va a estar visitando los hospitales allí, ya tiene puerta abierta para ir a visitar a los hermanos enfermos en los hospitales, a los amigos enfermos, ya va a comenzar, así que esperamos que Iglesia de Turín se una a ella para llevar las buenas nuevas a esos hospitales donde hay tanta necesidad en los hospitales, hermano, donde hay tanta necesidad. Y la gente dice, ¿y por qué no van a los hospitales a orar? Sí se va. Entonces la gente dice, ¿y por qué no ¿Por qué, dice, no van a sanar a los enfermos, a los hospitales? Porque no todos creen, porque la sanidad viene por fe. Nosotros podemos orar y entramos, mire, a través de la radio entramos, hermano, a través de la radio entramos a los hospitales, pero la gente se sana que tiene fe, porque esto es fe. Usted tiene que llamar, levantar el teléfono y orar, nosotros oramos y usted va a ser sano, pero con fe. Entonces, ¿por qué no se sana toda la gente? Porque no toda la gente tiene fe. Porque usted pone la petición, con fe. Nosotros ponemos la oración y Dios pone el milagro cuando usted tiene fe. Por eso vamos a orar. Padre, en el nombre de Jesús, Dios mío, venimos orando, Dios mío, por la iglesia Oasis de Gloria allá en Turín. Venimos declarando, Padre Celestial, esa bendición sobre mis hermanos, sobre la familia Flores, sobre la hermana Yolanda y los demás hermanos que ahí se congregan. Venimos orando, Padre Celestial. Nuestra hermana, Dios mío, va, Dios mío, a entrar a esos hospitales. Venimos declarando, Señor, que usted abra esas puertas que ella abrió, sea respaldando a nuestra hermana y a los que la van a acompañar, que cuando entren a esos hospitales, las almas, Dios mío, sean sensibles a recibir la bendición, Padre Celestial. Oramos en el nombre de Jesús, que los enfermos sean sanados. Dale fuerza y fortaleza a nuestra hermana. Gracias, Señor. En el nombre de Jesús. Amén. Vamos, por acá nos dicen también. Bendiciones, hermano. Que Dios me lo bendiga. María Elena Viches, aquí estamos escuchando siempre. Amén, hermana. Padre, oramos por todas las peticiones que nuestra hermana tiene. Nuestra hermana María Elena Viches siempre tiene esas peticiones para que nosotros estemos orando por ella. Señor, oramos esta mañana. Venimos declarando esas palabras de bendición sobre su vida, Señor. Sobre su familia, sobre su hijo. Oramos, Señor. Extienda su mano de poder. Extienda su mano de gracia en el nombre de Jesús. Amén. Otra pausa. 10,000 corazones. 10,000 corazones. 10,000 corazones ahí en TikTok. Vamos, suelte esos 10,000 corazones. Y 10 nuevos suscriptores. Recuerde, estamos orando por 1,000,000 de personas. Y usted se dice, ¿cómo los están consiguiendo? Ahorita estamos por Radio Pastor, estamos por Radio Júbilo, estamos por Hermanos TikTok, estamos por Facebook y estamos por Facebook y todas las páginas. Estamos en YouTube. Dios bendiga a los hermanos que están en YouTube por Canal 7. Dios me los bendiga. Vamos, déjenos ahí donde nos escucha los hermanos también de Facebook, de Canal 7. Que Dios me los bendiga, Dios me los bendiga. Vamos declarando esa bendición sobre ese 1,000,000 de personas. Padre, ahí donde está nuestra hermana pidiendo por la vista en TikTok, extienda su mano en su visión. Hágase milagro, Señor. Hágase milagro, Padre Celestial. Ahí donde está mi hermana, Señor, ponga su mano poderosa. Ponga su mano poderosa. Su mano de milagro, Señor. En el nombre de Jesús, declaro, Dios mío, que usted ponga su mano de poder ahí, Señor. Hágase milagro. Allí los que están pidiendo oración, Dios mío, en el nombre de Jesús, los que están pidiendo oración, reciban, reciban ese milagro. Reciban ese milagro, Señor. In the name of Jesus, we pray. Escuchemos que se fue la luz, hermana, se fue la luz. Qué raro que se vaya la luz aquí en los Estados Unidos, ¿verdad? Ya llegó la luz, ya llegó la luz. Sea la luz, dijo el Señor, y llegó la luz, amén. El otro día se fue aquí, pero por 1 minuto. Ya llegó la luz, hermana Teresa. Pero está conectada siempre, amén. Ahí está conectada. Eso es lo bueno, que el internet no se corta, amén. Cuando estamos en el teléfono, pero cuando estamos afuera del teléfono sí se corta. Vamos a ver qué nos dicen por acá. Una vez más, escuchemos qué nos dicen por acá. 1, 2, 3.
1: Buenos días, pastores. Que Dios les bendiga. Y estimada Radio Escucha, por aquí les vamos escuchando de camino a mi trabajo. Y recordar, pues, que Dios es bueno y Dios con nosotros, pues, nada nos va a faltar. No hay batallas que no podamos ganar, sí, con la ayuda de Dios. Bendiciones. Amén. El Señor los siga usando.
0: Claro que sí, Dios le bendiga, hermana Eunice. Dios me la bendiga. Estaba ahí en TikTok también. Dios me la bendiga. Gracias, gracias, gracias. Dios la use poderosamente. Saludos a todos esos niños que están en clase ya en este momento, que están recibiendo esa clase. Ya van a salir. Ya los niños en El Salvador ya van para afuera de las escuelas. Ya van de vacaciones. Creo que el 15 de noviembre salen. Ya le falta un mes, le falta. Y terminan. Esperamos que pasen grados, hipotes. Esperamos que pasen grado. Esperamos que crucen grado. Que Dios me los bendiga. Y lo siga usando. ¿Qué dicen por acá también? A ver qué nos dicen.
2: Dios me le bendiga, hermano Walter. Muchas bendiciones para usted, su esposa y congregación. Y que el Señor me le siga bendiciendo grandemente. Son los deseos de Vilma Torres.
0: Dios le bendiga, hermana Vilma Torres. Dios me la guarde, Dios me la cuide donde quiera que usted esté esta mañana. Sea Dios protegiéndola, sea Dios guardándola y cuidando donde quiera que usted esté. Vamos esta mañana rápidamente a ver qué nos dicen a través de hermano Radio Júbilo. Vamos, Radio Júbilo, ¿dónde está Radio Júbilo? ¿Dónde está Radio Júbilo? ¿Dónde está Radio Júbilo? Vamos, Radio Júbilo, presente esta mañana. Vamos, Radio Júbilo, presente esta mañana. Vamos, vamos, vamos a ver. No parece que está Radio Júbilo conectada con nosotros. Ahí estamos ya. Saludamos a los hermanos de Radio Júbilo. Bueno, dice Jesús Miranda, buenos días, ya enlazados en vivo con Radio Júbilo 93.7 FM. Dios me lo bendiga, hermano. También tenemos por ahí soldados cristianos. Dios le bendiga, ya estamos enlazados y compartiendo este programa. Gracias, hermanos. Erika Uriostigui dice, Dios le bendiga desde Arizona. Amén, hermana, Dios me la bendiga. Por acá tenemos a Alejandra Hipólito, hermana, teníamos días de no saludarla. Dios me la bendiga a usted también. Buen día, Pastor Walter, Dios le bendiga. Oración por mi hija Jessica Montoya, la declararon con cáncer de piel. Padre, ese cáncer venimos, Dios mío, declarando sanidad. Ese cáncer en la piel desaparece ahora. Ese cáncer en la piel desaparece ahora. En el nombre de Jesús venimos declarando, todo cáncer desaparece ahora. Todo cáncer desaparece ahora, Dios mío. Oramos, Dios mío, por esas personas que les han detectado cáncer, donde quiera que esté en su cuerpo, Dios mío, en el nombre de Jesús declaramos sanidad. Gracias, Señor. En el nombre de Jesús, amén. Lucía García, saludos, bendiciones, pastor. Que el Señor le siga protegiendo siempre. Gracias, hermana Luciana García. Teníamos días de no escuchar de usted también. Dios me la bendiga. Vamos, síganos escribiendo esta mañana. Recordándoles nuestro número de teléfono 714-878-1869. Es el número que usted debe de marcar para que nosotros oremos por usted. Tengamos ese número y nosotros, hermanos, encantados de orar por usted. Nos encanta orar por usted. Por eso es este programa de oración especialmente por usted. Mayormente, si lo tenemos ahí en WhatsApp, ya escuchó, oramos por 83 familias, más los que hemos venido orando, más los que hemos venido pidiendo por ellos, hermano, más esos que venimos orando y venimos pidiendo por ellos. Por acá nos escribe alguien, vamos a ver quién es, Jazz de Luna. A ser Yasmín de Luna, a ser, ¿verdad? Pues Jazz de Luna. Dice, Dios le bendiga, hermano, le escribo por una oración por mi esposo. Llevamos un año luchando en la iglesia. Él es el hijo del... amén. Pero hoy me ha dicho que quiere salirse de la iglesia por muchos problemas con... Padre, en el nombre de Jesús. Aquí está, Dios mío, nuestro hermano, y está, Dios mío, este hijo. Señor, venimos orando para que usted ponga paz. Ponga paz. Ponga paz, Dios mío. Ahí, Padre Celestial, en este, Dios mío, hijo. Señor, cúbrelos. Traiga paz, traiga tranquilidad. Traiga, Dios mío, bendición a esta familia. Oro, nuestra hermana Luna está pidiendo, Señor, para que usted bendiga este hogar y bendiga esta iglesia, Señor. No sé cuáles son los problemas, Señor, que hayan, pero usted ponga su mano poderosa. Usted los conoce, Señor. En el nombre de Jesús, amén. Gracias a nuestra hermana Sonia que está enviando sus regalos. Nuestra hermana Elizabeth, gracias, gracias, gracias. Dios me la bendiga. Pastor, tengo cita con el doctor. Quiero saber que todo vaya bien con mi tobillo y todo mi cuerpo. Padre, en el nombre de Jesús. Allí, Dios mío, donde está nuestra hermana Teresa. Oramos por esa fractura que ella tiene. Traiga sanidad. Traiga ese milagro. Ahí donde ella está, Señor. Hoy que le den buenas nuevas. Hoy que le den buenas nuevas, Señor. Que Dios mío, que ese pie va soldando, va, Dios mío, pegando. Bien, oramos por ella y declaramos ese milagro. Gracias, Señor. In the name of Jesus, we pray this morning. Qué lindo orar, hermanos, por cada familia. Yo no sé si a usted le encanta orar por cada familia o qué siente usted cuando ora por la familia. A mí me encanta orar por ustedes. No sé si a usted le encanta mi oración, pero a mí me encanta orar por ustedes. Esta mañana vamos a la palabra del Señor. Vamos a ir a la palabra del Señor esta mañana. Déjeme estar moviendo por acá. Ahí está también Cuerdas de Amor. Nos está saludando también. Dice, saludos a todos los guerreros y guerreras de oración. Adelante en Cristo Jesús. Amén. Gracias. Erika dice, por mi hijo Giovanni. Padre, oramos por Giovanni. Ahí donde está, Dios mío, venimos orando por Giovanni. Ponga su mano poderosa en Giovanni, Señor. Haga ese milagro en Giovanni, Padre Celestial. También Ernesto, Dios mío, Hernández, pide sus oraciones por trabajo, Dios mío. Ábrele puertas. Bendícelo siempre. Bendícelo siempre, Dios mío. Ese trabajo que está pidiendo, sea, Dios mío, usted obrando con su gracia y su misericordia. Gracias, Señor. En el nombre de Jesús. Amén. Thank you, Jesus. Señor, venimos orando. Hay esos que están pidiendo oración en TikTok, los que están dando, Dios mío, esos regalos, vengo orando por ellos. Los que están sembrando ahí, Padre Celestial, en TikTok, vengo orando por ellos, por cada uno de ellos, Señor. Señor, que este evangelio, Dios mío, se vaya hasta lo último de la tierra. Padre, en el nombre de Jesús, vengo bendiciendo cada hermano que está escuchando atentamente esta oración. Esas peticiones que están poniendo, esa necesidad, Dios mío, sea cubierta por tu sangre. En el nombre de Jesús, hecho esté ese milagro, Señor. Gracias, Padre Celestial. Vamos a la palabra del Señor. Isaías 40. Dice la palabra del Señor. Pero los que esperan a Jehová tendrán nuevas fuerzas. Levantarán alas como águilas. Correrán y no se cansarán. Caminarán y no se fatigarán. Pero hay una palabra clave. Hay una palabra clave. ¿Cuál es la palabra clave ahí? Los que esperan. Los que esperan en Jehová. Hermanos, el día de ayer ministramos la iglesia con esa palabra. Cuando las cosas se ponen peor después que oras. Cuando las cosas se ponen peor después que oras. Las cosas se ponen peor muchas veces. Las cosas se ponen peor muchas veces. Usted está orando y de repente el hijo se pone más rebelde. La enfermedad arrecia. La economía se pone más pobre. Hey, y usted dice, pero si estoy orando. No te desanimes. Ahora vengo a decirte, espera en Dios. Espera en Dios. Dígale que está a su lado ahí, espera en Dios, hermano. Espera en Dios. No te apresures. Sigue esperando, porque tiene una recompensa. Si espera, el Señor te va a dar, hermanos, a fuerza. Te va a elevar como el águila. Si esperas en Dios. Pero eso sí esperas. Eso sí espera en Dios. Ahora sí, a las primeras, como dicen por ahí, a las primeras de cambio sales huyendo. Dios no va a hacer el milagro. Lo primero que tienes que hacer en esa espera, cuando es de espera, no es que te sientes en el sofá y te acuestes. Déjeme sacar a este demonio en el nombre de Jesús. Qué lindo, hermano. Es bien fácil sacar los demonios en TikTok. Amén. Es bien fácil sacar los demonios en TikTok. En el nombre de Jesús, sacamos este demonio ahora. Déjeme ver. Asegurarme que este demonio se va ahora. En el nombre de Jesús. Se va ahora. En el nombre de Jesús. Déjeme ver. Vamos a ver. En el nombre de Jesús. Este demonio se va ahora. Gracias, Señor. Mire qué fácil es sacar los demonios en TikTok. Y ya no te molestan más. Alguien diga thank you, Jesus. Lo están interrumpiendo aún. Pido oración por Pío Canela, que está internado. Ya tiene un mes. Padre, venimos orando, Dios mío, por Pío Canela. Ahí donde está, Dios mío, ponga su mano poderosa. Ponga su mano sanadora. Traiga sanidad. Tiene un mes de estar en el hospital, Señor. Ahí, Padre Celestial. Pero para usted no hay nada imposible. Hoy oramos, Dios mío, en el nombre de Jesús. Y declaramos, Dios mío, ese milagro hecho ahora. Gracias, Señor. Amén. Thank you, Jesus. Espera en el Señor. Número uno. Mantente. ¿Cómo espero? Porque la gente piensa que esperar es tirarse en el sofá a estar esperando. No, señores. Esperar es, número uno, adóralo. Adóralo. Dígale, voy a adorarte, Señor. En esa espera de ese milagro que estás haciendo, adóralo, exáltalo, glorifícalo. Dígale, Cristo te amo. ¿Cuántos pueden decir Cristo te amo? ¿Cuántos pueden decir Cristo te amo? ¿Cuántos pueden decir Cristo te amo? ¿Cuántos pueden decir Cristo te amo? Vamos. Quiero ver que usted adore al Señor en este momento. Dígale, Señor, te amo. Adorar al Señor es decirle, te exalto, Señor. Me acerco delante de tu presencia para adorarte, para bendecirte. Eso es, mientras usted está esperando, usted está adorando al Señor. Número dos, manténgase orando. Mantenga, ese es esperar en el Señor, hermano, orando, pidiéndole a Dios en el nombre de Jesús. Si es bautizado con el Espíritu Santo, ora en lengua. Para eso le dio esas lenguas el Señor. No para que usted las, hermano, las muestre ni para que usted las luzca. Las lenguas son para hablar con Dios. Dice la Biblia que el que ora en lenguas con Dios habla. Los que esperan en Jehová se mantienen orando en lenguas. Oh, thank you, Jesus. Oh, thank you, Jesus. Se mantienen orando en lenguas. Oran al Señor en esa espera. Número tres. Esta es la que menos la gente logra hacer. Obediencia. Mientras estás esperando en el Señor, obedece, hermano. Obedécele al Señor. Sigue obedeciendo a Dios. Sigue obedeciendo a Dios. Oh, mi alma adora. La obediencia, la obediencia, la obediencia. Manténgase obedeciendo a Dios. En ese momento de espera, manténgase obedeciendo a Dios. Cuarto, guarda tu boca. Guarda tu boca. Keep your mouth shut. Para no decir malas palabras, perdón. Guarda tu boca, que toda palabra que salga de tu boca no sea queja, no sea queja, sea de bendición. Porque muchas veces cuando estamos pasando ese proceso, nos empezamos a quejar, nos empezamos a hablar en mal de todo mundo, le empezamos a echar la culpa a todo mundo. Por fulano yo no hago esto, por sutano, si mis hermanos hicieran esto, si el pastor me dejara predicar a mí, si el pastor, no, usted cállese su boca, digo, de decir. Lo único que tu boca debe de expresar en ese momento que estás ahí es alabanza al Señor, adoración al Señor. Yo quiero invitarte que en este momento, hermanos, le digamos al Señor que lo amamos. Vamos a terminar este programa adorando al Señor, exaltando al Señor. No le pidamos nada. Yo sé que usted tiene petición, pero en esa petición, en esta adoración, el Señor va a traer un milagro. En ese momento la atmósfera va a bajar de Dios y Dios va a hacer ese milagro. Oh, thank you, Jesus. Si usted no puede, no tiene nada que decirle al Señor, por lo menos dígale gracias. Gracias, Señor. Ama soja maya, kenda lava soja maya. Dígale gracias, Señor. Su camaya lava soja maya, kenda lava soja maya. Los médicos ya te dijeron que no hay medicina para ti. Dile gracias al Señor, porque esa atmósfera va a comenzar a bajar. Ema soja maya. Ay, su aquí alaba soja. Vamos adorando, adorando. Quiero que me escriban los hermanos mientras yo estoy adorando. Me escriban sus mejores expresiones de adoración para Dios ahí en TikTok y ahí en Facebook. Escriba las mejores, hermanos, palabras de adoración a Dios. Quiero ver esos hermanos que le empiezan a escribir lindas cosas a Dios. Que sepa el mundo, que sepa ese millón de almas que adoramos a Dios. Ay, ay, ay, ay, ay, ay. Una presencia de Dios que siento ahora. Una presencia de Dios que siento ahora. 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Hay presencia de Dios cayendo. Adóralo, adóralo, adóralo, adóralo, adóralo. Exalta a Dios ahí en tu propio idioma. Es tu propio idioma, pero si tienes lengua de Dios, habla esas lenguas ahora. Levanta tus manos y adóralo. Se bebe kenda lava soja maya aquí alaba soja. Vamos, adora a Dios en lenguas, porque el diablo no entiende esas lenguas. El diablo no entiende esas lenguas. 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Y rebebe kenda lava soja maya. Vamos adorando a Dios, escribiendo esa alabanza a Dios. Escribe esa alabanza a Dios. Escribe esa alabanza a Dios. Levante sus manos y adórelo. Levante sus manos y adores. Padre, esta mañana te adoramos, esta mañana te damos gracias. No los veo, hermano, no los oigo. Vamos escribiendo ahí esa alabanza a Dios, escribiendo esa alabanza a Dios. Señor, ahora, Dios mío, te adoramos, te bendecimos, te exaltamos. Señor, te damos la gloria. Oh, te damos la honra, te damos la alabanza, Señor. Oh, te damos la adoración. Padre, mi alma se regocija en tu presencia.
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0: bendiga, hermanos, en esta hermosa mañana. Damos gracias al Señor por la oportunidad que el Señor nos regala de estar ya acá en la radio. Bendito sea el Señor. Saludamos a todos los hermanos que ya están en sintonía. Bendito sea el nombre del Señor. Sabemos de que la gloria de Dios es la que se viene moviendo sobre la vida de cada uno de nosotros. Los vamos a dejar con una hermosa lectura bíblica para luego dar inicio con lo que sigue del programa.
1: Gloria sea a Dios. Dios les bendiga esta hermosa mañana. La mano de Dios sea bendiciéndoles a cada uno de ustedes. Vamos a leer Salmo 100 para la gloria del Señor. Dice así la Biblia: Cantad alegres a Dios, habitantes de toda la tierra. Servid a Jehová con alegría, venid ante su presencia con regocijo. Reconoced que Jehová es Dios, Él nos hizo y no a nosotros mismos. Pueblo suyo somos y ovejas de su prado. Entra por sus puertas con acción de gracias, por sus atrios con alabanza. Alabadle, bendecid su nombre, porque Jehová es bueno para siempre su misericordia y su verdad por todas las generaciones. Bendito Dios.
0: Dios bendiga a nuestro hermano Osvaldo con esa lectura de la palabra que hemos podido, ¿verdad?, escuchar. Bendito sea el nombre del Señor. Así saludamos a nuestros hermanos, ¿verdad?, que están en sintonía. Bendito sea el Rey. Vamos, hermanos, a recibir unas llamadas, hermano. Antes de dar inicio, vamos a recibir unas peticiones. Vamos a recibir tres llamados. Vamos a recibir, si usted tiene necesidad y quiere poner una petición de parte del Señor, puede hacerlo en estos momentos, y será Dios el que vendrá haciendo esa obra que usted está esperando de parte de nuestro Señor. Antes de que nuestros hermanos estén ahí llamando, vamos a saludar a los hermanos, ¿verdad? Mi hermano Óscar allá en Guatemala, que sea Dios bendiciendo la vida de nuestro hermano Óscar, bendito sea el nombre del Señor, que sea Dios glorificándose en la vida de él, su esposa, sus hijos allá en la capital de Guatemala. Mi hermano Alex Estrada, bendito sea el nombre del Señor, que sea Dios el que venga bendiciendo la vida de mi hermano Alex, la vida de su hija, bendito sea el Señor. Así saludamos a nuestra hermana Maura ahí en la 25, hermanos, cuadra arriba de la policía, bendito sea el Señor. También saludamos a nuestros hermanos de allí de Los Cedros, bendito es mi hermana Carmen Arevalo, bendito sea el Señor. A mi hermana Kenia, ahí en la Bella Samaria, bendito sea el Señor, con su esposo, sus hijos, que sea Dios bendiciendo la vida de cada uno de mis hermanos. Bendito sea el nombre del Señor, agradeciéndole a Dios, bendito sea el Señor. La familia Álvarez, mi hermano Ronnie, bendito sea el Señor, que sea Dios bendiciendo la vida de mi hermano Ronnie, ahí cerca de la iglesia San Martín, bendito sea el Señor. Su familia, su hermana, sus primos, su tío, bendito sea el Señor, sus hijos, que sea Dios bendiciendo la vida de cada uno de los hermanos. También saludamos a nuestros hermanos de allá del Pajonal, que siempre ahí ya nos están comentando que está llegando la señal ahí, bendito sea el nombre del Señor. A los hermanos que nos están ahí en Candelaria de la Frontera también, bendito sea el Señor. A los del Mercado Central, Mercado Colón, bendito sea el Señor. Los hermanos que están ahí cerca de la Rambla, bendito sea el Señor, que Dios bendiga a cada uno de mis hermanos. Así vamos, hermanos, aleluya. Tenemos peticiones de la familia Álvarez, también tenemos peticiones, hermanos, aleluya, de nuestra hermana Kenny, bendito sea el Señor. Peticiones de nuestro hermano Oscar, bendito sea el Señor, de la familia Mejía. Vamos a orar, hermanos, que sea Dios el que venga moviendo su mano de poder. Bueno, entonces, como mis hermanos pues no han podido llamar, bendito sea el Señor, vamos a, hermanos, a orar. Vamos a pedirle al Señor y vamos a pedirle a Dios que sea Él el que venga moviendo su mano de poder. Gracias a Dios que Dios nos ha permitido de poder pasarnos. Estábamos el día miércoles, pero nos pasamos para el día sábado porque Dios ha permitido que podamos ampliar una hora más, bendito sea el Señor, del programa, porque queremos bendecir el nombre del Señor a través de la oración. A través de la oración queremos ser colaboradores con los hermanos que están ahí esperando de que Dios haga un milagro en su vida. Bendito sea el Señor. No vamos a programar alabanzas, hermanos, porque el propósito, hermanos, de este programa es orar y mandar un mensaje de salvación. Ese es el propósito, mandar un mensaje de salvación. Así que desde ya se los comunico, que los que se estén agregando a escuchar este programa, bendito Señor, y a los que miran el programa, de que si quieren poner sus peticiones, pues cuando estemos, pues pueden llamar para anotarlas y poder interceder por ellas. Ese es el propósito del programa, orar, pedir, porque hay mucha necesidad, hay muchas almas que están perdidas, hay muchas almas que están alejadas embajadas de Dios y hay que interceder por ellas. Mira cuántos acontecimientos han estado habiendo en estos días que ha estado lloviendo, bendito sea el Señor, cómo el agua ha hecho estragos, hermanos, bendito sea el Señor, y se ha llevado vidas, se ha llevado vidas. Y no sabemos, hermanos, qué va a hacer de usted cuando salga de su hogar, cuando salga de su casa. Por eso es necesario buscar de Dios, es necesario estar conectado con Dios para poder, hermanos, estar preparados, para poder esperar la promesa del Señor, porque fuera de Dios no podemos hacer nada. Solamente la cobertura del Señor puede ayudarnos a superar toda adversidad que pueda llegar a nuestra vida. Vamos a orar para que sea Dios que tome control de este programa y orar por las peticiones que ya tenemos, y vamos a seguir intercediendo por este país, por la paz de Israel. Hay mucho por qué pedir, hermano. Vamos a orar en el nombre del Señor. Padre y buen Dios, Señor, que estás en gloria, Señor, te damos las gracias, Señor, por este momento, Señor, que usted nos permite, Señor, de poder estar aquí orando, clamando, Señor eterno, celestial, por un nuevo día, Señor, que usted nos permite, Señor eterno, en esta hermosa hora, Padre, venga moviendo esa mano de poder, Señor eterno, celestial, en esta hermosa y bella mañana, Padre, venga glorificándose, Señor, de una manera especial, Padre, solamente tú puedes hacer un milagro, Señor, en esta hora, Padre Santo, aleluya, Señor, gracias, gracias por un nuevo día, gracias, Dios mío santo, por la oportunidad, Señor, que nos da de poder abrir vuestros ojos, Señor eterno, y de poder estar aquí reunidos en esta radio, Padre, oh Señor eterno, celestial, gracias porque muchos, Señor, ya no pudieron amanecer, Padre, han partido de esta tierra, Señor, pero tú nos has dado una oportunidad más de poderlos presentar delante de ti, Señor. Te pedimos, Dios mío, que se venga derramando tu misericordia, Señor, a través, Señor eterno, de este programa, Padre Santo, aleluya, Señor, solo tú puedes hacer la obra, Señor eterno, celestial. Pedimos, Dios mío, que venga ministrando, Señor, este programa, Padre, venga respaldando, Señor eterno, celestial, por favor, tu mano de poder se venga moviendo de una manera especial, Padre Santo, aleluya, Señor, misericordioso, clemente, tú eres, Padre, lento para la ira, pero eres grande, Señor, en misericordia, Padre Santo, aleluya, Señor, opera el milagro, Señor, a través, Señor, de esta oración, Padre, llega ahí donde está la necesidad, Señor, pero necesitamos primeramente que venga respaldando este programa, Señor eterno, celestial, por favor, abre las puertas de los cielos, Señor, para que tu gloria sea manifiesta, Señor eterno, venga tocando cada uno de los corazones necesitados, Padre, de mis hermanos, mis hermanas, Padre, los amigos, que puedan estar escuchando este programa, Señor eterno, aleluya, Padre, pero por A motivo, Señor eterno, no han podido hacer un pacto contigo, Padre, pero yo vengo, Señor eterno, intercediendo por sus vidas, Padre, porque en su corazón, a pesar de que no están perseverando, hay una necesidad, hay un deseo de recibir de ti, Padre Santo, aleluya, Señor, yo te pido que vengas rompiendo toda atadura, todo estorbo del enemigo, para que la gloria tuya se derrame, se manifieste, Señor, en sanidad, Señor eterno, celestial, por favor, mira por la vida de mi hermano Ronnie, Padre Santo, aleluya, por la vida de sus hijos, Padre Santo, aleluya, Señor, mira, Dios mío, la vida de mi hermano, Señor, tócalo desde la coronilla hasta las plantas de los pies, Señor eterno, celestial, mira esas vías urinarias, mira esos riñones, mira, Señor eterno, celestial, esa bacteria que es de Mequendo, que le han detectado, Padre, es a usted sanando la vida de mi hermano Ronnie, Padre, termina de hacer la obra, Padre, porque tú no dejas nada medias, Padre, tú lo que empiezas lo terminas, Padre Santo, aleluya, tú eres fiel y verdadero, Padre, en la vida de su hijo, Padre, ponga su mano de poder en esas manos de él, Padre, si hay toda artritis, todo lo que está estorbando en las manos del hijo de mi hermano Ronnie, Padre, en esas manos, Dios mío, a usted tocándolas, Padre Santo, no permita, Señor, que el enemigo se enseñoreé en el cuerpo de ese joven, Padre, opera un milagro, porque para ti no hay nada imposible, Señor eterno, aleluya, Padre, en el nombre de Jesús de Nazaret, también te clamo por las hijas de mi hermano, Señor eterno, opera el milagro, Señor eterno, más grande hasta más pequeña, Padre, es usted, Señor, intercediendo por esa vida, Padre celestial, aleluya, por su esposa, Señor, haga un milagro en la vida del esposo de mi hermano Ronnie, Padre, en su trabajo, Señor eterno, en su vida personal, Señor. Opera el milagro, haga cambios grandes, espirituales, materiales en su vida, Señor eterno, celestial, porque sabemos que solo tú lo puedes hacer, Dios mío, en esta mañana, Señor eterno, celestial. Por favor, intercedemos, peleamos la batalla, Señor eterno, celestial, por favor, peleamos la batalla, Señor eterno, de una manera especial, en esta mañana, Señor eterno, celestial, por favor, que la mano tuya se venga glorificando, Señor, en favor de la vida de esta familia, Padre Santo, aleluya. Mira por el primo de mi hermano Ronnie, Padre, tome control de ese cuerpo, Padre, sánalo, Señor, mire esas vías urinarias, Padre, venga tomando control de esas vías urinarias, Padre, limpia esa vejiga, Padre Santo, aleluya, Señor, tú sabes, Dios mío, que el enemigo solo quiere manifestar enfermedades, Padre, pero tú has venido a dar vida y vida en abundancia, Señor eterno, celestial, toca ese cuerpo de ese varón, Padre, en el nombre de Jesús de Nazaret, mira por el tío de mi hermano Ronnie, Padre, desde la coronilla hasta las plantas de los pies, venga tocando, Señor eterno, ese anciano, Padre, mira, Señor, esa namahaya, esa inflamación en sus pies, Padre, es a usted tocándola, Señor eterno, celestial, todo el líquido que se está acumulando, Padre, es a usted sanando, por favor, tú puedes tener misericordia de este anciano, Padre Santo, aleluya, Señor, poderoso tú eres, Dios mío, para derribar todo principado del enemigo en ese anciano, Señor eterno, celestial, te pido también por la hermana de mi hermano Ronnie, Padre, allá donde ella está, Señor, haga un milagro en su vida, mire esa glucosa, Padre, tome control de esos niveles de la glucosa, Padre, hay poder en el nombre de Jesús de Nazaret, ahí está tu gloria tocando, moviendo esa mano de poder, Señor eterno, celestial, por favor, yo te lo pido, Señor, que venga derramando de la vida, Señor eterno, celestial, por favor, santo, alabas hay aquí, alabas treve, le veise, Padre, ando lama, canta, alabas hay aquí, alabas y sé, Padre Santo, aleluya, Señor, misericordioso, clemente tú eres, Padre, lento para la ira, pero eres grande en misericordia, Padre, para dejar libre la vida de esta familia, Señor, en el nombre de Jesús de Nazaret, Señor eterno, celestial, por favor, venga moviendo, Señor eterno, celestial, aleluya, Padre, venga, Señor eterno, celestial, por favor, te lo pido, Señor eterno, aleluya, Padre, en el nombre de Jesús de Nazaret, Señor, te vengo pidiendo, Señor eterno, celestial, por la vida de mi hermana Mauda, ahí en la 25, Padre Santo, aleluya, Señor, es a usted moviendo su mano de poder en la vida de mi hermana, satura la vida de tu hija, Padre, desde la coronilla hasta las plantas de los pies, Señor eterno, es a usted moviendo esa mano de poder en la vida de mi hermana, operan milagros, Señor, en su vida, en sus hijos, Padre, es a usted, Señor, levantando las mamajayas, esa mano hacia la vida de mi hermana, hacia la vida de sus hijos, Padre, en el nombre de Jesús de Nazaret, haga el milagro en el cuerpo de mi hermana, Señor eterno, esa vía respiratoria, Señor, esa laringe sea libertada, Señor eterno, ese dolor de cabeza, Señor eterno, esa cerviz sea tocada, Señor, mira, Señor eterno, sus canillas, Padre, mira esa vena, Señor eterno, esa circulación de esa sangre, Señor, sobre la vida de mi hermana Mauda, Padre, en el nombre de Jesús de Nazaret, Señor, te lo pedimos, Padre, que te venga glorificando, Señor, de una manera especial, Señor, operan milagros, Señor eterno, celestial, por favor, operan milagros, Señor eterno, aleluya, Padre, ay, Señor eterno, liberta la vida, Señor eterno, celestial, de mi hermana, la vida de mi hermano Alex, Padre, tené misericordia de mi hermano, Señor, tené misericordia de su esposa, de sus hijas, Padre, libera esta familia, Señor, tú sabes que el plan del enemigo, Señor, es derribar, dividir, destruir, Padre, pero tú tienes, Señor, la autoridad sobre el hogar de mi hermano Alex, Padre, también te suplico por la vida de Ricardo, Señor, por mi Señor eterno, por Loli, Padre, por la vida de Abigail, por la vida de Ricardito, Padre, es a usted moviendo esa mano de poder, Señor, en esta hora, Padre Santo, aleluya, Señor, es a usted derribando todo principado del enemigo sobre la vida de esta familia, Padre, ahí es, Señor, acá enfrente, porque aquí enfrente viven de la radio, Padre, Padre. Es usted moviendo, moviendo esa mano de poder, Señor, en ese hogar, Padre. En ese hogar, libera estas almas, Señor eterno, de toda atadura, Padre. En el nombre de Jesús de Nazaret, Señor, te lo pido, Señor eterno, aleluya, Padre. En la vida, Señor, de Ricardo, en la vida de Loli, en la vida de Abigail, Padre Santo, aleluya, Señor. En la vida, Señor, del hermano de Abigail, Padre, opera milagros, Señor eterno, celestial, aleluya, Padre. En esta mañana también te pido por la vida de mi hermana Kenia, Padre, allí en la bella Samaria, Padre Santo, aleluya, Señor. A usted derribando todo principado del enemigo sobre la vida de mi hermana Kenia, Padre. Oh, Señor, todo estorbo, todo principado que el enemigo está levantando en contra de la vida de mi hermana, Padre. A usted, Señor eterno, socorriendo, Padre. Mire ese negocito que tiene mi hermana, bendiga, ese negocito de mi hermana, Señor eterno, celestial, por favor, multiplícale, Señor, la bendición, Padre. A usted moviendo esa mano de poder, Señor eterno, aleluya, Padre. A usted moviendo esa mano de poder, Señor, en la vida, Señor, de mi hermana Kenia, Padre, en la vida de mi hermana Carmen Arévalo, Padre, allí, Señor, en los cedros, Padre. A usted moviendo esa mano de poder, Señor, en la vida de mi hermana Carmen, Padre, en la vida de sus hijas, Padre. A usted, Señor, derribando todo principado. Mira sus ojos, Padre, traiga sanidad divina en los ojos de mi hermana, Padre. Toca, Señor eterno, celestial, esos ojos, Padre. Quita todo estorbo, Señor, toda ceguera del enemigo sea reprendido, Señor, en el nombre de Jesús de Nazaret, Señor. Venga operando el milagro, Señor eterno, en esta mañana, Padre. También te pido, Señor eterno, por la vida de mi hermana Lidia, Padre. Tome control de ahí, Señor eterno, celestial, en la aldea, Padre. En la iglesia, Cristo pronto viene, Padre. Ayúdale a tu hija, Señor. Mira esa presión arterial. Mira, Señor, ese nivel de azúcar, Padre. A usted, Señor, tomando control, Señor eterno, del cuerpo de mi hermana Lidia, Padre. A usted, Señor eterno, moviendo tu mano de misericordia en la vida de tu hija, en la vida de sus hijos, en la vida de Ricardo, en la vida de Nelson, en la vida de Quique, Señor eterno, celestial. En esta mañana levantamos nuestras manos hacia los cielos, porque ¿de dónde vendrá el socorro? El socorro viene de Jehová, el cual ha hecho los cielos y la tierra. No dará su pie al resbaladero, ni se dormirá el que guarda a Israel, porque él guardará vuestra entrada y vuestra salida desde ahora y para siempre, dice tu palabra. En esta mañana opera el milagro en la vida de tu hija, en la vida de sus hijos, Padre. Es a usted, Señor eterno, tomando control de la vida de mi hermana, Padre. También te clamo por la vida de la iglesia, Padre, en cada uno de los miembros de la iglesia, Padre. Es a usted, Señor, sanando, liberando a cada uno de ellos, Padre, que todo espíritu de enfermedad sea reprendida, Señor. Todo espíritu de pobreza sea reprendido, Señor eterno, aleluya, Padre. Mira la vida de mi hermano Roberto, Padre, su esposa, sus hijos, Señor. Venga sanando, venga liberando, Padre. Venga liberando la vida de mi hermano Roberto, Padre. Toca, Señor eterno, celestial, aleluya, Padre. Es a usted, Dios mío, celestial, aleluya, Señor, sanando toda tiroides, Padre. Sanando, Señor eterno, toda azúcar, Señor, elevada, Padre. Mira, Señor, esa presión arterial, Señor eterno, que se mantiene en niveles altos, Padre Santo, aleluya, Señor. Pero tú tienes autoridad, Señor, para poner tu mano de poder en esta hermosa mañana, Padre. En esta hora, Señor, también te clamo por la vida de mi hermana María y en la Manuel, Padre. Mi hermana María, ayúdale a mi hermana María y en la Manuel, Padre. Bendiga las manos de mi hermana María, Señor eterno, celestial, por favor. Es a usted, Señor, abriendo puertas de los cielos, trayendo respuestas sobre la vida de mi hermana Mari, allí en la Emanuel, Padre Santo, aleluya, Señor eterno, celestial, por favor, ayúdale a vencer las áreas donde ella no puede, Padre. Mire esa petición que ella tiene, Señor, por liberación de cárcel, Padre. Ayuda a su hijo, ayuda a su hijo, Padre. Ten misericordia, Señor, tú eres el que conoces todo, yo no conozco nada, Padre, pero sea usted intercediendo, sea usted derramando de su misericordia sobre la descendencia de mi hermana Mari, Padre Santo, Señor, allí en la Emanuel, Padre Santo, aleluya, Señor, opera el milagro en la vida de tu hija, Señor eterno, celestial, aleluya. aleluya, en cada uno de los nietos que ella tiene, Padre, en su nuera, Padre celestial, por favor, sea usted operando, Señor eterno, ese milagro, Señor eterno, celestial, por favor, en el nombre de Jesús de Nazaret, Señor, te lo pedimos, Padre, que venga derribando, Señor, todo principado del enemigo, Señor eterno, aleluya, Padre, sea usted moviendo esa mano de poder, Señor eterno, celestial, aleluya, Padre, sea usted, Dios mío, santo, aleluya, Señor, te pido también, Señor eterno, celestial, aleluya, por mi hermano Javi, allí en Lourdes, Colón, Padre, opera el milagro en la vida de mi hermano Javi, Padre santo, aleluya, Señor, sea usted operando el milagro, Señor, en la vida de mi hermano Javi, Padre santo, aleluya, Señor eterno, celestial, por favor, sea usted moviendo esa mano de poder, Señor, opera el milagro en la vida de mi hermano, Señor, en la vida de sus hijos, Padre, sea usted derribando todo plan del enemigo, Señor, también te pido por la vida, Señor eterno, de mi hermano Oscar, allá en Guatemala, Padre, libera la vida de mi hermano Oscar, la vida de su esposa, la vida de sus hijos, Padre, sea usted, Dios mío, intercediendo por la vida de mi hermano, sea usted, Señor, moviendo esa mano de poder en la vida de mi hermano, Señor, libértalo, Señor, abra la ventana de los cielos, Señor, en favor de la vida de tu hijo, Padre, no permitas que el enemigo le robe la bendición a mi hermano Oscar, Padre, a la vida de sus hijos, Señor eterno, celestial, por favor, tú eres el único, Señor, que puedes hacer la obra en la vida de esta familia, Padre, en la vida de mi hermano Alex Estrada, en la vida de su hija, Padre, ten misericordia, libérala, Padre, así te clamo, Señor eterno, celestial, por favor, oh santo de Israel, por la vida de mi hermana Claudia, allá, Señor eterno, en ese lugar donde ella vive, Padre, por la vida de mi hermana, Señor eterno, por la vida de sus hijos, Señor, liberta esta familia, liberación, estamos pidiendo, Señor eterno, aleluya, Padre, que vengas intercediendo, Señor, sobre la vida de mi hermana Claudia, Padre, opera milagro, Señor, en la vida de tu hija, Padre, tú eres el único, Señor, que puedes levantar, elevequendo la vasalla, toda sentencia del enemigo, Señor, ponga esa cobertura de tu Espíritu Santo, abra las puertas que mi hermana necesita, Señor, mira cómo el enemigo se está enseñoreando, Padre, ábrale las puertas a mi hermana, Señor eterno, celestial, por favor, en el nombre de Jesús, en la vida de mi hermana Mayra, Padre, por favor, allí en New Jersey, Padre, ten misericordia de mi hermana, Señor, de su esposo, de sus hijos, Señor, sea usted operando el milagro en la vida de ella, Padre, tú sabes, Dios mío, que hay una grande necesidad, Señor, en ese hogar, Padre, tú sabes, Dios mío, que tú eres el único que puede romper toda atadura, puede romper todo principado, puede romper todo mahaya, canta la vasaya aquí, alababa y sé, Padre, en el nombre de Jesús de Nazaret, Señor, te lo suplico, te lo imploro, Padre, que venga moviendo esa mano de poder en la vida de mi hermana Mayra, Padre, abre las puertas de los cielos en la vida de ella, Padre, tú eres el único, Señor eterno, celestial, aleluya, que puede, Señor eterno, celestial, ayudar, Padre, en el nombre de Jesús de Nazaret, en la vida de mi hermana Marina y en Los Ángeles, Padre, tené misericordia de mi hermana Marina, Padre, tené misericordia de mi hermana Marina y en Los Ángeles, Padre, usted moviendo esa mano de poder, Señor, en mi hermana, ayúdale a vencer las áreas donde no puede, Padre, abre las puertas de los cielos, Señor, sobre la vida de ella, Padre santo, aleluya, Señor eterno, celestial, por favor, yo te pido, Señor eterno, celestial, por mi familia, Padre, opera el milagro, Señor eterno, en mi hermano carnal, Padre, en Miguel, Padre celestial, yo te pido que venga tocando ese estómago y reprendiendo ese, Señor, todo estorbo de ese organismo, Señor, mire esa bacteria, Padre, que le han detectado en su organismo, Padre, sea usted sanando, liberando, reprendiendo con el poder de la palabra sobre la vida de mi hermano, Señor, su esposa, sus hijas, Padre, su hijo, Padre, sea usted moviendo esa mano de poder sobre la vida de mi familia, Padre, sea usted libertando, porque tú eres el Dios de los milagros, para ti no hay nada imposible, Señor, tú puedes hacer la obra, Señor eterno, celestial, por favor, la sangre de Cristo tiene poder para libertar, Señor, te pido también por la vida de cada uno de los hermanos pastores, Padre, por la vida de mi hermano Baldo, que está aquí presente, Padre, sea usted moviendo, Señor eterno, celestial, la vida de mi hermano, hermano, Señor eterno, celestial, aleluya, su esposa, sus hijos, Padre, a usted libertando, Señor, toda obra del enemigo, Señor, sea reprendida, Padre, tú, Dios mío, celestial, abriendo esas puertas de los cielos, Señor, en la vida de mi hermano Baldo, Padre, oh Señor eterno, en la vida de mi hermana Blanca Asensio, Padre, allí donde esté ella, Padre, tené misericordia, Padre, en el nombre de Jesús de Nazaret, Señor, a usted operando el milagro, Señor, en la vida de mi hermana, Padre, tú sabes lo que estás haciendo en la vida de tu hija, Padre, mi hermano Carlos Mejía, Señor eterno, celestial, yo te suplico, te imploro, que venga, Dios mío, celestial, obrando en la vida de cada uno de los pastores que están acá en el país del Salvador, fuera de las fronteras del Salvador, Señor, a usted moviendo esa mano de poder sobre la vida de cada uno de los pastores, de cada uno de los líderes, Padre, que usted está levantando, Señor, para pregonar tu palabra, Señor eterno, aleluya, respáldalos, pruébales lo que ellos necesitan, Señor, tú sabes que hay grandes necesidades que se mueven en la vida de cada uno de tus hijos, Señor. Ahora hago una oración especial por las almas, Padre, aquella alma, aquel amigo, amiga, Señor, que no se ha alejado de tu presencia, Padre, tócale el corazón, redargúyele el corazón, Señor, para que pueda buscarte nuevamente, Señor, oh Señor eterno, celestial, por favor, a usted, Señor, ministrando la mente y el corazón de esas almas, Padre, para que puedan volver a tu redil, Señor eterno, porque los tiempos son malos, son difíciles, Padre, y solo estando en las manos tuyas podemos vencer y recibir esa promesa que usted ha dado, Señor, oh bendito Rey de Gloria, Señor, también te clamo, Dios mío santo, por todas enfermedades que se están moviendo, por enfermedades de cáncer, de tumores, toda enfermedad de los bronquios, Padre, a usted libertando, Señor eterno, celestial, estamos pidiendo sanidad divina, Señor, sanidad divina, estamos pidiendo, Señor eterno, sobre la vida de todos aquellos que están ahí, Señor, escuchando, Señor, este programa, viendo el programa, Señor eterno, celestial, y los que lo van a seguir viendo después, Señor, a usted, Dios mío, el que se venga glorificando de una manera especial, Dios eterno, tú sabes la necesidad que hay en tu pueblo en esta mañana, Señor eterno, celestial, aleluya, te pedimos por la paz de Israel, Señor eterno, llega Israel, Señor eterno, llega, llega, Señor eterno, yo sé que ahí estás tú, Señor, pero pedimos, intercedemos por la paz de Israel, Señor eterno, aleluya, Padre, a usted moviéndote, Señor, en tu pueblo amado, Señor, opera el milagro, Señor eterno, hágase conforme a tu voluntad, no conforme a la nuestra, Padre, en el nombre de Jesús de Nazaret, Señor eterno, aleluya, Padre, en esta mañana estamos orando, estamos clamando, gracias por permitirme, Señor, gracias por estar aquí, Señor eterno, y abrir este, Señor eterno, celestial, aleluya, Padre, este programa a una hora, Señor, solo te pido, Dios mío, que venga, Dios mío, santo, aleluya, Señor, moviendo esa mano, firme, Señor, gracias por estar aquí, Señor eterno, y abrir este, Señor eterno, celestial, aleluya, Padre, este programa a una hora, Señor, solo te pido, Dios mío, que venga, Dios mío, santo, aleluya, Señor, moviendo esa mano de poder, Señor, para que podamos seguir al aire, Padre, multiplica,

0: Antonio, mi hermana, Señor Luisa, Padre, la vida de sus hijos, Señor, por Toño, Padre, por la vida de Carlos, por la vida de Jonathan, Padre, por la vida de William, Padre, por la vida, Señor, de mi hermano Wilmer, Padre, a usted moviéndote, Señor, en cada uno de los miembros de esta familia, Señor, que el día de mañana vamos a estar, Señor, en ese culto de acción de gracias, Padre, a usted respaldando desde ya, Señor, ábrele las puertas de los cielos a esta familia, Padre, tú sabes la necesidad que hay en cada uno de ellos, Padre. Mire este momento de enfermedad que está viviendo mi hermana Luisa, Padre. Toque ese cuerpo, Señor. Toda debilidad de ese cuerpo, Señor, he reprendido en el nombre de Jesús de Nazaret. En el nombre de Jesús de Nazaret, Señor, te lo pedimos, Padre. Gracias, Señor. Gracias, mi Rey, por la bondad tan grande que usted nos regala de poder estar aquí, Señor, orando y clamando y poniendo esas palabras de oración, Señor, delante de ti, Señor eterno, celestial. Por favor, abre las puertas de los cielos, Señor, en esta hermosa y bella mañana, Padre. Hemos orado, hemos clamado, hemos pedido, Señor, esa misericordia, Señor. Sigue moviendo, sigue moviendo, sigue moviendo, Señor. Mira a mi hermano Baldo, Señor eterno, usa sus labios, abra a través de él, Señor, esa palabra que el pueblo necesita, Señor, en esta mañana, Señor. Gracias, Señor. Amén y amén. Damos gracias al Señor, hermanos, por este momento de oración que hemos podido elevar, hermanos. Bendito sea el Rey. Sabemos que hay muchas necesidades, hermanos, aleluya. Y ese es el motivo de abrir este programa más grande. Bendito sea el Señor, porque queremos interceder, queremos pedirle a Dios por cada una de sus necesidades y de mis necesidades también, ¿verdad? Bendito sea el Señor, y que las almas sean bendecidas de parte de Dios a través de la oración. Mi hermano Baldo nos acompaña en esta mañana. Él es pastor, mi hermano, y le pedimos de favor que nos hiciera aquí acompañar, hermanos, y lo vamos a dejar con un hermoso mensaje de la palabra.
1: Gloria a Dios. Dios les bendiga nuevamente, hermanos. Gracias a Dios por esta mañana hermosa que Dios nos permite, hermano. Puedo decirle, pueblo del Señor, cualquiera que sea la situación, la adversidad, la prueba, solo confíe en Dios. Recuérdese, los tiempos son finales, Cristo viene pronto y debemos de estar listos, hermano. Hay muchas situaciones dentro del mundo entero, hermanos, como en la iglesia, que debemos analizar, hermanos, que el Dios poderoso nos va a pedir cuentas y deberemos de estar listos, hermano, y agradando a Dios en todo tiempo. Vamos al libro de Apocalipsis, capítulo 3, hermano. Esto lo vamos a hacer generalizado porque muchos pueblos del Señor, hermano, necesita despertar espiritualmente. Necesitamos obedecer verdaderamente a la obra de Dios, hermano. Dice así la escritura, como está escrita: escribe al ángel de la iglesia en Sardis, el que tiene los siete espíritus de Dios y las siete estrellas, dice esto: yo conozco tus obras, que tienes nombres de que vives y estás muerto. Sé vigilante y afirma las otras cosas que están para morir, porque no he hallado tus obras perfectas delante de Dios. Acuérdate, pues, de lo que has recibido y oído, y guárdalo, y arrepiéntete, pues si no velas, vendré sobre ti como ladrón, y no sabrás a qué hora ha de venir sobre vosotros. Gloria a Dios, hermano. Entonces, oiga, pueblo del Señor, Dios siempre en su amor, en su misericordia, nos ha sostenido, hermano. Acá, hermano, en el Evangelio de Dios ha sido una misericordia. Dios a usted y a mí lo ha traído con un propósito. Sea, amado hermano, donde usted se congregue, usted debe entender que la palabra de Dios es perfecta y recta, y que ella nos va limpiando, amado hermano, nos va purificando a través del mensaje que usted o nosotros oímos, con un propósito, amado hermano, de ir cambiando nuestras ideas. ¿Se recuerda usted, o puedo recordarme, amado hermano, cómo Dios me trajo al camino de Él? Yo no creía, amado hermano, en gente cristiana. Yo no creía, amado hermano, en evangélicos. Yo solamente decía, si ese Dios existe, pues Dios es el que puede cambiar las cosas. Entonces, hermano amado, cuando Dios nos trae con un propósito, nos limpia, nos purifica, nos santifica, nos enseña el camino recto.

0: Nos enseña, amado hermano, cómo debemos de caminar a través de los tiempos, amado hermano. Dios nos enseña, amado hermano, cómo dirigirnos a su presencia. Me recuerdo yo, hermano amado, y esto le puede ayudar a usted. Hay veces, amado hermano, no sabemos cómo presentarnos delante de Dios. Y recuerdo yo hablando con el Señor, le decía que Él me enseñara a orar. Y Él, amado hermano, yo no sabía nada de Biblia, amado hermano, solo ponía mis manos y le decía: Señor, seas tus manos abriendo tu palabra. ¿Y cómo debo de orar? Amado hermano, el Señor me enseñó, amado hermano, cómo debería presentarme delante de Él. Ahora, amado hermano, en los tiempos que hemos estado y venimos caminando, ha venido procesos, ha venido de todo, amado hermano, de situaciones adversas, situaciones, amado hermano, en que humanamente usted podría estar diciendo: ya no aguanto, ya no puedo. Pero yo le digo esta mañana: manténgase firme. Y algo que puedo decirle: Dios le mandó un mensaje a esta iglesia de Sardis. Le mandó el mensaje porque el propósito de Dios es, amado hermano, que el pueblo no se descuide. Es cierto, esta cita bíblica, amado hermano, al ángel, al pastor. Pero como pueblo de Dios, necesita usted y nosotros saber, amado hermano, que Dios anhela, amado hermano, que usted y nosotros, amado hermano, hagamos su voluntad. No solamente, amado hermano, de congregarnos, no solamente de estar en una iglesia, no solamente, amado hermano, de estar sentadito, parado, oyendo el mensaje, cantando, orando. No solamente eso. Necesitamos activarnos, necesitamos, amado hermano, hacer obras. La fe y la obra debe de ir juntamente. Alabado sea Dios. Y oiga, a este líder o a esta persona, amado hermano, le dijeron: yo conozco tus obras. ¿Quién lo conoce mejor a usted y a nosotros? Solamente es Él. Solamente es Él. Ahí le dicen que tienes nombre de que vives, pero delante de Dios estaba muerto. No estaba, amado hermano, en un cementerio. No estaba metido en una caja, amado hermano. Le estaba hablando el descuido espiritual, el descuido que tenía esta persona, amado hermano. Aquello, amado hermano, que había enfriado, amado hermano, la misma persona. Es cierto, amado hermano, que Satanás lucha. Satanás quiere destruir a la iglesia. Satanás, amado hermano, está en contra de una obra. Es cierto eso. Pero para eso Dios a usted y a mí le ha dejado, amado hermano, las llaves, amado hermano, de la oración. Usted debe de pedirle a Dios, amado hermano, las batallas. Oiga, yo no sé, amado hermano, cómo fue el llamado de Dios con usted, pero podríamos decirle, amado hermano, cómo Satanás trabaja en muchas áreas que el pueblo de Dios no sabe, que el pueblo de Dios, amado hermano, no se imagina, amado hermano, cómo infiltra el enemigo, amado hermano, en la vida espiritual. Esta persona se había descuidado. Y oiga bien, amado hermano, nosotros hoy en día, como pueblo del Señor, podríamos vernos, amado hermano, que estamos vivos, que estamos despiertos espiritualmente. Pero recuerde algo: quien le aprueba su vida espiritual, su obra de trabajo, es el Altísimo. Aquí nadie más estaba diciéndole a este varón, a este personaje, que un líder lo estaba, amado hermano, examinando. Era Dios en sí mismo. Era Dios quien lo estaba examinando a este personaje. Y le dice: yo conozco tus obras. Tienes nombre de que vives y estás muerto. Oiga, pueblo del Señor, ¿cuántos de nosotros hoy en día existen muchas las redes sociales? Facebook, todo lo que se le llame, amado hermano. ¿Cuántos de nosotros estamos, amado hermano, en una página, amado hermano, y hablamos y expresamos palabras, amado hermano? Y la palabra puede ser inspirada por Dios para impactar al otro, amado hermano, para quebrantarlo, para que reflexione. Pero ¿qué de la persona que está hablando? ¿O qué de la persona, hermano, que está dirigiendo? Y en el cielo, amado hermano, está reprobado porque está muerto. Háblele usted, amado hermano, literalmente a un muerto, a ver si le va a hacer caso. Ábrale los ojos a un muerto, a ver si le va a hacer caso. Dígale a un muerto que lo abrace. Dígale a un muerto que le diga que lo ame. No, porque él ya no existe. En la vida espiritual no podemos estar así. Por eso el apóstol Pablo dijo a los Efesios: despierta tú que duermes, y te alumbrará Cristo, la luz de Cristo. Dios no quiere una iglesia, amado hermano, pasiva. Dios no quiere una iglesia negativa. Dios lo que quiere es que el pueblo despierte. Dios lo que quiere, hermano amado, no importa lo que usted tenga en la iglesia. Puede ser líder, diácono, pastor, evangelista, profeta, como usted quiera llamarse. El nombre lo podemos tener, pero lo que tenemos que tener es el avivamiento del Espíritu Santo de Dios, que mucha gente hoy en día ya no lo tiene, amado hermano. Y la iglesia es lo que necesita: volverse a Dios, volverse, amado hermano, a los principios del amor fraternal. Amado hermano, ¿se recuerda usted cómo eran los principios del evangelio? ¿Se recuerda usted que usted amaba la obra, que llegaba con aquel deseo de exaltar a Dios, de glorificar a Dios? Hermano amado, esto es lo que necesita la iglesia. La iglesia no necesita, amado hermano, que lo estén viendo. La iglesia necesita es la aprobación de Dios, pueblo del Señor. ¿Cuánto, hermano amado, gente está dentro de una iglesia aparentemente vivos, pero delante de Dios están muertos espirituales? Porque la iglesia no está trabajando como debe de ser. La iglesia, amado hermano, necesita volverse a Dios. La iglesia, siempre Dios usa a alguien, amado hermano, para renovar fuerzas, para restaurar al pueblo. Se recuerda en el tiempo de Elías, cuando el pueblo de Dios, amado hermano, estaba descuidado, y Dios le ordenó, amado hermano, hacer el altar para que el pueblo de Dios, su corazón, se volviera a Dios. Hay muchas veces necesitamos que alguien, Dios lo use para volvernos a Dios. ¿Cuánto pueblo está descuidado hoy en día, hermano amado? Oiga, aquí le dice: sé vigilante y afirma las otras cosas que están para morir, porque no he hallado tus obras perfectas delante de Dios. Usted puede ser aprobado, o podemos ser aprobados por una persona, cualquier humanamente, pero delante de Dios es lo que vale, amado hermano. Hoy la gente busca, amado hermano, la aprobación del ser humano, pero menos la aprobación de Dios. Y lo que necesitamos es la aprobación de Dios. Porque aquí, hermano, no hay ningún evangelista, ningún profeta que le estaba hablando a este personaje. Le estaba hablando el mismo Dios. Le estaba diciendo: vigila, o sea, despierta, sé sobrio, brilla. Eso es lo que Dios le estaba diciendo, amado hermano. ¿Por qué, hermano? Porque el enemigo filtra. ¿Cuánta dureza de corazón hay dentro de las iglesias hoy, hermano amado? ¿Cuánta dureza hay? ¿Cuánto enfriamiento hay dentro del mismo pueblo del Señor? Sin importar, ahí van líderes, amado hermano, de iglesias. Ven la necesidad de su hermano, de su hermana. No importa, amado hermano. La dureza de corazón está y debemos de despertar en esas áreas. Oiga, afirma las otras cosas que están para morir. ¿Cuántos de nosotros, hermano amado, hablamos de que amamos a Dios, pero no amamos al prójimo? ¿Cuántos de nosotros decimos que Dios nos ha perdonado, pero nosotros no hemos perdonado? ¿Cuánto, amado hermano, necesitamos de la presencia, de la guía, de la dirección del Espíritu Santo de Dios? David dijo unas palabras bien claras: amado, lámpara es a mis pies tu palabra y lumbrera mi camino. Es la palabra que lo guía, lo dirige a usted, amado hermano. El Espíritu Santo es el que nos cubre, nos guía, nos dirige a la verdad de Dios. Oiga, pueblo del Señor, no había hallado las obras perfectas delante de Dios. Yo le puedo decir que bueno, hermano, hermana, que Dios le use a usted en esa área. Pero ¿qué dirá Dios de usted, de nosotros, de nuestro actuar íntimamente? Porque, amado hermano, usted vea internamente, solamente Dios lo conoce. Internamente, solamente Dios sabe quién es usted o somos reales nosotros delante de su presencia. Y necesitamos, pueblo del Señor, volvernos a Dios. Necesitamos, ¿cómo usted se va a volver a Dios? En los principios, amado hermano, orando. Si Dios le pide ayuno, ayune. Si Dios le pide vigilia, hágalo. Lea la palabra de Dios. ¿A cuántos el enemigo les ha robado, amado hermano, el estudio de la palabra? Por un teléfono, por una red social, amado hermano. ¿A cuántos, hermano, el enemigo le está robando su bendición espiritual? Le está robando de entrar al reino de los cielos, amado hermano. ¿Cuánta gente pasa en día y noche en el teléfono y menos toma la palabra del Señor? ¿Cuánta gente, amado hermano, está haciendo las cosas indebidamente y cree que Dios no lo está viendo, pueblo del Señor? Oiga, hermanito lindo, deberíamos devolvernos a Dios. Oiga, aquí le dicen un recordatorio a este personaje. Acuérdate pues de lo que has recibido y oído. ¿Cuántos de nosotros Dios impactó en usted y en mí? ¿Cuántos de nosotros nos quebrantamos hasta la presencia de Dios? Me recuerdo, amado hermano, cuando fui por primeras veces a la iglesia. No iba por ir a glorificar a Dios, no iba por exaltar a Dios. No iba, amado hermano, porque iba a dar una ofrenda, amado hermano, como se le llama, o iba a dar una bendición al pastor. Iba con otro propósito. Y nadie estaba a la par mía, amado hermano. Miraba a cristianos, amado hermano, unos comiendo chicles, otros hablando, amado hermano. Y le dije a Dios, si realmente tú existes, que nadie se acerque a mí. Y si realmente tú existes, yo no voy a llegar al altar, tú tienes que llevarme. En un abrir y cerrar de ojos, yo estaba ante el altar, ante la presencia de Dios, quebrantado, llorando, pidiéndole a Dios perdón, hermano. Oiga, pueblo del Señor, Dios hizo el milagro, sí, pero Dios me recordaba algo. Y me lo dice esta mañana nuevamente: has recibido y oído y guárdalo. Yo me recuerdo, amado hermano, de la obra que Dios hizo en mí. Recuerdo de las maravillas y las misericordias que ha tenido en mí. Pero eso no quiere decir que yo me voy a descuidar. No quiere decir que voy a estar, amado hermano, tranquilo, porque Dios ya hizo el milagro en mí. No, hermano, el amado hermano, debemos de analizar lo que Dios ha hecho. Me recuerdo, amado hermano, en los principios del evangelio. Yo trabajaba en San Salvador. Y me recuerdo, amado hermano, una tarde de un sábado veníamos en el autobús. Y, amado hermano, me agarró un sueño pesado, amado hermano, de esa bajada del Congo para Santa Ana. Y me recuerdo que esta cita bíblica tenía como 2 meses o 3 meses dentro del evangelio. Cuando Dios me permitió, amado hermano, ese sueño pesado, era porque Dios me iba a regalar esta cita. Amado hermano, comenzamos, amado hermano, a pedirle a Dios cambios. Pedimos a Dios transformación. Hay de tantas cosas, amado hermano, que Dios ha venido trabajando en el pueblo, en usted o en nosotros. Pero Dios nos dice esta mañana: acuérdate. Acuérdate pues de lo que has recibido y oído. ¿Cuántos tenemos dones? ¿Cuántos mensajes usted como pueblo del Señor, o usted como líder, pastor, como evangelista, ha oído? Y usted lo ha guardado en su corazón, o ha despreciado el mensaje del Altísimo. ¿Cuánta gente está así? Ya se le olvidó la misericordia de Dios. ¿Cuántos dones tenemos, amado hermano? Eso es lindo y bello. ¿Cuántos mensajes usted ha oído? ¿Cuánto tiempo ha oído la voz de Dios? Y oiga, amado hermano, y dice: guárdalo y arrepiéntete, porque vendrá el momento en que Dios aparecerá. Y oiga, amado hermano, y nadie sabe la hora en que Él aparecerá. Pueblo del Señor, Cristo viene pronto. El pueblo de Dios debe devolverse al Señor. Se recuerda ya el libro de Mateo, capítulo 25. Donde habla de las 10 vírgenes. 5 prudentes y 5 insensatas. Gente terca, necia, como se puede decir. Gente, amado hermano, que no es ignorante de la escritura. Gente que no es que no oiga de la palabra de Dios. Se ha vuelto, amado hermano, se le ha vuelto la espalda al Eterno. Nos volvemos, amado hermano, tercos. Queremos hacer lo que nosotros queremos, pero menos lo que Dios pide. Pueblo de Dios, y dice, pues si no velas, vendré sobre ti como ladrón, y no sabrás a qué hora vendré sobre ti. Nadie lo sabe. Pregúntele a su vecino, a su iglesia. Pregúntele a su hermano que se congrega con usted. ¿Está listo para irse con Cristo? Cualquiera puede expresar, sí, me voy con Él. Pero la obra de Dios, hermano, hermano, y nosotros mismos, vamos a estar un día delante de Él. Y ahí va a ser, amado hermano, la bendición suya de que le abran las puertas para entrar al reino celestial. O será un lamento. ¿Por qué? Porque Dios, amado hermano, siempre nos hablaba en un mensaje. Siempre llegaba a tiempo o fuera de tiempo el mensaje para que usted y nosotros reaccionáramos. Para que usted y nosotros comprendiéramos lo que Dios quería. Pero sabe, hoy en día el enemigo, el caballo de Troya dentro de la iglesia, dentro de sí mismo, de un personaje, de una persona, lo que dicen hoy en día es que el hermano ya aburre con lo mismo. Quiere que hagamos lo que él dice. No es aquí, hermano, lo que nosotros decimos, es la palabra de Dios. Es la palabra de Dios. El descuido espiritual lo va a traer a un fracaso a usted personal. El descuido espiritual, hermano amado, va a traer a mucha gente y la está trayendo a un fracaso espiritual. Amado hermano, hermanitos lindos, es necesario volverse a Dios. Es necesario que usted comprenda por qué propósito Dios lo llamó. Acuérdate y sé vigilante y guárdalo, porque vendré sobre ti como ladrón y no sabrás a qué hora viene. Si yo le pregunto esta mañana, y usted puede hablar a la radio o puede hablarle al hermano Quique, si usted sabe la hora en el momento, si hoy viene Cristo, ¿qué pasaría con usted si usted no ha aprendido a perdonar? No ha aprendido a obedecer a Dios. No ha aprendido a hacer lo que Dios quiere en usted. ¿Qué va a pasar con usted o con nosotros, amado hermano? Podemos tener iglesia. He podido salir del país, gracias a Dios, en misericordia. Pero, amado hermano, eso, amado hermano, ha sido misericordia. Y Dios ha permitido ir a otros lugares a predicar por la necesidad de otro. Oiga, pueblo del Señor, ¿qué pasaría si en este momento los cielos se comenzaran a oscurecer, todo comenzara a ponerse algo tenebroso y la venida del Señor está? Y usted con años, con 20 años, 10 años, 15 años dentro del evangelio y enojado, amargado, no ha sabido perdonar al hermano que está lejos. ¿Qué va a pasar con usted, pueblo del Señor? Piénselo, Cristo viene pronto. Espero que este consejo le ayude a usted. Espero que este consejo sea para usted mismo y para nosotros mismos, porque la Biblia también nos habla a nosotros como predicadores. Así que, pueblo del Señor, Dios le bendiga esta mañana. Sea Dios bendiciéndole a usted. Sea Dios cuidándole. Y piénselo, camine recto delante de Dios. Vaya recto a la iglesia, dele gloria a Dios. Vaya quebrantándose ante la presencia de Dios. El enemigo quiere robarle la bendición espiritual. El enemigo le está robando mucho y usted tal vez usted no se da cuenta. O está enfriado. Vuélvase a Dios. Más adelante dice, por cuanto eres tibio, frío ni caliente, te vomitaré de mi boca. Dios siempre quiso acobijarnos, como dijo Jesús, acobijarnos como la gallina. Cuidarnos, darnos protección bajo sus alas poderosas, bajo esa cubierta del omnipotente, el omnisciente. Pero mucho pueblo, amado hermano, está tan descuidado que necesita volverse a Dios. Esta mañana Dios le bendiga. Gracias, hermano Quique, por invitarnos. Sea Dios bendiciéndoles a todos ustedes y la mano de Dios sobre cada uno. Queda mi hermano Quique con nosotros.
1: Bendiga, hermanos. El Señor nos bendiga, hermanos. Damos gracias a Dios por ese mensaje que hemos podido escuchar de parte de Dios a través de los labios de nuestro hermano Baldo. pastor de la iglesia Pacto de Dios. Bendito sea el Señor. Y que sea Dios, hermano, el que venga glorificándose en cada uno de nosotros y de ustedes también. Bendito sea el Señor. Y gracias, hermanos, por este momento que nos permite Dios, ¿verdad?, de poder estar aquí este día, hermanos. De aquí en adelante, este día vamos a estar desde las 7 a las 8 de la mañana predicando y orando, ¿verdad? Bendito sea el Señor. Dios bendiga a nuestra hermana Sarita Viera, hermanos, que ahí nos mandó un mensaje. Bendito sea el Señor. Dios bendiga a nuestra hermana allá en Virginia. Bendito sea el Señor. Que Dios le bendiga a nuestra hermana. A nuestra hermana Gladys Retana, le pido disculpas, hermanos, que ella me estaba pidiendo una alabanza, pero el propósito de este programa es interceder por las almas. Bendito sea el Señor, por los amigos, y interceder por cada uno del pueblo de Dios, porque estamos viviendo momentos difíciles que solo a través de la oración, leer la Biblia, como decía nuestro hermano, poner en práctica lo que Dios nos pone a través de la palabra para poder llegar a la estatura que Dios nos permite, porque sin oración no vamos a poder, hermano. Hay una parte de la palabra, hermanos, donde Jesús llega, hermanos, y libera a una persona endemoniada y le dice: al caso tengo que estar con vosotros todo el tiempo, solo estos demonios salen con ayuno y oración. Hermano, esa es la manera, esa es la forma como nosotros podemos, hermano, vencer al enemigo, hermano, a través de la oración. El pueblo de Dios necesita oración, necesita sometimiento, necesita entregar su cuerpo, alma y espíritu a través de la oración, a través de la palabra, para poder crecer. La alabanza trae alegría, trae gozo, yo les entiendo, hermano, pero el propósito de este programa, hermanos, es para bendecirlos a través de la oración, hermano, porque hay muchas situaciones adversas que están llegando, hermanos, aleluya. Dios bendiga a mis hermanas, bendito sea el Señor, que ahí están, hermanos, mis hermanas ahí comentando, y que Dios les bendiga en gran manera, hermanos, alabado sea el Señor, porque sabemos que están pendientes de la radio Pastor, hermanos, y de la transmisión que se hace, bendito sea el Señor. Ahí vamos a hacer una pequeña oración, hermanos, para bendecir este primer programa que estamos haciendo ya de una hora. Ya tenemos un año con mes y medio, hermanos, de tener el programa, y Dios nos ha permitido a través de este año y de 13 meses y medio de poder, hermanos, crecer con una hora en este programa. Bendito sea el Señor, esperando en Dios que de aquí en adelante sea, hermanos, de bendición más todavía este programa a todos los radio oyentes y a través de que nos miran a través del internet. Vamos a hacer una oración, hermanos, y vamos a bendecir a nuestros hermanos que nos están comentando, nuestra hermana Sarita, nuestra hermana Alicia, bendita nuestra hermana Gladys, perdón, para que sea bendecida de parte de Dios. Vamos a orar por ellos. Padre, gracias, Señor, te damos por la misericordia, Señor, que usted nos regala de poder alabar y bendecir tu santo nombre a través de este programa, Señor eterno. Seas tú, Señor eterno, abriendo puertas para que podamos seguir transmitiendo, Señor, este mensaje de la palabra, y que sea de bendición este programa, Dios mío, a todos los que nos ven, a todos los que nos escuchan, ahí en el país, fuera de las fronteras del país, nuestra hermana Sarita, hermanos, allá en Virginia. Dios bendiga a nuestra hermana que ahí está, hermanos, pendiente del programa, nuestra hermana Gladys, bendito sea el Señor, su familia, de mis hermanas, que sea Dios el que venga glorificando en la vida de ellos y que haga un milagro. Si hay necesidades grandes, sea Dios moviéndose a través de esta misericordia que usted nos ha permitido de poder estar en esta mañana buscando de tu presencia. Gracias por este hermoso programa de este día, y que la paz de Dios sea para cada uno de los que hemos estado unidos. El Señor les bendiga.

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Hermano, yo mismo no considero haberlo ya alcanzado, pero una cosa hago. Olvidando lo que queda atrás y extendiéndome a lo que está delante, prosigo hacia la meta, al premio del supremo llamamiento de Dios en Cristo Jesús. Paz de Cristo, amados hermanos, tengan muy buenos días a todos nuestros queridos oyentes. Aquellos que sintonizan desde su hogar, en el auto, en el trabajo. Ahora nuestro Dios Todopoderoso tiene una palabra directa a nuestro corazón. Bendito sea el Señor. No es tiempo de detenerse. Es tiempo de avanzar, amados hermanos. La vida cristiana no es una carrera de velocidad. Es una carrera, sí, pero de resistencia. ¿Sabe? El tema de hoy es que avancemos. Que tengamos ánimo. Vamos, avancemos. Tengamos ánimo hasta que Cristo venga. Si te has sentido cansado, con ganas de tirar la toalla, sintoniza tu corazón hoy, porque Dios te dice, levántate y camina. Amado hermano, amigo, tú que estás en sintonía de programa, tú que estás escuchando Radio Pastor, yo te invito a que juntos veamos el trono de Cristo. Que le digamos cuán agradecidos nos sentimos. ¿Por qué? Porque esta mañana, sin duda, estamos estrenando misericordia del Altísimo. Decimos en el poderoso nombre de Cristo Jesús, Padre bueno, gracias Señor Jesucristo. Gracias poderoso Dios por tanto amor y misericordia que tienes para con cada uno de nosotros. Agradezco la vida que me concede, Señor, esta oportunidad tan preciosa. Gracias Cristo bendito por tu misericordia, por tu bondad. Gracias Señor porque ahora en tu nueva misericordia puedo encontrar bondad, amor, Señor Jesucristo. Gracias. Oh Dios, lleva tu presencia a mi voz. Señor Jesús, este espacio sea de verdadera bendición a la vida de nuestros oyentes, amigos, Señor, hermanos, todos sean alcanzados de tu misericordia, Señor Jesucristo. Ruego que seas tú obrando de manera muy especial. Oh Señor Jesús, haz una obra en mi vida, haz una obra en la vida de nuestros oyentes, Señor. Haz marcar la diferencia en nuestras vidas. En el nombre poderoso tuyo, Cristo bendito, en el nombre de Jesús, amén y amén.

Aleluya, y en agradecimiento les sirvo a mi Señor. Bendiciones a todos nuestros hermanos. 8:07 de la mañana, este día sabadito 10 del mes 10 en el año 26, amados hermanos de esta era de gracia. Bendito sea el Señor. Dios me lo bendiga de manera especial a cada uno de ustedes, aquellos que hacen posible que sigamos al aire, ¿verdad? Dios me lo bendiga. Ahora quiero hacer saludos especiales, gloria al Señor. Por ahí tenemos a la familia Castaneda, que este día, ¿verdad?, son patrocinadores de programa. Quiero bendecir a nuestra hermana Araceli Castaneda, puesto que mi hermana testifica haber recibido un milagro grande de parte de nuestro Dios. No es su vida, es la vida de su hija, amados hermanos. Y creo que nuestros padres son los segundos que se alegran más después de que alguien reciba un milagro, porque nuestros padres nos aman, hermano. Y la hermana Araceli Castaneda se siente agradecida con el Señor, porque el milagro que ha recibido su hija de parte de nuestro Dios no ha sido pequeño, hermano. Ha sido un milagro tremendamente grande, ¿saben? Mi hermana testifica y dice, un milagro grande, ¿sí? Ya que Vilma Araceli, gloria al Señor, ha encontrado sanidad en los pies de Cristo, hermano. La sanidad de Dios, el Dios le ha alcanzado, ha tocado su cuerpo durante su enfermedad. Hermanos, durante 10 años, Vilma Araceli Castaneda ha padecido una enfermedad. Oh, no cualquier enfermedad, hermano. Ha sido un cáncer que durante 10 años Vilma Araceli ha sufrido en su cuerpo. Y durante 10 años su madre, nuestra hermana Araceli Castaneda, y su abuelita, nuestra hermana Matilde Martínez, también han estado de rodillas pidiendo al Señor misericordia, pidiendo a Dios de su amor, pidiendo amor de su misericordia, amados hermanos, que cada día era nueva en su vida. Y durante 10 años ha acompañado a nuestro Dios en esta enfermedad, a Vilma Araceli. Nuestro deseo que el Señor le siga bendiciendo, le siga prosperando. Testifica nuestra hermana Araceli y dice, ya está fuera de peligro. Y eso, hermanos, eso es cantar victoria. Así es de que hemos escuchado el canto agradecimiento, porque nuestra familia Castaneda está en agradecimiento. Vilma Araceli puede cantar victoria hoy, amados hermanos, porque durante 10 años ha sufrido los efectos de un medicamento, los efectos de una enfermedad, pero el Señor ha dicho hasta aquí. Dios ha sido bueno. Nuestra hermana Araceli Castaneda, en gratitud, ¿verdad? La semana pasada se nos acercaba y por allí, ¿verdad? Dios me la bendiga de manera especial. Hacía ella entrega de la ofrenda para poder patrocinar este programa. Amados hermanos, nuestro Dios contesta. Nuestro Dios responde, amados hermanos. Y por allí, ¿verdad? En la esperanza le miramos muy, muy seguido a nuestra hermana Araceli, a nuestra hermana Matilde, ¿verdad? A Vilma Araceli también. Que el Señor nos las bendiga siempre a esta familia. Y la victoria que Dios ha dado en la vida de Vilma, que el Señor la prospere cada día. El canto Prometiste Regresar también es un canto que nos pedía nuestra hermana Matilde. Dios me la bendiga. Me confesaba conocer a mi padre, ¿verdad? Por supuesto, y siempre en la dirección de programa, amados hermanos. Y ya 10 años casi en este ministerio. Ha sido de verdad especial, amados hermanos, poder estar dirigiendo Voz de Dios y no de hombre. Muchas veces venía yo acompañando al pastor Abelino. Ahora es mi turno, amados hermanos, y un día será turno de alguien más. Pero Voz de Dios y no de hombre ha de continuar hasta que Cristo venga, puesto que ese es nuestro trabajo, amados hermanos, llevar las buenas nuevas de salvación. Bendiga Dios a la familia Castaneda, a la hermana Araceli Castaneda, ¿verdad?, a su hijita Vilma, a su madrecita Matilde Martínez. Vamos a llevar a la lista este canto, Prometiste Regresar, y luego vamos a escucharlo. Voy a hacer más lectura, amados hermanos, de los mensajitos, que ahora tenemos muchos mensajitos, gloria al Señor. Leticia Delgado dice, Padre Cristo, hermano, quiero saludar a mi bonita Luz Mancía. Nos escucha en Cantón Las Aradas. Saludar a todos los hermanos de la Iglesia Apostólica. Dios es uno. Quiero me complazca con alabanza el gran trono blanco de Polo Negrete. Gloria al Señor, bendiga a Dios a hermana Leticia Delgado, a su abuelita Luz Mancilla, a toda su familia Mancilla, ¿verdad? A su compañero René Mendoza, al tío Ismael, Dios me lo bendiga de manera especial. Hermana Gloria de Guerra también dice presente, dice Padre Cristo, hermano Enrique, ¿qué tal? ¿Cómo ha amanecido mi hermano? Amaneció, dice, su familia, su esposa, su niño, esperamos que bien. Y el programa, dice,
Esperamos que bien. Y le estamos saludando, mi hermano. Le vamos a estar escuchando el precioso programa. Y si lleva tiempo en regalar la alabanza, yo solo espero ese día con el dúo Campos. Ya lo tenemos en la lista, madre hermana. Vamos a escuchar este canto también. Dice, por favor. Oiga, dice que Dios me lo bendiga y me saluda a toda la familia. Saludos para toda la familia Villalta, desde la hermana Griselda hasta la hermana Abigail, ¿verdad? Ahí está hermano Ulises, hermana Lisette, hermano Melvin. Dios bendiga a la hermana Sara, al hermano Carlos Pastor. Dios me lo bendiga al pastor Carlos. Y a la familia Villalta Romero, gloria al Señor. Dicen a la congregación, a los hermanos Pinto. Dios bendiga al hermano Rigoberto Pinto, a la hermana Ana Panameño. Dios me lo bendiga de manera especial de parte de mi hermana Gloria de Guerra. Bendito sea Jesús. Dice bendiciones para ellos y para todos los pastores. Dice para toda mi familia también. Dice para mis hijos, para mi hija, para toda mi familia, mi nuera, mi yerno. Y si. Y me saluda, dice, a todos, pasen un lindo día, mi hermano, y que Dios le lleve con bien a la radio, porque esto fue antes de radio, hermano, y dice, y también a su casita de regreso. Dios bendiga a la hermana Gloria, ¿verdad, hermano Gabriel? Que el Señor me lo bendiga en manera especial. Vamos a estar siempre en oración, hermano, y la restauración en su cuerpo lo hará el Señor. Bendito sea Jesús. Ahí están los saludos de mi hermana Gloria, para mi familia, familia Villalta, para los esposos Pinto, ¿verdad? Dios me lo bendiga en manera especial. Llevamos la lista también de este canto para escucharlo más adelante, hermano. Eso todavía no es todo, hermano. Realmente usted también envía texto y dice... Hermano Enrique, ¿qué tal? Un gusto saludarle. Espero se encuentre bien por ahí, hermano Enrique. Usted esté bien ahí con su familia, dice. Al hermano Benjamín Villalta, Dios me lo bendiga. Saludar al pastor Carlos Villalta, a su familia, al pastor, bueno, al hermano Ulises Villalta también, a su familia, también al hermano Saúl Peñata, al hermano Gerson Jordán y a toda su familia. A la Iglesia Apostólica en la Esperanza, dice. Saludar a todos los pastores, al pastor Mario Román, al pastor José Cuella, al pastor Misael Cabrera, al pastor Heriberto Aguilar, pastor Juan Cano, pastor Carlos Villalta. Dios me los bendiga a cada uno, gloria al Señor. Amados hermanos, dice, y a todos allí, dice, gloria a Jesús. Dice, si me puede compartir con alabanza, solo di la palabra de Joel Ruano. Bendiciones, hermano Enrique, bendiciones. Feliz día. Dios me lo bendiga, hermano René, de manera especial también en su vida. Y teníamos un mensajito, esto fue para cabina de radio de parte de mis hermanos en el Jordán número 2. Dice, Dios le bendiga, hermano, lo escuchamos desde el Jordán número 2. Somos fieles oyentes. Me puede compartir con alabanza, señales de grupo Emanuel. Todos esos cantos ya lo tenemos en lista, amados hermanos, y los vamos a escuchar en breve. Recuerden, prometiste regresar ese primer canto que tenemos en la lista. Complacemos a nuestra hermana Matilde Martínez y el grande milagro que el Señor ha hecho en su vida, amados hermanos. Hemos de celebrarlo con ellos. Volvemos con más textos en Facebook. 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

0: Aleluya, bendito sea el Señor. Qué bonitos cantos, amados hermanos, en la mañana del día sábado, no sé.
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0: Aleluya, bendito sea el Señor. Qué bonitos cantos, amados hermanos, en la mañana del día sábado.

Por aquí, nuestra hermana Carmen Quintanilla dice: Dios bendiga, hermano Enrique, aquí escuchándole en mi trabajo. Y sin duda, también su madrecita nos va a estar escuchando en su casita. Dios me los bendiga de manera especial a esta familia Quintanilla, gloria al Señor. Por aquí, hermana Alicia Cambara. Bueno, en el usuario Alicia Cambara, nuestra hermana Gladys Retana dice: Buenos días, me regala la alabanza Despierta. Bendiciones desde Xachuapa. Les saluda hermana Gladys Retana. Amén. Dios me la bendiga, hermana Gladys. Dios derrame bendiciones también sobre su vida hasta Xachuapa. Allá estamos llegando en el nombre poderoso de nuestro Señor Jesucristo. Eso no es de Dios, sino de hombre, hermanos hermanitos. Irma Estrada, dice hermana Irma Estrada. Dios le bendiga, hermano. Bendiciones a su familia, a la congregación que pastorea. Adelante en el nombre de Jesús. Porque no hay otro nombre, amados hermanos. En el nombre de Jesús hemos de avanzar hasta que Cristo venga. Hermano Freddy Osorio, dice hermano Freddy Osorio. Dios le bendiga, hermano. Aquí trabajando y escuchando su programa a todo volumen. Todos le escuchan. Aleluya. Hasta Connecticut, en Estados Unidos. Bendiga a Dios, hermano Freddy Osorio. A todos sus compañeros de trabajo. Sigamos adelante, ¿verdad? Llevando con mucho sudor el alimento a casa. Ese es el hombre honrado, bonito sea el Señor, que ha de poner su mismo cuerpo y esfuerzo físico en favor y al servicio de su familia. Dios bendiga de manera especial, hermano Freddy Osorio, a sus padres, a la hermana Zoilita, al hermano Pedrito, a toda su familia. Dios me los bendiga. Rosy Palma dice: Paz de Cristo, hermano, aquí en sintonía de bendecido programa. Dios le bendiga, hermana Rosy, a sus niños, ¿verdad? Dios bendiga a Joelito y a Otoniel, a su familia. Sea el Señor que les alcance, ¿verdad? Por ahí también Dios bendiga a Ezequiel Rodríguez. Sigamos siempre adelante en el nombre del Señor Jesucristo. Hermano Pastor Omar Hernández dice: Bendiciones para toda la corporación, Dios es uno. Dios me lo bendiga, hermano Omar, a su esposa, a sus niños, ¿verdad? Dios le bendiga y sigamos siempre adelante, gloria al Señor. Hermana Jocelyn Morán, dice hermana Jocelyn Morán, el último texto dice: Padre Cristo, hermano Enrique, bendiciones para usted y su familia. Un saludo para mi familia Morán en el Sunza. Un saludo a toda la corporación. Ajá, Dios bendiga, hermana Jocelyn Morán, ¿verdad? Hace unos días estábamos por ahí platicando y me dice: Somos fieles oyentes de su programa. Que Dios me la bendiga, ¿verdad? Allí, hermanos Santos, también a la hermana Mirna, a sus hijitos Génesis, ¿verdad? A Génesis y a los gemelitos. Creo que es Elí y Melquisedec. Ahorita, como no lo estoy viendo, no sé quién es quién, pero que Dios bendiga a esos gemelitos de manera especial también, ¿verdad? Y llamándoles siempre a seguir adelante, porque esa es la obra de nuestro Señor. Hemos de avanzar, tenemos que crecer en la obra del Señor siempre. Bendito sea Jesús. Esto es en Facebook. Recuerde, usted deja sus reacciones, entonces más adelante vamos a poder estar haciéndole saludos, ¿verdad? Aquellos que dejan sus reacciones. Esto es en Facebook, en WhatsApp, amados hermanos. Vamos a mirar si tenemos más. No, ya no tenemos más textos. Quiero saludar a Vicky Castillo y a Manuel López. Que Dios me los bendiga de manera muy especial, ¿verdad? Han tenido algunos días con nosotros acá. Y nuestro deseo es que el Señor les bendiga de manera grande. Bendito sea Jesús. Que donde quiera que vayan, el Señor me los proteja. Me los guarde, me les llene de vida, de salud, de bienestar. Aleluya, que el Señor me los bendiga. Gloria al Señor. Vamos a mirar, amados hermanos. Por acá ya estamos entrando también a TikTok, bendito sea el Señor. Dios bendiga a los hermanos que ya están en TikTok, bendito sea Jesús. Ahí estamos aprovechando las redes, amados hermanos. Así hemos de avanzar y llegar a más personas. Facebook, TikTok, los que están en la página www.elsalvador.org. Que el Señor me los bendiga, bendito sea Dios. Dios derrame muchas bendiciones sobre cada uno. Vamos a ver, Radio Pastor Santa Ana, creo que es el usuario de TikTok. Vamos a estar haciendo los saluditos, ¿verdad? De cada uno de ellos. Gloria al Señor. Amados hermanos, Dios nos bendiga siempre. A todos, amados hermanos, que el Señor nos bendiga. Sí, bendiga a Dios. Vamos a mirar, hermana Irma Elena Acevedo, a mi hermano Juan Acevedo también. Que Dios me lo bendiga de manera muy especial, hermano Juan Acevedo. Pues también estábamos compartiendo el día de ayer algunos minutos. Que el Señor me lo bendiga, ¿verdad? Gracias por siempre tan fina y amable atención. Que Dios bendiga a la familia Acevedo, ¿verdad? Por acá tenemos a Nando Agra, que dice: Bendiciones. Gloria al Señor, Dios me lo bendiga. Y aquellos que están ahí también, Andrea dice: Amén, hermano, Dios me lo bendiga. Ahí está Rosita también, Juan Luis Medrano, está Candy. Que el Señor bendiga a los que se siguen uniendo, ¿verdad? A esta bendición. Gloria al Señor, que Dios les bendiga. Ahí está Carlos también, Dios me lo bendiga. Ahí está Ana. Y bueno, van a seguir uniéndose, amados hermanos. Que Dios me lo bendiga a cada uno de ellos. Gloria al Señor. Ya hemos saludado a la familia Acevedo, a mi hermana Noemí Eguizábal también. Le envío muchos saludos a mi hermana Noemí
Mendizábal, que no se pierde los programas. Hermana Juanita Artiga también está por ahí. Dios me

la bendiga especialmente a estas familias. Gloria al Señor. También allá la familia Román, Dios me la bendiga, ¿verdad? El hermano David Acevedo también, Dios me lo bendiga de manera especial. Sonsonate, bendiga al hermano Walter Tepata, ¿verdad? Dios lo bendiga. Hermana Carla, gloria al Señor, Dios le bendiga. Hermana Francisca, también Dios bendiga a hermana Francisca Díaz, gloria al Señor, que también sé que hace este trabajo de radio, ¿verdad? Y es algo precioso poder llegar hasta el hogar de nuestros amigos. Gloria al Señor. Amados hermanos, el tiempo nos avanza y nos avanza. Escuchamos un canto más, amados hermanos, la expresión de un canto más, y luego vamos a entrar a la oración. ¿Por qué? Vamos a platicar con el Señor, vamos a contarle cuáles son nuestras necesidades, y sé que Él hará grandes obras en nuestras vidas, obras tan grandes como las que ha hecho en Vilma Castaneda, porque Dios sigue siendo bueno.

Bendito sea el Señor. Despierta, despierta. Pronto llegará el momento. Eso es una realidad. Vamos a entrar al trono de Cristo en oración. Bendiga Dios a los hermanos, ¿verdad?, que envían sus audios. Por ahí teníamos un último audio a cabina de radio. Dios bendiga ahí a la hermanita, ¿verdad? Ya tiempo para complacer no tenemos. Que Dios me la bendiga, hermana, de manera muy especial, ¿verdad? En TikTok, Edith Sánchez, que también ha comentado. Adela Pérez, que sigue ahí uniéndose a la transmisión. Dios les bendiga. Vamos a entrar a la oración, amados hermanos, confiando en nuestro Dios, confiando que Dios hace cosas grandes. Les he comentado el testimonio de nuestra hermana Araceli Castaneda, donde su hijita, ¿verdad?, Vilma Araceli, por 10 años ha padecido de un cáncer y ahora el Señor, amados hermanos, le ha acompañado, ¿verdad? El Señor le ha acompañado y el médico ha dicho que estamos fuera de peligro, hermano. Bendigo la vida de hermana Matilde Martínez, de la hermana Araceli Castaneda y de Vilma Araceli también. Que el Señor le alcance siempre en misericordia, ¿verdad? Y qué precioso sería tenerle en la casa de oración, ¿verdad?, testificando ese enorme testimonio. Porque, hermanos, no es poco, es mucho lo que el Señor ha hecho para con Vilma Araceli. Ahora vamos a entrar a la oración. Decimos en el nombre de Jesús, Padre bueno, Padre eterno. Gracias, Señor Jesucristo. Gracias, gracias, poderoso Dios. Gracias por tanto amor, por tu misericordia. Agradezco, Señor, tus bondades. Y ahora, oh Dios, llevo delante de tu presencia mi voz como una petición, Señor. Un ruego, Señor Jesucristo, en favor de las necesidades que hay en medio de tu pueblo. Sí, Señor, muchas necesidades. ¿Cuántas necesidades, Señor? Señor, tú has dado sanidad a Vilma Araceli. Tú le acompañaste, Señor, por muchos años en esta enfermedad. Tú, oh Dios, le has sacado adelante en victoria, poderoso Jesús. Ruego, Señor, que así como Vilma Araceli llevó una voz delante de tu presencia en oración, Matilde Martínez, como Araceli Castaneda, Señor, doblaron rodillas para ir delante de tu presencia, Dios mío. Obres ahora, Dios, en la vida de cuantos necesitados. Te pido, Señor, por hermano Ricardo Palma, mira, Señor, la vida de mi hermano, guárdale, protégele, Señor, trae salud y bienestar a su vida. Mira, Dios, también llevo a tu presencia, Señor Jesucristo, la vida de hermana Luisa Mendoza, hermana Lilian Mendoza, Señor. Alcanza a mis hermanas, Señor. Pon tu mano poderosa, pon tu mano sanadora en sus cuerpos, Señor Jesucristo. Por Salvador Mendoza, Señor, por Santos Clavel, Dios mío. Por Priscila Villanueva, Señor eterno. Yo los llevo a tu presencia, Señor, para que seas tú obrando. Por Israel Esquivel, Señor, hermana Gloria de Esquivel, bendíceles, alcánzales, Señor. Hermana Ana Cíntigo, Señor Jesucristo. Oh, pon tu mano sanadora. Hermana Olivia Martínez, Señor, les llevo a tu presencia también para que tú actúes, Señor, en su vida, en su cuerpo. Oh, poderoso Rey. Oh, poderoso Jesús, aleluya. Aleluya, santo, santo, santo. Mira, Señor, las necesidades. Oh, Dios mío bendito. Toca, Señor, el cuerpo, hermana Paula Flores, Señor, hermana Magdalena Flores. Rescátale, Señor, sácalas adelante. Trae victoria a sus vidas, Señor, te lo ruego. Te pido, Señor, por la familia Linares, por la familia Sarmiento. Señor, trae victoria a su vida. En tu nombre glorioso, Jesús bendito, en tu nombre maravilloso, Señor. Obra, oh Dios, de manera especial en nuestras vidas. Llevo a tu presencia, Señor, la vida de mi hermana Matilde Martínez. Mira, Señor, la vida de mi hermanita. Cuánta alegría y gozo, Señor, por el favor recibido. Señor, por Araceli Castaneda, Dios bendito, por Vilma. Ruego, Señor eterno, que seas tú obrando en sus vidas. Acude al auxilio, Señor, que necesiten. Trae una era de bendición a la vida nuestra. Señor Jesús, pido, Señor, que seas tú obrando en la vida de cada uno de mis hermanos ministros, pastores. Conoces tú las dificultades en sus cuerpos, Señor. Oh, ¿dónde está la debilidad? Señor, llega y fortaléceles de manera especial. Cada ministro, Señor, que lleva tu nombre para salvación a las almas. Oh, Señor eterno,
porque tú eres un Dios grande, porque tú eres un Dios tan poderoso, Jesús, aleluya. Puedes, Señor, alcanzarnos siempre. En tu nombre, poderoso Jesús, concédenos siempre llegar, Señor, a la vida y a las almas que necesitado de ti, Señor, necesitan una palabra que auxilie, oh Dios, y que dé ánimo. En tu nombre glorioso, Cristo bendito, en el nombre poderoso tuyo, Señor. Amén, Jesús.

Solo di la palabra y será hecho. Esa es pues la fe, la certeza de lo que se espera. Gloria al Señor. Saludos para Saúl Peñate, René Mendoza, Silvia Villalta, Freddy Osorio, María José Navas de Flores, Zoila Juárez, Jocelyn Morán, Leticia Delgado, Wendy Lucero, Omar Hernández, Marlene García, Raquel de Polanco, Alicia Campana, Tati García, Sara Lapa y Carmen Quintanilla. Que el Señor les bendiga a todos, gloria al Señor. Vamos a la palabra de nuestro Dios, amados hermanos. Una pequeña reflexión donde vamos a encontrar lo que Dios dirá a nuestra vida hoy. Bendito sea Jesús. Amados hermanos, es que es especial, porque podemos nosotros encontrar el favor de nuestro Señor Jesucristo. ¿Ya? No es algo poco, hermanos. Es bastante lo que Dios hace en nuestra vida, ¿sabe? Debemos nosotros, en primer lugar, es decir, para avanzar, para tener ánimo. Porque he dicho eso, vamos, ánimo, avancemos hasta que Cristo venga. Es el mensaje de Dios en nuestra vida hoy día. Ya hemos leído la expresión bíblica, amados hermanos, en Filipenses capítulo 3, versículo 13 y versículo 14. En una versión un poco distinta, pero dice, hermanos, yo mismo no considero haberlo ya alcanzado, pero una cosa hago. Olvidando lo que quedó atrás y extendiéndome a lo que está delante, prosigo hacia la meta, al premio del supremo llamamiento de Dios en Cristo Jesús, amados hermanos. Para avanzar, en primer lugar debemos olvidar el pasado y renovarnos. ¿Saben? La palabra de Dios dice en el profeta Isaías capítulo 43, no os acordéis de las cosas pasadas, ni traigáis a memoria las cosas antiguas. He aquí, yo hago cosa nueva. Pronto saldrás a luz, no la conoceréis. Otra vez abriré camino en el desierto y ríos en la soledad. Olvida el pasado, ¿saben? Para lo único que considero que podemos ser oportunidad, tener oportunidad de recordar el pasado, es para hacer memoria de donde Dios nos ha sacado y cantar victoria y gozarnos y alegrarnos porque el Señor tuvo misericordia de nosotros. Donde nadie nos quería alcanzar, donde nadie nos quería perdonar, Él nos tomó. Y Isaías hace esa referencia. Para avanzar primero debemos olvidar, soltar el peso de lo que dejamos atrás. No veamos el pecado. La Escritura dice que el Señor toma nuestras faltas, nuestros pecados, los arroja al fondo de la mar y no se acuerda más de eso. Nosotros, para tener ánimos de seguir adelante, tenemos que olvidar el pasado, porque muchas veces nuestra falta y nuestro pecado pasado dice, es que yo fui esto, es que yo fui el otro, yo no podría hacer esto. El Señor hace nueva todas las cosas. Punto número 2. Para cobrar ánimo, debemos conocer nosotros que Dios está con nosotros. El desánimo es el arma favorita del diablo. Que el Señor lo reprenda, hermano, para frenar nuestro propósito. Pero la palabra de Dios nos ordena ser valientes. Esfuérzate. El desánimo se vence recordando quién camina de nuestro lado. Eso dijo en Ageo capítulo 2. Pues ahora, Zorobabel, ánimo, dice el Señor. Ánimo, Josué, hijo de Josadac, sumo sacerdote. Ánimo al pueblo entero que está en la tierra, dice el Señor. Manos a la obra, que yo estoy con ustedes. Yo, el Señor Todopoderoso, lo afirmo. En la expresión de Ageo había un desánimo, amados hermanos, pero el Señor, para animarles, les hace ver esto. Dice, yo estoy con vosotros. El Señor está con nosotros. El Señor ha estado con mi hermana. El Señor ha estado con mi hermano. Él está con nosotros de manera, pero hombre, de manera real. Sí, que si nosotros doblamos rodillas confiando en Él, al momento muchas veces sentimos cómo Dios nos consuela. Sentimos cómo Dios cambia nuestro ánimo. Sentimos cómo la fortaleza de Dios nos cambia el panorama, hombre. Sí, punto número 3, amados hermanos. Para avanzar, tener ánimo, debemos nosotros conocer que la perseverancia trae su recompensa. Hacer el bien, mantenernos fieles, a veces cansa, hermano. A veces cansa, especialmente cuando no vemos resultados inmediatos. Cuando hoy la radio te está anunciando que tu siembra no es en vano, la cosecha viene, ¿verdad? No te canses. Gálatas capítulo 6, versículo 9. No nos cansemos, pues, de hacer el bien. ¿Por qué? Porque a su tiempo cosecharemos. Si no nos desanimamos. Por eso tenemos que cobrar nuevo ánimo cada día, cada oportunidad. Debemos sentirnos animados, hermano. ¿Sí? Animados. ¿Por qué? Porque el Señor está con nosotros. Porque a su tiempo vamos a cosechar. Si no nos desanimamos, no nos cansemos de hacer el bien.
Hagamos el bien a nuestro padre, a nuestra madre, a nuestro hijo, a nuestro hermano. Hagamos el bien a nuestro hermano en la iglesia, a nuestros parientes cercanos, a nuestros parientes lejanos. Hagamos el bien a los vecinos, a los amigos, a los que no son tan amigos. Hagamos el bien a nuestro prójimo, a los que se dejan amar y a los que no se dejan tanto amar. Pero debemos hacerles el bien, porque a su tiempo vamos a cosechar si no nos desanimamos. Y por último, mantengamos la mirada en la venida de Cristo. No hay nada mejor que tener nosotros bien claro cuál es nuestro objetivo. La venida del Señor debe encontrarnos a nosotros aprobados. Debe encontrarnos fieles. Hebreos capítulo 10, versículo 37. Porque dentro de muy poco tiempo, el que tiene que venir vendrá. Y no tardará. Nuestra mayor motivación para avanzar no debe ser terrenal. Avanzamos muchas veces en lo terrenal por conseguir economía, por conseguir comodidad. Oiga, pero si nosotros tenemos nuestra mirada puesta en la venida de Cristo, vamos a avanzar a la venida de Cristo, que es espiritual. ¿Ya? Para avanzar, la mayor motivación nuestra no debe ser lo terrenal, lo que se consiga. Claro, gracias a Dios por todo lo que nos permite. Es bondadoso Él, los tiene, pero bien. ¿Ya? La bendita esperanza nuestra, algo bendito, algo divino, debe estar cada día. Cada día que nos acercamos más a su regreso. Mantengamos nuestra lámpara encendida, porque dentro de muy poco tiempo el que ha de venir vendrá, no tardará. Querido hermano, amigo oyente, Cristo viene pronto. No permitamos que las crisis, que las dificultades, que los problemas, la economía, los problemas familiares apaguen nuestra fe. El camino puede ser difícil, pero el premio es eterno. Digámosle al Señor que nos dé fuerza, que nosotros estamos decididos a avanzar. Vamos. Ánimo, la meta está cerca, porque eso es hasta que Cristo venga. Esto es Radio Pastor, sigamos en sintonía de esta radio. Esto ha sido Voz de Dios y no de Hombre. Que la paz de Cristo sea con todos.

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0: Señor. 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
2: Gloria a Dios. Aleluya. Bendito sea el nombre de nuestro Dios. Bendiciones, bendiciones, mi amado hermano y amigo, ahí donde se encuentra en este precioso día que nuestro Dios nos regala a usted y a mí. Dios le bendiga a cada uno por nombre en este día hermoso, ahí donde están, quizás en casita o manejando en el trabajo. Dios le bendiga a cada uno por nombre en este día precioso. Dios es más que bueno y no tenemos que dejar de alabar y exaltar el nombre de nuestro Dios. Y Él nos va a ayudar, mi amado hermano, a seguir hacia adelante cada día. Dios bendiga a toda la audiencia allí por medio de Radio Pastor, Radio Voz Evangélica, por medio de Facebook, por medio de TuneIn. Dios le bendiga, Dios le bendiga. Y donde siempre nos escuchan por diferentes partes, mi amado hermano, gócese, alégrese, deleítese en el Señor. Dios es más que bueno. Nos gozábamos con esas preciosas alabanzas hermosas, mi amado hermano. Y una de ellas que escuchábamos dice: yo me gozo lunes, yo me gozo martes, miércoles y todos los días de la semana, mi amado hermano, nos gozamos, nos deleitamos, porque Dios es más que bueno. Gloria al Señor. Él es el que nos ha dado el soplo de vida, Él es el que nos ayuda a levantarnos, mi amado hermano, cada mañana, cada tarde nos acostamos, descansamos en el Señor, y Él es el que nos fortalece, nos ayuda a tener un día bendecido, un día victorioso. Así que en este día declaramos un día bendecido, un día victorioso, allí donde usted se encuentre, en cualquier parte del país o del mundo entero, declaramos un día en victoria. Gloria a Dios. Allí donde se encuentra, en todo El Salvador, Guatemala, México, Estados Unidos, República Dominicana, Brasil, Ecuador, Honduras, Nicaragua, ahí donde siempre están, mi amado hermano, en Venezuela, ahí donde están, y sigamos orando unos por otros, sigamos orando por cada país, mi amado hermano. Mire cuántas cosas Dios ha venido hablando, Dios los ha venido advirtiendo, Dios siempre nos alerta a su pueblo, mi amado hermano. Estemos orando por todos estos lugares, que si no es una cosa, si no es otra, que Dios nos libre, mi amado hermano, que Dios nos guarde, que Dios envíe ángeles alrededor de todos a guardarnos en todo momento, porque mire cuántas cosas están viendo, mi amado hermano, los mares saliéndose, destruyendo casas, destruyendo calles, mi amado hermano, y tanta cosa que se miran, temblores, guerras, violencia, tantas cosas, mi amado hermano, que solamente el amor de Dios, solamente su misericordia puede librarnos a cada uno. En este día queremos dar el consejo a los jóvenes, que siga Dios guardando a cada jovencito y donde se encuentre en este precioso día, que siga Dios glorificándose, bendiciendo sus vidas, dándoles entendimiento y sabiduría, que estén sobre la roca que es Cristo. Y a cada padre, que Dios nos ayude a seguir hacia adelante, orando por ellos, orando siempre, mi amado hermano. Quizás usted no tiene hijos, no tiene jóvenes, pero tiene un familiar, tiene un vecino. Oremos por aquellos jovencitos, por los niños, no solo de nuestros países, de nuestro alrededor, sino del mundo entero. Que siga Dios alcanzándolo con su amor y su misericordia. Que siga Dios con ellos en todo momento. Mire cuántas luchas y cuántas pruebas se les presentan a ellos a diario. Que solamente Dios es el único que puede ayudarles. Amén. Gloria al Señor. Vamos a estar orando también por los jóvenes, por todos los niños. Que Dios los bendiga, los guarde. El sábado pasado estábamos poniendo alabanzas y dando el consejo a los niños. El día de hoy vamos a estar dando el consejo a los jovencitos. Siempre, cada mes, tomamos una hora de programa para darles el consejo y orar por ellos, que Dios sea glorificándose. La próxima semana, mi amado hermano, será un programa de oración. Si usted quiere enviar las peticiones, cabina de radio, no importa la hora, el día, no importa en qué programa lo ponga. Vamos a estar orando por todas esas peticiones que entran a cabina de radio. Si usted quiere mandarla en persona, si usted quiere mandar la cabina de radio, lo puede hacer. Y vamos a unirlos todos juntos a clamar por tantas necesidades. Que Dios nos siga ayudando. Creemos en un Dios poderoso que responde. Y Él va a contestar conforme a su voluntad, a su tiempo. Y deseamos pacientes y esperemos en Dios. Y no nos cansemos de adorar y exaltar su bendito y santo nombre. Queremos leer una preciosa palabra, mi amado hermano. Luego vamos a dejarlo con algún otro canto para que se siga gozando, se sigan deleitando. Gloria al Señor. Es una hora de programa. La hora de programa Jehová es mi luz y mi salvación, donde siempre nos gozamos en palabra, oración y alabanza. Siempre, mi amado hermano, dándole la honra y la gloria a nuestro Dios. Leemos una hermosa palabra, honrando al Padre, al Hijo y al Espíritu Santo de Dios, y dice San Mateo 7:13. Este texto, estos dos textos hermosos, queden en nuestros corazones y en los corazones de cada jovencito que nos escuche en este precioso día. Y dice de la siguiente manera, y usted puede leer que dice la puerta estrecha. Dice de la siguiente manera: entrad por la puerta estrecha, porque ancha es la puerta y espacioso el camino que lleva a la perdición, y muchos son los que entran por ella. Porque estrecha es la puerta y angosto el camino que lleva a la vida, y pocos son los que la hallan. Mire qué hermosa palabra. Esta hermosa palabra, mi amado hermano, nos habla a todos en general, pequeños, grandes, cada adulto, anciano, mi amado hermano, jóvenes. Nos habla en general que tenemos que procurar, usted y yo, a entrar por esa puerta estrecha. Mi amado hermano, donde a diario tenemos un diario caminar, que no es fácil vencer tanta lucha y prueba, vencer tanto obstáculo, tantas tentaciones. Porque recuerde que estamos en el mundo, pero dice la palabra del Señor, que nuestro Señor Jesús dijo: en el mundo tendréis aflicciones, pero confiad, yo he vencido al mundo. Estamos en el mundo, pero no pertenecemos a este mundo. Estamos en este mundo y vamos a pasar luchas y pruebas. Vamos a pasar tentaciones. Pero hoy queremos darle el consejo a cada oyente, cada joven, que procure entrar y caminar por ese camino estrecho, que quizás se le va a hacer difícil el diario caminar. Hay un camino ancho, un camino estrecho. ¿Por cuál quiere usted caminar? ¿Por qué puerta usted quiere entrar? Dice que son pocos los que la hallan. Y estas son nuestras oraciones cada día. De que no solo los adultos, sino los jóvenes, que son los que son más atacados, entren por esa puerta estrecha. Por esa puerta angosta, por esta puerta que son pocos los que quieren entrar, pero dice la palabra del Señor que lo lleva a la vida eterna, esa salvación hermosa que no te la va a ofrecer cualquiera, no la vas a encontrar en el mundo, no la vas a encontrar en tus amigos, no la vas a encontrar en el hombre.
1: esa salvación hermosa que solamente te la puede dar el que murió por ti en la cruz del Calvario, el que te ama, el que cuida de ti todos los días de tu vida, a donde quiera que estés, a donde quiera que vayas. Dios envía ángeles a cuidarte. Pero tienes que aprender, querido jovencito, querido hermano, hermana, a ser fiel a Dios, a permanecer firmes en el Señor. Y que cuando entres por esa puerta, te asegures que no sea la ancha. Te asegures en que entres, que estás apretadito, con dificultades, pero que te asegures que sea esa puerta estrecha, que al otro lado te espera algo hermoso, que al otro lado te espera cosas grandes, que te va a costar, no va a ser fácil el caminar del Evangelio de Cristo. No es fácil, pero tampoco es imposible. Así como no se te hace imposible ser lo malo, no se tiene que ser imposible ser lo bueno. Agradar a Dios cada día, guardarte para Él, para ser un hombre y una mujer victoriosa, bendecida. ¿Vas a sufrir? Claro que sí, vas a sufrir. Pero tienes que poner a Dios por primer lugar. Caminar por este camino donde te aparta de tanta inmundicia, de tantos deleites. Pero yo quiero decirte, querido joven, que llevas a ir caminando de la mano de Dios por este camino estrecho donde te impide tanto deleite, tantos placeres del mundo, donde que quizás quisieras salir corriendo y andar caminando libre sin que nadie te diga nada, sin que nadie te regañe, sin tener quien te diga, mira, esto no te conviene, no te lo recomiendo, y no quieras experimentar algo por ti mismo. Agarra consejo. Muchas veces hay tantos ejemplos y espejos frente a ti para que tú veas esos errores y no caigas en el mismo error. Muchas veces enfrente de ti hay muchos hoyos que muchos cayeron, y por caminar ciegamente, por no caminar por ese camino angosto, por no caminar tomado de la mano de nuestro Dios y dejarse guiar por sus deseos, por sus placeres, por sus propias decisiones, cayeron en ese hoyo. Y quizás ese hoyo está frente de ti, que te está advirtiendo: ten cuidado, así como cayó fulano ahí, puedes caer tú también. Hay tantos ejemplos que pudiéramos ponerte y hablarte. Quizás tú vas a decir, yo quiero experimentar por mí mismo. No te lo recomendamos. Piénsalo, analízalo. Sé fuerte y valiente, tú puedes. Josué se le dio una palabra muy hermosa de parte de Dios. Mira que te mando que te esfuerces y sea valiente. No temas, no desmayes, porque Jehová tu Dios estará contigo todos los días de tu vida. Mira qué hermoso. Pero también le dijo que nunca se aparte este libro de la ley. Guárdala en tu corazón, medítala de día y de noche. Ese es el consejo que le damos a los jóvenes ahora en día. Meditar en la palabra de Dios. No busques el consejo en alguien que quizás te va a llevar, te va a aconsejar a cosas malas, te va a llevar a hacer cosas malas. Hoy en día, los que dicen ser tus amigos, cuando te miren mal, te van a dejar solo. Muchas veces te aconsejan a que hagas cosas que no debes de hacer. Y ya cuando estás en el problema, te dejan solito. Te dejan sufriendo. Pero Dios es tu amigo fiel y verdadero que nunca te va a fallar. Habla con Él, así como hablas con tus amigos. Quizás no tienes la confianza con tus padres, pero habla con Dios. Él te va a ayudar en todo lo que estés pasando. Jeremías le dijo: clama a mí, yo te responderé y te enseñaré cosas grandes y ocultas que tú no conoces. Pero yo te aconsejo en este precioso día que entres por esa puerta angosta, esa puerta estrecha, porque el camino ancho te va a llevar a la perdición. El camino ancho te va a llevar a cometer muchos errores que cuando recapacites puede ser demasiado tarde. Muchos de los adultos ahora en día podemos darte tantos consejos de errores que cometimos en la juventud. Quizás no tuvimos buenos padres, buenos familiares, buenos amigos que nos aconsejaron, que nos advirtieron. Muchos quizás sí, tuvimos muchos ejemplos, muchos consejos y desobedecimos. Pero ya cuando venimos a pensar, a meditar, tantos errores, tantas fallas, ha salido caro. Hemos sufrido, que muchas veces no es necesario pasar por esos sufrimientos. Muchas veces no es necesario pasar por esos procesos. Pero nuestras actitudes, nuestras malas decisiones, hacemos nuestra vida más difícil. Si tú agarraras el consejo de la palabra de Dios y pudiera decirte el consejo de tus padres, pero hay padres que son de mal ejemplo. Hay padres que no les importan sus hijos. Hay padres que son ellos los que andan en malas compañías, toman malas decisiones, malos ejemplos, andan en vicios y sus hijos viendo todo, por eso es que ya después es tan difícil. Pero si usted es un buen padre, que enseña a su hijo, que se aparta de todo lo que el mundo ofrece, que le va a causar daño a su hijo, a su hija, lo felicito y siga firme en el Señor, guardándose para Dios. Si usted como padre está caminando por ese camino estrecho, adentrado por esa puerta estrecha, permanezca ahí firme y sigamos orando por la juventud. No mire hacia atrás, siga firme, siga dando buen ejemplo a sus hijos, para que el día de mañana no tenga de nada de qué avergonzarlo, ni que señalarlo. Hijo, ¿por qué hace esto?, dicen muchos. No, pues usted lo hace también, papá. Después miran a los hijos emproblemados con las leyes, y muchas veces por causa de los ejemplos de los padres. Sus padres escaparon por misericordia de Dios, sus hijos no. Pero ¿quiénes les enseñaron? Los padres. Los padres. He conocido padres, mi amado hermano, de que les han enseñado tantas cosas a sus hijos, y sus hijos terminan mal. Y después a los padres la conciencia no los deja tranquilos. Y se vuelven locos, desesperados. ¿Por qué? Porque fueron ellos que los metieron en esos caminos turbios, negros. Fueron ellos que lo llevaron por ese camino ancho, viviendo una vida como les da la gana, sin temor a Dios. Y es necesario que cada uno de como padres seamos temerosos a Dios y les enseñemos a nuestros hijos a ser temerosos. Sin temor a Dios, y es necesario que cada uno de como padres seamos temerosos a Dios y les enseñemos

para que nuestros hijos, mi amado hermano, el día de mañana no tengan ni que estarse lamentando. Sea Dios ayudando a cada joven. Sea Dios ayudando a cada padre que me escuche en este precioso día. Entrad, dice, por la puerta estrecha, porque ancha es la puerta y espacioso el camino que lleva a la perdición, y muchos son los que entran por ella. Porque estrecha, dice, es la puerta y angosto el camino que lleva a la vida, y pocos son los que la hallan. Busquemos siempre de Dios. Dice la palabra del Señor, que hay caminos que al hombre le parecen recto, pero su final es camino de muerte. El enemigo ciega la mente y endurece tanto los corazones, que muchas veces piensan y dicen, no, voy por el buen camino. ¿Qué buen camino? Si anda perdido en los vicios, anda perdido en los deleites. Eso no es buen camino. No es que yo creo en Dios, yo encomiendo a Dios mi diario caminar, pero haciendo cosas malas. Yo encomiendo a Dios mi camino y yo oro. Sí, todo mundo puede orar, todo mundo dice que es cristiano, todo mundo dice que ama a Dios. Pero nuestros hechos demostramos lo contrario. Señor Jesús dijo, dicen que me aman y no me obedecen. Tenemos que obedecer la palabra de Dios. Tenemos que obedecer a Dios. Él es nuestro Padre, nuestro amigo, fiel y verdadero, que va a estar con nosotros. Yo puedo darles tantos testimonios de joven, que hoy de adulta, mi madre hermana, me doy cuenta cuán grande y maravilloso ha sido mi Dios. Dios ha sido más que bueno. De cuántas cosas Dios nos los libra a diario. De la muerte. No estuviéramos vivos si no fuera por la misericordia de Dios. ¿Cuántos testimonios pudiera darte y consejo, querido jovencito? Quizás no ha tenido el apoyo, no tienes el apoyo necesario. Pero si tienes a Dios, yo te lo puedo asegurar 100%, que lo tienes todo. Quizás te van a faltar consejos, ayuda, quizás tú dices, yo no tengo nadie que me aconseje, que me alerte. Pero tienes a Dios. Hermana, no hubiera sido una mujer que desde niña, desde jovencita, no tuvo apoyo, no tuvo consejos, pero aprendí a depender de mi Dios. Aprendí que en los momentos de angustia, de soledad, de aflicción, de dolor, el único que me escuchaba era Dios. El hombre te puede condenar, te puede juzgar, pero Dios no. Dios va a estar ahí siempre diciéndote, hijo mío, yo aquí estoy, yo te voy a ayudar. Yo no te voy a dejar en ningún momento. Sé fuerte. Sé valiente. Yo estoy contigo. Yo te voy a ayudar. Allí va a estar siempre mi Dios. Y nunca te va a dejar solo. Nunca. Nunca, mi Dios, te va a dejar solo. Él siempre va a estar ahí, en todo momento. Quizás cuando todos te dejen, te den la espalda, Dios siempre va a ser fiel contigo y conmigo. Dios siempre va a ser fiel contigo y conmigo. Pero tienes que esforzarte. Tienes que esforzarte cada día. Dice San Lucas 13:24, esforzaos a entrar por la puerta angosta, porque os digo que muchos procuran entrar y no podrán, no podrán.

Porque con nuestras propias fuerzas no podemos hacer nada. Dios es el único que nos puede ayudar. Dios es el único que nos puede ayudar a seguir hacia adelante. Dios es el único que te puede ayudar, querido jovencito. Él es el único que te puede ayudar a seguir hacia adelante. Dice Isaías, ahorita vamos a orar por tu vida, pero dice Isaías 41:13, porque yo Jehová soy tu Dios, escucha joven, quien te sostiene de tu mano derecha y te dice no temas, yo te ayudo, yo te ayudo, ese es nuestro Dios. A la hermana Nubia no la ha dejado nunca nuestro Dios. Ahí ha estado siempre. Cuando el ser humano con su corazón lleno de odio, de maldad, ha querido atacar, ha querido dañar, desde niña ahí ha estado mi Dios, respaldándome, guardándome. Y han habido momentos que han querido silenciarme, callarme, pero allí en mi mente y en mi corazón, ahí siempre ha estado ese clamor diciéndole, Señor, ten misericordia, ayúdeme, rescáteme, guárdeme. Y el amor y la misericordia de Dios ha llegado y ha enviado ángeles a guardarme. Nunca me ha defraudado, nunca me ha dejado. Porque Él ha prometido estar conmigo todos los días de mi vida. Y estará contigo, jovencito, jovencita. Estará contigo. Dice ahí en el 41 de Isaías. 41:10. No temas porque yo estoy contigo. No desmayes porque yo soy tu Dios. Que te esfuerzo, siempre te ayudaré, siempre te sustentaré con la diestra de mi justicia. Ese es mi Dios. Si no lo conoces, hoy te lo presentamos y te decimos que Él te ama. Él quiere bendecirte para que seas una joven, un joven estudiado y puedas terminar tu carrera y tengas un buen trabajo. Estudia para que tengas un mejor trabajo y puedas ser un hombre y una mujer bendecida, victoriosa. Pero sobre todo pon a Dios por primer lugar y nunca se va a apartar la misericordia de Dios de tu vida. Nunca se va a apartar el amor de Dios de tu vida. Yo te invito a que levantes tus manos en este día y te encuentras. Y si usted como padre tiene un hijo, encomiéndelo a Dios cada día. Que tenga Dios con su amor y su misericordia. Padre amado, en esta hora, Señor, hemos leído su palabra, Padre. Ayúdenos, Padre eterno, a permanecer en ese camino hermoso. Aunque muchas veces, Señor, se nos hace difícil con tantas luchas y pruebas. Pero hoy, Señor, damos el consejo, Padre, y hemos leído su palabra. Dándole el consejo a cada jovencito, jovencita, mi Dios. Que permanezcan firmes, Señor. Y que es usted el que va a guiar sus pasos cada día. Que es usted, Señor, el que los va a fortalecer cada día. Bendecimos su vida, Señor, guárdeles en todo momento. A cada instante, Señor, que ángeles se acampen alrededor de cada uno. Si hay alguno escuchándome en este día, Padre, cualquier parte del mundo entero, siga usted tomándolo de su mano, guiando sus pasos, Señor. Que en su mente y en su corazón ahí esté, mi Dios, usted obrando, Padre. Que si hay alguno que reconoce, Señor,
que ha pecado, que ha fallado, que hoy le diga: Señor, perdóneme. Perdone mis pecados, perdone mis fallas, y que mi nombre esté escrito en el libro de la vida, y que esté firme hasta el final. Ayúdenos, Señor. Ayude cada padre, Señor amado, a que sigamos, Padre, clamando por cada joven, por un familiar, Señor, por un amigo. Guarde, Señor, a todos los niños y los jóvenes del mundo entero, Señor. Guárdalos de cada tentación, de cada lucha, cada prueba. Y declaramos ángeles alrededor de cada uno, mi Dios. Ángeles declaramos, Padre. Si hay alguno, Señor, enfermo en este día, allí donde se encuentran, Señor, sea usted glorificándose, Padre. Glorifíquese, Señor. Allí donde se encuentran, Padre eterno, quizás en un hospital. Allí donde están, Señor, quizás jovencitos en una cárcel. Sigue usted, mi Dios, guardándoles, Padre. Sigue usted ayudándoles, Señor, a cada padre que clama por un hijo, Señor. Dele fuerzas, Padre eterno. Dele fuerzas, Señor. Sigue usted ese juez, ese abogado. Sigue usted ayudándoles en todo momento, mi Dios. Bendígales, mi Dios amado. Guárdeles, Padre eterno. Sigue usted, Señor, dando entendimiento y sabiduría para seguir hacia adelante. Llene a cada jovencito de sabiduría, Padre. Llene a cada jovencito de entendimiento, que puedan ser entendidos y reconozcan, Señor, que en la vida sin usted no somos nada. Sin usted, Señor, somos como una basurita que se la lleva el viento, la arrastra por donde sea. Pero usted, Señor, en usted somos más que vencedores. Declaramos, Señor, jóvenes vencedores y victoriosos en este precioso día. Jóvenes vencedores y victoriosos en el nombre de Jesús. Bendecimos cada vida, cada hogar. Bendecimos, Señor, sea usted limpiando ese diario caminar, esos caminos por donde van a andar, Señor, y sigue usted tomándolos de su mano, guiándolos, Padre, por ese camino hermoso, por ese camino hermoso. Y declaramos, Señor, que cada uno entra por esa puerta donde al final, Señor, está la vida eterna, Padre. Gracias, mi Dios. Gracias, Espíritu Santo, por su palabra, por su presencia. Bendecimos la vida de cada padre en este precioso día. Bendecimos la vida de todos en el mundo entero. Que sea usted, Señor. Encomendamos nuestras vidas en sus manos y declaramos, Señor, que usted cuida de cada uno. Gracias le damos, Padre, Hijo y Espíritu Santo de Dios, en esta preciosa hora. Aleluya. Gloria al Señor. Dios es más que bueno, mi amado hermano. Dios es más que bueno. Lo vamos a dejar con una preciosa alabanza en este precioso día, para que se siga gozando, siga alabando y exaltando el nombre de nuestro Dios. Gloria al Señor. Será hasta la próxima, si Dios nos permite. Jóvenes, adelante, guerreros, siempre viendo al blanco que es Cristo. Permanezca firme en el Señor. Dios bendiga a cada padre, cada hogar. Y sigamos orando por todos los niños y los jóvenes del mundo entero. Oremos por cada país, que sea la mano, la misericordia de Dios con cada uno de nosotros. En todo momento.
Damos gracias a nuestro Dios. Un fuerte abrazo a la distancia. Les amamos en el amor de Cristo. Sigamos firmes en el Señor siempre, cada día. Gócese con esas preciosas alabanzas. Dios le bendiga. Esta es la hora del programa. Jehová es mi luz y mi salvación. Sígase gozando. Bendiciones.

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1: De la mañana en punto.
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1: Gloria a Dios. Bendito sea el nombre del Señor, amados hermanos, amigos. Dios bendiga a la audiencia de Radio Pastor. Esta hermosa mañana es un privilegio estar en cabina de radio en el 102.1 FM, La Voz del Amado, ya con su programa El Último Llamado, y su hermana en Cristo, Elvira de Flores. Gracias, hermanos, y gracias por ustedes que nos ayudan con sus oraciones, con sus ofrendas para este ministerio. Ahora este día tenemos una hora pagada por mi hermana Daisy desde Estados Unidos. Dios bendiga, hermana Daisy. Bendiciones, hermana, que el Señor me le siga bendiciendo. Hay gratitud con Dios, y cuando Dios contesta nuestras peticiones, somos bendecidos de parte del Eterno Dios. Aleluya. Bendito. Leo la palabra y iniciamos estas dos horas de programación en esta hermosa mañana. Dios bendiga a todo ese oído, a esa persona, a ese anciano, a esa hembra, a ese varón, a ese niño, en ese mercado, en ese bus, en ese carro de donde usted va, en el YouTube, en el Facebook, donde usted me esté mirando, a donde quiera, en todo el mundo. Dios le bendiga grande y poderosamente. Sean bendecidos de parte del Eterno y Soberano Dios. Dice la palabra del Señor en el Salmo 40. Oiga qué palabra más hermosa. Gloria a Dios. Dice la palabra del Señor, como está escrito, honrando al Padre, Hijo y Espíritu Santo. Pacientemente esperé a Jehová, y se inclinó a mí y oyó mi clamor, y me hizo sacar del pozo de la desesperación, del lodo cenagoso. Puso mis pies sobre peña y enderezó mis pasos. Puso luego en mi boca cántico nuevo, alabanza a nuestro Dios. Verán estos mucho y temerán y confiarán en Jehová. Bienaventurado el hombre que puso a Jehová su confianza y no mira a los soberbios ni a los que se desvían tras la mentira. Has aumentado, Jehová Dios mío, tu maravilla y tus pensamientos para con nosotros. No es posible contarlos ante ti. Si yo anunciare y hablaré de ellos, no pueden ser numerados. Aleluya, qué grande es el poder de Dios. Bendito el nombre de Dios, grande es tu nombre en esta hora, Dios eterno. Oh Señor, no puede ser enumerado, porque usted hizo grandes cosas, prodigios y señales. Oh Señor, sanidades, grande es tu nombre en esta mañana, Dios del cielo. Yo vengo pidiendo, Señor, en esta hora, Padre, su misericordia nueva que nos acompaña, Dios del cielo, el Espíritu Santo que nos guíe en esta mañana. Espíritu Santo, gracias por levantarnos, por darnos el soplo todavía de vida, por ver el sol, por sentir el aire, Señor amado. Gracias, Dios del cielo, por el privilegio que me da de estar ya en esta cabina de radio, Señor, para anunciar el mensaje, para decir que hay un Dios poderoso, eterno, grande y temible tu nombre sobre toda la tierra, mi Dios amado. Gracias, Padre, por mi hermana, Señor, que está pagando esta hora, Padre de programa. Cristo eterno, ayúdale, gracias por lo que usted le ha dado, Señor. Gracias, Dios del cielo, por respuesta que ella pedía, Señor. Aún estamos esperando a su esposo también y sus hijos. Dios les bendiga y les guarde donde quiera que vayan, estén en sus trabajos, Señor amado. Oh Dios eterno, yo te pido por la salud, Padre, de ellas, Señor. Esa vista, Dios del cielo, pon ese bálsamo, el colirio sanador, Señor, esta mañana. Pone, Señor amado, tu poder, Cristo, en ese cuerpo, tu mano preciosa. Para ti no hay nada imposible, Dios eterno. Yo bendigo, Padre, toda la audiencia de Radio Pastor esta mañana. Oh, Señor amado, que tu bendito poder sea glorificado, Señor, aleluya, en esta mañana, así como entraba Pedro y Juan, Señor, a la hora novena. cielo, allá donde estaba aquel paralítico, Dios, esperando una limona, Señor, para comer, Dios del cielo. Pero Señor amado, ahí va el poder en ellos, Padre eterno, iba el poder en Pedro, Señor, aleluya. Oh Señor, ahí va tu poder a hacer un milagro, a hacer la obra en ese cuerpo, Dios mío eterno. Oh Maestro, oh Señor, esta mañana yo hablo y digo, hay poder en ti, porque solamente en ti, Señor, hay respuesta. Dios del cielo, aquel paralítico, Señor, esperaba, Señor, un pan, o esperaba, Señor, una moneda, pero era la unción del Espíritu Santo que entró en ese cuerpo, Señor, y enderezó su cuerpo, su hueso. Así esta mañana, Dios del cielo, llega tocando esos cuerpos, Señor amado. Oh Dios mío poderoso, traemos, Señor, el anuncio de la nueva de salvación. Gracias, Dios mío, por esta mañana, porque me permite, Dios, la fuerza, el privilegio de predicar nuevamente un llamado más a la vida eterna, de decirle a, oh Dios, a esta gente, Dios mío, que hay un Dios poderoso que respalda nuestra vida, que lo salva, Señor, de lo que venga, Cristo eterno. Oh Señor, porque los días son malos. Gracias, mi Dios, porque tú eres el único que los guías a toda verdad y a toda justicia. Oh Señor eterno, yo bendigo la audiencia a todos mis hermanos, Padre. Oh Dios mío, como el que no ha creído, que crea, Señor, que hay un Dios poderoso, altísimo y soberano, que pronto vendrá a arrebatarnos, Dios del cielo. Gracias, mi Rey, gracias. Yo bendigo esta mañana la alabanza, la palabra. Danos sabiduría, danos poder, danos unción, danos, Señor, el entendimiento, Espíritu Santo, parados en los caminos, decía Jeremías. Oh Señor amado, ayúdanos, que no nos salgamos del camino verdadero que nos lleva a la vida eterna. Gracias, mi Dios, bendigo, Padre, todo aquel oyente, que el que va manejando, el que está allí, Señor, empezando, oh Dios, a vender, el que está levantándose, el que no se levanta, Espíritu Santo, llega consolando, llega poniendo tu mano de amor y de misericordia esta mañana. Gracias, mi Dios, por todo lo que nos das. Gracias, Cristo de la gloria. No tenemos cómo pagarle. Oh, Señor amado, son muchas las bendiciones, son muchas las maravillas que usted nos ha dado. No tenemos cómo pagarle, mi Dios. Pero aquí estamos, Señor, anunciando el evangelio que salva, es un evangelio que redime, el evangelio que perdona pecado. Gracias, mi Dios. Esta mañana yo pongo en tus manos estas dos horas, ministra, Espíritu Santo, la maquilla, ministra, Dios, amarabaquía, Dios, ministra, Espíritu Santo, oh Dios, la alabanza y la palabra, mi Rey amado. Gracias, mi Dios, gracias, Dios, por todo, Señor, y por lo que sigue haciendo. Usted está anunciando al mundo lo que va a acontecer, mi Padre. La gente así no entiende, que son señales de su herida, pero usted está alertando, mi Dios amado. Gracias, Cristo de la gloria, por este día precioso, Señor. Toda esa familia que están afuera del país oyéndonos, en otros países, Señor, llega, Padre, ¿dónde está? Oh Dios, la familia, hermana Araceli, Dios mío, esa joven, Señor, que, oh Dios, quema toda enfermedad en el nombre de Cristo Jesús. Gracias, Dios del cielo, aleluya. Te adoramos, Señor, en esta mañana. Para ti sea la honra y la gloria por los siglos de los siglos. Amén. Gloria sea al Señor, aleluya. Bendecimos el nombre de nuestro amado Dios. Que Dios siga bendiciendo sus vidas, amada audiencia, amado hermano, amada iglesia, donde quiera que esté un hijo de Dios oyendo. Radio Pastor, sea bendecido esta mañana. Dice en la Biblia que todo lo que respire alabe a Jehová, así que alabe el nombre de nuestro amado Señor. Dios le bendiga grande y poderosamente. Dios bendiga a hermana Daisy. De sorto ella los paga una hora de programación en agradecimiento a Dios, porque Dios le ha dado sus papeles legales en el país de Estados Unidos. Dios les bendiga. ¿Cuántos no quieren tener esos papeles? Pero algunos no pueden, otros no pudieron, pero otros Dios les ha dado el privilegio. Bendito sea el nombre del Señor. Dios bendiga a la familia Sorto hasta Estados Unidos, hermanos, en Virginia. Que el Señor les bendiga grande y poderosamente a toda la familia Linares, también la familia Salle, la familia Guerra. Dios les bendiga, bendito sea el nombre del Señor. Familia Martínez, Dios le bendiga. Axel es un niño que colabora con la radio. Bendiciones a la hermana Lidia y a su padre, hermano Antonio. Vamos ya oyendo unas alabanzas y luego seguimos dando esos saludos preciosos a todo aquel, pues, que se conecta a esta radio. Gloria a Dios, que seamos de bendición. Alabe a Dios, aleluya, alabemos a Dios. Glorifiquemos el nombre de Jesús. Cristo viene en las nubes y nos llevará y nos iremos a la boda del Cordero. Bendito sea el nombre de Cristo.

cosas que hay que ofrecerle al Señor. ¿Cuál quiere ofrecerle usted a Dios? Aleluya. Quiere ofrecerle su alma, quiere ofrecerle su corazón, quiere ofrecerle su alabanza, quiere ofrecerle toda su vida, cuerpo y alma y espíritu. Pues ahora es el tiempo de salvación, es el día agradable a Jehová. Aleluya, es el día que usted puede reconocer a Jesús como su único fiel amigo y salvador eterno de su alma. Aleluya. Bendecimos esta mañana a nuestros hermanos, a los que están por ahí escribiendo el WhatsApp de la radio, por ahí están llamando, hermanos. Dios les bendiga. Gracias a la hermana Eda Mayorga, ella manda un saludo a la Iglesia Unida de Pampe, dice, aleluya, con su pastor hermano Manuel, Dios le bendiga, de parte hermana Eda, ahí va el saludo, hermano Manuel, bendiciones esta hermosa mañana. Dios bendiga también a los que están llamando al WhatsApp de la radio, bendiciones, amados hermanos. Dice aquí los mensajes, dice, Dios le bendiga, hermana, es un gusto poderles saludar, deseando bendiciones en su vida, me complace con una alabanza, eterno perdón del dúo Israel, y un saludo para todos los que escuchan el programa, bendiciones. También tenemos otro mensajito aquí, dice, Dios le bendiga, hermana, me complace con una preciosa alabanza, digamos, basta de Denny Berrío, le saludamos desde el trébol. Dios le bendiga, amados hermanos, los que están comunicando, bendiciones, allí usted que nos está oyendo fuera del Salvador, estamos en el Salvador, para algunos que aún quizás no saben desde dónde está la radio, pastor, estamos en el Salvador, un país que tiene el nombre de Jesucristo, gloria a Dios. Usted también puede añadirse ahí al 102.1 FM, la voz del amado, con su radio pastor, aleluya. Es esta la radio, hermano, de salvación. Es que si usted no quiere salvarse porque es rebelde, porque no lo quiere o porque quiere condenarse, pero esta radio es la radio del pastor. Mire, el pastor se llama Jesús de Nazaret, Cristo lo quiere salvar, Cristo lo quiere alcanzar. De lo que viene va a haber tsunami, no se aflija, si morimos nos vamos con Dios, y si Cristo viene nos vamos con Dios, gloria a Dios. Pablo decía, para mí el vivir es Cristo y el morir es ganancia, aleluya, bendito el Dios que vive, pero tenemos que tener la certeza que vamos con Cristo y estamos preparados para subir a ver al Cordero de Dios, gloria a su nombre. Dios bendiga a la familia Martínez, bendiciones. Dios bendiga hasta San Francisco, allá California. Dios bendiga a la familia de mi hermana Araceli Mendoza, bendiciones, hermana, a todos estamos orando siempre, esperando en Dios un milagro en la vida de su familia. Y también a hermana Daisy, está agradecida, dice mi hermana Daisy, por la residencia que el Señor le ha regalado allá, aleluya, bendito el Dios que vive, hermana Daisy, bendiciones, y estamos orando para que Dios siga haciendo ese milagro en su vida. Vamos oyendo otras alabanzas, gocémonos que pronto estaré predicando la palabra del Señor, que da vida y redarguye y salva, edifica y perdona los pecados.

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Gloria a Dios, aleluya, bendito sea el nombre de nuestro amado Señor. Dios le bendiga grande y poderosamente, esa amada audiencia. Dios bendiga hasta Chalatenango, a los hermanos que nos están por ahí mandando sus peticiones. Dios les bendiga, hermana Olimpia. Dios bendiga, hermana Aníbal. Por ahí tenemos ya las peticiones, hermano. Bendiciones para todos los que los están. Quisiéramos quizás seguir oyendo alabanza, pero la palabra de Dios es muy importante, hermanos, que Dios nos ayude y que nos respalde el Espíritu Santo para poder predicar la palabra del Señor. Aleluya. Estamos en el último tiempo, en el tiempo del fin. El tiempo del fin se acaba. Cristo viene a recoger sus escogidos y los lleva a la boda del Cordero, a estar por 7 años en bodas. Luego regresa a la iglesia y se sentará, aleluya, en la nueva Jerusalén. Aleluya, en el monte Los Olivos, dice la palabra del Señor. Se sentará el Señor, gloria a Dios, con gran poder y gloria, y se abrirá un gran valle, y será la gran ciudad, la nueva Jerusalén. Jesús viene a reinar, hermanos, después de las bodas del Cordero. Allá, hermanos, estaremos con Cristo por un tiempo, y Dios vendrá a su tierra, a su pueblo, al pueblo que lo vio nacer, al pueblo que lo vio crecer, que lo vio predicar, hacer los milagros y maravillas. Aleluya. Tiene una esperanza su pueblo, pero tiene que sufrir las consecuencias. Porque, hermano, la consecuencia del pecado se paga con creces. Aleluya. Y aunque usted no le guste, pero el pecado se paga con creces. Por eso dice Romanos que la paga del pecado es muerte, mas la dádiva de Dios en Cristo Jesús, Señor nuestro, es vida eterna. Gloria a Dios. Aleluya. Así que si usted quiere la vida eterna, tiene que recibir la dádiva del Señor. Si es que no cuesta, solo basta que usted crea a Dios y usted se humille, hermano. Es que hay gente que no se quiere doblegar a Dios. La salvación es gratuita y regalada. Tenemos que humillarlos. ¿Qué se saca a usted estar sirviéndole a ese mundo perverso, haciendo el pecado, sabiendo que lo está destruyendo para la vida eterna? No lo está destruyendo para una vida mejor, sino para una vida peor. Por eso usted tiene, hermano, que reconocer la Sagrada Escritura y que no nos salgamos de la Biblia. Porque la Biblia es nuestra guía, es nuestro, aleluya, es nuestra palabra, nuestro amparo y fortaleza. Es Dios en nosotros, basada la palabra que nos instruye, dice la palabra del Señor. Por eso dice la palabra, decía la leche espiritual como niño recién nacido. Es que usted tiene que desear, hermanos, ¿qué hace un niño recién nacido? Él solo está prendido, mamando, comiendo, bebiendo su leche. Por eso el Señor habla en parábola y dice, usted también, hermano y hermana iglesia, desea la leche espiritual, la palabra de Dios, como niño recién nacido. Aleluya, que usted llene su vientre. Aleluya, de la palabra, su alma se goce, que su corazón se regocije en Dios, que su corazón sea templo y morada del Espíritu Santo. Es que, hermano, hay tantas cosas bíblicas que aún no las vivimos. Estaremos haciendo lo que la palabra de Dios dice. Pregúntese, para hacer esta palabra tenemos que obedecer y doblegarnos ante la maquilla y la palabra del Señor. Y cumplí los mandamientos de Dios. Ahí deje otro usted que le rodea. Es que es usted. Usted tiene que interesarse en su vida espiritual, en su salvación. Usted tiene que ponerle interés a su vida espiritual. Yo veo mucha gente afanada en lo material, que, miren, hermanos, dedican tanto el tiempo para la vida material, que son tan puntuales, pero ¿por qué para lo espiritual no lo pueden ser? Cuando que eso es lo mejor, eso es lo primero que hay que hacer para agradar a Dios. Pero la gente mejor anhela lo material y no lo espiritual. Decía, iglesia amada,
desean la leche espiritual como niños. Ya no estamos, hermanos, y va la palabra. Mire, la palabra lo entra y lo saca y lo vuelve a meter. Porque dice también que ya no somos niños para hacer cosas que a Dios no le agrada. Ya no estamos adolescentes. Somos creyentes maduros. Y un creyente de hueso colorado, maduro, hermano, un creyente que esté sometido a Dios, nada lo va a mover del amor de Dios como Pablo hablaba. Porque Pablo era un hombre ceñido de Dios a la Sagrada Escritura desde que Cristo lo rescató de la inmundicia, del pecado, de lo más vil, del lodo cenagoso. De allí los ha sacado el Señor. Aleluya. Voy predicando la palabra porque el tiempo corre. Leamos la palabra del Señor. Dice la palabra del Señor. Aleluya. En Daniel capítulo 11, quiero leer la palabra del Señor esta mañana. En aquel tiempo se levantará, dice Miguel, el gran príncipe que está de parte de los hijos de su pueblo. Y será tiempo de angustia, cual nunca lo fue, desde que hubo hasta entonces. Pero en aquel sí, y será tiempo de angustia, cual nunca fue desde que hubo gente hasta entonces, pero en aquel tiempo será libertado tu pueblo. Aleluya. Todos los que se hallen escritos en el libro, oiga, y muchos de los que duermen en el polvo de la tierra serán despertados, unos para la vida eterna y otros para vergüenza y confusión perpetua. Los entendidos resplandecerán como el resplandor del firmamento, y los que enseñan la justicia a la multitud como las estrellas a perpetua eternidad. Pero tú, Daniel, cierra las palabras y sella el libro hasta el tiempo del fin. Muchos correrán de aquí para allá, la ciencia se aumentará. Y yo, Daniel, miré y he aquí otros dos que estaban en pie, el uno a este lado del río y el otro al otro lado del río. Gloria a Dios, aleluya. Y dijo uno, el varón vestido de lino que estaba sobre las aguas del río: ¿cuándo será el fin de esta maravilla? Y oí al varón vestido de lino que estaba sobre las aguas del río, el cual alzó su diestra y su siniestra al cielo, y juró por el que vive por los siglos, que será por tiempo y tiempo, y la mitad de su tiempo, y cuando se acabe la dispensación del poder del pueblo santo, todo esto, las cosas serán cumplidas. Y yo oí, mas no entendí, y dije: Señor mío, ¿cuál será el fin de estas cosas? Gloria a Dios. Y él respondió: anda, Daniel, pues esta palabra está cerrada y sellada hasta el tiempo del fin. Muchos serán limpios y emblanquecidos y purificados. Los impíos procederán a impíamente, y ninguno de los impíos entenderá, pero los entendidos comprenderán. Y desde el tiempo que sea quitado el continuo sacrificio hasta la abominación desoladora, habrá 1290 días. Bienaventurado el que espera y llegue a 1335 días, y tú irás hasta el fin, reposarás y te levantarás para recibir tu heredad al fin de los días. Gloria a Dios, aleluya. ¡Qué palabra, hermanos! ¡Qué visión más hermosa la que el profeta Daniel Dios le mostraba en aquel río! Oiga,
Mas Daniel no entendía. Hay cosas que no las entendemos, hermano. La una estamos recibiéndola, poniéndola, pero no las entiende el pueblo. Gloria a Dios, aleluya. Daniel ponía esa palabra, gloria a Dios. ¿Cuántos hermanos, aleluya, las profecías del Señor se están cumpliendo ya? Estas profecías, hermanos, se están cumpliendo cada día que pasa. Ellos ya venían poniendo la profecía que iba a suceder en los tiempos, hermanos, aleluya. Daniel, oiga, va a haber tribulación cuando en aquel tiempo se levantará Miguel, dice el gran príncipe, que está de parte de los hijos de su pueblo. Y será tiempo de angustia cual nunca fue desde el que hubo gente hasta entonces, pero en aquel tiempo será, dice, libertado tu pueblo, todos los que se hallen escritos en el libro. Gloria a Dios. Hermanos, será tribulación. Dice que será angustia como nunca lo habíamos de que de antes que hubiera gente, hermano. Hermanos, ahora están anunciando que va a pasar algo. Y la gente está tribulada. Tiembla en un lugar, la gente está tribulada porque está perdiéndolo todo. Se quedan sin casa, no tienen nada ni qué comer. Pero oiga, será tribulación como nunca lo ha habido. Y Daniel le profetizaba esta palabra a su pueblo, para que el pueblo cautivo entendiera lo que va a pasar. Para que el pueblo de Israel creyera, aleluya. Porque aquel pueblo no entendía a los profetas que profetizaban los acontecimientos. Pero ellos ponían esta palabra, aleluya. Y muchos de los que duermen, oiga, qué buena palabra. Bendito de mi pueblo y todos los que se hayan escrito en el libro. Y muchos de los que duermen en el polvo de la tierra serán despertados. Unos para vida eterna y otros para vergüenza. ¡Qué tremendo! Unos para vida eterna y otros para vergüenza, porque no quisieron obedecer o oír el mandato de Dios, porque no quisieron oír la profecía de Dios, porque la profecía no la traigo yo, la trae la divina palabra a través de mi boca. Se la estoy diciendo como la decía aquel profeta Daniel. Los profetas anunciaban los acontecimientos a su pueblo. Como ahora lo predicamos, quizás algunos no lo hacen, pero lo hacemos lo que podemos o lo que Dios nos da la libertad de hacerlo. Es que usted no tenga miedo de decir lo que va a acontecer. Porque el que despierte para vergüenza porque no hizo lo correcto, esos despertarán para vergüenza, aleluya. Los entendidos resplandecerán, dice, oiga, como el resplandor del firmamento. Quiero leer del 2. Y muchos de los que duermen en el polvo de la tierra serán despertados, unos para vida eterna y otros para vergüenza y confusión perpetua. Los entendidos resplandecerán como el resplandor del firmamento, y los que enseñan la justicia a la multitud como las estrellas a perpetua eternidad. Gloria a Dios. Para todos, hermanos, hay un tiempo, para todos hay. Dice, bienaventurados aquel que creyó a la palabra, que oyó la profecía de Dios. Bienaventurado aquel que oyó el mensaje de Dios, aquel que escuchó la radio, aquel que oyó la palabra y creyó esa palabra. Bienaventurados son, dice el Señor. Aleluya. Los entendidos resplandecerán. Oiga, qué lindo. Los entendidos resplandecerán como el firmamento.
los entendidos resplandecerán con, aleluya, como el resplandor del firmamento. Y los que enseñan la justicia, dice, a la multitud, como las estrellas a perpetua eternidad. Los que enseñan la justicia. Aleluya. Los que enseñan la justicia resplandecerán a perpetua, dice, como el firmamento. Hermano, si es que póngase a pensar qué lindo va a ser cuando Dios transforme todo y cuando Él haga aquí, haga todo lo que Él quiera con esta tierra, hermano. Si apenas mueve Dios un dedo y se sacude un país a la macaya, oh Dios eterno, apenas, hermano, el Señor solo mueve su dedo, pero cuando Dios sacude, ahí vendrá la tribulación, será alboroto, será tiniebla, será dolor, angustia, tribulación. Y será, hermano, porque así está escrito y Dios no puede mentir porque Él no miente. Su palabra es verdad por los siglos de los siglos. Pero tú, Daniel, los entendidos resplandecerán como el resplandor del firmamento. Aleluya. Y los que enseñan la justicia a la multitud como las estrellas a perpetua eternidad. Pero tú, Daniel, oiga, Dios como hablaba con él. Pero tú, Daniel, cierra las palabras y sella el libro hasta el tiempo del fin. El fin se acerca, iglesia amada. Ahora estamos viendo la profecía de Daniel que se está cumpliendo. El tiempo se acerca, el fin de todas estas cosas se está acercando y usted no entiende. Debía de entender porque los entendidos resplandecerán como el firmamento. Aleluya. Para el día que usted despierte, usted va a despertar para alegría, para gozo. Usted no va a despertar para vergüenza porque reconoció la palabra del Señor, entendió la profecía de Dios, porque usted atesoró la palabra dentro de su corazón. Aleluya. Él le dice, oiga, los entendidos resplandecerán como el resplandor del firmamento. Así que si usted entiende esta escritura y la recibe y la acepta y recibe a Dios como su único y suficiente salvador personal en su vida, usted va a resplandecer como el firmamento. Aleluya. Y los que enseñan la verdad y la justicia a la congregación, porque a eso se refiere la palabra del Señor. Que si usted está enseñando lo justo, va a recibir, va a brillar, amasín de Rebequendo. Usted va a tener, aleluya, éxito, no en la tierra, sino en el cielo. Dios lo pondrá en alto por su trabajo y la labor en esta tierra, aleluya. Pero tú, Daniel, cierra las palabras y sella el libro hasta el día del tiempo del fin. Aleluya. Muchos correrán de aquí para allá y la ciencia se aumentará como estamos hoy. La profecía de Daniel se ha cumplido. La ciencia se aumentará. Mire cómo estamos hoy. Hoy usted puede ir a cualquier país a través del teléfono, a través de la ciencia. Solo marcan su foto, hasta lo guardan. Y ahí va usted, mire, desde allá lo están viendo el Medio Oriente. De allá lo están viendo a usted porque usted está ya metido en una línea. Abarriba, calla Dios. Oh, santa la vaquía. Porque usted ya está incluido, estamos, porque yo estoy tras de esta línea predicando la palabra de Dios. Y dice la Biblia que cuando el evangelio de Dios haya sido predicado en todos los confines de la tierra, entonces será el fin de la profecía de Daniel que ha escribido en este libro, Shai Aramakia.
Por eso ahora esta profecía ya se cumplió. Mire la ciencia cómo está y cada día está avanzando más, a modo que usted ya no va a ocupar papel, usted ya no va a usar nada, porque todo viene basado a la tecnología, basado a la ciencia que Dios le ha dado al ser humano. Y la ciencia se aumentará, dijo Daniel. Por lo cual usted lo está mirando. Los niños ya no pueden vivir si no tienen una tablet. Los niños ya no pueden estar si no están en el teléfono. La juventud ya no camina para la iglesia porque está metida en el teléfono juegos. Las criaturas no quieren obedecer porque están metidos, están guiados por ese espíritu, la maquía. Pero hay poder en la sangre del Cordero. Toda la profecía de los profetas se ha cumplido, la maquía. Y esperamos al Rey de la Gloria que viene a levantar a su pueblo escogido, al que compró con su sangre, iglesia. Cristo viene, Él viene pronto. Cristo viene, Cristo viene a traer sus escogidos, a los que están haciendo la justicia divina de Dios, a los que están enseñando la verdad a su pueblo, a los que le dicen prepárate porque Cristo viene, y si no estás haciendo lo correcto, no vas a resplandecer como el firmamento. Aleluya, aleluya, gloria a Dios, honra el nombre de su pueblo. A los que le dicen prepárate porque Cristo viene, y si no estás haciendo lo correcto, no vas a resplandecer como el firmamento. Aleluya.

Y yo, Daniel, miré y he aquí otros dos que estaban de pie en el río. Uno al otro lado y el otro aquí. Él estaba mirando la visión. Pero más no entendía Daniel lo que iba a acontecer. Pero él ponía la palabra del Señor y cosas, hermano, que no las entendemos. Yo he puesto cosas, yo he puesto, hermano, esta profecía que Dios me ha dado y la gente no la entiende, dice que está loco uno. Ay, rama aquí, ya. Entiende, hermano, aleluya, y se ha entendido, porque los entendidos, dice la palabra, resplandecerán como el firmamento. A mí el Señor me ha mostrado, hermano, todos los acontecimientos, aleluya. Él viene pronto, Cristo viene, por eso la tierra se mueve y se moverá cada día en la tierra, porque la palabra de Dios dice en Mateo 24 que la tierra va a temblar, y cuando oiga de guerra y rumores de guerra y terremotos, hambre, pestilencia, sabéis que la venida de Dios se acerca a traer a sus escogidos. ¿Será uno de ellos usted? ¿Está usted preparado? ¿Está usted ya listo para oír la trompeta? Este mensaje yo lo pongo a cada instante. Allá cuando dice el Señor, en Deuteronomio 6, amarás al Señor tu Dios con toda tu fuerza, con toda tu alma, con todo tu corazón, y las pondrás a tus hijos, a tus nietos, a tus tataranietos, al que sea. Usted tenía que poner la palabra de Dios. Es que ese es el mandamiento de Dios. Escríbalas en las tablas de tu corazón. Es que los decretos de Dios, si los vivimos, hermano, no importa lo que venga, pero usted está agarrado de algo especial. Cuando usted tiene el Espíritu de Dios, usted hay alguien que defiende su alma, que lo está peleando. Rama aquí, alaba, calla. Porque Dios lo ha elegido para la vida eterna, para resplandecer, porque usted ha sido entendido y ha comprendido y ha aprendido a vivir lo espiritual bajo la alianza de Dios. Aleluya. Bendito sea el nombre del Señor. Y dijo el varón vestido de lino que estaba sobre las aguas del río: ¿cuándo será el fin de estas cosas? ¿Cuándo será el fin de estas maravillas? Y oí al varón vestido de lino que estaba sobre las aguas del río, el cual alzó su diestra y su siniestra al cielo y juró por el que vive, aleluya, por los siglos, que será por tiempo y tiempo. Y cuando se acabe la dispensación del poder del pueblo santo, todas estas cosas serán cumplidas. Y yo oí, mas no entendí, y dije: Señor mío, ¿cuál será el fin de estas cosas? Por eso la gente no se apercibe. Se le predica y se le predica y dice: ya me tienen harto, ya me tienen aburrido, ya no quiero oír, no quiero oír. Pues entonces usted va a despertar para vergüenza, usted va a aparecerle a Dios para vergüenza, usted no va a aparecerle a Dios para bendición o para vida eterna, sino para vergüenza perpetua. Porque los entendidos resplandecerán como el firmamento. Más un tiempo, oiga, aleluya, aleluya. Y cuando se acabe la dispensación, cuando se acabe la dispensación, aleluya, aleluya, entonces acontecerá toda esta cosa. Iglesia, hermano, que me estás oyendo, el evangelio está a punto de terminarse y a poco tiempo queda. Y cuando se acabe el

evangelio y la gracia, ya no habrá quien te salve. Ya no habrá profeta en la tierra, ya no habrá palabra. Ya no habrá quien te llame, ya no te dirá la verdad nadie. Porque todo será un caos, será la pelea. Entonces entrará Satanás y tomará poderío. Y empezará la guerra. Entonces correrán de aquí para allá buscando salida. Pero está cerrada la puerta. Ya no vas a encontrar nada. Ya no vas a encontrar evangelio. Ya no vas a encontrar solución. Ya no vas a encontrar oración. Ya no habrá salvación. Se terminó el tiempo de la dispensación. Se terminó la gracia. Se acabó el tiempo. Ramakandi le bequendo Dios. Pero esta mañana hay tiempo. Pero aún esta mañana hay palabra. Pero aún esta mañana estamos anunciando lo que el profeta Daniel miraba. Gloria a Dios, aleluya. Dice el 8: y yo dice, oí, mas no entendí. Y dije, Señor mío, ¿cuál será el fin de esta cosa? Él respondiendo, anda Daniel, le dijo el Señor, oiga. Anda Daniel, pues, estas palabras están cerradas y selladas. Hasta el tiempo del fin. Muchos serán limpios. Y emblanquecidos y purificados los limpios y purificados los impíos procederán impíamente y ninguno de los impíos entenderá, pero los entendidos comprenderán y desde el tiempo que sea quitada. Y desde el tiempo que sea quitado el continuo sacrificio hasta la abominación desoladora, habrá 1290 días. Oiga lo que dice la palabra del Señor. Bienaventurado el que espere, oiga. Y llegue a 1335 días. Y tú irás hasta el fin. Y reposarás. Y te levantarás para recibir tu heredad al fin de los días. ¿Qué palabra? Los entendidos resplandecerán como el firmamento. ¿Hay algún entendido aquí? Los entendidos resplandecerán como el firmamento. Ramaquía leve cantará vacaya Dios. Oh Señor amado, yo siento la gloria de Dios eterno. Los entendidos entiendan la vaquilla, Ramaquía. Entienda que esta profecía se está lava aquí y allá. Se está cumpliendo al pie de la letra. Gloria a Dios, aleluya. Pero tú que eres, y Arabacaya, aún un reconocedor de la palabra, humíllate delante del Señor. Humíllate delante del Creador, Rey de los Reyes y Señor de Señores. El actor y consumador de la fe. El poderoso en batalla. Porque viene el tiempo de la desolación. 3 años y medio de paz. Y 3 años y medio la maquilla. Aleluya. El que tiene oídos, oiga lo que el Espíritu dice a la iglesia. El que tenga oídos, oiga. El que tiene oídos, escuche la palabra del Señor. Porque aquí viene el día ardiente, dice Malaquías 4, como un horno. He aquí viene el día ardiente. No hay gente que no lo crea, hay gente, hermanos, que no entiende la palabra del Señor.
Pero tiene que cumplirse al pie de la letra. Porque Dios, la palabra de Dios es perfecta. Gloria a Dios. Aleluya. Dice la palabra, oiga. Porque aquí viene el día ardiente como un horno. Y todos los soberbios y todos los que hacen maldad serán estopa. Aquel día en que vendrá, los abrazará, ha dicho Jehová de los ejércitos, y no les dejará raíz ni rama. Mas a vosotros los que teméis mi nombre, nacerá el sol de justicia, y en sus alas traerá salvación, y saldréis y saltaréis como becerros de la manada. Hollaréis a los malos, y los cuales serán ceniza bajo la planta de vuestros pies. Aleluya. En el día en que yo actúe, ha dicho Jehová de los ejércitos. Oiga, entonces, amigo mío, si tú has oído esta palabra, reflexiona, que muchos andarán de aquí para allá. Así dice Amós 8:11 también. Unos correrán de mar a mar buscando, ¿qué? Palabra. Porque ya no habrá comida espiritual. Porque estamos hablando espiritualmente. Dios le bendiga, he predicado la palabra. Si hubiera un alma para el Señor, yo le invito en esta hora a que venga Cristo, a que reconozca al Señor como su único y suficiente Salvador personal en su vida. A que usted reconozca a Cristo como su único fiel y verdadero amigo. Usted puede venir al Señor esta mañana añadiéndose a la iglesia y puede añadirse a la vida espiritual, a la vida eterna. Gloria a Dios, aleluya. Yo le invito esta mañana a que venga Cristo. Yo voy orando en unos segundos ya. Vamos orando. ¿Quién quiere venir a Cristo esta mañana? ¿Quién quiere venir al Señor con... reconciliarse con Cristo, aceptar al Señor en su corazón? Esta mañana se acerca el fin de toda esta cosa. Cristo viene, el arrebatamiento se acerca. ¿Usted está preparado? ¿Usted está listo para subir al encuentro con el Señor? ¿Usted está apto para oír la trompeta? Venga Cristo, el Señor le está llamando esta mañana. Él quiere regalarle la vida eterna, la salvación. Él quiere perdonarle, quiere lavarle su pecado con su sangre preciosa. Yo invito un alma al Señor que quiera venir a los pies del Señor esta mañana. El año se acaba, se está terminando el tiempo. Hermano, los días están cortos. Mire, se ha ido el año. Pero usted puede venir a Cristo. Usted puede venir a Dios. Usted puede entregar su alma. Reconozca a Dios. Entienda que hay un Dios y los entendidos va a resplandecer como el firmamento. Y los que enseñan la justicia como las estrellas a perpetua eternidad. Puede venir a Cristo esta mañana. No rechace el llamado de Dios. Dios le está llamando a que usted reconozca la verdad. Porque la verdad los hará libre. Vamos orando. Padre bueno, en esta mañana, eterno y soberano Dios. Bendito tu nombre, Cristo de la gloria. Gracias Dios por esta palabra. Gracias Señor por darnos la vida, Dios, aleluya, por darnos el tiempo y la oportunidad para predicar y decir que el fin viene de todas estas cosas. Señor, viene tribulación, viene Señor, aleluya, tiniebla. Oh Señor amado, tu palabra lo dice que será día de aprieto, día de dolor, aleluya. Como el cual nunca lo ha habido. Señor amado, gracias por esta palabra. Gracias, Señor. Bendigo a mis hermanos que han llamado, los que están pasando por tribulaciones, los hermanos enfermos. Dios del cielo, llega poniendo tu mano preciosa en ellos, mi Rey amado. Obra milagros esta mañana, Señor. Obra Espíritu Santo, obra eterno Dios, aleluya. Obra Señor con mano de misericordia, Espíritu Santo. Oh Señor, tu palabra dice, clama a mí, yo te responderé. Señor, estamos clamando Dios por ese pueblo, por esa audiencia. Señor, aquellos que han oído la palabra,
Señor eterno, que no han oído sordos, Señor, a tu palabra, Dios del cielo. Aquellas almas, Señor, que aún no han reconocido el Evangelio. Cristo de la gloria, estamos viendo los cumplimientos de la profecía. Dios mío eterno, te adoramos, te alabamos esta mañana. Bendice a tu pueblo, Señor, aleluya. La iglesia, Señor, que sea revestida de poder, Cristo de la gloria, que sea ungida, Señor. Oh eterno Dios, los tiempos se terminan. Cada día esto se está, Señor, agotando, se está yendo, Padre. Maestro, gracias, Padre eterno, por darnos el privilegio aún de predicar esta mañana, Señor. Mira las peticiones de mis hermanos, Señor. Dios mío, obra un milagro, mis hermanos, Dios del cielo. El tiempo de los milagros aún está. Porque tú eres Dios, Señor, bueno y soberano. Llega poniendo tu mano preciosa esta mañana en los cuerpos de todos mis hermanos que han llamado. Llega sanando esa rodilla. Padre, Señor eterno, tú conoces dónde está el dolor. Cristo de la gloria, liberta esos hogares cautivos por Satanás. Señor, esas guerras, esas peleas, pone paz, Señor, aleluya. Ahí está un creyente de rodillas orando, Dios del cielo. Liberta, Señor, esta mañana. Quita todo pleito, quita toda ira. Señor, pone paz en los hogares, Dios del cielo. Pone tu mano preciosa, Espíritu Santo. Para ti no hay nada imposible, mi Rey de la gloria. Te adoramos, Espíritu Santo, esta mañana. Bendice, Señor, a mis hermanos. Mi hermana Lidia, Señor, Axel, Padre. Llega poniendo tu mano en esta criatura, Señor. Manadeise, Dios del cielo. Llega poniendo tu mano. Gracias por la obra que has hecho en ella, ese privilegio de esa residencia, Señor. Gracias, Dios mío. Multiplica fuerza en el cuerpo de ella, Dios. Hemos venido orando, Cristo, esperando un milagro en la vida de ella, Señor amado. Mira esta joven con cáncer, Señor eterno. Carboniza, Padre. Padre, en el nombre de Cristo Jesús, esa enfermedad maligna, en el nombre suyo santo hay poder, con su sangre limpia la Padre, oh Dios, toda esa familia, toda la audiencia que nos está oyendo, Señor. Padre, todo aquel que ha tomado el teléfono para escribir, Cristo, usted sabe por qué lo ha hecho, porque ellos tienen fe, Señor. Que puede llegar tu mano preciosa, Espíritu Santo, ministra. Limpia los hogares, limpia esa mente perversa, ese corazón lleno de ira, ese corazón lleno de inmundicia, ese corazón endurecido. Padre, pone un corazón de carne dócil, una mente sensible, que piensen que hay un Dios poderoso que les ama, que piensen, Señor, que solamente en ti hay salvación, Dios del cielo. Y que solo tú puedes abrir, Señor, esos caminos. Gracias, Dios del cielo. Te adoramos, Espíritu Santo, esta mañana. Tú eres grande, temible Dios. Aleluya. Para ti sea la honra y la gloria. Por los siglos de los siglos. Amén. Bendecimos esta mañana, hermanos, al pueblo santo que está allí en sintonía, hermano, de Radio Pastor. Dios les bendiga. Que Dios siga bendiciendo sus vidas, hermano. Y que sea el Espíritu Santo ministrando su vida a cada paso. Ahí donde va usted manejando, incline su rostro con su mente. Dígale a Dios, cuídame, Señor, sálvame, Dios, de toda persecución del enemigo. Hermano, Dios les bendiga grande y poderosamente. Dios bendiga a hermana Daisy por haber patrocinado esta hora de programación, en gratitud por la residencia que Dios le ha dado. Hermana Daisy Sorto, bendiciones hasta Virginia y bendiciones a toda la familia, bendiciones a los que le rodean, toda la audiencia de Radio Pastor. Dios les bendiga, hermano, grande y poderosamente. Es un privilegio saber que la misericordia de Dios nos ama con amor eterno. Yo me despido ya de este programa, hermano. Dios les bendiga y les dejo ahí la alabanza.
que está de entre el programa, hermanos, el rapto, hermanos, ahí queda la alabanza. Gócese con esa alabanza, porque un día de esto ya no habrá evangelio. Se terminó el evangelio, pero la iglesia estaremos en boda con el Cordero que quita el pecado del mundo. Dios les bendiga. Será hasta el próximo sábado. Si el Señor no ha venido, bendiciones infinitas de parte de este programa, El Último Llamado.

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5: Del mediodía en punto.
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paz en Jesús, bendiciones, pueblo del Señor, saludos especiales en esta hermosa y bendecida hora. Les saludamos a usted, agradeciéndole su fina sintonía, ¿verdad? Gracias por estar con Radio Pastor en el 102.1 FM, la voz del amado, ¿verdad? Dios bendiga poderosamente sus vidas, amados oyentes, un privilegio poderles saludar y agradeciéndole, ¿verdad?, su fiel sintonía hacia este espacio. Ya tenemos el espacio, la voz del Espíritu de Dios llamándote hoy, un privilegio grande poderles saludar, amado hermano, hermana, amistades, Dios les bendiga de manera poderosa, especial. Saludos a todos, ¿verdad? Saludos a todos quienes están a través del dial 102.1 FM, como también los que están a través del internet, ¿verdad? Vaya un especial saludo para usted, amado hermano, amado hermana, amistades, saludos especiales. Gracias, gracias por estar con nosotros. Un privilegio poderles saludar, ¿verdad? Les saluda el pastor Joel Hernández Aguilar, deseándole a usted lo mejor de Dios, ¿verdad? Que sea Dios moviéndose en su vida de una manera extraordinaria, ¿verdad? De una manera poderosa, el Señor vaya obrando rica y poderosamente en sus vidas, de una manera especial conforme a su gran propósito en nosotros, ¿verdad? Usted se lo merece, ¿sabe? Dios es bueno, ¿verdad? Dios es bueno, ese es, aleluya, uno de los atributos muy lindos de nuestro Dios. Él es bueno, ¿verdad? Misericordioso y clemente, Él dice la palabra, ¿verdad? Grande, ¿verdad? En misericordia. Gracias damos a Dios, porque aquí nos tiene de nuevo el Señor en este nuevo sábado para exaltar y bendecir el buen nombre de nuestro gran Señor. Sábado 10 de octubre. Mire, pues, ya vamos bien metidos en el mes de octubre, ¿verdad? Sábado 10 de octubre, bendecimos pues su vida, gracias amado oyente. Decirle que en esta vez pues es Federación Femenil de Dorcas Virtuosas quien nos está patrocinando el espacio radial. De ellas son nuestras hermanas, ¿verdad? Que trabajan arduamente por la obra del Señor en la Iglesia Central Turín, ¿verdad? Así es de que ahí está la directiva echándolas todas, las líderes de grupo, ¿verdad? Trabajando fuerte para el Señor. Y qué bueno es el Señor que nos bendice ricamente, ¿verdad? Somos Iglesia Misión Cristiana Evangélica del Espíritu de Dios Pentecostal, ¿verdad? Estamos con nuestra sede central en el municipio de Turín, o hoy distrito de Turín, ¿verdad? Aleluya, Ahuachapán. Así es de que nos sentimos bendecidos gracias a la misericordia del Señor. Es por el Señor que vamos de triunfo en triunfo, ¿verdad? A Él sea la gloria. No estuviésemos acá si el Señor así no lo permitiera, ¿verdad? Pero el Señor quiere que estemos acá glorificando su nombre santo, glorioso y temible, que es sobre todo nombre. La palabra dice, para que en el nombre de Jesús se doble toda rodilla. Qué precioso, ¿verdad? De los que están en el cielo, en la tierra y debajo de la tierra, y toda lengua confiese que Jesús es el Señor. Aleluya, para gloria de Dios Padre, dice la palabra poderosa de Dios, ¿verdad? Es decir, que Jesús es todo, ¿verdad? Cuando usted ama a Jesús, teme a Jesús, sirve a Jesús, glorifica su nombre, usted está glorificando, aleluya, todo ese ser divino, ¿verdad? Porque Dios es Jesús. ¡Qué bonito! Porque Dios es Jesús, ¿verdad? Y, aleluya, Dios tiene nombre. Dios es Jesús. ¡Qué bonito! Así es de que así se llama nuestro Dios Jesús. ¡Aleluya! ¡Qué bueno es el Señor que nos regala esta bendición! Adelante le decimos, amado hermano, adelante le decimos, pueblo del Señor, iglesia en Turín, adelante, y también la iglesia filial en Tacuba, sigan adelante, exaltando y bendiciendo al Rey de Gloria. Bueno, en esta ocasión queremos pues leer palabra poderosa de nuestro Dios, que nos dice así en Hebreos capítulo 2, Hebreos capítulo 2, leemos la poderosa palabra de Dios que nos dice a la letra de esta manera. Oiga, por tanto, es necesario que con más diligencia atendamos a las cosas que hemos oído, no sea que nos deslicemos. Porque si la palabra dicha por medio de los ángeles fue firme, y toda transgresión y desobediencia recibió justa retribución, ¿cómo escaparemos nosotros si descuidamos una salvación tan grande? La cual, habiendo sido anunciada primeramente por el Señor, no fue confirmada por los que oyeron, testificando Dios juntamente con ellos, con señales y prodigios y diversos milagros y repartimientos del Espíritu Santo, según su voluntad. Eso es la palabra poderosa de Dios, ¿verdad? Aleluya, así es que nos gozamos en leer esta bella palabra
Hemos leído Hebreos capítulo 2, versículo 1 al 4, para la gloria y la honra de nuestro Dios. Aleluya. En esta vez, pues, en este espacio estaremos hablando acerca de la salvación gloriosa y eterna en Jesús. Oiga, salvación gloriosa y eterna en Jesús. Eso estaremos hablando a la hora del mensaje, ¿verdad? Glorias sean dadas al Señor. ¡Qué bueno es Dios que nos da la vida! Vamos elevando oración al Señor y encomendando al Rey esta causa, ¿verdad? Todo cuanto hacemos sea, ¿verdad?, dirigido, guiado por nuestro Rey y Señor. Aleluya, cuando nosotros clamamos, nos encomendamos a Dios en todo cuanto hacemos, sea poquito, sea poquitito lo que hacemos, sea para la gloria y la honra del Señor y guiado por su glorioso Espíritu, ¿verdad? Elevamos oración al Señor, si usted gusta, amado oyente, usted que está allí, ¿verdad? Aleluya, escuchando y quiere unirse con un servidor, pues, y puede hacerlo, vamos con todo, ¿verdad? Buscando la bendición de nuestro Dios. Vamos orando, gracias te damos Dios, gracias te damos, porque tú eres bueno, Señor, porque tú eres grande. Para siempre es tu misericordia y tu verdad por todas las generaciones. Engrandecemos tu nombre, Dios de los cielos. Gracias por regalarnos la bendición, Señor, de estar un sábado más en este lugar, Dios mío, para transmitir un espacio más. La voz del Espíritu de Dios llamándote hoy. En este sábado 10 de octubre, mi Señor, engrandecemos tu nombre. Gracias, infinita gracias, mi Señor, que tú nos das la bendición, la oportunidad de hacer presencia a cabina de Radio Pastor para transmitir un espacio más la voz del Espíritu de Dios llamándote hoy. Gracias, mi Señor, por esta bendición grande. Gracias, mi Señor, por proveer la bendición para venir, Señor, y hacer presencia a este lugar y transmitir, Señor, de nuevo un espacio más. Engrandecemos tu nombre, Dios de los cielos. Bendito seas tú por siempre. Gracias damos a ti, mi Señor. Bendito seas, gracias, mi Señor. Gracias. Bendice, Señor, a toda nuestra fiel audiencia hoy. Ahí están nuestros hermanos y hermanas, unos en casita, otros en el trabajo, aún otros, Señor, ahí están, Señor, aleluya, en sus oficinas, Dios mío, allí en sus negocios, Padre bueno, están en el transporte, van de camino, vienen, Señor. Dios mío, bendice a toda nuestra fiel audiencia que tenemos, Señor, a través del dial 102.1 FM, la voz del amado, Radio Pastor, la voz del amado. Gracias, mi Señor, gracias, porque tú eres grande, porque tú eres bueno. Para siempre es tu misericordia y tu verdad por todas las generaciones. Bendice a nuestra gente, Señor, nuestros hermanos y hermanas que están, Señor, amistades que están a través del internet, Dios mío, ahí siguiéndonos, Señor Jesús. Aleluya, Señor, vea, aleluya, derrame bendición sobre ellos que nos ven, nos oyen. Derrama bendición grande, mi Señor. Glorifíquese en todos nuestros hermanos como amigos. Qué privilegio tan grande que tú nos unes, Señor, en una misma mente, un mismo sentir, un mismo parecer, para la gloria y honra de tu nombre. Bendito seas tú para siempre, mi Dios, mi Rey. Gloria sean dadas a tu nombre, Padre Santo. Gloria sean dadas a tu nombre. En esta vez, Dios mío, clamamos, Señor, por la Federación Femenil de Dorcas Virtuosas en Iglesia Central, Dios mío. Bendice a mis hermanas allí que ministran esta federación, Dios mío. Bendice poderosamente a la directiva general, Dios mío, como también bendice, Señor, a cada una de las líderes de grupos, mi Señor, que trabajan arduamente por tu obra, mi Señor. Bendice ricamente a mis hermanas de una manera especial, sobreabundante. Derrama muchas bendiciones, poderoso Jesús, muchas bendiciones en su vida. Pague con creces, Dios mío. Entre ellas están allí nuestra hermana Concepción Arias, mi Señor, mi hermana, aleluya, Darling Hernández, hermana Lorena Cristales, Dios mío, bendice, bendice, bendice también, Señor, las líderes de los grupos, Señor, bendice poderosamente, hermana Carmen, hermana Zulma, aleluya, sí, Señor, hermana Estela, bendice poderosamente, Señor, mi hermana Darling, obra con gloria, con poder, Señor amado, bendice de una manera especial sus vidas.
Padre bueno, tú sabes, Señor, la entrega, ese amor con que mis hermanas trabajan, Señor, es genuino, Señor, es único, Señor amado, entregadas a la misión, Señor Jesús, aleluya, a la misión que tiene la Federación, Dios mío, de enaltecer, de exaltar tu nombre, glorioso, santo, temible, que es sobre todo nombre, mi Señor, de anunciar tu verdad, clamar, Señor, aleluya, orar por los enfermos, evangelizar, Dios mío, anunciar tu verdad, Dios mío, bendice a mis hermanas de una manera especial, a todas, Dios mío, a todas, derrama muchas bendiciones hoy y siempre, por la gracia divina de tu amor, Señor. Llegamos hoy a diversos hogares, Señor, ahí donde están nuestros hermanos. Mira, Señor, cada necesidad de nuestra fiel audiencia. Derrama bendiciones, Señor. Bendice a nuestros hermanos, Padre bueno. Bendice a nuestros amigos, Padre santo, en toda necesidad. Que seas tú obrando de maravilla. En el nombre poderoso de Jesús, tú puedes, Señor, tú sabes hacer las cosas bien. Todo, Señor, lo que tú haces es perfecto. No podemos contender contra ti, mi Señor. Todo cuanto tú haces es fiel, es precioso, mi Señor. Es perfecto, Dios mío. Te adoramos, exaltamos tu nombre por todo ello que tú haces, mi Señor. Bendito sea tu nombre. Para siempre, mi Dios, mi Rey, en el nombre de Jesús de Nazaret, bendice a toda nuestra fiel audiencia. Llega ahí a los hospitales, a las cárceles, a cada hogar, Dios mío, ¿dónde están las necesidades? Derrama, Señor, de tus bendiciones preciosas. Pon tu mano sanadora, extiende tu mano de poder, tu mano que sana, tu mano que hace milagros extraordinarios, Señor, tu mano que se mueve ricamente, Dios de los cielos, toca, toca, toca. Toca por tu amor, toca por tu poder, toca por tu gloria, por tu nombre, por tu propósito, Señor. Haz tu obra milagrosa hoy mismo. Sana al enfermo, Señor. Tu palabra dice que tú eres el que sanas, que quitas toda dolencia, el que rescatas del hoyo la vida. Aleluya, el que corona de favores y misericordias, el que haces muchas bellas cosas, mi Señor. Engrandecemos tu nombre, Jesús. Amén, Señor, amén. Gracias damos a ti, mi Dios, mi Rey. Gracias, gracias, gracias. Bendito Dios, bendito Señor, amén. Muy bien, decirle a la audiencia, ya estamos listos ahí. Gloria al Señor para servirle a usted en sus llamaditas, audios, mensajes. Aleluya, gloria al Señor, lo que usted desee hacer, ¿verdad? Vamos entonces, pues, a decirle que ahí está el número telefónico de su servidor para servirle, ¿verdad? 71-85-8403 a su servicio. 71-85-8403. Usted puede enviar un mensaje, un audio, un texto, lo que usted quiera, una llamadita directa, lo que usted quiera, ¿verdad? Aquí ya le tenemos activo. Y también decirle a la audiencia que tenemos los números de cabina. Ya sé, usted se lo sabe, pero siempre se lo repetimos, ¿verdad? 2415-1436 y el WhatsApp de radio 7657-6093, ¿verdad? A servirle a usted con toda buena voluntad. Saludos especiales y para quienes están saboreando el sabroso almuerzo, ¿verdad? Ese gustoso almuerzo, ese rico almuerzo que es de chuparse los dedos. Bendiciones, buen provecho. Vamos ahí complaciendo con dos temas a la Federación, ¿verdad? Bendiciones.

Bendiciones, bendiciones, pues usted está en el espacio La Voz del Espíritu de Dios, llamándote hoy con el pastor Joel Hernández Aguilar. Un privilegio enorme poderle saludar a usted y desearle a usted la más grande bendición de Dios, ¿verdad? Para quienes están gustando el almuerzo, buen provecho, mis amados hermanos y amigos, que sea Dios obrando de una manera grande, sobreabundante en sus vidas y que esa comidita nunca falte, ¿verdad? Que siempre el Señor esté bendiciendo rica y poderosamente, ¿verdad? Qué bonito es, ¿verdad? Hablar la realidad. Dios está bendiciendo ricamente, ¿verdad? Y la comidita no nos falta a los salvadoreños, ¿verdad? Gracias al Señor, humildemente, ¿verdad? Por ahí, pero siempre hay algo en la mesa, siempre hay algo que comer, ¿verdad? Aleluya, así es de que el Señor siempre prepara la comidita para nosotros. Así es de que demos glorias al Señor, mis amados hermanos, y quienes hoy en verdad en otros países, decirle que el Señor les bendiga ricamente, que sea Dios enviando muchas bendiciones en su vida, ¿verdad? El Señor lleva el control de todo. Déjeme decirle que, aleluya, los diagnósticos de Dios son mejores. El Señor mueve todo, ¿verdad? Y la palabra del Señor está bien dicha, ¿verdad? En Génesis, los inviernos siempre estarán, porque están establecidos por Dios. Pacto que Dios hizo con Noé, ¿verdad? Pacto que Dios hizo, ¿verdad? Cuando Noé presentó el sacrificio, agradecido por lo que el Señor había hecho, ¿verdad? Noé le presentó el holocausto al Señor y el Señor hizo pacto, una promesa con él, ¿verdad? Que siempre iba a haber invierno, siempre iba a haber sementera, siempre, esa palabra siempre, ¿verdad? Mientras la tierra exista, dijo el Señor, ¿verdad? Así es de que es mejor que usted vaya a la palabra, es mejor que usted le pregunte a Dios y a su palabra cómo son las cosas, ¿verdad? Porque a veces, ¿verdad? Demasiado nos afligimos, ¿verdad? Ya andamos algo angustiados, ¿verdad? Que el pronóstico que han dado para hoy es así, que es así, que... Y un sinfín de cosas, ¿verdad? Y de veras que hay alguien que agarra las cosas bien a pecho, ¿verdad? Y hasta se enferma. No, no, no, no. Dios tiene el control mejor de todas las cosas, ¿verdad? Así es de que bendito sea su nombre, exaltamos a un Dios precioso, real. Aleluya, que siempre es amor, siempre está, aleluya, bendiciendo nuestras almas. Saludos especiales, audiencia, saludos especiales, donde quiera que usted se encuentra, a toda la audiencia, ¿verdad? Del dial 102.1, Radio Pastor, La Voz del Amado. Bendiciones, bendiciones, donde quiera que usted está, mi amado hermano. Saludos especiales en el nombre poderoso de Jesús de Nazaret. Y a quienes están a través del internet, ¿verdad? Saludos especiales también, Dios bendiga, mis amados hermanos. Alguien me dijo que me iba a avisar a ver si estaba conectado, ¿verdad? Quiero ver si hay ahí algún aviso. No hay. Entonces, Dios bendiga, ¿verdad? A quienes se conectan, ¿verdad? A quienes transmiten, ¿verdad? A quienes comparten la bendición de Dios. Compártala, hermano, compártala, ¿verdad? Aleluya. Es mejor que usted comparta lo bueno y no lo malo. Hay cosas que no se deben compartir, hermano. No. Hay que, nosotros los hijos de Dios, tenemos que compartir las cosas buenas, edificativas, saludables para el alma, cosas bellas que construyen, no que destruyen, sino que construyen un mejor carácter, un mejor hijo de Dios, hija de Dios, y que vamos, aleluya, como dice el salmista, en poder, ¿verdad? Bendiciones. Bueno, tenemos saludos ahí. Para nuestras hermanas, Dios bendiga a la Federación Femenil de Dorcas Virtuosas en Iglesia Central Turín. Dios esté bendiciendo a mis amadas hermanas. Entre ellas está allí, ¿verdad? Hermana Concepción Arias, quien es la líder, aleluya, principal allí, ¿verdad? Dios bendiga también a mi esposa también, que ella está siempre, ¿verdad? Echando la mano allí, aleluya, en la administración, ¿verdad? Aleluya, en muchas áreas. Bendiciones para mi esposa Beatriz Quesada de Hernández. Y también allí le sigue mi hijita, ¿verdad? Que es la secretaria, ¿verdad? De esta federación. Dios bendiga a Darling Beatriz Hernández de Calderón. Bendiciones para mi hijita. Y saludos especiales también para hermana Lorena Cristales, aleluya, de Umaña, ¿verdad? Y las vocales. Dios bendiga ricamente. Las líderes de grupo, Dios bendiga ricamente. Allí tenemos a nuestra hermana Marina del Carmen, ¿verdad? Ortiz González. Bendiciones. A hermana Darling Hernández. Bendiciones. También tenemos ahí
ahí a hermana Cida Estela Perdomo López, bendiciones, bueno, sirviendo en la obra del Señor. Hermana Zulma Saldaña, bendiciones, verdad, liderando grupos, y así se trabaja para la gloria y honra del Señor. Decirle que hermanas que siempre están aleluya, ocupadas en las cosas del Señor, ¿verdad? Ocupadas en el trabajo de Dios, echándole ganas, y hay resultados preciosos, ¿verdad? Muy lindos. Decirle que en medio de tormenta, ¿verdad? Fríos, solazos, lo que sea, la iglesia del Señor siempre está trabajando y no perdemos nuestros cultos, ¿verdad? Ahí estamos siempre alabando y bendiciendo el buen nombre de nuestro gran Dios y Salvador Jesucristo. Bueno, pues, tenemos ahí que complacer a nuestros hermanos cumpleañeros del mes de octubre. Aleluya, estamos ya en el sábado 10 de octubre, ¿verdad? Y queremos bendecir a nuestros hermanos y hermanas. Usted no se ha reportado, no hay problema, ¿verdad? Aquí siempre les saludamos, lo tomamos en cuenta, mi amado hermano, hermana, amigo, amiga. Dios me le bendiga poderosamente, ¿verdad? Entre los cumpleañeros del mes de octubre tenemos ahí, aleluya, a un niño muy bonito, ¿verdad? Aleluya, a Cristian Eduardo Anselmo Tepas, en Tacuba, que está de manteles largos. Ayer estaba cumpliendo un año de vida, ¿verdad? Dios bendiga a este niño, ¿verdad? Dios bendiga a él, Dios bendiga a sus padres. Dios esté bendiciendo de manera especial a nuestro amigo, ¿verdad? Allí tenemos Saúl Elías, bendiciones. Y, aleluya, Saúl Elías Anselmo. Y también Dios bendiga a Reina Elizabeth Tepas. Ellos son los padres de este niño. Y mañana, por supuesto, estaremos, ¿verdad?, celebrando su primer añito de vida, ¿verdad? Nuestros amigos nos han invitado a un poderoso culto de acción de gracias a Dios, ¿verdad? Esto será allí en la Hueltona Tacuba, en el templo, ¿verdad? Estaremos mañana a las 8:30 en un poderoso culto de acción de gracias al Señor. Saludos especiales también para Moisés Saldaña y Melvin Saldaña. Esto es en Tuín. Jóvenes que están de manteles largos también. Bendiciones. Saludos especiales también para hermana Marina del Carmen Ortiz González, que también en este mes está de manteles largos, y demás hermanos y hermanas que están de cumpleaños. Aleluya, bendiciones, les deseamos lo mejor y les decimos felicidades cantado, ¿verdad? Vamos con felicidades cantado ahí, ¿verdad? Para que usted se alegre, mi amado hermano y amigo, bendiciones. Saludos especiales a los cumpleañeros.

Bendiciones, estamos ahí complaciendo con ese bonito tema, ¿verdad? Y qué bonito, ¿verdad? Al Señor yo le quiero servir, ¿verdad? Ese tema es muy bonito, ¿verdad? Antiguo, pero precioso, ¿verdad? Siempre, ¿verdad? Lo cantamos, está en nuestros himnarios allí, ¿verdad? Y qué bonito, pues, cuando sabemos lo que cantamos. Y es que nuestro Dios merece toda gloria y toda honra. Dios esté bendiciendo su vida, amados oyentes. Vamos a ir ya a la oración por las necesidades. Aquí tenemos listado grande, ¿verdad? De hermanos, hermanas que solicitan oración. Y usted solamente le decimos, llénese de fe, ¿verdad? Nuestro Dios es grande. Él es poderoso. Inmensamente poderoso, ¿verdad? Para hacer cosas preciosas, ¿verdad? Nunca usted piense negativamente, pensando que su Dios es chiquitillo, ¿verdad? No. Hay quien que piensa que nuestro Dios es chiquitititito y que no tiene poder, ¿verdad? No se equivoque. Nuestro Dios tiene su hora, su momento, sus segundos, su día. Nuestro Dios tiene todo, ¿verdad? Bien proyectado, ¿verdad? Bien proyectado para su vida, ¿verdad? Así es de que bendiciones, mi amado hermano, mi amada hermana. Bendiciones a todos. Vaya un especial saludo a cada una de las familias, Espíritu de Dios Pentecostal, en San Lorenzo, en Atiquizaya, en Turín, en Aguachapán, en Tacuba. Dios me les colme de bendiciones, mis amados hermanos. A todas las familias, Espíritu de Dios Pentecostal, vaya un saludo especial en este momento, ¿verdad? Decirle adelante en el nombre de Jesús y a la iglesia en Turín, le avisamos hoy que tenemos nuestro poderoso culto de jóvenes a las 4 de la tarde. Ahí estamos en el culto precioso de los jóvenes a las 4 de la tarde, ¿verdad? En punto estamos ahí gozándonos en la presencia de Dios. Y mañana también tenemos un poderoso culto de acción de gracias al Señor, ¿verdad? Celebrando pues a una bebé que está cumpliendo ya su primer añito. Aleluya, como nada, ya pasó su primer año, ¿verdad? La presentamos tiernita a la niña y hoy ya anda ahí caminandito. Mire qué precioso Dios, ¿verdad? Y esas son las bendiciones que el Señor da, ¿verdad? Así de que saludos especiales, vamos a la oración, únase conmigo y vamos recibiendo de Dios la preciosa bendición, ¿verdad? Eterna del Señor. Oramos al Señor en esta vez. Aleluya, aquí tenemos el listado.

De oración, vamos a orar. Únase con su servidor. Aprovechamos los minutitos para poder clamar al Señor, ¿verdad? Padre y buen Dios, engrandecemos tu nombre, Dios de los cielos, en esta vez suplicamos, mi Señor, allí por, aleluya, gloria a Dios, Miriam Chacón. Aleluya, Señor, está enferma con una gran calentura, dice su madre, desde ayer, y tiene infección, dice, le pido oración, aleluya, porque desde su cabeza a los pies, aleluya, está atormentada. Que sea Dios bendiciendo su vida, sanando, quitando toda enfermedad. Maestro Santo, a ti clamamos, bendito sea tu nombre, mi Señor, toca. Quitando, Señor, todo quebranto de ese cuerpo en el nombre de Jesús de Nazaret. Suplicamos, mi Señor, y sabemos que tú eres Dios bueno, Dios real, que no fallas, mi Señor, a tu nombre damos gloria. Haz tu obra preciosa de sanidad. También, Señor, clamamos por, aleluya, nuestra hermana Verónica López. Aleluya, dice, ore por mi salud. Dolores fuertes de cabeza, ojos, nariz, oídos, sordera, zumbido, mareo y tantas enfermedades. Dios mío, glorifíquese allí en esta hermana, Señor, que está esperando el toque poderoso de tu mano santa. Verónica López, Señor, haz tu obra linda, haz tu obra preciosa, poderosa y fuerte. Haz tu obra allí, Señor, quita toda clase de mal, reprenda toda enfermedad, Dios mío, reprenda. Haz tu obra, mi Señor, en el nombre de Jesús de Nazaret. Glorifíquese allí, Dios mío, glorifíquese allí en nuestra hermana Verónica López. Bendígala, fortalézcala, quite todo quebranto. Por tu gloria, Señor, por tu amor, por tu nombre, por tu clemencia, Señor, por tu bondad. Haz tu obra allí en esta vida. También clamamos, Señor, por Soilita. Aleluya, Soilita Martínez, Señor. Glorifíquese allí, aleluya, en nuestra hermana. Ella suplica sanidad total. Haz tu obra, mi Señor. Ponga sanidad total en su cuerpo, mi Señor. Opera, por favor, por amor. Mi alma te alaba, mi Jesús, mi Rey. Haz tu obra linda, preciosa y perfecta en el nombre de Jesús. Clamamos también por Carlos Alberto Martínez, por conversión. Señor amado, toca ese corazón, Dios mío, toca. Toca, Maestro Santo, toca, quita todo vicio, mi Señor, quita toda negativismo, mi Señor, todo tropiezo, todo obstáculo, rompa cadenas, Dios mío, reprenda toda oposición, quebrante ese corazón de Carlos Alberto Martínez y que él, Señor, abra su corazón para ti y te alabe, Señor, te sirva de corazón, glorifíquese de manera milagrosa, mi Señor. En el nombre de Jesús, aleluya, mi Señor, glorifíquese allí, aleluya, Señor, glorifíquese allí en, aleluya, Miriam Chacón, Dios mío, glorifíquese allí en su cuerpo, quitando toda calentura, quitando todo quebranto, todo dolor, Dios mío, haz tu obra preciosa, perfecta. Clamamos también, Señor, por Jairo Rodríguez y Beatriz Anzola. Aleluya, Señor, añadas tú, aleluya, sabiduría e inteligencia en el trabajo, Dios mío, para que ellos puedan desempeñar y puedan ver tu gloria y tu bendición manifestada en el nombre poderoso de Jesús de Nazaret. Clamamos hoy, mi Señor, y tu gracia, tu gloria se hacen manifiesta de una manera grande y especial en el nombre precioso de Jesús. Clamamos también, Señor, por Angelina López y María Ramos, Dios mío. Obra sanidad, Señor, obra sanidad en Angelina López y María Ramos. Opera, Señor, de maravilla, haz tu obra preciosa, milagrosa de sanidad. También clamamos, Señor, por, aleluya, Marisol Argueta, Señor, sanidad total. Haz tu obra, Señor, allí
en María Argueta, Señor, operando sanidad total, así como mis hermanos creen y piden que así reciban, mi Señor. Aumenta su fe, Señor, llena de fe esta gente, que puedan ver tu gloria amorosa, tu mano de amor y poder operando en su vida. Eda Mayorga, Señor, también requiere sanidad divina total. Opera ahí, Señor, en Eda Mayorga, por tu amor, Señor, por tu nombre. En el nombre de Jesús, mueva su mano santa de amor y poder. Toca, toca esa vida, mi Señor, por tu gloria, por tu amor. Rosa Sandoval y Leonor Crespo, Señor, sanidad total. Suplican también, Dios mío, opera en estas personas, Señor. Mi hermana Rosa Sandoval está esperando ese bello toque de tu mano santa en su cuerpo. Leonor Crespo también, Señor, opera, Maestro Santo, opera de maravilla, mi Señor. En el nombre de Jesús, opera, Señor, opera de maravilla, Padre bueno. Mi hermana Juanita Castillo, Señor, también requiere sanidad total en sus rodillas. Opera de maravilla, Señor, en el nombre de Jesús, en Juanita Castillo. Grande eres tú, Señor, amoroso y poderoso, para hacer una obra grande, preciosa en ella. Opera, Señor, toca esas rodillas, quita todo quebranto, mi Señor. Hermana Carmen, aleluya, Arias, aleluya, también está pidiendo oración por sanidad divina en su esposo José Alfredo Rivas Linares, ya que sufrió una caída. Dios mío, toca, toca, toca, Señor, ese cuerpo en el nombre de Jesús. Toca, Señor, ese cuerpo, todo ese cuerpo en el nombre de Jesús. José Alfredo Rivas Linares está esperando en ti. Necesita de ti, Señor, ese auxilio. Glorifícate, Maestro Santo, en el nombre poderoso de Jesús. También, Señor, clamamos por... Aleluya, Señor amado. Aleluya, Felipa de Jesús. Aleluya, Señor, estamos clamando por mi hermana Felipa de Jesús. Aleluya, para que tú puedas, aleluya, Señor, obrar en ella. Están por hacerle una cirugía de la vista y que todo le salga bien. Dios mío, glorifíquese allí de manera especial en Felipa de Jesús. Aleluya, Señor, glorifíquese de manera grande, que todo, Señor, el tratamiento salga bien en su vida. Padre bueno, en el nombre precioso de Jesús, declaramos, Señor, a toda una audiencia, Señor, en tu linda bendición poderosa, Rey, que se mueva tu gloria, tu gracia, allí donde están las necesidades, mi Señor. Aleluya, en nuestros hermanos, opera de maravilla, Maestro Santo, opera de poder, Señor, toca esos cuerpos, haz tu obra preciosa, poderosa y fuerte. En el nombre poderoso de Jesús, declaramos a toda una fiel audiencia en la plena bendición tuya, mi Señor. Amén, Señor. Amén. Amén. Por tu gracia y verdad, mi Señor. Amén. En el nombre de Jesús. Muy bien, vamos a la palabra hermosa de Dios. Siempre tenemos ahí un mensaje hermoso de Dios, ¿verdad? Siempre hablamos lo que es la palabra de Dios, ¿verdad? Que estamos siempre pensando en Dios y en su palabra. Y lo que predicamos, que sea palabra, ¿verdad? Porque resulta, hermanos, que el tiempo es breve, tiempo se termina, el Señor va a llevar a su iglesia luego, y nosotros necesitamos, aleluya, exponer la palabra del Señor, aleluya, lo más que se pueda, ¿verdad? Porque el Señor viene, y viene pronto por su iglesia amada. Gloria al Señor. Vamos ahí a la palabra del Señor. Oiga, 2 de Timoteo capítulo 2, versículo 10. Ahí leemos la palabra. 2 de Timoteo capítulo 2, versículo 10. Leemos la bella palabra de Dios que nos dice a la letra: por tanto, todo lo soporto por amor de los escogidos, para que ellos también obtengan la salvación que es en Cristo Jesús con gloria eterna. Esta es la poderosa palabra. Se lo repito. Oiga, 2 de Timoteo capítulo 2, versículo 10. Por tanto, todo lo soporto por amor de los escogidos,
para que ellos también obtengan la salvación que es en Cristo Jesús con gloria eterna. ¡Qué bonito! La salvación gloriosa y eterna en Jesús. De eso hablamos en esta vez. La salvación gloriosa y eterna en Jesús. ¡Qué precioso, ¿verdad? Comprender esta verdad escritural. ¡Aleluya! ¿Qué es salvación? Bueno, usted ya más o menos se ubica, ¿verdad? ¿Qué es salvación? Oiga, es bíblicamente libertad, liberación espiritual del pecado. Esa es salvación. También es, aleluya, liberación del castigo. Y también es, aleluya, del castigo y de la separación eterna de Dios. Oiga, salvación es el regalo que Dios ofrece a la humanidad solamente a través de Jesús y de su nombre. Hay que tomar en cuenta esto, ¿verdad? Porque una cosa es hablar de nuestro Jesús y otra cosa también es hablar de su nombre. Cuenta en la salvación. Cuenta en la salvación. Ya que Hechos 10, 43 dice, de este dan testimonio todos los profetas, que todos los que en él creyeren recibirán perdón de pecados por su nombre. Entonces, aleluya, es de entender el propósito de Dios. Aleluya, es el regalo que Dios ofrece a la humanidad, solo a través de Jesús y de su nombre. La Biblia enseña la condición de pecado. Oiga, que esta es consecuencia, o llevas como consecuencia muerte espiritual y juicio de Dios. Tremendo, ¿verdad? Entonces, hermano, qué bonito. Aleluya, el único autor de salvación es Jesús. Usted no puede andar en busca de más. Todo está en Jesús y en su nombre. Por eso es necesario que usted, aleluya, lea la palabra. Que vayamos a la palabra y que pensemos, profundicemos en la palabra y que nos demos cuenta de lo que Dios está hablando a través de su palabra. Oiga, la salvación solo es posible por Jesús, quien pagó nuestra deuda de nuestros pecados. Se llama el escritor a los hebreos. ¿Cómo? Oiga, el ser humano obtiene su salvación. Aleluya, es un regalo de gracia, el favor inmerecido de Dios hacia nuestras vidas. Pero hay una manera como se alcanza, se logra esta salvación tan grande. El ser humano en primer lugar debe arrepentirse y convertirse. ¡Qué precioso! Enseguida debe ser bautizado en agua en el nombre de Jesús, en quien cree. ¿Cómo se llama ese personaje en quien cree? Es Jesús, así se llama. Entonces es el evangelio de Jesús. Y cuando usted se hace cristiano evangélico, usted creyó en Jesús. Y por ende usted debe de ser bautizado en el nombre de Jesús. Póngale atención a esto. No se haga el sordo, ¿verdad? No. Y mucha gente está, oiga, hablando mal la escritura. Debemos nosotros ser obedientes, sumisos al plan de Dios. El Señor nos ha presentado un plan lindo, maravilloso, a nuestro alcance, para que todo hombre, toda mujer reciban la bendición de la salvación. Pero no es caprichosamente como yo creo, como usted cree. No, es conforme la palabra lo ordena. Entonces, oiga, el arrepentimiento, el convertimiento, el bautismo en agua en el nombre de Jesús, es decir, usando el nombre de Jesús a la hora de ser bautizado. Oiga, y recibiréis el don del Espíritu Santo, dice Hechos 2:38. ¡Qué precioso, ¿verdad? Oiga, el bautismo en agua en el nombre de Jesús y siendo llenos también del Espíritu Precioso Santo, que hace una obra preciosa en el ser humano. ¡Qué lindo! Y nadie puede hablar, óigame, aleluya, de esta manera, si no ha recibido la unción. ¡Qué precioso, ¿verdad? Hay gente que se pone a comentar acerca del Espíritu Santo aquí, que el Espíritu Santo allá, y un montón de conceptos y bueno, cosas que dicen, ¿verdad?
ni siquiera lo han recibido. ¿Y cómo tienen valor de hablar? Déjeme decirle que el Espíritu Santo se vive, se practica, se recibe. Estamos llenos de esas riquezas.

0: Estamos llenos de esa bendición de Dios. Y por eso hablamos de esta manera. Y todo lo que vivimos, hacemos o decimos, que tenga su base en la palabra. Qué precioso, ¿verdad? El Evangelio y su poder. Oiga, 2 Timoteo 1:8. Oiga, poder que salva. Poder que llama santamente. El propósito y la gracia de Dios es dada a la humanidad. Oiga bien, el propósito y la gracia de Dios es dada como regalo. Es entregado al hombre, a la mujer, como una dádiva, como un regalo. Aleluya, oiga, a la humanidad, ese propósito divino y la gracia preciosa de Dios se manifiesta para que el ser humano haga provecho de esto y reciba su salvación de su alma. Solo en Jesús, oiga, solo en Cristo Jesús, aleluya, oiga, la gracia de Dios solo manifestada, dada a conocer, solo en el Salvador que tiene nombre. Su nombre es Jesús. Nuestro Salvador tiene nombre. Por eso es que la iglesia no puede andar hablando cualquier cosa. No. No, la iglesia tiene que poner en alto el nombre de Jesús. A voz en cuello. Y si alguien nos rechaza por esto, alabado sea Dios. Enaltecido sea su nombre para siempre. Porque por algo, ¿verdad? La palabra de Jesús se está cumpliendo en nuestras vidas. Y seréis aborrecidos de toda la gente por causa de mi nombre, dijo Jesús. Y a usted no le extrañe eso, ¿verdad? Que lo aborrezcan por ser un jesucita. Alabado sea Dios. Qué lindo el Señor, ¿verdad? Qué tremendo. Una persona llega al culto y nos tira piedra y le dio en la espalda a una hermana, ¿verdad? Enojada porque nosotros somos jesucitas. Alabado sea Dios por ser jesucita. ¿Verdad? Es el don de la salvación. Dios nos ha dado la bendición, ¿verdad? Este evangelio es poderoso. Oiga, que quita la muerte y saca a la luz la vida y la inmortalidad. Dice el versículo 10. Aleluya. Pero ahora ha sido manifestada por la aparición de nuestro Salvador Jesucristo, el cual quitó la muerte y sacó a la luz la vida y la inmortalidad por el evangelio. Este es el evangelio. Este es el evangelio poderoso. Este es el evangelio de poder, ¿verdad? ¡Qué precioso! Oiga, el evangelio de la salvación con gloria eterna. Oiga, no podemos callar esto. El evangelio de la salvación con gloria eterna. El evangelio es de salvación gloriosa. Es decir, de peso. Un evangelio de poder, de importancia. Es la presencia visible y el esplendor del carácter de Dios. Es decir, que en el evangelio tenemos, aleluya, toda la garantía de la gloria de Dios, del poder de nuestro Dios. Por eso el apóstol dice, mire, qué precioso, ¿verdad? Dice, para que ellos obtengan también la salvación que es en Cristo Jesús, con gloria eterna. Aleluya. El evangelio. Qué precioso, la salvación gloriosa y eterna solamente en Jesús. Solamente en Él tenemos todo, ¿verdad? Aleluya, qué bonito. Eterna es el estado supremo y glorioso de honor, el esplendor y la comunión perfecta con Dios. Aleluya, que se le promete a los creyentes tras superar las pruebas de esta vida. Qué hermoso. Cuando usted y yo venimos al evangelio de la gran salvación, solo posible en Jesús, estamos revestidos de la presencia de Dios, porque este evangelio es glorioso y eterno. Pero usted tiene que estar en Jesús y en su nombre. Bendiciones.
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4: Una de la tarde en punto.
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1: Gloria al Señor, Dios nos bendiga. Siempre un privilegio hermoso poderle saludar. Llegar hasta la intimidad de sus hogares es una bendición. Gracias por abrirnos las puertas de sus casas. Dios les bendiga. Siempre saludándole a su hermano y amigo Antonio Calderón. Muy contento, agradecido con Dios por la vida y la oportunidad que nos regala. Quizás muchos quisieron estar en pie este día y no pudieron. Se les llegó su día, ¿verdad? Mas sin embargo, aquí estamos nosotros mientras el Señor nos tenga acá. Que un día también se nos va a llegar el día, nos guste o no nos guste, ¿verdad? Pero para mí es un privilegio poderles saludar y decirles gracias a cada uno de ustedes por la oportunidad. Gracias a Dios que nos da la dicha de poder adorar y bendecir su glorioso nombre. Así que bienvenido a su programa Retornando a la Palabra. En los distintos lugares, si usted almuerza juntamente con esta programación, buen provecho. Que ese alimento le pueda caer de una manera gloriosa en su estomaguito, ¿verdad? Que no le vaya a hacer daño y que sea de mucho provecho para su organismo. Gracias a Dios por la vida, amén. Gracias a Dios por la provisión que nos da, ya que, bueno, nos han dado a veces muchas ofrendas, ¿verdad? Como patrocinio, y gracias a Dios, ¿verdad? Dios bendiga de una manera especial a la hermana Marillita Palma, que ha sido de provisión para nuestra vida. Mi hermana Doralicia de Soto, Dios les bendiga. En esta oportunidad también Dios bendiga a mi hermano Pedro Medina, hasta el Coco, dice que mi hermano no se pierde los programas, ¿verdad? Amén. Y si hay una nueva audiencia a través de la nueva frecuencia, pues Dios les bendiga, ¿verdad? El 102.1 FM. Dios les bendiga que tenemos la oportunidad de poder adorar y glorificar el nombre del Señor. Y bienvenido, ¿verdad? A esta nueva familia de Radio Pastor, que la radio no es nueva, la frecuencia es nueva, pero gracias a Dios por la oportunidad. Dios bendiga a todos los que laboran en Radio Pastor, tanto como el director, los locutores. Dios les bendiga a cada uno por nombre, como también los directores de programa. Porque yo sé que algunos, pues, quizás hermanos no tienen patrocinio, otros pues tienen la dicha de tener patrocinadores. Pero gracias a Dios por la oportunidad que nos da, que hasta este día nos ha sostenido y nos da las fuerzas para poder seguir adelante. A veces no es fácil, pero Dios, que es maravilloso, es bueno, Él es el que nos da el medio, Él es el que provee la bendición. Así que gracias a Dios porque tenemos esa dicha. Así que bienvenido a su programa Retornando a la Palabra. Quiero saludar a toda la familia Jesucristo Manantial de Dios. Siempre lo decimos, no es porque nos creamos más que otra denominación. Es más, nosotros ni le hacemos proselitismo a la denominación nuestra, ¿verdad? Dios nos ayude, porque a veces nos enfocamos más en la denominación, hacerle patrocinio, hacerle proselitismo, y nos olvidamos, ¿verdad?, a quién verdaderamente debemos de presentar, que es al Señor Jesús. Él es el que se merece toda alabanza, toda gloria. Y bueno, ya después lo denominacional, pues, será secundario. No está mal decir que es una dicha que nos den la oportunidad de poder trabajar en una misión. Incluso yo siempre fui así, amén. Tuve la oportunidad de poder dividirme de la misión, amén. Apartarme con un grupito. Yo soy originario de la colonia Río Zarco, de ahí me mandaron para Candelaria. Y en aquel entonces en la iglesia central nos congregamos como 14 miembros que éramos de la iglesia, todos de mi misma familia. Y entre ellos algunos me decían, mira, ¿por qué no predicas esto y lo otro? Yo en ese entonces tenía 3 solares. Digo tenía porque hoy solo tengo 2. Vendí uno para comprar donde vivo aquí en Candelaria. Pero lo que le quiero decir es que tenía donde hacer una migalera, ponerme a predicar, conseguir una mi bocina por ahí y ponerme a predicar. Pero nunca quise hacer eso porque yo sentí que no era correcto. Y bueno, yo respeto mucho a aquellos que andan trabajando a la gente, se apartan de las congregaciones, y eso pues para mí, que en vez de ser bueno, pues es una villanada. Todo aquel que se aparta formando una pequeña división de una iglesia, para mí ese no es un buen referente cristiano. Amén. Yo dije, cuando sea la voluntad de Dios, voy a salir a pastorear. El Valle Nuevo nadie lo quería, no había nada, algo prometedor ahí, pero gracias a Dios que ahí estamos, hermanos. Ya 14 años cumplimos de estar ahí, vamos para los 15 años de estar en Valle Nuevo, y gracias a Dios que hasta el día de hoy estamos con el deseo de seguir trabajando y decirle a la gente que hay una esperanza, hay una puerta abierta para la salvación. Amén. Y gracias a Dios que no tuve ese sentimiento de apartarme. Me congregué en la iglesia Alfa y Omega, hoy se llama El Viviente que me ve. 10 años estuve ahí. Fui copastor de la iglesia en aquel entonces. Yo sé que hoy está distinto, incluso hasta más grande, pero lo que le quiero decir es que en su tiempo también pude haberme apartado con un grupito de gente, pero no lo quise hacer. Gracias a Dios que, aleluya, llegamos a Valle Nuevo, pero ya llegamos como parte de una misión, y yo alabo y bendigo el nombre del Señor. Bendigo a todos los que forman parte de la misión, a los de Santa Rosa Senca, a los hermanos en Río Zarco, en la frontera, ¿verdad? En Ayutuxtepeque, en el Valle Nuevo, Dios les bendiga. Es una bendición poder siempre tener esa coinonía, esa hermandad, y recordarles que de mañana en 8 estamos de aniversario a nivel de misión. Amén. Vamos a estar en fiesta en la iglesia central. Queremos felicitar a mi hermano José Escamilla, a su esposa, hermana Silvia, ¿verdad? Que, bueno, las esposas se vuelven parte fundamental en esto del trabajo de la obra de Dios. Dios bendiga también a los ancianos de la iglesia, a mi hermano Alfredo Pacheco, hermano Douglas Sandoval, mi hermano Pedrito López, Dios le bendiga, ¿verdad? Hermano Ángel Santos, es una bendición saber que hay gente que está allá a la par del pastor, ayudándoles, y a todos los líderes de la iglesia central, a toda la membresía, felicidades por sus 30 años de poder estar como misión jurídicamente reconocida ante lo que es el gobierno. Amén. Y gracias a Dios que estamos bajo esa cobertura también, y considero que son 30 años de misión, así que gloria a Dios por la oportunidad de poder estar en pie bendiciendo el nombre del Señor. Así que gracias, hermanos, a usted también que siempre tiene como predilección oír la radio Pastor. Es una bendición poderle saludar y reconocer que sin usted, pues, esto no tendría sentido, ¿verdad? Así que gracias a Dios por la oportunidad. Vamos a saludar también a los hermanos pastores, a los distintos pastores de las distintas congregaciones, recordando que Dios es bueno y su misericordia es para siempre. Quiero felicitar también a mi hermano Hernán Ramírez, amén, de la Iglesia Profética Unción del Espíritu Santo, allí en la Colonia Médica. Con la ayuda de Dios, mañana estamos allí, primero Dios, ¿verdad? Celebrando aniversario también, nos han invitado para este aniversario, y vamos a estar con la ayuda del Señor, amén. Así que gloria a Dios por la oportunidad que nos da de poder celebrar, hermano, victorias en el nombre de Jesús. Y a todos los pastores, Dios le bendiga. A mi hermano Salomón Cáceres, que estuvo de cumpleaños, por ahí vimos la foto, ¿verdad? Amén. Dios bendiga al siervo del Señor. Dios bendiga a toda la familia Cáceres. ¿Cáceres qué? Saldaña. Cáceres Saldaña, si no me equivoco. Así que Dios les bendiga de una manera gloriosa y especial, que tenemos la oportunidad de poder adorar y bendecir el nombre del Señor. Amén. Así que gracias a Dios por la oportunidad de poder tener siempre esta bendición de poder saludar a los siervos del Señor. Oramos por aquellos que pueden estar pasando por enfermedad. Recuerde que Dios, Él tiene la respuesta. Hay momentos de dolor, de tribulación, que no haya que hacer uno, hermano. Yo les digo porque los días que cuando estuve bien atribulado de la enfermedad, bueno, yo me sentía desesperado, pero gracias a Dios que en su bondad ya estamos, ¿verdad? Casi que al 100. Gracias a Dios por la oportunidad. Y oramos por aquellos que están pasando dificultades. Que el Señor se mueva, se glorifique, que el Señor dé respuesta a sus vidas. Así que Dios sea tomando el control y nos dé la dicha de poder adorarle y bendecir todos los días de nuestra vida. Así que vamos a saludar también a todos los hermanos. Yo sé que hay hermanos como en Chalchuapa que nos oye, mi hermana Alicia de Santa María, Dios le bendiga. Estamos orando por usted. A mi hermana también, Ruth Pimentel, Dios le bendiga ahí en Chalchuapa. Y a todos los que nos puedan oír en Chalchuapa, Dios les bendiga. Yo sé que nos oye también mi hermano Gustavo Vargas ahí por la colonia Pampe. Es una bendición saludarle. Y bueno, vamos a extendernos hasta Huachapán, ¿verdad? Allá en San Lorenzo, exactamente en el cantón La Esposa, la familia Cristales. Dios bendiga a mi hermana Anita de Cristales, a su esposo Antonio de Jesús y a su hija Sarita. Le deseamos muchas bendiciones y éxitos, esperando que el Espíritu Santo les abrace, les sustente, les ayude y les pueda permitir salir adelante siempre. Y a todas las audiencias, es una bendición. Amén. Así que gracias a Dios por la oportunidad. Vamos a orar, luego vamos a oír una alabanza. Amén. Recuerde que, bueno, la idea de estar en radio es predicar. Quizás siempre hacemos una aclaración, ¿verdad? El por qué el nombre del programa, Retornando a la Palabra. Procuramos tocar temas que nadie quiere tocar. Yo sé que es necesario el evangelismo, pero cuando queremos hacer evangelismo, vamos a las calles, vamos a los parques, vamos al Colón, vamos a, Bueno, salimos a los caseríos a gritar con una bocina que el Señor nos ha regalado por ahí, a predicarles el evangelio a la gente, amén. Ya aquí en la radio, pues como creo que es más de índole, como le dijera, evangélico, o sea, la radio la oye más pues gente cristiana. Aprovechamos de tocar algunos temas que se omiten, amén. Y quizás a veces usted va a estar de acuerdo conmigo, a veces no. Pero la idea es qué tan bíblico es lo que practicamos, qué tan bíblico es lo que estamos haciendo. Dios nos ayude porque, bueno, nosotros nos denominamos Iglesia Profética Jesucristo Manantial de Dios. Alguien me dijo, no, ustedes de profético no tienen nada, me dijo. Porque procuramos hacer las cosas lo más ajustadito a lo que la Biblia enseña. Amén, porque para algunos ser profético es ser místico, usar esto, usar aquello. Y bueno, y yo les digo, mire, yo por muy místico que pueda parecer las cosas, pero si la Biblia no me las enseña, allí perdóneme, pero no puedo irme por ese camino, porque yo lo que Dios me ha mandado a predicar es lo que la Biblia enseña. Amén. Y si esto usted dice que no me deje, que esto me saca de la línea profética, ese será su concepto. Pero yo amo la presencia del Espíritu Santo. Incluso cuando yo ven que ministro en alguna actividad, procuro darle libertad al Espíritu Santo. Y en la medida de lo posible, nos damos unas gozadas tan gloriosas que, bueno, hermano, le damos libertad al Espíritu Santo. Ahora bien, caer ya en misticismo, ese sería otro problema, ¿verdad? No soy de los que estoy de acuerdo a que se tire sal, que se ande agarrando aguas de los floreros, peor que a veces que ni lavan los floreros, ¿verdad? Aquello todo hediondo, bañando a la gente, todas esas cosas, yo... Perdóneme, y si eso no me deja hacer, usted dice que no me mete al alineamiento profético, pues sáqueme del alineamiento profético, pero esas son locuras del diablo, así se lo voy a decir en el nombre del Señor. Yo no veo en la Biblia, en el libro de los Hechos, por ejemplo, apóstoles sacando demonios a puro agua con flores o digamos, poniéndose cinto, tirando sal o cosas por el estilo. Y como no lo veo, no lo enseño. Amén. Porque la doctrina tiene que ser 100% bíblica. Incluso hay reglas hermenéuticas que enseñan que para que algo pueda ser doctrina, tiene que tener que el respaldo por lo menos de dos o más textos. Por lo menos dos o más textos para que algo pueda ser doctrina. Y algo que se practica, que ni siquiera existe un texto para poderlo amparar, ¿cómo podríamos nosotros decir que es una doctrina bíblica? Ah, pero es que a mí el Espíritu me lo reveló. Sí, Señor. Pero el Espíritu se adapta a lo que la palabra del Señor enseña. Amén. Ese es mi punto de vista. Así que Dios les bendiga por la oportunidad de poder estar acá. A los que les gusta la palabra, yo sé que aman el programa. Amén. Por ejemplo, hermana ahí de Valencia dice, Dios le bendiga, pastor. Muchas bendiciones para usted y su familia y toda su congregación. Adelante con la palabra. Venga como venga. Aleluya. Dios bendiga, hermana ahí de Valencia, ¿verdad? Un día la vi en metro y me dio una bendición también para el programa. Así que Dios bendiga a mi hermana que quizás sea grosso modo le conozco, pero siempre me anima a seguir predicando la palabra del Señor. Dios bendiga a toda la iglesia, la puerta sigue abierta, como a su pastor, mi hermano Miguelito Flores. Dios le bendiga a mi hermana Josefina también. El Señor les abrace, les sustente y les ayude para poder seguir adelante, ya que a veces piensan que ser pastor es fácil y hasta se tiene un mal concepto de los pastores. Más sin embargo, yo soy de los que creo que el ser pastor es de valientes, hermano. Y hay que tener tolerancia porque de repente, bueno, dicen que somos haraganes, que come gallinas, que no sé qué, que no sé cuánto y que allá. Amén. Y bueno, a mí ya no me afecta que me digan cosas. Hay cosas que a veces sí tratan de afectarme. Por ejemplo, cuando me quieren hacer ver como mañoso, que estoy por pisto y que esto y que lo otro. Les digo, no, para los que me conocen saben que trabajo secularmente y lo hago para tener mis libertades. ¿Libertades de qué, pastor? De hablar la verdad. Y no que no me vayan a andar queriendo chantajear, decir, pues si sigue así, pastor, me voy a ir y ya no voy a diezmar. Pues váyase si quiere, por la verdad, ¿verdad? Hoy, si el que ama la verdad, ese anda así. Incluso, soy de este criterio y sentir, amén. Yo aprecio a la gente que está en una congregación por la palabra y me da tristeza aquellos que andan de iglesia en iglesia buscando profetas que les profeticen, que esto y que lo otro. Esa gente no han entendido, amén. Porque lo que usted tiene que buscar donde haya una enseñanza sólida, lo más cerca de la escritura posible. Así que mi respeto para cada uno, pero si usted de esos que hoy es cristiano aquí, miembro en otra iglesia de a los 2 meses, después a los otros 2 meses en otro lado, porque ya no le gustó y que no, yo voy a ir donde aquí ahí hay presencia de Dios. Mire, hermano, con todo respeto le digo, no es ni orado, pero le voy a decir esto. A mí hábleme del poder de Dios, pero si los ciegos ven, los cojos caminan, los sordos oyen, ¿verdad? Los mudos hablan y hasta los muertos son resucitados. Pero porque se pasaron 2-3 horas danzando y hablando en lengua, hermano, perdóneme, pero nos hemos confundido. ¿Y dónde está el fruto de lo que usted le está llamando poder de Dios? Si hay milagros, entonces sí vamos a decir, ahí hay poder de Dios, ¿verdad? Pero porque hablan en lengua, danzan, y si alguno hasta mienten, algún puño de los que andan, hermano, hablando en lengua y profetizando, un puño de mentirosos que andan ahí a veces. Y yo le digo porque yo conozco gente, incluso gente de muy mal testimonio, que pasan hasta su hora danzando en los cultos. Y si usted les conociera el testimonio, son testimonios terribles. Entonces, así, perdóneme. Amén. Así que, para ya no meterme más en lío, vamos a orar mejor. Amén. Y esperando en Dios que sea Él quien tome el control de nuestra vida, nos dé la oportunidad de poder exaltar y glorificar el nombre del Señor. A todos los de redes sociales, Dios les bendiga. Amén. Recuerde que me pueden hallar en Facebook como Antonio Calderón Rosal, incluso en TikTok, pero no transmito, hermano. Aleluya, hermano, no paso por ahí el programa, pero si estoy en TikTok, creo a través de Radio Pastor, ¿verdad? Amén, ahí estamos, y a través del Facebook también de Radio Pastor. Así que Dios les bendiga de una manera especial por ahí, y bendición, hermano. Pues yo tengo pensado mandarle una gallina. Bienvenida sea, hermano. Aleluya. Así que gracias a Dios por la oportunidad. Vamos a poner en las manos del Señor nuestras vidas, que sea Él quien tome el control. Nos dio una gripona tan terrible, amén, que todavía siento un poquito de problema en mi garganta, pero vamos, hermano, a bendecir el nombre del Señor, adorando y bendiciendo, hermano, su gloriosa presencia. Oramos al Señor, amén, que sea Él quien tome el control de nuestra vida. Padre, grande y maravilloso Dios, en la hermosa hora de esta tarde te doy gracias por tu bondad y tu misericordia, por tu fidelidad. Gracias, Señor, porque hasta este día nos has tenido en pie, reconociendo que no es por nuestra fuerza, no es por nuestra inteligencia, es por tu bondad y tu fidelidad. Pido, Señor, que tu gracia sea la que sustente, la que ayude a cada uno de los oyentes, a los que están pasando por enfermedades. Siempre los pongo en tus manos. Tú sabes que oro. Mi hermana Alicia Santa María, Señor, ahí en Chalchuapa, oro por ella, que tu gloria maravillosa se exalte, le abrace, le sustente y le ayude. Que ninguna fuerza del mal tome leve, remechuriki, barra, mamá y salaya. Glorifícate, ayuda a mi hermana, ese problema en sus ojitos. Lo pongo en tus manos, la vida de su hija Gladys, Padre. Aleluya, exáltate, bendíceles y ayúdales. Quiero orar también, Señor, aleluya, por mis hermanos Cristales, Dios mío. Ahí en las Pozas, Dios mío, aleluya. Glorifícate ahí en San Lorenzo, Huachapán. Manifiesta tu gloria. Pido por la vida y salud de nuestro amigo Antonio de Jesús, a quien no le conozco, Señor, pero con todo mi corazón, aleluya, y con todo el amor en Cristo, reclamo esa alma para la gloria de tu nombre. Exalta tu gloria, tu bondad, tu fidelidad y tu misericordia, que desde ahora y es para siempre. Exalta tu gloria, aleluya, regálanos la oportunidad de poder, Señor, bendecirte todos los días de nuestra vida. Mi hermana Flor de Mira, pido, Señor, que le ayudes, sustenta su vida y reprende toda enfermedad en ella, en su esposo, Señor, su hermanito Freddy, lo pongo también en tus manos. Exáltate, glorifícate y toma el control, oh Espíritu Divino. Mi hermana Aida Ramos, allí en el Cantón Sacamil, lo pongo, Señor amado, en tus manos, que tu gloria maravillosa se exalte, tu poder santo se magnifique en el nombre de Jesús. Aleluya, gracias, Padre, por tu amor. Mi hermana Felicita Abraham, la están poniendo, Señor, en tus manos de gloria por sanidad divina. Aleluya, dice que tiene fiebre y dolor de cabeza, está muy cansada. Aleluya, y le dieron referencia para el hospital. Que tu gloria maravillosa se exalte. Todo lo que no está funcionando bien en su cuerpo, lo queremos presentar delante de tu mano de gloria, para que tú puedas operar y puedas hacer, Señor amado, la obra que tu Espíritu Santo puede hacer. Tu palabra dice que el Señor es el Espíritu, y que donde está el Espíritu del Señor, allí hay libertad. Exalta tu gloria, por favor. Aleluya. Mi hermana Ana de González, Ella dice que necesita oración. Le duelen sus rodillas y sus piernas. Que todo, aleluya, que tu gloria sea exaltándose, Señor. Aleluya. Aquello, Señor, que no está funcionando bien, pon tu mano de gloria. Reprende y echa fuera todo estorbo maligno, Padre. Por favor, imploramos de tu gloria. Imploramos de tu bondad, de tu misericordia desde ahora y para siempre, en el nombre de Jesús, por el poder de la palabra. Aleluya, Padre eterno. Glorifícate, Señor. Mi hermana Zoila Martínez está pidiendo sanidad total, dice, aleluya, en Carlos Humberto, Alberto Martínez, por conversión. Que tu gracia maravillosa le sustente, tu poder santo se glorifique, anula toda fuerza maligna, Señor. Aleluya. Y de una manera especial oro por la vida de mi hermana Eda Mayorga, por sanidad divina total y por toda su familia. Que tu gloria le abrace, le sustente y le ayude. Que tu Espíritu Santo sea tomando el control. Manifiesta tu bondad y tu gloria. Por favor, rompe cadenas, Señor. Aleluya. Y haz, Señor, que tu Espíritu Santo pueda ser magnificándose, pueda ser glorificándose desde ahora y para siempre, en el nombre de Jesús, en el nombre de Jesús y por el poder de la palabra. Toma control, Señor, de las vidas. Rompe las cadenas, aleluya, y sé propicio a las vidas, Dios mío, aleluya, la vida de Angelina López y Mario Ramos, que también están pidiendo sanidad. Toma el control, Señor, toma el control y rompe las cadenas. Gracias, gracias, gracias. Alaba, rama, candala, yuribikia, va. Aleluya, gracias por tu amor. Llega donde estén las necesidades. Oh Padre Celestial, engrandece tu gloria. Maravilloso Espíritu Santo, susténtanos, abrázanos. Mi hermana Julia Mazariego, ahí en el Valle Nuevo, toma el control de su vida, rompe las cadenas, Padre Eterno. Fluye de una manera especial. Mi hermana Dora Alicia Ramírez de Soto, le pongo en tus manos, Señor. Toma el control de su vida. Rompe cadenas, exalta tu gloria maravillosa. Oh Espíritu Santo Divino, rompe cadenas, por favor. Ministra las vidas, ayúdanos. Mi hermana Marita Palma, Señor, sus hijitos, los pongo en tus manos y pido que tu gloria santa pueda ser glorificándose, Señor, exaltándose en la vida de Ernesto y Fernando Palma. Que tu gloria maravillosa se exalte. Ella también pide oración por su hijita o nietecita Gabriela. Que tu gloria sea abrazándole, sustentándole, ayudándole, reprendiendo, echando fuera todo estorbo de las tinieblas. Padre, bendigo la vida de mi hermano Pedro Medina. Hasta allá, Señor, hasta el cantón El Coco. Toma el control de su vida, de su familia. Exalta tu gloria maravillosa. Fluye de una manera. Toma el control, Señor, y ministranos. Ayúdanos para poder siempre estar en pie, adorando, bendiciendo, glorificando, exaltando tu nombre. Bendigo la vida, hermano Salomón Cáceres. Pon tu mano de gloria en él. Bendigo la vida, mi hermana, Señor amado, Blanca Miriam Asensio. Pido salud para su vida. Exáltate, glorifícate, toma el control en ella. También pido, Señor, que te exaltes de una manera especial, Señor, en la vida de mi hermano Joel Duarte. Sana, le liberta, le reprende, echa fuera todo estorbo maligno y todos los que pueden estar pasando por dificultades de salud. Bendigo la vida, hermano Rodolfo Pinzón. Bendigo la vida, hermana Gloria, viuda de Robles. Bendigo la vida de mi hermana Marlene, Señor amado, aleluya, Ramírez. Pon tu mano santa, sana, salabai, soquendo, leve, rema, candalaya. Pido por la vida mi hermana Anita de Pinzón. Toma el control de su vida, Señor. Esa operación que le hicieron, Dios mío, su bebé, aleluya, que vino a este mundo también por cesárea. Yo te pido que tu gloria maravillosa se exalte en ella. Reprende todo espíritu contrario, todo aquello que se vuelve, Señor amado, aleluya, contrario a la vida. Reprende y echa fuera todo lo que nos sirve. Mi hermana Mari Calderón, le bendigo a ella, bendigo a su esposo, bendigo a su familia. Exalta tu gloria, tu poder, tu bondad, tu misericordia, en el nombre de Jesús. Mi hermana Ana Gloria de Arévalo, bendícele a ella, a su familia. Abrázale con tu presencia, con tu poder, con tu bondad y tu misericordia. Mi hermana Dora Rosales, le pongo en tus manos, a ella, a su familia. Manifiéstate
0: de una manera especial, mi hermana Esmeralda Portillo, ahí en el Sacamil, pon tu mano de gloria, exáltate, fluye de una manera especial, mi hermano Eric Barrera, lo pongo en tus manos también, Espíritu Santo, a él, a su familia, a la iglesia, aleluya, a la iglesia profética, revelación de Jesucristo, les ponemos en tus manos, bendice también, Señor amado, la vida, aleluya, de mi hermano Carlito Mejía, toda la iglesia, gracias Señor por permitirles también cumplir un año más, Señor amado, bendice la campaña que tienen a partir de este miércoles, Señor, que tu gloria maravillosa se exalte, tu remei, soquendo, leve, rememei, surikiaba, toma control, mi hermana Emi Flores, le bendigo, Señor, en el nombre de Jesús, y pido que tu gracia le sustente a ella, a su familia, toma el control, pido por, aleluya, Sandra, Señor amado, Quesada, aleluya, ya pide, Señor, por su hijo Armando, toma el control de su vida, manifiéstate, fluye, Señor, de acuerdo a la necesidad, opera un milagro, ella pide libertad de cárcel, toma el control de esas vidas, por favor, en el nombre de Jesús, aleluya, también llega, ahí está mi hermana Elba de Maravilla, su esposo, hermano Matías, les pongo en tus manos, toma el control de esas vidas, llega hasta el llano de las majadas, allá donde está toda mi familia, exáltate, glorifícate, manifiéstate, toma el control, bendigo la vida, Señor amado, de mi hermana Sari Vinuesa, bendícele, Señor, que está de mantele largo, mi hermana, síguele regalando años, Padre eterno, gloriosos y preciosos, Padre eterno, y que pueda seguir trabajando en la obra, que tu gloria maravillosa le bequendo la yarab kiba, le abrace, le sustente y le ayude para poder seguir adelante. Gracias te doy, Señor, por la oportunidad de poderte adorar y bendecir, Señor. Bendice a toda la misión Jesucristo Manantial de Dios. Bendigo a los pastores. Mi hermano Joel García, allá en Senca, le bendigo a él, a toda la congregación. Mi hermano José Alfredo Escamilla, también pastor de la iglesia central, todos los que forman parte de los liderazgos, como también la iglesia, Señor, en el Valle Nuevo. Gracias por permitirnos, Señor, estar en pie. Bendigo la vida de los ancianos, mi hermano Dani Navarro, mi hermano Antonio Pinzón. Gracias por ayudarme, Señor amado, a poder ser un buen equipo de trabajo. Bendice, Señor, cada esposa, mi hermana Graciela. Bendigo la vida de mi hermana Araceli, mi hermana Judith, en el nombre de Jesús. Bendice la familia que estamos, Dios mío, al frente, Dios mío, aleluya, de esa iglesia, que tu gloria maravillosa sea exaltándose, glorificándose, ayudándonos y dándonos la oportunidad de poderte adorar todos los días de nuestra vida. Señor, a toda la audiencia de Radio Pastor, cualquiera que sea la necesidad, anamai, coreme, rebe, guiaba, aleluya, quizás algunos, Señor, están, Padre eterno, pasando por momentos terribles de tribulación, Señor, pero allí tu gloria maravillosa se exalte, allí tu mano santa se glorifique, añade de tu bendición, bendice cada vida, Espíritu Santo, y regálanos la oportunidad de poder adorarte. Bendigo a cada miembro de los distintos lugares, toma el control y bendice a todos los pastores, mi hermano Juancito Hernández, aleluya, Padre eterno, toma el control de su vida. Bendigo la vida, hermano Julio Rivera, tu esposa, hermana Mari. Bendigo, Señor, a todos aquellos, Señor, que están, Señor, en la disposición de poder bendecir y glorificar tu nombre. Padre, a ti sea la alabanza, la honra, la gloria, el honor y el poder. Permítenos poderte exaltar y bendecir todos los días de nuestra vida y que tu Espíritu Santo sea glorificándose, aleluya, y dándonos la oportunidad de poder adorarte y bendecirte todos los días de nuestra vida. En el nombre de Jesús, amén, amén y amén. Gloria al Señor. Qué bendición, hermanos, poder llegar al trono de la presencia del Señor, adorando y bendiciendo el nombre del Señor. Dice aquí, Dios le bendiga, hermano. Aquí estamos escuchándole siempre. Gracias a Dios. Salúdeme a hermana Sari Vinuesa, que ahora el Señor le permite cumplir sus preciosos años. Vamos a ir allí, hermano, a comernos el pedazo de pastel después de la radio. Son bromas. Amén. Pero Dios bendiga, hermana Sarita, ¿verdad? Dios le bendiga, que está, hermano, cumpliendo años, dice, para la gloria del Señor. Amén. Así que gracias a Dios. Bueno, vaya, vamos a oír una alabanza. Miren, mis hermanos, por aquí siguen poniendo peticiones. Ya terminamos la oración, pero vamos a orar por ustedes. Amén. Así es que gracias a Dios por la oportunidad. Dios bendiga, hermana María Graciela Calderón de Díaz. Amén. Por ahí nos saluda. Dios le bendiga mucho, hermano pastor, a usted y familia. Dios los siga bendiciendo cada día. Gracias, hermanos. Saben que son de gratos recuerdos y bueno,
1: con mucho amor, ¿verdad? Cuando estuve muy delicado de salud, mis hermanos de Monte de Santidad se hicieron solidarios conmigo. No solamente los del ahí el Ranchador, también la Iglesia Central. Dios bendiga a mi hermano Salvador Roca y a todos, ¿verdad? Amén. Así que gracias por ese aprecio a este servidor. Hecho a piedra soy, pero gracias a Dios tengo gente que me quiere. Así que gracias a Dios por la oportunidad. Vamos a oír una alabanza y luego después de esto vamos a estar predicando la palabra del Señor. Y espero que, bueno, esta alabanza a mí me sirva de mucha edificación, ¿verdad? Amén. Fíjense que hay mucha alabanza bonita, pero suele pasar una situación que cuando ponemos aquí alguna alabanza que tienen derecho de autor, de repente nos está cayendo la notificación que nos están restringiendo el video, amén, que hacemos de la publicación que hacemos o de la transmisión que hacemos a través de Facebook. Y por eso hay mucha alabanza que no las ponemos. Y bien curioso que ponemos alguna alabanza de IA y no nos cae la notificación. Esta no es de IA, pero una alabanza muy bonita, ¿verdad? La vez pasada que la programé no pusieron la notificación. Vamos a ver ahora qué tal nos va. Así que sea el Señor glorificándose en cada uno de nosotros.

Gloria al Señor. Mire qué bonita, una alabanza bien bonita. Amén. Lo que dice, bautízame con amor el corazón. Amén. Yo creo que ahí necesitamos ser bautizados, hermanos, llenos de la presencia del Señor en nuestro corazón para poder amar, para poder manifestar nuestra piedad, nuestra amabilidad con los demás. Amén. Porque el que no ama no ha conocido a Dios, porque Dios es amor. Y aquí es donde a veces quizás soy mal entendido. Pero yo digo, conozco a gente, hermano, mire, que son buenos para danzar, para profetizar, para hablar en lengua, que son bautizados con el Espíritu Santo supuestamente, pero son gente terrible, hermano. Sí, yo conozco un montón de gente y bueno, y si a alguno no les parece en los comentarios, que pero es una gran verdad, amén. Y si el Espíritu Santo que lo hace hablar en lengua no le hace refrenar su lengua, no estamos en nada, ¿verdad? Así que Dios nos ayude. Vamos a entrar mejor a la meditación de la lectura bíblica que traigo hoy. Son unos varios versículos los que le voy a leer, ¿verdad? Amén. Y este, digamos, óigame bien, vamos a meditar porque alguien me decía, hermano, ¿y por qué no hablas acerca del noviazgo cristiano? Amén. El noviazgo cristiano. Yo sé que, muchas congregaciones nos movemos a través de reglas y cuantas cosas. Amén. Y otros, pues, en esos reglamentos incluimos cosas que para mí no tiene nada de sentido. Pero, sin embargo, si nosotros hablamos de noviazgo, hallar textos directamente que hablen de noviazgo en la Biblia, no lo vamos a hallar. Amén. Porque, usted puede buscar en su concordancia, usted va a hallar la palabra novia, pero no novio. Usted mira, bueno, si existía la novia, porque existía el novio. No, fíjense que según la cultura judía, lo que se hacía era un contrato formal que se le llamaba desposorio. Amén. Y era un contrato tan formal que aunque no era un matrimonio, más sin embargo, estaban en la obligación de hacer cumplir aquello que se había hecho. Y también tenía sus cláusulas donde también por qué causa no se podía llevar un matrimonio a cabo. Hoy en día no. Hoy, mire, algunos tenemos unos tipos de reglas, otros tenemos otros. Y algunos bien locos. Bueno, a mí me aplicaron una regla que yo nunca estuve de acuerdo en ella. Lo cumplí porque la iglesia así lo tiene, me imagino, hasta el día de hoy, porque es una misión. A mí me aplicaron que durante yo estaba en noviazgo tenía

0: estar en disciplina todo el tiempo de mi noviazgo. Amén. Y no me mandaban ni siquiera a recoger una ofrenda, continuaba a tener un privilegio de púlpito. Yo no lo creo así con necesario. Como le digo, no hay un reglamento que la Biblia nos diga cómo tiene que ser. Amén. Incluso para el desposorio, si el esposo se iba, el novio se iba a preparar lugar para dónde llevarse a la novia. Ya cuando era el tiempo estipulado, se celebraba la boda y bueno, entonces llevaba a su novia para el lugar. Amén. Ahora no, ahora hay quienes que somos muy estrictos en la forma como lo aplicamos y hay otros que no, se van muy allá, ¿verdad? Al libertinaje. Amén. Yo sí creo y es, le vuelvo a decir. Dice Hebreos 13:4, amén, honrosos en todo el matrimonio y el hecho sin mancilla. Y que es amancillarse, a esa pregunta hágaselo. Es que el matrimonio es honroso, pero cuando no ha habido amancillamiento. O sea, no se han andado amontonando, no se han andado besando, no se han andado. Incluso nosotros, le voy a contar cómo es el reglamento para los novios dentro de la iglesia que yo pastoreo, amén. Como le digo, no tenemos un lineamiento que la Biblia me enseña que así tiene que ser. Incluso si usted busca la palabra noviazgo, no la va a hallar en la Biblia, amén. Hoy si desposada, sí, o el desposorio, ¿verdad? Amén. Pero si queremos defender el noviazgo y que a esto así se así, hay que explicar lo otro. No, si lo quisiéramos aplicar como lo era en la cultura judía, mire, tendríamos problemas, amén. ¿Por qué? Porque no se parece nada a lo que hacían los judíos. Más sin embargo, yo creo que si un par de jóvenes, óigame bien, o aunque esté, porque novios pueden ser incluso ya si ya están adultos, ¿verdad? Por ejemplo, una hermana, digamos, enviudó y quedó joven y después quiere, hermano, quiere seguir teniendo su compañero de vida, o sea, su esposo. Y la Biblia no la inhabilita ni le quita el derecho de volverse a casar. Solamente así se permite un doble casamiento. Que alguien hubiera muerto, porque 7:2 de Romanos dice que la mujer está ligada al marido mientras éste vive. Pero mientras, o sea, si el marido muriera, ella queda libre de esa ley. Y lo mismo pasa con el hombre. Amén. Entonces, para los novios, ¿verdad? Pero si viene una pareja de solteros, vamos a decir, quitemos la edad. Y quieren ser novios, nosotros sí les ponemos una regla. Y la regla es, primero, óigame bien, ¿cuál es la regla número uno que le ponemos? El novio tiene que ver a la novia en su casa. Amén. En su casa. Que sean los papás los árbitros. Que sean los papás los que van a regular. Se les dice cero caricias, cero besos, cero andar. Yo sé que hay iglesias que, oye, hermano, pero es que en la iglesia tal, mire, allá hasta salen. Y mire, el muchacho anda, vaya a besar a la muchacha. Eso se llama amancillamiento. Eso es deshonroso delante de Dios. Claro, cuando ya se case, mire, ahí usted va a tener derechos sobre su esposa. Amén. Pero antes del casamiento, antes de firmar lo que era, hermano, el acta matrimonial, o lo que es el acta matrimonial, hay que tener ciertas reservas. Entonces nosotros no les ponemos disciplina. Alguien dijo por ella, lo que pasa es que ahí no hay disciplina. Lo que pasa es que a veces pecamos de ignorancia. Conozco de un caso por ahí de una muchacha que es novia de un hermano y la mandan a congregarse hasta la iglesia. ¿Dónde se congrega el novio? ¡Qué ignorancia! Nosotros al contrario. El que tiene que llegar a donde está la novia es el novio. No, la novia tiene que andar buscando al novio, que porque va a ser cabeza, dicen, no, hombre, esa, ay, perdone la expresión que voy a usar, esa es estupidez, óigame bien, esa es tontería, eso es locura, amén. Lo que se considera es que para que sea sensato lo que se está haciendo, prácticamente es el novio el que tiene que llegar a la casa de la novia, que sean los papás de la novia los árbitros que tienen que vigilar que su novia, que su hija, perdón, no sea manoseada antes, óigame bien, antes de que se dé el contrato nupcial. Porque si eso pasa, ya es un amancillamiento. Y imagínese que si es la novia la que anda buscando al muchacho, ¿qué garantía tenemos que esto no van a tener algo así? Ah, lo que pasa es que usted es el cochino de la mente, hermano. Y, ay, hermano, mire, tengamos un gran cuidado. Porque recuerde que en esto, hermano, de los apetitos carnales, hermano, por eso es que hay que pedirle a Dios que nos dé discernimiento en lo que hacemos. Fíjense que hay algo bien delicado, amén. Quizás nosotros esto no lo vemos, pero esto tiene que ver con la cultura judía, que incluso Solo lo voy a hallar una vez en la Biblia, en Deuteronomio capítulo 22. Amén. Porque esto yo sí se lo enseño a los jovencitos, más que todo a las jovencitas. Por ejemplo, hablemos la terminología virginidad. Amén. ¿Qué tanto se le enseña a nuestros jóvenes o a nuestras jovencitas que ese será un sellito de garantía? Amén. Un sello de garantía que la joven hembra va a tener para poder tener, hermanos, como le dijera, solvencia en su matrimonio. Hoy estamos tan, pero tan mal en este sentido que ya las jóvenes ya no se cuidan. Hasta hay un testimonio, sea cierto, no sé. Pues yo se lo voy a decir lo que dijo, que dice un predicador, que él había estado estudiando para ser brujo, ¿verdad? Y dice que hay un ritual que tienen que hacer, que tienen que sacrificar a una virgen, a una muchacha virgen. Y dice que él fue, dice, se fue a las escuelas, no habían muchachas vírgenes en la escuela. Se fue para distintos lugares, fue a un colegio cristiano, óigame bien. Y en el colegio cristiano, él pensó que por ser cristiano, no, o sea, el mismo espíritu le decía que no había ni una. Dijo, bueno, voy a ir a una iglesia evangélica. La desgracia para él que ni en la iglesia evangélica habían muchachas vírgenes. ¿Por qué? Porque para nosotros estos son temas tabú. Y ya nos le está enseñando, incluso mire la enseñanza que se está dando hoy en día. Los papás a los hijos es, si es el varón, dice ya mi niño, dice, y yo se lo he oído evangélicos, que quede claro. Ya mi hijo, dice, ya está entrando a una edad donde ya le están saliendo espinillitas, ya la vocecita se está poniendo ronquito, y para que no se me vaya a poner loco, lo voy a llevar donde las muchachas, dice el hombre. Y mire, y estamos fomentando un espíritu de fornicación tan terrible, que ese es el ambiente en el cual la iglesia se está moviendo, y así de esta manera estamos educando a nuestros hijos, y eso se vuelve pecaminoso delante de Dios, aunque usted no lo crea. A la hija le decimos, hija, no estés pensando en casarte, te va a ir mal en la vida. Mejor mira, hija, antes de casarte, acompáñate. Y si te acompañas y si acompañada te va mal, entonces allí, bueno, digamos ya después te podés divorciar, o sea, podés dejar al muchacho. Eso también es una doctrina diabólica y esos son los espíritus que se están moviendo cuando nosotros deberíamos de enseñarle a nuestros hijos a aprender a honrar y a respetar a Dios. ¿Y cuándo va a comenzar esto? Desde su noviazgo. Amén. Y mire, yo siempre le digo a los muchachos, muchacha que se anda ofreciendo, esa muchacha no sirve. ¿Oyó? No, es que pues, hermano, se aprecia lo que cuesta. Amén, lo que no cuesta, no hombre, ¿cierto? No se hace mucha... Como le dijera, mucho aprecio de ello y lo digo con el mayor respeto. Yo sé que algunos se van a sentir quizás hasta ofendidos. Miren qué grosero lo que el hermano está diciendo, pero es una verdad. Se respeta o se aprecia lo que cuesta. Yo le digo a mi hijo, mire, si alguien se le anda ofreciendo, eso no sirve. A usted le tiene que costar, incluso... Qué glorioso es poder pensar que un novio formal va a ir a la casa de la novia a pedir permiso, si es posible, va con papá o con mamá como una garantía que lo que se quiere hacer es algo formal. Amén. Y lo que rompe la fornicación se llama matrimonio. Recuerde que la Biblia enseña que no van a heredar el reino de los cielos ni los adúlteros ni los fornicarios. Por lo cual a nuestros hijos hay que enseñarles. Mire, antes era tan delicado. Yo me recuerdo en la iglesia donde me congregué. Antes, si yo como papá tenía un hijo y este hijo se me acompañaba y venía, yo decía, pobrecito, mi hijo no tiene donde vivir, le voy a dar un cuartito de aquí en mi casa, un cuartito para que viva con la muchacha. Luego venían los ancianos o consejeros de la iglesia y se reunían. Y decían, miren, el hermano Antonio Calderón está admitiendo fornicación dentro de la casa de él. Amén. Y como le está permitiendo, y la Biblia dice que con adúltero y fornicario ni aún comáis. Oye, amén. Óigame qué terrible esto. Con los que viven una vida indecente ni aún comáis. Eso dice capítulo 5, ahí en los últimos versículos de 1 Corintios. Y ya está viviendo, los tengo allí. ¿Por qué cree que yo soy bastante grosero en esto? Algunos hasta privilegio les dan, mire, pastores teniendo a gente en fornicación, en adulterio, solo porque no suben al ídolo, al altar. Al púlpito, porque ese lugar es santo y tres veces santo. Ahí no pueden subir, pero le ponen una mesita allá abajo. Adúltero, fornicario, cantando alabanzas, cantando coros. Amén. Antes lo que se hacía era, no decían, miren, vamos a hacer algo. Les vamos a quitar los privilegios al hermano Antonio y a la esposa, porque están permitiendo fornicación dentro de su casa. Entonces, mientras, óigame bien, mientras tengan esa actitud, no se les va a dar privilegio. ¿Cuándo se les van a restaurar los privilegios? Hasta que se vayan de la casa, los que están en fornicación, o hasta que se casen. Quiere decir que antes, si papá y mamá podían apoyar a alguien, si se casaba. Amén, porque allí hermano estaba, pero hoy no, hoy estamos bien distintos. Mire, cuando yo le dije del término de la virginidad, ¿qué es lo que dice la Biblia? Óigame bien, si nosotros quisiéramos hacer las cosas como la cultura judía lo enseña, o lo enseñaba, ay hermanos, nos quedamos pachitos. Vea, capítulo 22 de Deuteronomio, el versículo 13, léalo conmigo, amén. Ya el tiempo se nos va, pero quiero tocar estos versículos. Dice así, mire, cuando alguno tomare mujer, y después de haberse llegado a ella, la aborreciere, y le atribuyere faltas que den que hablar, y dijere, a esta mujer tomé y me llegué a ella, y no la hallé virgen. Entonces el padre de la joven y su madre tomarán y sacarán las señales de la virginidad de la doncella a los ancianos de la ciudad en la puerta. Y dirá el padre de la joven a los ancianos, yo di mi hija a este hombre por mujer, y él aborrece. Y aquí él le atribuye faltas que dan que hablar, diciendo, no he hallado virgen a tu hija, pero ved aquí, óigame esto, póngale atención, pero ved aquí las señales de la virginidad de mi hija, y extenderán la vestidura delante de los ancianos de la ciudad. Entonces los ancianos de la ciudad tomarán al hombre y lo castigarán, y le multarán con 100 piezas de plata, las cuales darán al padre de la joven, por cuanto esparció mala fama sobre una virgen de Israel, y la tendrá por mujer, y no podrá despedirla en todos sus días. Oye el versículo 20. Mas si resultare ser verdad que no se halló virginidad en la joven, entonces la sacarán a la puerta de la casa de su padre, y la apedrearán los hombres de su ciudad, y morirá por cuanto hizo vileza en Israel, fornicando en casa de su padre. Así quitarás el mal de en medio de ti. ¿No cree que era bien delicado esto? Amén. Tanto así que los que se desposaban, la mujer tenía la responsabilidad de ir virgen. Porque, y creo que aquí es donde cabe 19:9 de Mateo, dice hermano que a no ser por causa de fornicación, dice el texto. Amén. Lo que Jesús dice, mire, si se casa y usted haya que la muchacha que con la que casó ya no era virgen, usted puede, darle, puede repudiarla, puede darle carta de divorcio. Y eso lo dice aquí la ley. Amén. Por eso que dice, a no ser por causa o por salvo por fornicación, no dice por adulterio. Porque un casado ya no, óigame bien, ya no fornica si se mete con otra mujer que no sea su esposa. Él adultera. Pero tanto 5:21 de Mateo, 5:31 creo que, y 19:9 de Mateo, habla acerca de fornicación. ¿Qué es lo que pasaba? O sea, que si yo me casaba y ya después de casado quería repudiar a la muchacha, aduciendo que ella ya no había llegado virgen al matrimonio, hermano, dice que yo tenía todo el derecho, incluso si era verdad, la muchacha por la cual, digamos, se había cometido, o sea, estaba diciendo aquello, si se le comprobaba que el marido tenía verdad, hasta la apedreaban y así quitaban el mal o la vileza en medio del pueblo. Quiere decir que la virginidad era un sello de garantía tan tremendo en esto del matrimonio que hoy eso no se lo enseñamos a los hijos. Amén. Ya la mamá no le está enseñando a los hijos. Incluso mira el sistema tan corrompido que tenemos de educación. Si hoy, hermano, el sistema de educación, lo que están enseñándole a los hipotes es cómo usar métodos anticonceptivos, cómo usar un preservativo, cómo usar una pastilla. La vez pasada supe yo que los niños, mire, les pidieron pepinos les pidieron que llevaran, y yo le digo a un sobrino, ¿y para qué van pepino? ¿Van a hacer ensalada? No, me dijo, no sé para qué lo quiere. ¿Y sabe para qué era? Para enseñarles cómo usar un preservativo. Mire, hermano, qué terrible la situación. ¿Cómo está nuestra cuestión? Y el problema está que nosotros hemos normalizado tanto como iglesia que ya no nos parece delicado. Y esto era lo que enseñaba la Biblia. Amén. Tanto así que si alguien, después de haberse casado, quería repudiar, óigame bien, a la muchacha, dice que las ropas no le quedaban a la muchacha, le quedaban a los papás de la muchacha como un sello de garantía. Lo cual ya nadie se podía arrepentir ni nadie podía repudiar. ¿Por qué? Porque allí estaba el sello. ¿Y cuál era el sello? Había una ropa donde había quedado marcada la prueba de la virginidad de la muchacha. Quiere decir que si ella había llegado pura, aunque quisiera repudiarla, ya no podía leer el texto. Ya no podía. Amén. Entonces nosotros, hermanos, en nuestros dorados tiempos, el gran problema que tenemos es que no nos hemos educado a través de la Biblia. Nuestra cultura, nuestra sociedad nos ha educado de una manera bien distinta a lo bíblico. Amén. Y usted me dice, bueno, entonces para el hombre, mire, hermano, yo digo, qué bonito fuera que incluso el varón llegara virgen al matrimonio. Amén. No vamos a hallar un reglamento para el hombre ahí. Búsquelo, no lo vaya. Más sin embargo, hay que enseñarle también a nuestros varones, ¿verdad? No nos vaya a pasar como, recuerdo, trabajaba con un jefe, yo, y bueno, tenía un hijo que se llamaba Raulito, y siempre que llegaban le decía a la hermanita, fíjate, papá, le que este Raulito ahí anda de picaflor en la escuela. Mira, y que fíjate que él, y le decía él, tópelas al cerco, hijo, le decía siempre el varón, tópelas al cerco. Óigame bien, porque al varón parece que nosotros le solventamos todo, es varón y él, mire, pero de repente llega el mentado Raulito, papá, le dijo, fíjate que la Claudia ahí la tenían un día, le dijo, ahí la tenían un cipote, le dijo, ahí por a la par de los baños, ahí él estaba platicando con él y yo creo que hasta besándola estaba. Claudia, vení para acá. Y uno de los trabajadores le dijo, que la topen al cerco, le dijo uno de los trabajadores. ¿Cómo vas a creerle? Bien molesto, hermano, bien molesto. ¿Por qué? Porque él no quería que a su niña le hicieran nada. Vino él le dijo, bueno, y como a tu hijo sí le decís que ande haciendo y deshaciendo, lo que no querás que le hagan a otra niña, porque, o sea, vos no querés que le hagan eso a tu hija, le. Así que hay que aprender a educar a nuestros hijos. ¿Sabe qué? El principio de la sabiduría es el temor a Dios. Y si nosotros hablamos de noviazgo, ¿por qué no le enseñamos a nuestros hijos que tengan noviazgos, hermano, en el temor de Dios, hombre? En el temor de Dios. Y esto, hermano, le va a dar hasta facultad, hasta le va a dar garantía. Mire, si alguien sabe que agarró una muchacha que se cuidó hasta el día del matrimonio, este va a esforzarse y va a procurar serle fiel e incluso respetarla y amarla. Pero si sabe que antes de él, este la anduvieron jugando, ¿verdad? Iba más jugada que a ver qué la muchacha. Créame que esa muchacha no es digna de respeto ya en el matrimonio. Así que nosotros tomemos en consideración estas cosas. Yo sé que con estos tipos de temas, porque son hasta temas tabú, hasta nos volvemos quizás un poco retrógradas y dirán, el hermano pareciera que no está en el siglo XXI. Pero he procurado mostrarle bíblicamente cuál debería ser la verdadera conducta de aquellos que son candidatos a poder formar un noviazgo para poder llegar a ser un matrimonio y que de esto vengan matrimonios efectivos. Amén. La cuestión es que el día de mañana nadie le pueda, hermano, digamos, señalar inmoralidades a la pareja por haber andado. Yo ya vine siendo, había sido pagano, tuve mi vida mala antes de venir a Cristo, pero yo antes le dije a mi esposa, cuando éramos novios, mire, yo he tenido esto y esto y esto, se lo digo para que cuando ya estemos casados, usted no vaya a andar, sea si sabe de esto. Y ella supo, hermano, de todo, hermano, mis situaciones, de todas mis cosas, y gracias a Dios, aleluya, hemos tenido funcionalidad, 27 años ya de casados, amén. Y si ella me hubiera dicho, fíjese, hermano Antonio, que yo he visto también, mire, no está mal, hermano o hermana, amén, posiblemente algunas ya tuvieron su caída, pero hay que ser honestos, amén. Y si siendo honestos le aceptan, no tienen por qué andar reclamando, pero no seamos deshonestos, amén. A eso es lo que quiero llegar. Es una situación de tener honestidad a la hora de establecer una relación. Así que Dios les bendiga, el tiempo se va, amén. Quizás no me metí en cuestiones de reglamentos dentro de la iglesia y todo. Yo sé que hay distintos reglamentos en las distintas congregaciones, pero seamos sabios para aconsejar a nuestros jóvenes. Sobre todo, enseñémosles el temor y el respeto a Dios. Que respeten a Dios sobre todas las cosas para tener matrimonios exitosos. Así que Dios les bendiga. Ya el tiempo se me va. Ahorita no está la locutora aquí. Voy a seguir hablando. Pero cuando venga ella, cortamos, ¿verdad? Amén. Esperando en Dios que Él tome el control de nuestra vida. Si usted quiere comunicarse conmigo y, bueno, si quiere hacerme una pregunta, yo le voy a dar bajo mi perspectiva, bajo lo que yo veo a través de la palabra. Pero si lo quiere hacer, 70-89-89-49, lleva dos veces 89 en medio el número, 70-89-89-49 mi número, y podemos hablar, podemos poner de manifiesto cuáles son, hermanos, los parámetros, amén. Yo sé que Algunos les cae mal cuando hablamos acerca del divorcio, cuando hablamos acerca del recasamiento. Pero para evitar todas esas cosas, hay que fijarnos bien. Amén. Antes, porque recuerde que el matrimonio es un pacto. Y 3:15 de Gálatas dice que un pacto, aunque sea de hombres, óigame bien, un pacto, aunque sea de hombres, nadie, óigame bien, nadie, una vez ya esté ratificado, nadie le añade ni nadie lo puede eliminar. Amén. O sea, que no se puede ser eliminado. Entonces, si el matrimonio es un pacto, no se tiene que eliminar. Las cosas se ven antes que se llegue el matrimonio. Antes que se lleguen, hermano, la situación de firmar un acta matrimonial. Dios los bendiga. Ahora sí, viene corriendo la hermana locutor. Será hasta el próximo sábado, si el Señor nos regala vida. Que la gracia y la paz de Cristo reine y gobierne en su vida. Amén.
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Dios les bendiga, hermanos y amigos, en esta hermosa y bella tarde. Agradecemos a Dios la oportunidad que Él nos da de estar nuevamente en este lugar con el único propósito de bendecir y de exaltar el nombre del Señor y llevar a todo el mundo la palabra de nuestro Señor Jesucristo. En esta hermosa tarde vamos a leer un salmo de la palabra de Dios, y es el Salmo 68, y dice: levántese Dios, sean esparcidos sus enemigos y huyan de su presencia los que le aborrecen. Cuando es lanzado el humo, las lanzas, como se derrite la cera delante del fuego, así permanecerán los impíos delante de Dios. Mas los justos se alegrarán, se gozarán delante de Dios y saltarán de alegría. Cantad a Dios, cantad salmos a su nombre, exaltad al que cabalga sobre los cielos. Jehová es su nombre, alegraos delante de él. Señor Jesús, en esta hora, Padre, gracias le damos la oportunidad y que usted nos da nuevamente, señores, de estar en este lugar, Padre, en cabinas de radio, señores, para pregonar su palabra, Señor Jesús, y llevar esa palabra de aliento al que necesita, mi Dios amado, esperando su respaldo, Señor, en esta hermosa y bella tarde. Señor Jesús, gracias le damos. Amén. Así hacemos un saludo para toda la iglesia profética, fuente de bendición, central y filial. Un saludo para todos los que nos están escuchando en esta hermosa tarde. Es para todos ese hermoso saludo a mi hermano pastor y a toda su familia. Bendiciones especiales para todos. Los vamos a dejar con unas hermosas alabanzas.

0: Dios me les bendiga, amados hermanos, en esa hermosa y bella tarde que Dios nos da el privilegio de poder escuchar una vez más nuestro hermoso programa, Horas de esta tarde. Dios bendiga a mi hermano René, que está en cabina de radio, a todos los que nos escuchan en esta preciosa tarde. Quisiera hacer un saludo muy especial para la vida de mi hermanito, que el día miércoles mi Dios lo va a estar bendiciendo con un año más de vida, el cual ha sido un privilegio enorme, un regalo enorme que Dios nos ha regalado como familia Catota. Dios bendiga a mi hermanito, que Dios siempre lo siga usando y que Dios se siga manifestando a través de la vida de él. Dios bendiga a Justincito, que Dios me lo bendiga y me le regale muchos años más de vida. Y quisiera que me complacieran con una alabanza para felicitarlo. Bendiciones para todos. Les saluda su hermana y amiga Kenia Catota. El saludo va de parte de toda nuestra familia. Bendiciones.
1: Dios les bendiga a todos, hermanos. Les saluda a su hermano amigo Roberto Catota. Aquí estamos ya en ciento día de nuestro programa, predicando la sana doctrina. Dios bendiga a hermana Margarita, que está en cabina de radio. Dios bendiga a hermana Diana. Y a todo el que escucha este programa, bendiciones para todos. Sabemos de que es de una mucha bendición para muchas vidas que necesitan, pues, Dios por medio de este programa los bendice. Si yo quiero bendecir la vida de mi hijo Justin Catota, que Dios le está regalando un año más de vida y lo amamos en el Señor como familia, y bendecirle de una manera especial. Así de que bendiciones también para todo Fuente Bendición Central como filial y a mis hermanos de Río de Agua Viva. Bendiciones, hermanos. Mañana, si Dios los da la vida, estaremos gozándonos en ese cultazo, y bendiciones para todos. Desde ya, hermanos, están invitados todos los de la iglesia Fuente Bendición a gozarlos. Amén. Así de que bendiciones a la unción de lo alto, el pastor, toda la familia de ese lugar. Bendiciones para todos. Y adelante, hermanos, porque el reto está emprendido. Bendiciones para todos. Dios les bendiga.

0: Dios les bendiga a todos en esta hora de esta tarde. Les saluda el hermano René Morán, aquí ya en sintonía del hermoso programa. Un saludo para el hermano Pastor General, para la Iglesia Fuente de Bendición Central como filial, Iglesia Profética Ríos de Agua Viva, a mi papá que ahí nos escucha en esta hora de esta tarde, a toda mi familia. Bendecirles en gran manera y decirles que sigamos adelante, que Dios está con nosotros. Bendiciones para todos.
1: Dios le bendiga, hermana Margarita. Quiero enviar un saludo para usted, para hermano René, para la hermana Diana y para mi tío Roberto. En especial a Justin, que va a estar cumpliendo años. Que Dios le bendiga. Un saludo también para la Hazel, que la quiero mucho. Soy su jefe, que el Señor le bendiga.
2: Bendiciones, hermanos, a todos los que escuchan este tan bendecido programa. Un saludo especial para el Pastor General Roberto Catota, Pastor Jonathan Palma, a su amada familia. Dios bendiga a hermana Margarita también. Dios bendiga a todos los que escuchan. Hermano Félix Morán, Dios le bendiga, hermano. Dios bendiga su familia, hermano René, su congregación. Dios bendiga también en Flor Amarilla, hermana Carlota, hermano Gilberto, Dios les bendiga. Hacia todos los que escuchan, el Señor les colme de ricas y abundantes bendiciones. Bendiciones, hermano, los saluda Leonor Catota.
3: Dios le bendiga, hermana Margarita, bendiciones, hermana. Pidiéndole de favor si me saluda, hermana, a mi sobrino Justin, que está cumpliendo año el día miércoles, y me saluda a mi hermano Pastor Roberto, al Pastor Jonathan y mi hermano René y mi hermano Félix Morán. Y a usted también un saludo bien especial, hermana Margarita. Y me saluda a mis padrecitos, a mis hermanas en carne y mis hermanas en Cristo. Y saludos también para mi hermana Merari de Catota y mis sobrinas hermanas. Dios le bendiga. Bendiciones, hermana.
4: Dios le bendiga, hermana Margarita. Le saludo a la hermana Telma Cristales. Y quiero hacer un saludo especial para mi sobrino Justin, que por ahí estaba escuchando que va a estar de cumpleaños el miércoles. Que Dios me le bendiga y le regale muchos años más. Dios le bendiga, hermana.
5: Damos gracias a Dios por esas hermosas alabanzas que hemos escuchado y un saludo muy especial para mi hermano Justin. Que el Señor me lo bendiga grande y poderosamente, que le va a regalar un año más de vida, que sea el Señor guardándolo y dándole más de su presencia para que nos gocemos más en esos hermosos cultos. Y vamos a hacer unos hermosos saludos en esta hermosa tarde. Y dice, Dios le bendiga, hermana Margarita, un saludo muy especial para usted y para su familia, un saludo para la Iglesia Fuente de Bendición Central como filial, bendiciones para todos, un saludo para todos los que escuchan este programa en esta tarde, un saludo para la Iglesia Río de Agua Viva, para mi hermano René, su padre, su familia, un saludo para la Iglesia Unción de lo Alto, bendiciones para todos en esta tarde, le saluda mi hermana Reina Beltrán, Dios bendiga a mi hermana Reinita, que siempre está ahí pendiente de este programa. Dios bendiga a mi hermana Kenia, que también se estaba reportando en esta tarde. Dios bendiga a mi hermano Pastor también, que ahí estaba reportándose en esta hermosa tarde. Otro saludo dice, Dios les bendiga, hermana, que estamos siempre escuchando nuestro precioso programa. Me complace con alabanza cuando vuelvas a casa y la vamos a complacer. Ahí está mi hermano Justin también reportándose en esta hermosa tarde. Y dice, otro saludo dice, saludo de parte de la hermana Merari de Catota, saludando a su hijo que el día miércoles estará de manteles largos. Bendiciones para todos. Dios bendiga a mi hermana Merari, que sabemos que ahí está ella siempre pendiente de nuestro programa. Otro saludo dice, Dios le bendiga, hermana. Quiero hacer un saludo muy especial para mi hermanito Justin Catota, que Dios la va a regalar otro año más de vida y que Dios lo bendiga y le regale muchos años más de parte de Madison y Tania de Palma. Bendiciones para mi hermana Tania, que ahí está también pendiente de ese hermoso programa. Otro saludo dice: Dios le bendiga, hermana Margarita. Le saluda hermana Katherine Catota. Quiere enviar un saludo especial para mi hermanito Justin, que primero Dios el día miércoles estará cumpliendo un año más de vida, y que Dios le regale muchísimos años más y que Dios lo siga usando como Él lo sabe hacer. Dios bendiga a mi hermana Katherine también, que ahí se está reportando, y así a todos los que han mandado sus audios en esta hermosa tarde. Allí están todos ellos reportándose. Dios bendiga a mi hermana Leonor, Dios bendiga a mi hermana Berta de Palma, Dios bendiga a esa princesita que estaba allí, creo que saludando a Justin. Dios bendiga también a mi hermana Telma Cristales, que ahí está pendiente de este programa y haciendo su saludo también. Bendiciones para todos. Dios bendiga a hermano René, a su esposa, a sus hijos y a hermano Félix Morán y a toda su familia, que ahí se están reportando también en esta hermosa y bella tarde, agradeciendo a Dios por todo esto. Y vamos a Dios bendiga a mi hermana Norma también, que se está reportando allá en su trabajo. Dios siga bendiciéndola a ella, a los que le tiene alrededor. Dios la bendiga a mi hermana y le dé fuerzas también para seguir ahí en ese trabajo. Dios bendiga a todos los que en esta hermosa tarde se han reportado en esta hora. Y vamos a leer la palabra de Dios, y lo vamos a hacer en el libro de Gálatas, en su capítulo 2, versículo 20. Y dice la palabra de Dios: con Cristo estoy juntamente crucificado, y ya no vivo yo, mas vive Cristo en mí, y lo que ahora vivo en la carne, lo vivo en la fe del Hijo de Dios, el cual me amó y se entregó a sí mismo por mí. Damos gracias a Dios a esta palabra, decimos amén a eso. Sabemos que Dios es poderoso, el amor del Señor por cada uno de nosotros. Ese es el amor de Dios que tiene el Señor para nosotros en esta tarde, el amor incomparable, un amor no fingido, un amor que sobrepasa a todo lo que el Señor Jesucristo, amados hermanos, murió en la cruz por cada uno de nosotros, amados hermanos. Ese es el mensaje que el Señor nos trae en esta hora, el amor que Dios tiene para los suyos, que somos nosotros, somos especiales. Sabemos que Él nos ama con un amor eterno, amados hermanos, un amor especial en el cual es por dura por todo. A veces el ser humano, amados hermanos, decimos querer, pero a veces, amados hermanos, en un momento quizá ese amor se acaba, ese amor se termina, y el cual, hermanos, ese amor se deshace. Decimos tan profundo es el amor a veces, amados hermanos, pero en un momento ese amor se llega a terminar, y ese amor se termina, y ya pues ya después ya nadie se habla. Pero sabemos que el amor de Cristo es un amor eterno, el cuerpo dura para siempre, y ese amor, amados hermanos, es que el Señor fue y se entregó por amor a cada uno de nosotros, amados hermanos. Por eso Él nos ama individualmente a cada uno. El Señor tiene un corazón tan hermoso, tan grande, tan bello, que ahí en ese corazón de nuestro Dios cabemos toda la humanidad en ese corazón. Ya nos pusimos a pensar en este momento como el Señor Jesucristo, amados hermanos, en ese corazón que Él tiene, cabemos todos allí, hermanos, en ese corazón de nuestro Dios. Él es grande en amor, amados hermanos, por eso Él nos ama a cada uno individualmente. Él no nos ama, hermanos, en grupo. Él no nos ama, hermanos, por familia. Él no nos ama, amados hermanos, así, hermanos, como decimos en puño, sino que Él, hermanos, nos ama a cada uno, amados hermanos. El amor de Dios es, hermanos, individual para cada uno de nosotros. Por eso aquí en este libro de Gálatas, hermanos, 2:20 nos está diciendo que ya no vive Él más, que ya no vivimos, hermanos, sino que Cristo vive en nosotros, amados hermanos, porque nuestro Dios, amados hermanos, es grande. Él nos ha amado, amados hermanos, como el Padre a Él lo amó, amados hermanos, así Él nos ama a cada uno de nosotros. Mire, amados hermanos, cómo nosotros amamos a nuestros hijos, cómo nosotros queremos a nuestros hijos, que no, hermano, no queremos, amados hermanos, que nuestros hijos, hermanos, sufran de ninguna forma, sino que por eso luchamos, hermanos, desde pequeños por ellos, trabajando para que no les falte nada, dándoles educación, dándoles sus alimentos, amado, vestuario, calzado, un lugar donde ellos puedan estar, donde ellos puedan reposar su cabeza. Nosotros humanamente hacemos eso, amados hermanos, luchamos y nos sacrificamos por nuestros hijos, trabajando, hermanos hermanos, a veces duramente nos ha tocado, pero sabemos que es por amor a ellos. Imagínense nosotros como padres, cómo no es el amor de Dios para cada uno de nosotros. Él se preocupa, amados hermanos, para que nosotros, hermanos, no nos falte también nada, amados hermanos, pero a veces nosotros, ¿qué hacemos? Es desobedecerle a Dios, es desobedecerles, amados hermanos, a nuestro Padre Celestial. Pero sabemos, amados hermanos, que el Señor nos ama con ese amor eterno. Sabemos, hermanos, el amor de Cristo es inimaginable. No nos podemos imaginar cuán grande es el amor de nuestro Dios para cada uno de nosotros. Y por eso en este lugar estamos en esta tarde, para decirle a los amigos, para decirle a todo aquel que esté escuchando, que Dios los ama con ese amor tan grande que usted ni se imagina el amor de Dios para su vida. Por eso es que estamos aquí predicando su palabra, para que usted se acerque a nuestro Señor Jesucristo y pueda recibir ese amor que el Señor tiene para cada uno de ustedes. Por eso la palabra de Dios nos dice en Efesios 3:19, de ese amor imaginable que Él tiene, que nosotros no podemos imaginarme cuán grande es el amor que Dios tiene para cada uno de nosotros. Y por eso Él fue a la cruz, para poderlo salvar y para darle vida y vida en abundancia, y para darle las mansiones que el Señor tiene, para que usted no vaya a padecer, amados hermanos, en aquel infierno, en aquel fuego eterno, sino que usted vaya a gozar a esas mansiones celestiales por toda una eternidad, para que Él, amados hermanos, pueda darle ese regalo precioso tan lindo que es la salvación. Ese es el amor de Dios para cada uno de nosotros, amados hermanos. Y por eso, hermanos, nosotros no podemos imaginarnos, a veces quizás pasamos desapercibidos y nosotros no queremos, hermanos, enderezar nuestro camino, y nosotros hacemos lo que nosotros queremos. Pero si supiéramos, amados hermanos, que Dios sufre, nuestro Padre sufre cuando nosotros nos ve, amados hermanos, que no estamos haciendo lo correcto. El Señor, amados hermanos, sufre, y en su corazoncito Él siente que nosotros queremos. Pero si supiéramos, amados hermanos, que Dios sufre, nuestro Padre sufre cuando nosotros nos ve, amados hermanos, que no estamos haciendo lo correcto. El Señor

que nos hizo, el que nos formó. Él nos conoce perfectamente. Sabemos que a Él no le podemos mentir. Nosotros podemos engañar, hermanos, y nos engañamos a nosotros mismos. Pero a Él, amados hermanos, no podemos engañarlo, porque Él nos ama con ese amor eterno, con ese amor incalculable, con ese amor imaginable, amados hermanos, que así como el Padre a Él lo amó, así Él nos ama a nosotros. Por eso, hermanos, nosotros en esta hora, amados hermanos, cuando Él se puso ahí en la posición del Hijo, sabemos, amados hermanos, que Él padeció mucho, Él sufrió mucho, amados hermanos. Por eso tenemos que tener una fe plena, una convicción grande, amados hermanos, que lo que Él sufrió por amor a nosotros no es incomparable lo que nosotros podemos estar padeciendo. A veces, hermanos, una media cosita y nosotros ya estamos ahí, tanta cosa, pero Él sufrió grandemente por amor a usted y para mí, para yo poder estar sentada en este lugar especial que el Señor tiene preparado para nosotros y anunciar las nuevas de salvación. Pero sabemos, hermanos, que Dios es poderoso, Dios es grande en amor y misericordia, y por eso Él fue allá a la cruz, amados hermanos, para sufrir. Él se entregó por amor a cada uno, amados hermanos, y nosotros poder sentar sentada en esas moradas celestiales que Él tiene. Por eso dice que con Cristo estoy justamente crucificado, amados hermanos, porque fue el Señor, allá fue, llevó el Señor, amados hermanos, allá a padecer a esa cruz, y esa cruz, amados hermanos, nosotros tenemos que estar, hermanos, siempre convencidos que nuestro Dios es Dios, amados hermanos, que nuestro Dios es real, que nuestro Dios es todopoderoso, que nuestro Dios es el médico por excelencia, que nuestro Dios es el abogado. Por eso Él, amado, fue a hacer el sacrificio de cruz por amor a cada uno de nosotros. Y nosotros tenemos que decir, como hijos de Dios, que ya no vivo yo, mas Cristo vive en mí. Que nuestro cuerpo, sea templo y morada de su Espíritu Santo. Que nuestro corazón haya un aposento para que nuestro Dios pueda morar en nuestro corazón, amados hermanos. Saquemos todo lo que pueda estar estorbando nuestro corazón. Deje de imaginar cosas, maquinar cosas, como dice en Isaías, pensamientos inicuos. Ya dejar de pensar tanta cosa como hacer daño al prójimo, como hacer daño al hermano, como hacer daño al vecino, como hacer daño, amados hermanos, a cada uno. Si sabe, amados hermanos, ya es momento. Si Cristo vive en nosotros, que sea Dios siempre que nosotros reflejamos que Cristo vive en nosotros, amados hermanos. Busquemos en la intimidad a nuestro Padre Celestial, para que en lo interior usted pueda, amados hermanos, reflejar que de veramente usted ha estado en intimidad con el Padre. Por eso Él nos dice que ya no vivo yo, más Cristo vive en mí, amados hermanos, porque ya nosotros, ya el Padre vive en Cristo. Nosotros, amados hermanos, que Cristo vive en nuestra vida, que Cristo vive en nuestro corazón. Por eso, amados hermanos, lo que ahora vivo en la carne, dice, lo vivo en la fe del Hijo de Dios. Dejemos, por eso su palabra nos dice que las cosas viejas pasaron y aquí todas son hechas nuevas, porque cuando nosotros llegamos al camino del Señor, hubo un cambio grande en nuestra vida, pero que realmente ese cambio sea, amados hermanos, reflejado, hermanos, en el exterior, para que nosotros veamos que si realmente los amigos puedan ver que Cristo vive en nosotros y que realmente somos verdaderos hijos de Dios. Sabemos que Él se entregó por amor a nosotros y se entregó a sí mismo por nosotros, amados hermanos. Por eso nosotros, como Él lo hace, tenemos que estar seguros, hermanos, que Él pagó un precio muy alto por la salvación suya y mía, porque Él borró nuestros pecados cuando nosotros llegamos, amados hermanos. Él borró todo lo que nosotros habíamos vivido en el pasado, y Él, hermanos, nos dio una vida nueva. Él nos dio esa vida en la cual, amados hermanos, borró todo lo que nosotros llevábamos, borró todos los pecados, amados hermanos, y ahora vivimos para Cristo, y ya no hacer más las cosas, hermanos, del mundo, sino hacer las cosas que Dios quiere que realmente hagamos. Si amamos al Señor, vamos a hacer realmente lo que Dios nos manda, lo que el Señor nos manda hacer, amarnos unos a los otros, amados hermanos, porque si no amamos al prójimo, no amamos a Dios, hermanos, que Él está allá, si no lo vemos.

Por eso nosotros, amados hermanos, tenemos que estar seguros que ese precio que Él pagó por amor a usted y para mí sea realmente que nosotros, hermanos, valoremos el sacrificio que Él hizo por amor a nosotros. Por eso dice su palabra que estamos crucificados con Él. Por eso, hermanos, ya no vivimos nosotros, sino Cristo vive en nosotros. Pero que realmente eso, amados hermanos, sea que nosotros demostremos eso con hechos, amados hermanos, que es lo que espera ver los amigos de nosotros. Por eso estamos aquí predicando, hermanos, y esas promesas que el Señor ha dicho en su palabra, cumplimiento van a tener, y es necesario que nosotros luchemos por nuestra salvación para poder recibir los galardones que Él tiene, cada uno, amados hermanos, para nosotros. Por eso, hermanos, Él se entregó a sí mismo por nosotros, entregó su cabeza, amados hermanos, ahí en aquella cruz, cuando Él estaba allá, Él entregó su cabeza, Él puso su cabecita, amados hermanos, para que pusieran esa cruz, para que pusieran esa corona de espinas en su cabeza. Ahí Él se sacrificó, amados hermanos, por usted y por mí, por Él, hermanos, por ese amor que Él nos tiene. Él ahí puso su cabecita para que pusieran esa corona de espinas, amados hermanos. ¿Y qué estamos valorando nosotros de ese sacrificio que Él hizo? Él puso sus ojitos para llorar por nosotros cuando Él estaba ahí en esa cruz, amados hermanos. Su rostro en aquello que lo maltrataban, Él puso su rostro, amados hermanos, por amor a nosotros. Él puso su boquita para que oráramos, Él oró por nosotros, amados hermanos. Él puso sus hombros para cargar esa cruz por amor a nosotros, amados hermanos. Él iba allí, quizás ya no podía, amados hermanos, con esa cruz allí, ir hasta ese camino que le habían encargado que fuera, y nosotros no estamos valorando lo que Él hizo por amor a nosotros. Él puso sus espaldas, amados hermanos, para recibir los azotes por usted y por mí, hermanos. Él ha sufrido grande, desangrando su cuerpo, sus espaldas, su costado para ser traspasado. Él lo puso por amor a nosotros, por amor. Y nosotros, como le digo, no estamos haciendo nada para valorar el sacrificio que Dios hizo por nosotros. Sus manos y sus pies fueron perforados, amados hermanos, por esos clavos. Esos hermanos, creen que a Dios no le dolió cuando traspasaron sus manos y sus pies para que nosotros podamos tener vida y vida en abundancia, para que nosotros logremos la salvación, amados hermanos. Su sangre, amados hermanos, Él la derramó. ¿Para qué? Para perdón de nuestros pecados. Por eso Él derramó su sangre. Él se bañó, amados hermanos, en sangre para que nosotros podamos estar sentados en lugares especiales. Por eso, amados hermanos, Él pagó por culpa, amados hermanos, por culpa de nosotros, amados hermanos. Él dio su vida por sus ovejas. Él fue, amados hermanos, dio todo por amor a cada uno de nosotros. Y sabemos que al final, pues Él entregó su espíritu cuando el hermano dijo, pues, que encomendaba su espíritu cuando Él ya iba a morir. Amados hermanos, y todo eso nosotros tenemos que valorar, todo lo que Él pasó, ese, hermano, sacrificio de cruz por amor a cada uno de nosotros. Por eso en esta tarde nosotros tenemos que hacernos un autoexamen, amados hermanos, que estamos haciendo nosotros en nuestra vida. Estamos maquinando pensamientos inicuos, estamos llevando, amados hermanos, nuestra vida espiritual al fracaso. Es necesario que nosotros, amados hermanos, podamos reflexionar para poder un día estar en la presencia de nuestro Señor Jesucristo. Los dejamos con otra hermosa alabanza.

0: Dios le bendiga, hermano Roberto. Aquí le estamos escuchando su programa. Y doy gracias al Señor por su familia. Muchos saludos a usted y a toda su familia y bendiciones para ese bebé que va a estar cumpliendo años. Porque sabemos que los hijos cómo se aman, hermano. Bendiciones, hermano, y que Dios me los cuide de todo peligro.
1: Damos gracias a Dios, ahí hemos complacido a mis hermanos y hermanas con esas hermosas alabanzas, agradeciendo a Dios por todo lo que hemos hecho en esta hermosa hora. Y también mi hermana Leonor saluda al hermano Justin por un año más de vida que el Señor le va a conceder cumplir a mi hermano. Y en esta tarde, pues, felicitamos también a la iglesia Río de Agua Viva por un año más de victoria que han tenido mis hermanos. Sabemos que mañana nos gozaremos en ese hermoso y bendecido culto. Y felicitando a toda la congregación, a mi hermano Pastor Félix Morán, por ese logro que han tenido en ese hermoso día. Y en esta tarde, pues, vamos a orar por las diferentes peticiones, amados hermanos, que sabemos que van a llegar al trono de su gracia y alcanzaremos el oportuno socorro. Y así agradeciendo a todos, a mi hermana, un saludo también para mi hermana Mari Perdomo y a mi hermana Catherine Perdomo, que también ahí están en sintonía de este hermoso programa. En esta tarde, pues, allí donde usted está, créale al Señor, arrodíllese, y si no puede, pues usted allí caminando, haciendo sus quehaceres en sus trabajos, allí deposite un tiempito y allí concentre su mente y vamos a clamarle al Señor. Señor Jesús, en las horas de esta hermosa y bella tarde, Señor, nos acercamos, Padre, al trono de tu gracia, mi Dios amado, para alcanzar ese oportuno socorro, mi Dios. En esta hora, Espíritu Santo de Dios, gracias te damos por este momento, Señor, en el cual usted, Señor, ha permitido, mi Dios, que estemos, Señor Jesucristo, en este lugar, amado Dios, para poder, Señor Jesucristo, orar por las necesidades, Señor eterno, que hay en su pueblo, amado Rey de Gloria. Y en esta hora, Señor, le venimos pidiendo, Padre amado, por mi hermano Félix Morán, Señor, venga dando sanidad en su cuerpo, mi Dios amado, llegue allí para poner, amado Dios, su mano de poder sobre el cuerpo de mi hermano, Señor, en esta preciosa hora. Ahora, Señor, nos acercamos, Padre amado, para clamarle, Señor, y tenga usted misericordia, señores. Le pedimos también, Señor, por mi hermana Eda Mayorga, Señor, esa sanidad que ella está pidiendo, amado Dios, que sea su Espíritu Santo, señores, sanando, Padre amado, en esta hora, Padre celestial. Estamos también clamando por mi hermana Esperanza Aquino, señores, esos dolores en su cuerpo, señores, sea su mano de poder, Señor Jesucristo, restaurando su salud, amado Padre celestial, en esta hora, Señor eterno. También pedimos, Señor, por mi hermana Rosa Sandoval, Señor Jesucristo, oh Dios mío, Señor, y por mi hermana Leonor Crespo, Padre, ellas están pidiendo por sanidad total en su cuerpo, amado Rey de Gloria. Pero en esta hora, Señor, usted llega, Señor, para sanar esas vidas, Señor, esos cuerpos, amado Dios. Por mi hermano Giovanni, Señor amado, sanidad en su cuerpo, Padre amado, venga poniendo esa mano en ese lugar donde está, Señor Jesucristo, inflamado, Señor, ponga su mano sobre él, Padre, y veremos su gloria resplandecer en la vida de su siervo, Padre eterno. Le venimos clamando, Señor, por mi hermana Marisol Argueta, Señor, por sanidad total en su cuerpo, amado Rey de Gloria. Glorifíquese, Padre, de manera especial en su vida, Padre amado, sea usted glorificándose, Dios amado, de manera especial, Padre. Aquí estamos, Señor amado, clamando por estas peticiones, por esas necesidades, Padre celestial, oh Dios mío, en esta hora, Señor, venimos clamándole, Dios amado, por mi hermana Concha Díaz, Padre, está allá a Tres Caminos, Padre amado, llega para poner su mano de poder sobre ella, Señor, de fuerza, fortalece en su cuerpo, Padre. Usted conoce la dificultad, usted conoce, Padre, el problema de tu sierva, señores, glorifíquese, Padre amado, en esta noche, Padre, en esta tarde, señores, vengo, Señor, clamando. clamando, Padre, por mi hermana Ana de González, Padre amado. Oh Dios mío, ese dolor en las rodillas y piernas, Padre. Sabemos que usted es un Dios de amor, Señor, un médico poderoso, Señor. Venga dando, Señor, respuesta. Venga dando sanidad, Señor, en el cuerpo de mi hermana, Padre eterno. Venimos pidiendo, Señor Jesús, por mi hermana Verónica López, Padre amado. Oh Dios mío, por esos dolores de cabeza, esos dolores en los ojos, en la nariz, en los oídos, Padre. Oh Dios mío, Padre, esa sordera, Padre, esos mareos, Padre, tanta cosa que ha llegado a su cuerpo. Pero en esta tarde, Señor, echamos fuera en el nombre de Jesús todo dolor, todo lo que está estorbando por el poder de su palabra, señores. Venga administrando con poder esa vida. Señores, esas enfermedades ahora salen en su nombre, Padre Celestial. Manifiéstese, Dios amado, con poder y gloria, señores. Le venimos pidiendo por Zoila Martínez, señores, esa sanidad total, Señor amado. Por mi hermano Carlos Alberto Martínez, Padre, por conversión. Sea usted tocando, Señor, ese corazón. Sea usted quebrantando, mi Rey amado. Oh Dios mío, ese corazón en mi hermano, Señor. Por favor, y Cristo de la gloria, si usted ha dicho, Señor, que cambiará el corazón, Señor, oh Dios mío, duro por uno de carne, pues en esta tarde, Señor, glorifíquese, Padre, y venga dando, Señor, ponga, Señor Jesucristo, en ese corazón, mi Dios amado, que usted entre allí para posar, Señor amado, en esta hora, Padre. Venimos pidiéndole, Señor, por Miriam Chacón, Padre amado, esa calentura, usted, Señor, ahora la quema. Usted sana, Señor amado, ese cuerpo en el nombre de Jesús de Nazaret, Padre. Glorifíquese, Dios, por favor, en esta hora. Todas estas peticiones, amado Dios, derrame su presencia, Señor, sobre ellas, Padre amado. Oh Dios eterno, ahora venga, Señor Jesús, pasando su mano de la coronilla a la planta de sus pies, Señor amado. En esta hora, señores, vengo pidiendo por Angelina López, señores, y María Ramos, Padre eterno, por sanidad en su cuerpo, amado Dios, en esta hora, Señor Jesucristo, glorifíquese, Dios. También le pedimos, Señor Jesucristo, que sea usted glorificando, señores, por Silvia González, Padre, esos dolores, Padre, en su cuerpo, en sus pies, en sus rodillas, sea usted sanando de manera especial, Señor, en su vida. Por mi hermana Anita Hernández, señores, oh Dios mío, está pidiendo oración, Señor, por Jorge Cienfuegos, Padre poderoso. Usted, Señor Jesucristo, va liberando, Señor, esta vida, Padre amado. Usted abrirá puertas, Padre poderoso. Glorifíquese de manera especial, Señor, en esta hora, Señor. Estamos pidiendo, Señor, por Naomi, Padre amado, un milagro especial en ella, Señor. Esa sanidad, Señor, en ese cáncer, esa leucemia, Padre. Ahora su sangre, mi Dios, tiene poder para sanar, Señor amado. Para usted no importa, Señor, cuál sea, Señor, la enfermedad. Usted es el mejor oncólogo, Padre eterno, el especialista en casos difíciles, Padre. Ahora, Señor, en su nombre, Padre amado, echamos fuera, Señor. Usted va poniendo sangre nueva en ese cuerpo, Padre amado. Usted se va glorificando, Señor. Por mi hermana Esperanza, hasta allá ataco, Padre, sus niños, Padre, su familia, Padre celestial. Ahora glorifíquese, Padre, la vida de mi hermana, Padre eterno. Estamos pidiendo, Señor, por María Torres, Padre amado, ese dolor en ese tobillo, Señor Jesucristo. Oh Dios mío, Señor, esa tiroides en la vida de María, Padre amado. Oh Dios mío, Señor, estamos pidiendo también sabiduría, Señor amado, inteligencia, Padre poderoso, Dios, a todos, Señor Jesucristo, ese dolor en los riñones, Padre, de mi hermana, Padre, glorifíquese, Padre eterno. Estamos pidiendo, Señor, vea por la vida de mi hermana Felipa de Jesús, Señor. Oh Dios mío, y hasta ella, Señor, pidiendo por esa cirugía en la vista, Señor, que sea usted, Señor, el mejor oftalmólogo operando, Señor, esos ojos, Padre celestial, en esta tarde, Señor. Sabemos que la gloria es para usted, Señor. Oh Dios mío, usted, Señor Jesús, se va a glorificar, y todas estas peticiones, Señor, están puestas en el trono de su gracia. Gracias, mi Dios. para que ellos puedan alcanzar ese oportuno socorro, Padre Celestial, en esta hora, Espíritu Santo. Sea usted glorificándose, Dios, de manera especial, Padre, por la vida de nuestro pastor, Señor. Sea usted obrando en su cuerpo, Padre, en su familia, Señor, en mi hermana Mari Molina, Padre, ese dolor en las rodillas, Padre eterno, mi hermana Rosa en sus pulmones, Señor amado. Gracias te damos, Espíritu Santo, porque usted es fiel, Señor, con cada uno de nosotros, Padre. Amén, Señor Jesús, amén. Gracias le damos a Dios por todo lo que hemos hecho esta hermosa tarde. Se despide de ustedes Margarita de Castillo y nos esperamos, nos vemos el próximo día sábado, si Dios nos permite. Dios les bendiga a todos.
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3: Tres de la tarde, en punto. 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

Qué bueno, bendito el nombre del Señor en esta hermosa tarde. Paz de Cristo con todos mis hermanos y amigos. Esperando que usted se deleite, se goce, ¿verdad?, con Jesús. Porque Él es el Dios que llena todo y se siente el hombre feliz cuando tiene a Jesús. Qué bueno que en esta tarde le saluda a su hermano José Eduardo Meléndez. Estamos para servirle, ¿verdad?, esperando que el Señor pues allí esté para bendecirles y también invitarle que clamemos a Dios, ya que Él es el Dios grande, el Dios que puede hacer todas las cosas. Para Él no hay nada imposible, para Él todo es posible si usted le cree. Amigo y hermano, ponga la fe en Él, Él es su doctor por excelencia. Vamos a meditar en unos textos del capítulo 25 de los Salmos, versículo del 1 al 3. A ti, oh Jehová, levantaré mi alma, Dios mío, en ti he confiado. No sea yo, dice, avergonzado, no se alegren de mí mis enemigos. Ciertamente ninguno de cuantos esperan en ti serán confundidos, o serán avergonzados los que se rebelan sin causa. Padre nuestro que estás en los cielos, santificado sea tu nombre. Venga, Señor, en tu reino, hágase, oh Dios, tu voluntad como en el cielo, así también acá en la tierra. El pan nuestro de cada día, dalo hoy, Señor. Perdona nuestra deuda, como también nosotros perdonamos a nuestros deudores. No lo dejes caer en tentación, mas líbralo del mal, porque tuyo es el reino, el poder y la gloria, Señor, por todos los siglos y los siglos. Amén. Señor Jesús, en esta tarde te doy gracias por cuanto me permites, oh Dios, estar en esta tarde doblegando mis rodillas. Orizakama masaya. Oh Dios, en tu nombre en esta tarde, oh Dios, a ti sea la honra, a ti sea la gloria por los siglos de los siglos. Oh bendito Dios, en esta tarde te agradezco, Señor. Esperando, Dios mío, que tu mano de poder se manifieste en esa vida. Oh Dios, en mi hermano, mi hermana, mi amigo, cuánto ese niño, ese anciano, Señor. Yo desconozco, Padre mío, su necesidad, pero yo vengo en tu nombre, Jesús. Tu palabra dice, estas señales seguirán a los que creen en tu nombre, y en tu nombre y poder, santo, bendito Jesús. El Dios que dijiste, Dios mío, clámenme a mí, yo les voy a responder. Ahora, Dios mío, llega esa vida, Jesús. Llega ese cuerpo. Quizás los médicos han puesto todo lo que tienen a su alcance, Señor, pero solamente tú, el Dios de poder, el Dios que sigue sanando. Oh, poderoso Dios, te suplico, Señor. Mi hermano Félix Morán, Señor, siempre te pido por su vida. Oh, Dios, en esta tarde, Dios mío, ahí donde se encuentra. Oh, poderoso Dios. También su hijo, mi hermano René Morán, Señor, te suplicó. Esa mano tuya, Señor, esté siempre a favor de sus vidas, sus hijos y cuánto, Dios mío, de su familia. En esta tarde, Señor, también por mi hermana Patricia, Señor, te ruego en esta tarde allí en Colonia La Finquita, Señor. Llega Dios de la gloria en este momento. Su esposo también, mi hermano Rufino, Señor, te ruego en esta tarde, oh Dios poderoso. Ahí en Quinta Rossi, también mi esposa, Señor, mis hijos, mis hijas, mis nietas, mi nieto, Dios mío. Yo te ruego en esta tarde, oh Dios, esa mano poderosa en sus vidas. Oh, santo eres mi Dios, el que tienes todo en tus manos, Señor. Te ruego, Dios mío, hay poder en ti, Señor.
por familia Ramos, te pido también, Señor, por familia Castillo también, Señor, en esta tarde. Poderoso Dios amado, ahí también, Dios mío eterno, mi hermano Marcos también, Señor. Te ruego por su vida, por su familia, Señor. Toda esa familia Calderón, Señor, te suplico. Esa mano poderosa, mi hermano. Yo sé que tú eres grande, Señor, para obrar en su vida. Ahí también el mirador, Dios mío, Rufino Vázquez. Toda esa familia, Señor, te suplico. En esta tarde, Dios amado, llega a su vida, oh Dios. Eres grande en misericordia, y para cuantos que habitan esos lugares, hermanos o amigos, Señor, yo te suplico en esta tarde, Señor, por don Miguel también, Señor, llega a su hogar. Oh poderoso Dios, yo sé que tú eres el Dios poderoso que sigue obrando en su vida. Oh grande eres, oh Dios amado. Allí en el Valle Nuevo también por familia Cruz, te ruego por su vida, Señor. Por Ezequiel Cruz, Dios mío, sus hijos, su familia, oh Dios amado. Por Joel Cruz también, Señor, sus hijos, toda su familia, Dios amado. Grande y poderoso eres tú. Por José Cruz también, Dios amado. Esa mano tuya cubra siempre su vida. Oh poderoso Dios, en esta tarde, grande y maravilloso eres. Mis hermanos pastores de esos lugares, Señor, llega Dios su vida, oh Dios, para fortalecer. Oh poderoso Dios mío, oh cuantos que estén pasando alguna dificultad, tu mano es grande en misericordia, oh Dios. El que sigue sobrando en sus vidas. Oh eterno Dios, en esta tarde, Dios mío, llega mi hermana Josefina Domínguez, Señor. Ahí, oh Dios, donde se encuentra mi hermana, su esposo, su familia, Señor. Llega Dios eterno moviendo tu mano de poder sobre su vida. Yo te ruego por mi hermana, Dios mío, mi hermana Edilda de Martínez, también te ruego, llegues, oh Dios, a su vida. Yo sé que tu poder es grande para obrar en sus hijos, sus nietos y cuantos de esa familia, Señor. Oh poderoso Dios, hay poder en tu nombre, Señor. Te ruego también, Dios mío, por Blanca Lidia Morán, Señor, allá en Ataco, Huachapán. Te ruego por su vida, Señor. Llega, Dios mío, tu mano de poder, Dios amado. Sus hijos también, Señor Jesús. Alex Morán, Dios mío, Alberto Morán también, oh Dios. Tu mano poderosa obra en su vida. Yo sé que tu poder es grande para moverte. Oh, toca esos cuerpos, Señor. Yo sé que tú eres grande en misericordia para obrar en su vida, Dios amado. Te ruego por cuantos más, Dios mío, que siguen, Padre mío, esperando ese favor tuyo. Ahí en Cholchuapa, Señor, familia Álvarez, Dios eterno, en esta tarde llega tu poder a sus vidas, Dios amado. Yo te lo pido en esta hermosa tarde. Oh, toda esa familia Álvarez, oh Dios. También mi hermana Carmen, que habita allí, Señor, cerca. Tu mano de poder, Dios amado. Mi hermana María, también te ruego por su vida. Mi hermana Jesús, también, Señor. Yo te ruego por cuanto siervo que está esperando esa mano tuya, Señor. Grande eres, oh Dios, de misericordia, oh Dios. Te ruego por toda la familia Meléndez, Señor, en esta tarde. Llega tu mano de poder sobre sus vidas. Oh, familia Rodríguez, también te ruego por cada uno de ellos, Señor. Esa mano esté siempre, Señor, extendida. Tu palabra es fiel, tú dijiste, Señor, que todo lo que pidiésemos en tu nombre, creyendo, lo vamos a recibir. Llega ministrando esas vidas, oh Dios.
mi hermana Cam, también, Dios mío, mi hermana Marta, ahí en Colonia Carranza, llega Dios en esta tarde a su vida. Oh, poderoso Dios, te suplico, familia Guevara y en Ciudad Paraíso también, Señor, grande y poderoso eres tú, Dios amado. Oh, poderoso Dios, hay poder en ti. Mi hermano Alfredo Morataya, también te pido, ahí en Colonia Santa Lucía, Señor, su esposa, sus hijos, y cuántos de los que habitan en ese lugar, yo te ruego por su vida, Señor, grande es tu misericordia a cada momento. Oh Dios mío, cuántos siervos que habitan ese lugar. Oh amigo, Dios mío, llega tu mano de poder sobre sus vidas. Oh Dios, tú eres el sanador, tú eres el que sigue obrando en su vida, Señor. En esta tarde hay poder en tu nombre, Señor. Tú has dicho, estas señales seguirán. Oh, poderoso Dios, llega a esos cuerpos, Señor. Yo sé que tú sigues obrando, tú sigues sanando, Dios mío. Oh, poderoso Dios, en esta tarde yo te ruego por cada vida, Dios mío. Por Margarito Ramos, también ahí en la 10 de mayo, Señor, te suplico en esta hermosa tarde, tu mano de poder sobre su vida, su esposa. Oh, Dios mío, también el amigo Héctor, Señor, llega donde se encuentra, Señor, tu mano poderosa cubra su vida. Y cuántos de sus hijos, toda esa familia, Señor, yo te pido por ellos, oh Dios, y cuántos que sigue esperando esa misericordia tuya, Señor. Llega donde están internados esos cuerpos. Oh Dios mío, quizá la esperanza es, Padre mío, ese médico, pero tú eres la esperanza, tú eres el doctor, el especialista. Toca esos cuerpos, Señor, tú eres el único que puedes obrar. Oh, grande y poderoso eres. Te ruego por cuantos pastores que están también estorbados de salud. Oh Dios mío, llega a su vida, oh Dios. Te ruego, Dios amado, tú eres el sanador. Aumenta su fe, aumenta su confianza, porque tú eres el mismo ayer y hoy y por toda la eternidad, Señor. Llega a su vida, Dios amado, en esta tarde, Dios eterno. Te pido por familia Figueroa, ahí en Santa Rosa, Señor, tu mano poderosa en sus vidas, oh Dios. Maravilloso eres, Señor. Te ruego por cada vida de mis hermanos. Ahí en la Panadez, también familia Peñate, Señor, te ruego por sus vidas, oh Dios. Tú sigues sanando, tú sigues libertando, Señor. Mi hermano Pedro, también ahí en Olimpia, Señor, su esposa, sus hijos. Oh, tu mano de poder sobre su vida, Señor. Grande es tu misericordia a cada momento. Grande es tu amor, oh Dios. Llega la vida de mis hermanos, Dios mío. Mi hermano Salvador Barrera también, Señor, tu mano poderosa. Su esposa y cuántos de su familia, Señor. Familia Saldañas, también te pido por ellos, oh Dios. Mi hermana Yáquile, sus hermanos carnales y toda su familia, Señor. En esta tarde llega su vida, Señor. Tu misericordia a cada momento. Oh Dios mío, amado, en esta hermosa tarde, mi hermana María Esther Meléndez también, Señor, sus hijas, su nieta, su nieto, Dios mío, llega en esta tarde a su vida. También mi hermano Luis Ángel, Señor, llega a su vida, Señor, y a cuántos de su familia. Grande es tu misericordia a cada momento. Llega Dios a cada vida, Dios mío.
allá en Colonia Castro también, mi hermano Ramón, Señor, toda su familia, sus nietos, sus bisnietos, Dios mío, llega en esta tarde a su vida. Allá en Colonia Cel, familia Mazariego también, Señor. Mis hermanas Vinuesas también llega a su vida, Señor. Grande es tu misericordia para cada vida. Tu amor es grande, Señor, cada momento. Familia Cárcamo también, Señor, llega a esa familia. Oh, Dios mío, grande y poderoso eres tú, Señor. Familia también, Dios mío, Mancía Flores, llega a su vida, Señor. Familia Regalado también llega a su vida, Señor. Tu amor es para cada vida, Señor. Familia Guerra, también te pido por su vida. Esa mano tuya, ministre, Padre Santo. Oh, Dios, os cuerpo. Yo sé que tú eres el doctor por excelencia. El médico de médicos, Señor. Aumenta su fe a mi hermana. Aumenta esa fe a mi hermano, Señor. Porque sin fe es imposible agradarte. Pero tú eres el Dios de poder para obrar. Llega a cada vida, Jesús. Eres tú el sanador, Dios amado. Mira por familia Cáceres ahí en Colonia América, Señor. Te ruego esa mano tuya sobre toda esa familia, Señor. Grande y misericordioso eres tú, Señor. Familia Martínez, también te pido por toda esa familia Martínez. Oh, Dios mío amado, en esta hermosa tarde. Yo te ruego por cada vida, Dios amado, tú dijiste que pidiésemos unos a otros. Porque tú no haces excepción de personas, Señor. Tu misericordia es para pequeños y grandes, extranjeros y no extranjeros, Señor. Llega donde se encuentra Nectalí, Dios mío. Tu mano cubra ese tierno, Señor, y su vida. Poderoso Dios, grande misericordia. Allá en Georgia, Señor, allá en Florida, allá en San Francisco, Señor. Mi hermano José Diberto, Dios mío, su esposa, sus hijos, llegan donde se encuentran, Señor. Allá en Virginia también, Señor. Llega Dios a cada vida, porque tu amor es grande, oh Dios eterno. Poderoso Dios, te suplico por familia Rojas también, Señora, en Singuil. Mi hermano Miguel, su esposa, y en Singuil también, Señor. Ahí en Guatemala, Señor, familia Nájera. Ahí en Honduras también, Señor, te suplico. En cada país donde esté esa necesidad. Mis hermanos pastores, oh Dios, por cada pastor te pido. Donde tú lo tienes, oh Dios, su labor. Grande es tu misericordia a cada momento. Ahora te pido por el director de esta radio también, Señor. Toda su familia, Dios amado. Mis hermanas que trabajan en cabina, también tu mano esté siempre presente para guardarles, protegerles, Dios mío. Eres tú el Dios de misericordia. Te ruego, Dios, por los que conozco y los que no conozco, Dios mío. Grande y poderoso eres tú, Señor. También por los colaboradores, Dios mío, bendiga a cada colaborador, hermano o amigo que siempre está colaborando, Señor, multiplícale. Bendiga a la que está pagando este programa, Dios mío, familia Rodríguez. Oh, Dios, multiplícale en gran manera.
eres tú el que bendices al dador alegre. Y cuántos que lo siguen haciendo, Señor. Oh Dios, y ya Dios eterno, bendícele desde ya, Dios mío, que tienen en sus mentes cada momento siempre aportar, Señor. Derrama bendiciones sobre su vida. Por cada director de programa también te pido en esta tarde. Tú sabes que el hombre de sí mismo no podemos, pero grande eres tú para guiarlo y poder cada día escalar, Dios mío, ir en triunfo, en victoria, cada director de programa, Señor, cada directora de programa, Dios mío, ayúdale, porque eres tú el único ayudador. En tu nombre te pido en esta tarde, Señor, sigue obrando esa vida. Sigue obrando, Señor. Cuántos cuerpos que están esperando tu misericordia. Llega donde hay dolor, Dios mío. Llega donde hay soledad, oh Dios, para consolarle, Dios amado. Eres tú el que sigue sobrando cada día, cada momento. Te ruego, Dios, por el amigo Efraín, Dios eterno. Su esposa también, Señor. El amigo don Héctor, Señor, también ayúdale. Oh, el amigo Adelso también, que anda en su automóvil, Dios mío. El amigo también Rubino Vázquez, Señor, te suplico por su vida. Y cuántos amigos que están esperando, Señor, tu misericordia, Dios amado. Tócale sus corazones y que puedan servirte, Señor. Gracias en esta hermosa tarde. En tu nombre lo hemos pedido, Señor. Amén. Qué bueno, gracias a Jesús por regalarme esta oportunidad de doblegar mis rodillas y pedirle por cada vida, no viendo nombres, porque Jesús no hizo eso. Jesús dijo, oren unos a otros. Qué lindo, bendito sea Dios. Ahora dejamos un cántico solicitado.

Qué bueno, bendito sea Dios. Dios bendiga a toda la audiencia, ¿verdad, amigos y hermanos? Dios les bendiga. También bendiga a mi esposa ahí en Quinta Rossi. En esta hermosa tarde, creo, está gozándose con los cantos. Dios bendiga a todos mis hijos también. Así que Dios bendiga a familia Castillo, familia Ramos, que Dios les bendiga. Familia Figueroa también ahí en Santa Rosa, que Dios les bendiga. También bendiga la Iglesia Apostólica del Nombre Cristo Viene, todos en general, estaremos por ahí gozándolos entre pocos minutos. Bendiga, hermana, también ya que les Aldañas por ahí está todo en su hogar, ¿verdad? Qué bueno en esta hermosa tarde, sus hermanitos carnales. Bendiga, hermano Pedro, ahí en Olimpia, ahí está, creo que gozándose, ¿verdad? Bendito sea el Señor en esta hermosa tarde. Siempre les saludamos en el nombre del Señor. Qué bueno a también mi hermano José Diberto, que Dios le bendiga y donde se encuentra. Bendito sea el Señor, esperando que siempre el Señor lo cubra. También Nectalí, que Dios le cubra con su mano poderosa donde se encuentran. Bendito sea el Señor, vamos a escuchar otro canto en esta hermosa tarde. Diga y donde se encuentra, bendito sea el Señor, esperando que siempre el Señor lo cubra. También Nectalí, que Dios le cubra con su mano poderosa donde se encuentran.

0: Qué bueno, gracias a Dios hemos podido complacerles. Dios bendiga a toda la audiencia. Ahora vamos a meditar en la palabra del Señor, en el capítulo 24 del libro de Jeremías, versículo 7. Allí vamos a meditar un momento en la palabra del Señor. Y lo leemos conforme está escrito. Y le daré, dice, corazón para que me conozcan, que yo soy Jehová, dice, y me serán por pueblo, y yo les seré, dice, a ellos por Dios, porque se volverán a mí de todo su corazón. Gracias, Jesús. Qué lindo palabra del Señor. El propósito de Dios es que el hombre venga hacia Él, ¿verdad? Porque la esperanza de Dios será siempre su pueblo, ¿verdad? Porque Él siempre pensó en su pueblo Israel. Pero yo he dicho, ya ahora es para usted, para mí y para cuantos que vengan al Señor Jesús. Qué lindo el privilegio para el hombre cuando él viene hacia Dios, ¿verdad? Porque el propósito de Dios le hace un llamado al hombre para que se venga a Él. Y llegándose a Él será para pueblo de Dios. Qué lindo cuando usted dice, yo soy el pueblo de Dios, dice en alabanza. Y qué lindo, porque para eso es el privilegio grande de Dios, que la persona pueda venir hacia Dios. Dice Isaías en el capítulo 55, por ahí también dice, vengan, ¿verdad?, a tomar el agua de vida. Y cuando dice a tomar el agua de vida es Jesús, para que ese hombre, esa mujer, logre adquirir y ser pueblo de Dios. Amigo, que usted me escucha, Jesús eso quiere. Que usted entre al propósito de ser pueblo del Señor. Dice, qué lindo Dios pensando en su pueblo. Él siempre eso quiere cada día, porque es un Dios amoroso. Un Dios que no quiere que nadie sufra. El hombre sufre, o la mujer, o todo el mundo, porque no quiere venir hacia Dios. Ahora Dios decía, y les daré, dice, un corazón para que me conozcan. Quiere decir que si el hombre tiene entendimiento, porque Dios le da ese entendimiento, ese corazón. Pero yo dije un día, ¿qué corazón del ser humano? Un duro, de incredulidad, un corazón de desobediencia. Pero dice, yo les daré un corazón que entiendan que yo soy su Dios y yo quiero salvarles. Dice que Dios para eso hizo al hombre y le dio 5 sentidos, para que él pueda entender estas cosas. Pero no es fácil, porque el hombre siempre piensa en lo que no es agradable a Dios. Así estamos en este mundo. Hoy el ser humano no piensa en Dios, piensa en lo que tiene que disfrutar, piensa en lo que Él es, piensa en lo que tiene el porvenir, pero no espera que pensar en Dios. Por eso dice la Escritura que en el momento que Jesús venga, va a sorprender a muchos. Y Él mismo dijo, yo voy a llegar como ladrón, no es que sea ladrón, como ladrón. Para sorprenderlos, porque el hombre, dándole un corazón para que entienda, no puede entender. Pero qué lindo usted que me escucha, y ojalá usted entendiera y decidiera hacer un análisis y decir, mi Dios, solo mi Dios, y le alabaré. Qué lindo cuando esas palabras de esa persona sale, mi Dios, solo mi Dios. Y en Él confiaré, dice David. Y usted también puede decir, en Él confiaré, en Él esperaré, porque Él es mi Dios. Y ustedes serán mi pueblo, dice el Señor. Qué lindo cuando Dios habla esas palabras, decir, ustedes serán mi pueblo. Pero en el capítulo 25, versículo 7 dice, pero dice, no me habéis oído. Dice Jehová, Dice, procuraste provocarme a ira con las obras de vuestras manos para mal. Mire qué serio. El hombre con sus acciones dice que provoca a Dios, pero él no quiere derramar su ira. Dice, él no quiere porque es un Dios de amor. Pero hablándole a Israel, le dice, Israel, me provocas a ira con tu desobediencia, con tus rebeldías. El hombre hace lo mismo hasta el día de hoy con su desobediencia y no querer alabar ni glorificar ese nombre precioso. Él provoca a Dios ira, porque para eso dejó, ¿verdad?, sus ordenanzas, su estatuto. Pero el hombre no le da importancia. Pero en esta tarde, usted que me oye, si es hija de Dios, siéntase feliz y dele importancia. Oiga lo que la palabra dice y pueda usted caminar conforme a esa palabra. Porque hay un problema grande en esta tierra. El hombre no quiere, aunque la escritura dice, él dice que no. ¡Qué terrible! ¿Verdad? Qué serio para el hombre, pero ahí dijo, me provocas a ira. Pero qué lindo el amor de Dios cada día y sigue obrando. Dice el capítulo de Zacarías 8, bendito sea Dios. En el versículo 8 también, bendito sea el nombre. Y otra vez dice, habitará, dice, en medio, dice, de Jerusalén. Y me será, dice, por pueblo. Y yo seré a ellos, dice, por Dios. En verdad, en justicia, como quien dice, verdaderamente, no mentira. Porque cuando dice en verdad y en justicia, es que Él es verdadero. Él es un Dios justo. A Él no le gusta la injusticia. Al ser humano le gusta. No, déjeme decir, haga una meditación. Usted con sus rebeldías, su desobediencia, está haciendo injusticia. No querer obedecer a la palabra que está escrita. No querer atender al llamado de Dios. Pero Dios dice, y ustedes serán mi pueblo, porque les daré un corazón entendido. Pero el hombre dice que no. ¿Verdad? Porque el hombre entiende lo malo, lo entiende por bueno. Y lo bueno lo entiende por malo. ¡Qué terrible! Y así en los pueblos de Dios también. Por eso, hermanita que me oye, póngase lista y diga, yo quiero obedecer lo que la palabra del Señor dice, para que yo sea participante. Y el Señor dice, tú serás mi pueblo y yo seré su Dios. Y en todo momento estará siempre intercediendo, porque es un Dios de amor. Pero dice Hebreos capítulo 8, versículo 10. Mire qué lindo esa palabra. Por lo cual dice, este es el pacto, dice, que haré, dice, con la casa de Israel. Después, dice, de aquellos días, dice el Señor, pondré mis leyes, dice, en la mente, y ellos... de sobre de ellos, y su corazón lo escribirán, y serán ellos por Dios, y ellos, y me serán, dice, por pueblo. Yo seré su Dios y ellos serán por pueblo. Pero escribiré estas cosas o estas leyes, estas ordenanzas, para que puedan practicarlas conforme la escritura lo enseña. Hay una rebeldía entre el hombre ahora porque no quiere hacer lo que dice la escritura. Y qué serio, porque la palabra le está hablando, la palabra le está enseñando que obedezca a la palabra de Dios. Amigo, en esta tarde, no es el hombre Dios en su palabra que quiere invitarlo, que usted sea parte de un pueblo. Y usted que alaba al Señor, ya, dele gracias a Dios porque es parte del pueblo de Dios. Solamente obedezca, solamente camine conforme a la obediencia que Dios quiere, no la obediencia suya. ¿Por qué lo que está dañando ahora? ¿Por qué quiere caminar conforme sus prácticas, sus desobediencias, sus acciones malas, y así camina? Pero no, déjeme decirle, Dios la ama, Dios quiere salvarle, Dios quiere ayudarle, pero obedezcamos a la palabra de Dios. Amigo, en esta tarde, no haga su corazón duro. Reciba a Jesús como su único salvador, ya que le quiere regalar ese pase, porque Dios es amoroso. Hermano, quizás anduvo un tiempo disfrutando de las cosas de Dios y ahora se ha detenido. Déjeme decirles, parte de rebeldía por no querer continuar. Dígale al Señor: Señor, quiero servirte. Y vuelva al camino. Jesús quiere que usted sea pueblo del Señor. Qué lindo en esta hermosa tarde. Esperamos que llegue gozado. Y la paz de Cristo con todos. Hasta la próxima, si así Dios lo permite.
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5: Cuatro de la tarde en punto.
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estamos en la sola presencia para adorar y exaltar el santo nombre de papá. Que Dios me les bendiga a todos en esta tarde. También para decirles que el Señor está con nosotros, que retengamos su palabra, que nos portemos bien delante de su presencia, y ya veremos que el Señor nos exaltará siempre. Seguimos estorbados de la garganta, mis amados oyentes, pues según dicen, me está molestando la tiroides, pero yo declaro que no. Yo declaro que es el tiempo de estas lluvias, de estas grandes tormentas, porque muchos están enfermos de su garganta. Pero también, ¿verdad, hermanos, que en el invierno las ranitas cantan, alaban a Dios? ¿Y por qué no nosotros? Aunque estemos estorbados, hermanos, pero media vez podamos, aunque sea ronroneando, dice, ¿verdad? Pero trataré la manera de expresarme. La palabra, perdón. La palabra de Dios nos enseña cómo podemos estar ante la presencia de papá. Yo creo que también usted lo sabe, que Él nos pide un corazón contrito y humillado. Pues si no nos presentamos así delante de Él, nada hacemos, porque nuestro corazón tiene que estar humillado ante el Dios que todo lo puede. La palabra del Señor nos dice allá en Filipenses 2:3, en el nombre del Padre, de su Hijo y de su Espíritu Santo: nada hagáis por contienda o por vanagloria, ante bien, con humildad, estimando cada uno a los demás como superiores a mí mismo, no mirando cada uno por lo suyo propio, sino cada cual también por lo de los otros. Haya pues en vosotros este sentir que hubo también en Cristo Jesús. Aleluya. La palabra de nuestro Dios nos enseña a que tenemos que ser humildes ante Él y ante los demás, ¿verdad? Qué bueno los consejos que nuestro Padre pone en nosotros. Porque sigue diciendo, el cual, siendo en forma de Dios, no estimó el ser igual a Dios como cosa a que aferrarse, sino que se despojó a sí mismo, tomando forma de siervo,
hecho semejante a los hombres, y estando en la condición de hombre, se humilló a sí mismo, haciéndose obediente hasta la muerte y muerte de cruz. ¡Qué bueno! Padre, buen Dios, en esta tarde, Señor, vengo delante de ti y poniendo mi corazón contrito y humillado delante de su presencia. Usted es Dios en los cielos y Dios en la tierra, y no hay otro Señor que se le compare. Usted es ese Dios poderoso, Señor de señores. Bien, mis amados hermanos, vamos a pedir la dirección. Padre, en el nombre de Jesús, me he acercado a tu presencia con el propósito, Señor, de llegar hasta esos hogares que abren sus puertas para dejarnos entrar. Gracias, Padre, porque algo especial vas a hacer en todos aquellos que han abierto especialmente su corazón para adorarte, exaltarte, y nosotros, pues, dar de toda honra y gloria al que se la merece. Gracias, Padre. Gracias, Hijo. Gracias, Espíritu Santo. El enemigo ha querido estropearme toda para que yo no pregone su palabra. Pero yo he descubierto que mientras pueda usar mi boca, hablaré de su grande amor, de su gran bondad y de su fidelidad, porque son cosas que sobresalen, especiales, mis amados hermanos. Él es bueno, y con eso que nos dice, no te dejaré ni te desampararé. Solo creámoslo, que en ningún momento estamos solos. Él está con nosotros. Le pese a Satanás, le duela como le duela, somos hijos de un Dios, comprados por la sangre de Cristo. Así es que, mis amados hermanos, solo tenemos que esforzar valiente, porque, como le repito, el enemigo me ha querido hacer, como decimos, ¿verdad? Nos ha pedido para zarandearnos, y trata de zarandearnos como puede, pero yo declaro que está vencido, porque tenemos un Dios a quien adoramos, que está vivo, que Él resucitó venciendo en la cruz del Calvario aquel que lo quiso ver muerto. Se engañó cuando vio que Jesús inspiró, pero Él no había inspirado. Bajó a los infiernos a salvar a los cautivos. Así es que el enemigo está vencido, hermano. Él solo es un tramposo, un engañador, un mentiroso, un ladrón. Mire, qué feo esas cosas que él tiene. Pero los que esperamos en Jehová, mis amados hermanos, somos como el buen óleo, ¿verdad? Que corre, dice, sobre la barba de Aarón.
Qué bello, hermano. Y qué esperanza viva la que tenemos de que un día nuestros afanes van a terminar, hermano, y nos iremos de esta tierra. Pero ojalá que nos vayamos para su gloria y no para el lago de fuego. Ahí es donde tenemos que esforzarnos para no ir a parar a ese lugar donde Satanás y sus demonios se gozan creyendo que no vamos a poder. Pero somos más que vencedores. Declaremos que somos lavados con la sangre de Cristo y sellados con la promesa del Espíritu Santo. Hermano, ahí en Apocalipsis nos dice que el que perseverare hasta el final, este será salvo. Está dispuesto, hermano, a no desmayar, a perseverar. Quiere conocer verdaderamente. No le da esa curiosidad, hermano. Yo tengo eso. Estoy con una curiosidad de estar frente a frente al que me dio la vida. Quiero verlo cara a cara. Quiero sentirlo, su presencia en mí. Yo la siento acá en todo momento. Pero qué lindo es como aquellos discípulos que le pudieron ver cara a cara. Cara a cara. Y tocar sus manos. Verlo allí, ¿verdad? Platicando con ellos. Pues así quiero yo. Este es mi afán. Esta es mi lucha. Y esa tiene que ser su lucha. Perseverar hasta el final. ¿Qué le espera al perseverar hasta el final? Una hermosa corona como príncipe y princesa del reino celestial. ¡Qué bonito! ¿No le da eso un gozo pensar de que todo aquí pasará, todo terminará y que al final tendremos esa corona como príncipes y princesas? Ay, yo anhelo mi corona y por eso me esfuerzo, trato de ser valiente con tantas acechanzas que el enemigo me ha puesto, porque el ministerio de nosotros, pues, era andar visitando los enfermos, llevándoles, aunque sea un poquito de ayuda, a los necesitados. Gracias a ofrendas que obteníamos. Pero mira, el enemigo me ha querido ver fuera de su mapa. Pero aquí estoy. Aquí estoy. Esforzándome. Para no caer en las garras del enemigo. Quizá ya les conté. El enemigo a mí. Por el ministerio. Que nosotros pues llevábamos. Me ha querido ver hasta sin pie. Si usted viera mis pies. Mis canillas. Cómo las tengo desteñaladas, porque me ha tocado de una forma y de otra. Pero mientras yo tenga voz, mis amados hermanos, seguiré pregonando que Jesús es el Señor y que es el único que sana y salva. Salva y sana. Porque nosotros lo que tenemos que hacer, esa fe, esa esperanza, esa convicción,
de que con Cristo todo es posible. Pablo decía que era más que vencedor. Qué lindo. También nosotros, hermanos, seremos más que vencedores. Aunque el enemigo a usted, a mí, a los que pregonamos la palabra o a los que le hemos aceptado en su corazón, nos ha querido zarandear a su manera. Pero hasta aquí, papá no nos ha desamparado. Siempre tenemos su cobertura. Siempre tenemos esa coraza. ¿Y qué más queremos? Si Dios es con nosotros, ¿quién contra nosotros? Me gozo en el Señor, mis amados hermanos. ¿Por qué? Mire primero mis pies para que yo ya no saliera a caminar. Ahora mi garganta para que yo no pregone la palabra. Y también queriendo postrarme para que yo pierda mi salud. Y según él, yo ya no voy a poder. Pero mientras tenga mis pies, mientras tenga mis manos, mientras tenga mi voz, pregonaré que Cristo es el Señor. Y si Él está con nosotros, como les repito, ¿quién contra nosotros? Gócese, mi hermano, porque a pesar del ambiente en el cual los procesos he estado pasando, hermano, yo he dicho que mientras tenga mi boca, no me callará el diablo. Lo declaro en el nombre de Jesús, porque yo voy a desaparecer de esta tierra cuando Cristo me llame a su presencia. Esa tiene que ser nuestra convicción. No importa el que dirán. Hay toda ronca, hay toda debilitada y no deja el programa. Pues no, este programa no me lo dio el hombre, me lo dio mi Dios, mi Señor amado, mi Cristo, poniendo un ángel precioso en mi camino para que yo pudiera entrar a esta radio. Pues la voluntad de papá es que pregonemos su palabra mientras podamos hablar. Hermano que predicas, deleítate, deleítate en el Señor. Lee la palabra, porque en ella hay fuerza, en ella hay fortaleza, en ella hay unción del Espíritu, donde nos podemos transformar con el Espíritu de Dios. Y de nosotros seremos más que vencedores. No desmaye, hermano. No deje el camino del Señor. Por nada, la Biblia dice que estando en su camino, también que por nada nos preocupemos, porque Él conoce de qué cosa tenemos necesidad. Así es que deleitémonos en el Señor y Él concederá las peticiones de nuestro corazón, pues la petición de mi corazón hacia el Dios de los cielos es que pueda pregonar su palabra para poder pues arrebatarle a ese ser horrible de Satanás las almas, porque él no quiere que nadie vaya donde estuvo él, porque ya él
era un ángel amado. Pero oiga, qué mala es la ambición, hermano. Qué mala. Porque él, por ambicioso, traicionero y egoísta, mentiroso, fue desechado de los cielos. ¿Y usted cree que cuando Dios lo arrojó a la tierra, él venía bien donde iba a caer? No, hermano. Por eso me vino a dar, como quien dice, en la torre. Porque él creyó que todos lo iban a seguir a él. Tal vez los ángeles negros que cayeron de allá, pero nosotros, los lavados con la sangre de Cristo, reconociendo el poderío de Él, que es más grande Él que está en los cielos, y no Él que se mueve con sus demonios, con todos sus demonios, no tiene poder, porque está vencido, hermano. Cuando a usted le pase algo, no diga, este es Satanás. No, hermano, no todo tampoco lo hace él. Muchas veces Dios, pues, permite que nos grande un poquito. Pero usted y yo estamos conscientes que el poder del cristiano está en la oración. Así es que velemos y oremos, porque la victoria es nuestra. Vamos a oír unas preciosas alabanzas y, como les repito, no deje de agradecer, de buscar y agradecer al que todo lo puede, al que hasta aquí lo ha vestido, lo ha calzado, lo ha sustentado. No crea que el diablo va a hacer eso. No, hombre, si el diablo nos quisiera ver desnudo para reírse de nosotros y pensar que estamos locos, que piense que estamos locos, pero por el amor de Dios, porque estamos enamorados de Él. Yo estoy enamorada de Él. Yo creo que usted también. Yo creo que usted en Él ha encontrado su primer amor. Y no lo suelte. Portémonos bien. Humillémonos delante de Él, haciéndonos, pues, débiles, humildes, de corazón. Fuera todo orgullo, fuera toda altivez. Ya no nos sintamos más que nadie. Nosotros somos lo que somos, hechos a imagen y semejanza de papá. Esas son mis palabras de esta tarde. Me consuelo de darle esperanza de que nuestra carrera en esta tierra no es en vano. No es en vano. Siga luchando. Siga esforzándose. Que al final de su carrera será coronado, coronada como príncipe y princesa de Dios. El Señor me les bendiga. Vamos a oír unas preciosas alabanzas y después nos quedaremos orando por su necesidad y por la mía también. ¿Por qué? Porque todos estamos necesitados de ese amor y bondad de Dios. Yo bendigo a la patrocinadora de esta hora. Que el Señor me le dé fuerza, que el Señor me le dé fortaleza, que su Espíritu Santo sea siempre su guía, su compañía, su pronto auxilio. Que el Espíritu Santo ponga ángeles y querubines en su camino, que así como le dé la entrada a su hogar o su salida, ¿verdad? Así como, por ejemplo, este día, él le dio la salida
y sé que ha sido su compañía y también regresará victoriosa a su casa. El Señor me le bendiga a mi amada hermana, patrocinadora de este su programa. Yo soy el que soy. Vamos a oír esas alabanzas.

Aleluya. Oyó, se fijó en la letra de esa alabanza, mi amada hermana, que dice: si a vuestra paz azotan tempestades, ¿qué es lo que tenemos que hacer? Aferrarnos a la presencia de nuestro Dios. Lindo, porque dice: la mano del Señor te sostendrá. Lo cree, ¿verdad? Yo lo creo. Que tenemos un Dios que dice que sus ojitos día y noche están viéndonos, y sus oídos atentos día y noche para oír su clamor, su petición, su agradecimiento. Ay, no, qué bello es papá. No se queda con nada. Búsquele. Está triste. Busquémosle. Estamos contentos. Agradecémosle. Estamos, como quien dice, derribados, pero no estamos derrotados. Hay una mano, como dice la alabanza, la mano del Señor te sostendrá. Vea qué bueno. Ay, hermanos, hay procesos duros. Como le repito, yo no soy una mujer agradable para Satanás. Ese demonio me odia, hermano. Pero, ¿qué importa que me odie como quiera? Como le repito, me ha querido destrozar, pero no lo ha podido. Aquí estoy, hermano, con ánimo, con deseo de seguir adelante pregonando su palabra. ¿Lo cree usted también? Que así tiene que ser. Así tenemos que aferrarnos a que no estamos solos. Hay alguien con usted y conmigo peleando nuestra batalla. Como repito, si Dios está con nosotros, ¿quién contra nosotros, pues? ¿Quién? No, y por eso declaremos que ni lo alto, ni lo ancho, ni lo profundo, ni nada que pueda ver, nos podrá separar del amor de Cristo. Todas esas montañas de maldades, montañas de mentiras, montañas de problemas que el enemigo pone en su camino, dígale: esto no es mío, esto es de Dios, ¿verdad? Mi fuerza y mi fortaleza es de Dios, porque todas esas acechanzas del enemigo, no las aceptes, no son mías, diga. Yo tengo un Dios de poder que me ha dicho y me ha declarado muchas veces que Él está conmigo. Y como le dijo a Josué 1:9, mira que te mando, que te esfuerces y sea valiente. Esas mismas palabras le digo yo a usted. Esas mismas palabras. No desmaye, sea valiente, porque el que pelea su batalla es el capitán del mejor ejército celestial. Así es que adelante, adelante es la orden del Señor, sin desmayar. Mi proceso es duro. Ya han de haber oído orar por mí. He estado a punto que el enemigo me ha querido socar el buche, pero aquí estoy, diciendo: todo lo puedo en Cristo que
me fortalece. Vamos a orar, hermano. Señor amado, en esta hora vengo poniéndome delante de tu presencia con el anhelo, Señor, que mi petición, unida a la de mis hermanos que se unen a la oración para poder llegar a tu trono y recibir esas respuestas de ese abogado perfecto, de ese juez justo, de ese doctor de doctores. Padre Santo, venga dando respuestas a tantas peticiones, Señor. Hay tanta necesidad en tu pueblo. Hay tanta necesidad en cada uno de tus hijos, pues somos acechados porque el enemigo no quiere que te adoremos, papá. Él no quiere que te adoremos, pero como no manda él, sino que el Espíritu Santo, que nos respalda, que es nuestro pronto auxilio, nos defiende y nos permite que nuestro ruego y petición puedan llegar al trono de la gracia de nuestro Padre, quien nos formó, quien nos hizo. Padre Santo, usted es el único gobernante de nuestra vida, porque usted es el que nos formó, usted es el que dijo, les amo, y yo estoy con ustedes. Amado Señor, mi hermana Alma Martínez, que está a momentos en el hospital, en una situación delicada, está entubada, Señor. Pero para usted no hay nada imposible. Usted es Dios y nadie, Señor, nadie podrá arrebatar ese gran poder que usted tiene. Gracias, Padre bendito, porque sin usted nada es. Sin usted, Señor, nuestras fuerzas se acaban. Sin usted, Padre Santo, sin usted fallamos, pero con usted, venga, todo lo hace posible. Te adoramos, Jesús, te adoramos, porque nuestra esperanza y confianza está puesta en usted. Y usted, Señor, es el único que nos entiende, porque usted nos formó, usted nos dio la vida, usted conoce todo órgano de nuestro cuerpo, usted sabe qué necesidad tiene cada hermano que en esta tarde ha puesto su petición. No puedo ir uno a uno, pero sí oro por todos ellos que han confiado en esta oración, Señor. Oro por ellos, porque tú seas ese doctor de doctores, doctor de ojos, doctor de anemia, doctor de esta enfermedad terrible, diabetes. Oh, Señor, si usted nos hizo perfecto y usted ya llevó nuestras enfermedades en la cruz del Calvario. Todas esas son mentiras del peor enemigo, papá. Tápele la boca a ese demonio que le quiere robar la paz a tus hijos. Tápale la boca, Señor. Sujétalo y dile, papito lindo, con mis hijos nadie se mete. Padre, da fortaleza a esos corazones angustiados, adoloridos, esos corazones que no hayan, Señor, una luz en su camino, que están a punto de cometer errores, Padre.
Oh Dios mío, poderoso, por favor, sé clemente con todos estos hermanos que han puesto esa petición de enfermedad, Señor, en los riñones, en el corazón, en sus ojos, Señor, en sus canillas, en su espalda, Padre. Venga poniendo ese bálsamo, rocíe, Señor, ese cuerpo desde la cabeza a los pies. Padre, en tu pueblo hay tanta necesidad, angustia, temor, miedo. Disuelve todo eso, Señor amado, pues tú lo puedes hacer. Para ti no hay nada imposible. Si tú nos dices que con amor eterno nos amas, nos ama, Señor. Solo di la palabra. Cuando aquel hombre centurión te dijo, solo di la palabra y mi criado va a sanar. Así también, si mis hermanos te preguntan, Señor,

Por favor, señor, no tomes a cuenta tantas faltas en los momentos de angustia, en los momentos de desesperación, en los momentos de tribulación, en los momentos de tristeza, señor. Por favor, señor, escucha esas peticiones que mis hermanos han hecho en esta tarde. Son varias, señor. Tómala una a una, aquí te la voy enseñando. Aquí, señor, una a una. No menciono sus nombres, pero ya tú lo vas viendo, señor. Por favor, papito lindo, sea clemente con su pueblo. Si usted mismo nos dice, no te dejaré ni te desampararé. Usted nos dice, clama a mí, yo te responderé. Usted nos dice, pide, yo te pido.

0: especial por cada uno de mis hermanos que esta tarde se han reportado. Gracias, Padre. No nos dejes, no me dejes. No te desatiendas, Señor, de tus hijos, de tu pueblo que sufre, Señor, angustias, pena, Señor. Yo no sé lo desierto por lo que ellos van caminando, pero sé su luz en ese camino, Padre. Por favor, tu palabra nos dice que aunque pasemos por las aguas, no nos vamos a negar. Si por el fuego no nos vamos a quemar. Papito lindo, por favor, escucha mi ruego, mi petición y la de cada uno de ellos, Señor. Yo me uno a ella y te ruego clemencia, te ruego, Señor, ese amor. Devuélveles la paz en su corazón, en su cuerpo, en su cerebro, Señor amado, o ahí en el lugar donde está la enfermedad. Ahí en el lugar donde está la necesidad, te ruego por ellos, papito lindo, por el poder de tu espíritu, en el nombre de Jesús, Padre. En el nombre de Jesús, sé propicio a cada necesidad, Señor. Sé propicio, Señor, a cada petición, como abogado, como juez y como doctor de doctores. Gracias, papito lindo. Gracias porque usted ha escuchado en esta tarde más de alguna oración o petición, papá. Yo lo creo. Y más de algún hermano se va a reportar el otro sábado declarando que Dios le tocó, que Dios tocó su cuerpo, que Dios vio su...
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gloria a Dios. Lucas 24:45 dice la palabra de Dios: entonces les abrió el entendimiento para que comprendiesen las escrituras, y les dijo: así está escrito, y así fue necesario que el Cristo padeciese y resucitase de los muertos al tercer día, y que se predicase en su nombre el arrepentimiento y el perdón de pecados en todas las naciones, comenzando desde Jerusalén. Y vosotros sois testigos de estas cosas. Que la paz de nuestro gran Dios y Salvador Jesucristo reine en cada uno de los corazones de mis carísimos hermanos en Cristo Jesús. Mi saludo es en el nombre del Señor Jesús, tanto a hermanos como también amigos que están en sintonía de Radio Pastor y su programa radial, ¿Quién eres, Señor?

0: Biblia dice que...
1: Gloria a Dios. Saludos, saludos, hermanos. Saludos a mi hermana Marisol Manzanares. Ella nos escucha allá en Estados Unidos y ella es la patrocinadora del programa de hoy. Gloria a Dios. Dios le bendiga.
2: Bueno, amén, hermano Roberto.
1: Amén, hermano.
2: Qué maravilla escuchar la radio aquí en el desagüe.
1: Gloria a Dios, hermano.
2: Santa Ana.
1: Alabado, sí. Jesús.
2: ¿Dónde? Felicitándole ahí por ese programa maravilloso.
1: Gracias, hermano.
2: Serrano. Hermano Roberto. Pero el Señor.
1: Gloria a Dios.
2: A ver si me puede poner una alabanza si tiene tiempo. Sí. Con Marco Witt, el adorador.
1: Vamos a buscar.
2: Si estuviera, oye.
1: ¿Cómo se llama la alabanza?
2: El adorador.
1: El adorador. El adorador.
2: Sí,
1: adorador. Vale, vamos a buscársela.
2: Felicidades. Dios me lo bendiga.
1: Dios le bendiga, hermano. Bendiciones. Gloria a Dios. Ahí tenemos al hermano Alberto Serrano. Él es pastor de la Iglesia Pentecostal Unida allá en la zona de Metapán. Ahí dice el desagüe. Saludos, hermano Serrano. Bendiciones en el nombre de Jesús. Dios le bendiga.
3: Dios le bendiga, madre Roberto.
1: Amén, madre hermana. Cristo,
3: hermano. Habla Irma de López.
1: Dígame, hermana Irma. Gloria a Dios. Ahí están
3: siempre
1: escuchándole.
3: Su bonito programa.
1: Amén, hermana.
3: También me puede poner una alabanza.
1: Vamos a ver si el tiempo nos
3: la
1: alcanza.
3: La oración con Joel Eras.
1: ¿Cómo?
3: La oración con Joel Eras.
1: Vaya. Vamos
3: y, por favor, siga orando por mí. Porque me siento mal en la garganta.
1: Con todo gusto, hermana Irma. Oye.
3: Dios me le bendiga.
1: Dios le bendiga, hermana Irma. Gloria a Dios. Ahí tenemos a la gente maravillosa reportándose. Allá también en la zona de Metapán, Aguachapán. Saludos, hermanos, en el nombre de Jesucristo. Donde usted nos esté escuchando. Si puede hacernos, llamarnos y decirnos, hermano, lo escuchamos en algún lugar. Puede escribirnos también al 7273-9916. Hermana María Linares. Saludos, hermana María Linares. En el nombre de Jesucristo, estamos orando por usted y esperamos que el Señor haga esa obra sobrenatural. Saludos a mi hermano Álvaro Manzanares. Gloria a Dios, temprano me estaba llamando y me dice, estamos listos aquí para escuchar el programa, orar juntamente con usted. Gracias, hermano Álvaro, hermana Vilma de Manzanares. El Señor Jesús les bendiga. A la madrecita de mi hermano Álvaro también, hermana Francisca, el Señor le bendiga a mi hermana. Hermana Mabel, toda la familia Manzanares, adelante en el nombre precioso de Jesús. Gloria a Dios. Gracias, hermana Marisol Manzanares, por hacernos posible el programa de hoy. Ella, como dije, nos escucha allá en Estados Unidos y ella es la patrocinadora de este hermoso programa. Bendiciones en el nombre santo de Jesús. Y recuerde usted que la victoria la tenemos en ese glorioso nombre. La salvación está ahí también. No se olvide que no hay otro nombre bajo el cielo dado a los hombres en que podamos ser salvos. Dios bendiga a mi hermano Serrano una vez más. Un pionero de la obra, brechero en los tiempos difíciles, nuestro hermano. Ha servido por más de 30 años en el ministerio glorioso. Saludos también al pastor Eduardo Antonio Vallecillos, allá en la zona del Amate Blanco. Ahí nos está escuchando también un pastor de los antiguos. Dios le bendiga a mi hermano. Adelante, hermano Eduardo Antonio. Gloria a Dios, la meta es llegar al final de nuestra carrera. Gloria a Dios, vamos adelante. En el nombre de Jesús, familia Mayén, también ahí nos están escuchando en la zona de Singuil. Adelante, hermanos, adelante en el nombre de Jesús. Sabemos que con el Señor lo podemos todo. puede llamarnos para que le incluyamos en la oración, el momento de la oración. Gloria a Dios, queremos orar en su favor. No importa la situación que usted esté atravesando, en medio de pruebas y luchas, tenemos a Jesús, el cual dice: el que a mí viene, yo no le echo fuera. El himno que suena, antes vamos a responder a la siguiente llamada. Dios le bendiga. Dios le bendiga.
3: Dios le bendiga.
1: Amén. Adelante,
3: hermana. Quiero llevar en oración por el colon y el pulmón.
1: Gloria a Dios, hermana.
3: Y la presión se me ha subido.
1: Vamos a orar por usted, hermana Yola.
3: ¿Ya sabe quién está hablando?
1: Sí, hermana Yolanda, ¿verdad?
3: Amén.
1: Gloria a Dios, hermana. Vamos a orar por usted, oye.
3: Vaya, hermanito.
1: En el nombre de Jesús.
3: Vaya, Dios se lo bendiga.
1: Dios le bendiga, mi hermana. Saludos a la hermana Regina Siciliano de Monterrosa también. Bendiciones en el nombre de Jesús al hermano Mode, a toda la familia. Qué gusto saludarles y decirles bendiciones en el nombre de Jesucristo. Saludos también allá en la comercial El Buen Precio, en la ciudad de Atiquizaya. Ahí tenemos a la familia Valiente. Saludos, hermano Pedro, hermana Marina y toda la familia y el grupo de empleados de ahí de la comercial El Buen Precio. Bendiciones en el nombre de Jesús. Y la siguiente alabanza es para deleitar el alma, para disfrutar. Bendiciones en el nombre de Jesús.

Gloria a Dios. Ha llegado el momento de orar. Gloria a Dios. Vamos a invocar el nombre precioso de Jesús. Hay mucha gente hoy esperando con ansias el momento de la oración. Alguien me enviaba un mensaje y me decía: espero con ansias el momento de la oración, hermano. Yo espero que Jesucristo pueda suplir tu necesidad. No sé cuál sea tu situación en esta tarde. No sé. Pero hay gente que está llorando con un serio problema. Están llorando. Hay otras personas que están enfermos, imposibilitados, esperando la mano gloriosa de Jesús. Otros esperamos una respuesta divina de Dios en favor de nuestros seres amados. Necesitamos provisión. Gracias a Dios, a aquellos que tenemos los frijolitos, la tortillita segura. Pero no todos tenemos esa bendición. Pero yo quiero orarle al Dios que provee de la nada. Y Él va a dar una provisión para tu vida hoy. La Biblia dice en el Salmo 23: Jehová es mi pastor y nada me faltará. Y si Él es nuestro pastor, nada nos va a faltar. Vamos a orar esta tarde. Antes de leer el capítulo 14 del libro de Juan y el versículo 14, que dice: si algo pidiereis en mi nombre, yo lo haré. Si algo pidiereis en mi nombre, yo lo haré. No importa lo que necesitamos. Jesucristo es el que hace la obra. La Biblia dice que si nos acercamos a Él, debe de ser con fe. Porque sin fe es imposible agradar a Dios. Doblemos nuestras rodillas. Abramos nuestro corazón a Jesús. Y oramos esta tarde. Algo sobrenatural va a acontecer. Padre nuestro que estás en los cielos, santificado es tu nombre, Jesús. Vénganos en tu reino. Hágase tu voluntad en el cielo como en la tierra. Danos hoy ese pan de cada día, Jesús. Perdona mis ofensas como perdonamos a aquellos que nos ofenden. Y no me dejes caer en tentación y líbrame de todo mal. Señor, muchas gracias por darme la vida. Por darme la oportunidad de presentarme en este día, esta tarde, tras este púlpito de radio. Sí, Señor, y a través de esta potente radio, visitar diferentes hogares donde hay necesidades también, Señor Jesús. Muchas gracias, amado Dios, muchas gracias.
pero también agradezco que tú toques los corazones para que esa gente, Señor, hermosa, esa gente generosa, Señor, esa gente maravillosa pueda sentir en su corazón aportar para el ministerio de Radio Jesús. Yo bendigo a todos los colaboradores de este programa, en especial hoy esta tarde a quien hace posible el programa, mi hermana Marisol Manzanares. Señor, yo te pido la bendición sobre mi hermana, sobre su familia, Jesús de Nazaret. Oh, en el nombre glorioso de Jesús, yo bendigo la vida de mi hermana Marisol Manzanares esta tarde. Hermana Marisol, en el nombre de Jesús, ministro su vida y la de su familia en bendición. Sí, en el nombre poderoso del Señor Jesús. Oh, gloria al Señor Jesús. Y mi parababa, hay poder en el nombre de Jesucristo. Oro esta tarde por mi hermana Dina Margarita Esteban de Mayén. Señor, mi hermana necesita con urgencia un

Tu palabra dice que tú llevaste nuestras enfermedades. Tu palabra dice que por tu llaga hemos sido nosotros curados. Hermana Dina Margarita Esteban de Mayen, hay un toque glorioso de sanidad sobre su cuerpo. En el nombre de Jesús. En el nombre de Jesús. Oro en favor de mi hermano Alberto Serrano. Un hombre de fe. Un hombre de carácter. Lo bendigo en su ministerio. Ahí donde tú lo tienes destacado en la zona del desagüe. Lo bendigo en el nombre santo de Jesús. Oh, gloria a Dios. Mi hermana María Linares. Ella está batallando con esos nervios que no le dan tranquilidad. Pero hoy vengo en el nombre de Jesucristo. Y en ese nombre glorioso pido sanidad para mi hermana María Linares. En el nombre de Jesús. En el nombre de Jesús, hermana María Linares. Yo la declaro libre por el poder de Jesús esta tarde. Oro por la familia Guerrero Nolasco. Señor, bendice la familia, hermano Ernesto, su familia, sus padres. Señor, bendíceles ahí en Hacienda San Antonio, Cantón Natividad. Oro por la familia Díaz Guerrero. Señor, derrámales de bendiciones en el nombre de Jesús. En el nombre de Jesús. Oro por la familia Díaz. Señor, bendíceles. Oro por hermana, Señor, hermano Rafael Cuellar. Su esposa, Señor, hermana Aide Álvarez de Cuellar. Su familia, Jesús, les bendigo en el nombre de Jesús. También bendigo a todos los que trabajan en tienda Jesse aquí en Santa Ana. Señor, yo bendigo a todos en el nombre del Señor Jesús. Bendigo ese negocio en el nombre de Jesús. Señor, bendice también a mi hermana Dora Morán. Hermano Alejandro Morán. Sí, Señor, en el nombre de Jesús. Oro también en favor de Fernando Jiménez y Valeria Alexandra Guillén. En el nombre de Jesús, yo ministro sanidad esta tarde. Si mi barat iribik saldarabar iribibas. Yo ministro sanidad para Fernando Jiménez y Valeria Alexandra Guillén en el nombre de Jesús. En el nombre de Jesús, en el nombre de Jesús. Oro por mi hermana Nuri Villacorta y también la bendigo en el nombre de Jesús. Y que tu mano gloriosa. Y que tu mano invisible obre en la vida de mi hermana. Mi hermana Francisca Esquivel. Señor, toca a mi hermana Jesús. Está postrada esta tarde de oración. Esperando, Señor, un toque. Un toque de tu presencia, Jesús.
Oh, gloria.

Señor, tú sabes dónde, en qué parte de su cuerpo él necesita ese toque de sanidad. Esta tarde, Jesús, oh, tú estás visitando a mi hermano Álvaro Manzanares. Y allí donde él está postrado en oración, allí está llegando un toque de Jesús. Hermano Álvaro, le ministro sanidad en el nombre del Señor Jesús. Espíritu de enfermedad, te ordeno en el nombre de Jesús que salga de ese cuerpo. Señor, oro por mi hermana Vilma de Manzanares. Que tu presencia pueda también ministrar la vida de mi hermana. Oro por mi hermana Regina Siciliano. Oro por mi hermano Manuel Escalante, Jesús. Oh, gloria a Dios. Y vivaranda, rabanir y vivaz. Hermano Manuel Escalante, su familia la bendigo en el nombre de Jesús. Hermano Ever Álvarez. Señor, glorifícate en mi hermano Ever Álvarez. Bendice su familia en general. Hermana Irma de López. Ella necesita un toque de tu mano gloriosa. Oh, gloria a Dios. Toca a mi hermana Irma de López esta tarde. Señor, sánale, Jesús. En tu nombre, Jesús, toca esa garganta. Sí, en el nombre de Jesús. Hermana Yolanda Díaz está también angustiada porque su cuerpo, Señor, está deteriorado de su salud. Hermana Yolanda, yo no traigo oro ni plata que darle, pero si vengo en el nombre del Señor Jesús, en el nombre del Señor Jesús, que el Señor pueda obrar de una forma sobrenatural. En el nombre de Jesús, usted que está postrado en una cama, usted que está esperando un toque de sanidad, allí Jesús está visitándole. En el nombre de Jesús. Oh, gloria a Dios. Hermana María del Carmen Mancía. Señor, bendice mi hermana. Ayúdale, dale fuerza cada día, Jesús. Hermana María del Carmen Mancía, la bendigo en el nombre.

diagnosticada con cáncer. Sé que hay alguien que me está escuchando y que está llorando, porque a ti te diagnosticaron cáncer en una parte de tu cuerpo. Yo vengo a decirte que tengas fe esta tarde. Si tú tienes fe esta tarde, tú vas a ser sana en el nombre de Jesús. Cierra tus ojos. Cierra tus ojos y levanta.

toda parte de tu cuerpo. Yo te ministro sanidad en el nombre del Señor Jesús. En el nombre del Señor Jesús. En el nombre del Señor Jesús. Hay padecimientos, azúcar en la sangre. Hay gente que está padeciendo de los huesos, de la vista, del corazón, de riñones, de pulmones. Cierra tus ojos. El Señor Jesús te puede dar nuevos pulmones. Sí, Él te puede dar nuevos riñones. Aleluya, aleluya. Yo ministro ese milagro en el nombre de Jesús. Yo ministro ese milagro en el nombre de Jesús. Yo ministro ese milagro en el nombre de Jesús. Oh, gloria a Dios, en el nombre de Jesús. En el nombre de Jesús hay gente con llagas en su cuerpo. Ese herpes que te ha enfermado total, que te ha invadido la piel, en el nombre de Jesús. En el nombre de Jesús. Si yo bendigo a todos los que escuchan esta radio. Bendigo a la familia Carmona Valiente en Atiquizaya, Jesús. Señor, bendíceles. Salababas y vivixa tarabaririvivas. Bendigo a la familia Tobara y en Chalchuapa. Bendigo a mi hermana Edith Quiteño en el nombre de Jesús.

No hay nada imposible para el Señor Jesús. Hermano Ernesto Guerrero, el Señor ha sido bueno.

La Biblia dice que el Señor es nuestro refugio de generación en generación. Amado Dios, solo puedo agradecerte y bendecir a la linda gente, hermanos como amigos, que están orando, escuchando la radio. Les bendigo el santo nombre de Jesús. En el santo nombre de Jesús. Gracias, Jesús.

0: Qué lindo es el Señor Jesús. Sentir su presencia es maravilloso. Hay gente que aún está orando en su casa. Aleluya, qué lindo, hermanos. Qué bueno es el Señor. Dios bendiga a todos los que nos están escuchando esta tarde. Dios bendiga a mi hermana Marisol Manzanares, que es fiel oyente de este programa y también colaboradora de este ministerio glorioso. Yo quiero bendecirle en el nombre santo de Jesús y decirle, hermana Marisol, el Señor le bendiga y le multiplique las bendiciones. Para el 17, el 24 y el 31 de octubre es la hermana Marisol Manzanares quien hace posible el programa. El 7 de noviembre, el 14 de noviembre, una vez más, la hermana Marisol Manzanares. Gloria a Dios, ella es quien hace posible el programa. Para el 21, el 28, gloria al Señor, es nuestro hermano Álvaro Manzanares, quien dice presente también con su valiosa e importante colaboración. Gloria a Dios. En diciembre tenemos reservaciones, gloria a Dios, para el 5 ya tenemos reservado por la hermana Dina Margarita Esteban de Mayén y la siguiente fecha por la hermana, aleluya, Francisca Esquivel. Eso indica que para diciembre aún tenemos 2 fechas disponibles. El programa tiene un valor de $18. Si usted desea, pues, colaborar, recuerde que Jesucristo es el que da las bendiciones. El 19 y el 26 de diciembre están disponibles. Si usted desea colaborar, el Señor le va a bendecir. Gloria a Dios. Gracias, hermanos. Gracias, amigos, por su amable y fiel sintonía. No mueva el dial de su radio. Vamos a la palabra gloriosa de Dios. Gloria a Dios. En el libro de Isaías, el capítulo 43 y el versículo 7, dice la palabra gloriosa de Dios. La leemos y lo hacemos en el nombre del Señor Jesús. Todos los llamados de mi nombre, para gloria mía los he creado, los formé y los hice. Todos los llamados de mi nombre, para gloria mía los he creado, los formé y los hice. El libro de Isaías es un libro que algunos le llaman el quinto evangelio, porque Isaías es uno de los profetas que más habló, gloria al Señor, de el Señor. Fue alguien que profetizó su nacimiento, su sacrificio, gloria a Dios, por nosotros. Fue Isaías. Y él está diciendo, todos los llamados de mi nombre, Dios en él, dice, todos los llamados de mi nombre, para gloria mía los he creado, los formé y los hice. La identidad de la iglesia. Es bien importante entender que la iglesia no es un rublo, no es un rótulo. Gloria a Dios, quien la identifica, sino la iglesia es identificada por el glorioso nombre. En uno de los escritos, en segundo libro de Crónicas, el capítulo 7 y el versículo 14 dice: si se humillare mi pueblo, sobre el cual mi nombre es invocado, si se humillare mi pueblo, sobre el cual mi nombre es invocado. Gloria a Dios. Para ser parte de esta gloriosa y hermosa iglesia, está fácil, muy práctico, gloria a Dios, aceptar a aquel que vino un día a nacer a un pesebre. Aquel de quien el ángel dijo: y dará a luz un hijo. En Mateo 1:21, y dará a luz un hijo y llamará su nombre Jesús, porque él salvará a su pueblo de sus pecados. Es por esa razón que predicamos este glorioso y precioso evangelio, anunciando el nombre de nuestro Salvador. En Lucas 24:47 dice: y que se predicase en su nombre el arrepentimiento y el perdón de pecados en todas las naciones, comenzando desde Jerusalén. Es importante entender que la iglesia que el Señor va a venir a traer no se identifica por un rótulo. No. Gloria a Dios. No es un rótulo el que identifica a la iglesia. Y si decimos esto es porque hay gente que considera eso y dice: mi iglesia, y menciona el rótulo de tal iglesia. Pero no es el rótulo, hay un mensaje, aleluya, que usted y yo debemos de confesar. Hay un evangelio en el cual usted y yo debemos de creer. En Hechos el capítulo 8 y el versículo 35 dice: entonces Felipe, abriendo su boca y comenzando desde esta escritura, le anunció el evangelio de Jesús. Gloria al Señor. Aleluya. Le anunció el evangelio de Jesús. Entonces la iglesia del Señor debe de tener ese glorioso nombre. Los apóstoles hablaron y enseñaron en el nombre glorioso de Jesús. Aleluya. En Hechos capítulo 5 y el versículo 42 dice la gloriosa palabra de Dios. Aleluya. Y todos los días en el templo y en las casas no cesaban de enseñar y predicar a Jesucristo. Aleluya. La iglesia tiene un sello. Apocalipsis 22:4 dice: y verán su rostro y su nombre estará en sus frentes. Oiga, la iglesia necesita tener un sello glorioso. Segunda Timoteo, el capítulo 3, gloria a Dios, capítulo 2 de Segunda Timoteo, versículo 19 dice: pero el fundamento de Dios está firme, teniendo este sello, conoce el Señor a los que son suyos. Y apártese de iniquidad todo aquel que invoca el nombre de Cristo. Ahora, la iglesia tiene un sello. ¿Cómo es que obtenemos ese sello para llamarnos de su nombre? Es viniendo a las aguas y ser bautizados en agua en el nombre del Señor Jesús. Como lo dice Hechos 2:38, Pedro les dijo: arrepentidos y bautícese cada uno de vosotros en el nombre de Jesucristo para perdón de los pecados y recibiréis el don del Espíritu Santo. Hechos capítulo 8 y el versículo 16 dice, aleluya, Hechos capítulo 8 y el versículo 16, porque aún no había descendido sobre ninguno de ellos, sino que solamente habían sido bautizados en el nombre de Jesús. Hechos 10 y el versículo 48, y mandó bautizarles en el nombre del Señor Jesús. Hechos capítulo 19 y el versículo 5, cuando oyeron esto, fueron bautizados en el nombre del Señor Jesús. Apreciable hermano y amigo radio oyente, el sello que usted necesita es el bautismo en agua en el nombre del Señor Jesús. Cuando usted haya dado esos pasos, usted es parte de la iglesia a la cual el profeta Isaías dijo: todos los llamados de mi nombre, para gloria mía los he creado, los formé y los hice. Necesitamos todos tener ese sello. ¿Y cómo obtenerlo? A través del bautismo en agua en el nombre de Jesús. ¿Qué debemos de hacer? Primero arrepentirnos. Luego bautizarnos en agua en ese nombre glorioso, el nombre de Jesús. Recibir el don del Espíritu Santo. Y luego perseverar hasta el último segundo de nuestra vida. Y con nuestra boca testifiquemos a aquellos que necesitan que Jesús es el nombre del único y verdadero Dios.
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3: Seis de la tarde en